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0: Señor, hazme un instrumento de tu paz, que donde haya odio siembre yo amor, donde haya injuria perdón, donde haya duda fe, donde haya desesperación esperanza, donde haya sombra luz, donde haya tristeza alegría. Oh divino maestro, concédeme que no busque ser consolado sino consolar, que no busque ser comprendido sino comprender, que no busque ser amado sino amar, porque dando es como tú recibimos, perdonando es como tú nos perdonas, y muriendo en ti nacemos para la vida eterna. Amén. Te encomendamos, Padre Santo, todos nuestros países, particularmente a Colombia, para que nos sigas protegiendo de todo mal y peligro, para que en medio de esas situaciones tan particulares, ¿dónde está la solución? Que es el tema de hoy. Concédenos la gracia de serenarnos, de confiar, de sentir tu presencia amorosa y desde ahí de fortalecernos como patria, caminando todos en libertad y orden, como aparece en nuestro escudo nacional. Bendice, Señor, a Colombia. Te encomendamos esta nueva etapa de la República y ayúdanos a que entre todos salgamos adelante. Bienvenidos a su programa Controversias.
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0: Del Santo Evangelio, iniciamos según San Mateo. Mándame ir hacia ti andando sobre el agua. Después que la gente se hubo saciado, Jesús apremió a sus discípulos a que subieran a la barca y se le adelantaran a la otra orilla, mientras él despedía a la gente. Y después de despedir a la gente, subió al monte a solas para orar. Llegada la noche, estaba allí solo. Mientras tanto, la barca iba ya muy lejos de tierra, sacudida por las olas porque el viento era contrario. De madrugada se les acercó Jesús andando sobre el agua. Los discípulos, viéndole andar sobre el agua, se asustaron y gritaron de miedo. Pensaron que era un fantasma. Jesús les dijo enseguida: «Ánimo, soy yo, no tengáis miedo». Pedro le contestó: «Señor, si eres tú, mándame ir hacia ti andando sobre el agua». Él le dijo: «Ven». Pedro bajó de la barca y echó a andar sobre el agua, acercándose a Jesús. Pero al sentir la fuerza del viento, le entró miedo, empezó a hundirse y gritó: «Señor, sálvame». Enseguida Jesús le extendió la mano, lo agarró y dijo: «¡Qué poca fe! ¿Por qué has dudado?». En cuanto subieron a la barca, amainó el viento. Los de la barca se postraron ante él diciendo: «Realmente eres el Hijo de Dios». Palabra del Señor.
1: Gloria a ti, Señor Jesús.
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0: Llegamos ya al domingo decimonoveno del tiempo ordinario. Nos presenta el Evangelio de San Mateo, la tempestad calmada por Jesús. A la iglesia siempre se le ha comparado desde siempre con una embarcación, la barca de Pedro. Todos sabemos que ha tenido tempestades fuertes a lo largo de los siglos y sigue teniéndolas ahora. Cristo nunca nos prometió que no habría tormentas en nuestra vida. Al revés, nos avisó de persecuciones y peligros desde dentro y de fuera. Eso sí, nos prometió que estaría con nosotros hasta el final del mundo. Tanto en las tempestades de la iglesia como en las tempestades personales hay una gran diferencia. Si Cristo no está en nuestra barca, todo parece que va a zozobrar. Si le admitimos a bordo, se amaina el bien y encontramos fuerza para remar y salvar las peores situaciones. Y escucharemos su voz que nos dice, soy yo, no tengan miedo. A veces el mundo como que se nos viene encima. O creemos que la iglesia está a punto de hundirse. O que Jesús está ausente de nuestra barca, está ausente de nuestra vida o está dormido. Si oramos más, con más frecuencia, así como el mismo Jesús lo hacía, tendríamos más seguridad y más eficacia en nuestra misión. Oiríamos su voz, no tengan miedo, soy yo. Que siempre en nuestra vida tengamos presente la oración. Que no descuidemos esa herramienta que el mismo Señor nos ha dejado y con su ejemplo nos ha enseñado. Que siempre en medio de la oración pidamos la asistencia de su Espíritu Santo para que Él, con esos gemidos inefables, sea el que ore en nosotros y nos dé la certeza de que Jesús está siempre en nuestra barca, de que Dios Padre también nos visita y de que en la barca de nuestro corazón siempre habita la presencia de su Santo Espíritu y es Él el que nos anima, el que nos impulsa, el que nos da la certeza de que nuestra barca siempre estará a flote. Que con la gracia y el poder del Espíritu Santo continuemos esta travesía de nuestra vida hasta que lleguemos al puerto donde el Señor nos espera. Gloria al Padre y al Hijo y al Espíritu Santo, como era en el principio, ahora y siempre, por los siglos de los siglos. Amén.
1: En medio de las aguas torrenciales, en medio de estas olas que amainan ciertamente la embarcación de nuestra vida, de la historia, de la iglesia, Jesús está por encima de todo aquello. Recordamos la imagen del Papa Francisco en esa plaza de San Pedro, solo en tiempos del COVID, orando por el mundo entero, y nos decía, estamos todos en la misma barca. Sintámonos todos en la misma barca, no para que nos hundamos todos, sino para que salgamos adelante todos, confiando siempre en la presencia del Señor. ¿Cuál es la clave? Mientras Pedro tenía sus ojos fijos en el Señor, pudo caminar sobre las aguas. Se distrajo y se hundió. Señor, andamos tan distraídos, es decir, andamos tan hundidos, que de verdad nuestra mirada esté siempre fija en ti. Amados oyentes, gracias por estar en su emisora Minuto de Dios. ¿Qué hacer con la emisora? Primero, orar por ella. Segundo, sintonizarla. Tercera, pues sencillamente apoyar económicamente a Gladys y a tantas personas que en este momento se conectan con nosotros. Un abrazo muy grande de sintonía. A todas las personas que están conectadas, un abrazo muy grande. Vamos a escuchar con Salomé la controversia de esta noche.
2: Muchas gracias, Padre, y muy buena noche para todos los compañeros de acá del Máster, Isabel el Padre, y también muy especialmente a todos los oyentes de la emisora Minuto de Dios Radio. La controversia que en esta noche vamos a tratar dice, siento que los problemas del país son más grandes que mis propias fuerzas. Repito, siento que los problemas del país son más grandes que mis propias fuerzas. Invito a los oyentes que se comuniquen al WhatsApp 317-369-0797 y por la red social Facebook Live nos comenten qué opinan acerca de la controversia de esta tarde, que sabemos que tiene que ver mucho con la situación que vamos a empezar a vivir a partir del día de mañana, Padre.
1: ¿Tú qué sientes con esta realidad sociopolítica del mundo entero? Y Colombia no es la excepción. Bien sabemos que a veces, desafortunadamente, las noticias oficiales nos presentan situaciones muy particulares, quizás, claro, y son reales, de violencia, de injusticia, de opresión, de miseria, de corrupción, de muerte. Pero claro que también tiene que haber noticias buenas. Sin embargo, ¿cuál es la realidad? No estamos bien. Podríamos expresar, la situación sociopolítica de Colombia en el momento actual puede comprenderse a partir de varios procesos que interactúan entre sí. No se trata únicamente de una crisis o de un panorama negativo. El país cambia constantemente y en este momento combina fortalezas institucionales con desafíos en la cotidianidad. Hay un margen de pobreza muy alto, pobreza extrema. Hoy hablamos de pobrezas múltiples, porque no es solamente la falta de comida, que es lo fundamental, pero de verdad el tema de pobrezas múltiples, y cada día nuestra gente va cayendo en eso de la pobreza múltiples. Vamos a empezar con todo cariño a comenzar algunos asuntos que nos podríamos ayudar a interpretar lo que pasa hoy con nuestra patria. Adelante, Salud.
2: Sí, Padre, usted sabe que desde hace mucho rato estamos hablando de la polarización. Se ha estado hablando que Colombia está polarizada. Entonces, la principal característica del momento actual es la polarización entre distintos proyectos de país. Las diferencias ideológicas se expresan en debates sobre el papel del Estado, la economía, la seguridad, las reformas sociales y el proceso de paz. Esta polarización dificulta la construcción de consensos y la aprobación de políticas a largo plazo.
1: Tenemos que expresar que, por ejemplo, la dignidad de la persona humana, esa realidad de la dignidad de la persona humana no tiene color político. Ni es liberal, ni es conservador, ni es de un color o de otro color, simplemente que es la dignidad de la persona humana. ¿Qué entendemos por dignidad de la persona humana? Se entiende el lugar del principio vital donde reposan los demás valores humanos. La dignidad de la persona humana comienza per se en el sujeto cuando ese óvulo maduro es fecundado por el espermatozoide. Ahí tenemos un ente distinto al papá y a la mamá. Ahí comienza la dignidad de la persona humana. Esa realidad que tenemos ahí, microscópica, ya es un sujeto de derecho. Por eso decimos siempre sí a la vida. Y esto de la dignidad de la persona humana tendrá que ver con que en esta casa común, cada ser humano, hombre, tenga resueltas las necesidades básicas primarias. Esto no es pues de polarización, se trata de centrar el trabajo político en la persona. Recordemos que la política es esa búsqueda del bien común. ¿Qué se le pide al político, sea simplemente de un partido o de otro? Hombre, que trabaje por el bien común. De modo que tenemos que ayudar a que esto de la polarización no se incremente más. Padre, y puede pasar que al interior de nuestras familias también estemos polarizados, y no puede ser. Tenemos que llegar a acuerdos, claro. Si estamos en desacuerdo, lleguemos a acuerdos.
2: Sí, Padre, es que la polarización se da es porque cada uno quiere imponer sus propios criterios. Entonces, un partido o un candidato quiere hacer lo que, pues, tiene como ciertas cosas que para él son prioritarias, de pronto para el otro no. Entonces, ahí es donde va el respeto que debemos de tener del uno y del otro, y poner como en una balanza o en un acuerdo qué es lo más importante que nos conviene a todos, no a un partido, no a un candidato. Ya ahorita con la nueva transición de gobierno tenemos la confianza y la esperanza que todo esto se va a llevar a un solo acuerdo, que se van a escuchar al uno, al otro, que es lo mejor para nosotros, para todos, para el común. Lo que decía usted, padre, es que tenemos que pensar es en el bienestar común de todos, no de cada, de uno o del otro, sino que se beneficie la mayor parte de la comunidad.
1: Sí, porque el servidor del Estado es eso, un servidor al Estado. No es el protagonismo, sino que es el servidor. De hecho, ministro de no sé qué, ¿qué significa? Servidor. Ministro de Justicia, servidor de la justicia. Ministro de Educación, servidor de la educación.
2: Y ellos todos tienen que estar unidos con el presidente de turno.
1: Que es el primer ministro,
2: para
1: es decir.
2: Que, exacto, para que ellos entre sí no pueden estar polarizados. Ellos tienen que estar en una misma dirección, digo yo. O sea que
1: claro,
2: con la fe de Dios y todos estamos confiados que nos va a ir muy bien con esta nueva transición de gobierno que empieza a partir de mañana, padre, que se encuentra en un periodo de transición presidencial. Los cambios de gobierno representan una oportunidad para definir prioridades. Mire qué tan importante, hay que definir las prioridades de cada región, no que únicamente que Bogotá, que Medellín, no. La prioridad de cada única región tiene una prioridad diferente.
1: Partiendo de la base que lo reconoce la Constitución de 1991, Colombia es país de regiones. Uh-huh. Y desde el 91 se declaró, es decir, se decidió que Colombia a nivel de país de regiones, desde ahí se gobierne, uh-huh, pero hasta ahora no se ha hecho.
2: Uh-huh. Pero también genera incertidumbre sobre la continuidad de los programas públicos, las relaciones entre el Ejecutivo, el Congreso y la confianza de inversionistas y los ciudadanos. La calidad del proceso de empalme será determinante para perseverar la estabilidad institucional. Mire qué importante, padre, que ojalá que en este nuevo gobierno se siga con lo bueno, con lo que ha dado fruto, con lo que se ha prometido, y también tenemos que pensar en todo lo que se ha roto, porque somos conscientes que se han roto muchos procesos que no se han tenido la continuidad. Entonces, lo más importante en esta transición es que el nuevo gobierno tenga la continuidad y retome lo que se ha roto, padre. Es muy importante para Colombia.
1: Sí, es necesario precisamente que la vez pasada hablamos del tejido social. Uh-huh. Tenemos roto el tejido social. Recordemos la colcha que hacían las abuelas. Cuando se rompe esa colcha, hay que organizarla, hay que retomarla, hay que recuperarla. Hombre, en las entrañas de Colombia tenemos el tejido social roto.
2: Sí, así es.
1: Un tejido social roto que comienza inclusive al interior de nuestras propias familias. Por eso, recuérdanos pues la controversia, Salomé. Y si alguno está interesado en decir qué opina de esta controversia, porque tenemos que tomar conciencia de qué tenemos que hacer.
2: Sí, padre, dice la controversia: siento que los problemas del país son más grandes que mis propias fuerzas.
1: Nos ponemos a ver noticias, a escuchar con políticos, con estadistas, con gente que conoce del asunto. Vemos estas estadísticas de lo que está pasando en Colombia y decimos, yo no soy capaz. Y decimos, esto no tiene solución. Y decimos, los problemas son más grandes que las soluciones. Entonces, no hay nada que hacer. ¿Qué tengo que hacer? Nada. Me siento impotente. Me siento incapaz de seguir adelante y por eso me voy de Colombia. ¿Tú crees que esa es la solución? Salir de Colombia, evadir la situación. Por favor, contáctanos y exprésanos qué sientes de lo que está pasando en nuestra patria.
2: Sí, padre, también se dice que a pesar de todo esto persiste el conflicto armado. En algunas zonas fronterizas continúan las disputas por el control territorial y la economía ilícita, afectando a las comunidades mediante desplazamientos, extorsiones y violencias. Esto, padre, más que todo se ve en esas regiones como más lejanas. A pesar de que se dice que en toda Colombia, pero hay partes que realmente se necesita más la presencia del Estado para que esto, no podemos pues pedir que eso sea inmediato y que no, yo creo que todo tiene que ir paso a paso y nosotros, como dice usted, padre, nos toca toda, a las familias, al entorno, empezar a cambiar todas estas inseguridades que tenemos, padre.
1: Es muy particular porque cuando hablamos de ese conflicto armado y esa presencia en las regiones, donde no llega el Estado, llegan los otros.
2: Exacto.
1: ¿Y de qué manera?
3: Este es el padre José Andrés.
1: Y llegando los otros, llega con todo su poder al punto que el Estado no puede llegar. Entonces las Fuerzas Armadas, la policía y demás no pueden llegar allá. Es imposible que el Estado oficial, digámoslo así, que la presencia oficial del Estado no pueda ser su realidad en algunos lugares de Colombia. Colombia es una sola patria. Uh-huh. Por eso tenemos que lograr, claro, 2016... se firma ese proceso de paz, algo se ha hecho, nos falta mucho, pero tenemos que desarmarnos y desarmar el corazón para que hagamos posible que Colombia sea un país rico como lo es. ¿Cuánta gente mirando y admirando a Colombia? Solo su situación georreferencial, geopolítica, que tenemos dos mares, todo aquello, que Colombia tan biodiverso, que Colombia con tantas posibilidades étnicas y culturales, que Colombia con tanta biodiversidad y con tanta agua, es decir, tantas riquezas, y nosotros estamos acabando con nuestro país. Tenemos que decir dónde está la solución, que por eso es la motivación de este programa en esta noche, qué hacer con tanta angustia. Vamos ahora, en este momento, a una pausa que sirva de oración también. ¿A quién invocamos para que nos ayude a seguir adelante? ¿A quién invocamos para que nos ayude a que Colombia sea una sola familia, amparados por su presencia maternal?

0: Gracias, María, porque nos estás haciendo el milagro. Es que recordamos que en Fátima, en ese momento en Portugal, los masones estaban tomando conciencia de todo el poderío del pueblo y aparece la Virgen de Fátima. Y entonces en Lepanto, esa gran guerra que había en ese momento, llorando el Santo Rosario y María protege a la Iglesia. Y también sentimos que María nos está protegiendo porque no es fácil. No tenemos un presidente ideal, no lo hay, pero tenemos que orar para que de verdad Dios nos ayude a seguir adelante. Encomendamos al Señor, al presidente saliente, que lo bendiga, que lo acompañe, que lo proteja, que lo sane, y al presidente entrante, que nos asista siempre con su sabiduría. Vamos en este momento a una franja muy bonita que se llama En Comunión con el Magisterio del Papa León. Es una franja muy linda, En Comunión con el Magisterio del Papa León. Adelante, Grisel.
1: Muy buena tarde para todos. En este miércoles, en la audiencia general, el Papa León, su mensaje y su reflexión estuvo centrada en la Constitución Sacrosanctum Concilium del Concilio Vaticano II, en especial atención a la dimensión eclesial de la oración litúrgica. De los puntos más importantes está la oración como una necesidad profunda del ser humano. También recordar que la liturgia nunca es un acto individual. Nos invita a redescubrir la liturgia de las horas. La familia debe volver a ser una escuela de oración. Lamentó que en muchos hogares la oración se haya perdido por el ritmo acelerado de la vida y nos exhorta a recuperar esos momentos sencillos para orar juntos. También otro punto importante que señaló es que la oración transforma al corazón. Nuestra frase central de este mensaje que el Papa nos quiere hacer llegar es que la oración cristiana no nos aísla, nos une a Dios y nos hace crecer en comunión con toda la Iglesia, especialmente a través de la liturgia. En esta ocasión es una catequesis que invita a redescubrir la riqueza de la oración litúrgica y a hacer de la oración familiar y comunitaria una parte viva de la vida cotidiana.
0: La oración nos ayuda a la transformación. Hoy estamos celebrando este gran misterio de la transfiguración. Cuando hacemos una oración consciente, viene a nosotros la metamorfosis, es decir, el cambio. Que nuestra oración sea una oración sincera, que nos ayude a cambiar a toda hora. Sigamos pues, Salomé, con esto del panorama que nos asume hoy Colombia. Adelante.
2: Sí, Padre, sigue la seguridad ciudadana. Como hablábamos ahora, la inseguridad sigue siendo una de las principales preocupaciones de las poblaciones. El desafío consiste en fortalecer la presencia del Estado y proteger a las poblaciones respetando los derechos humanos, lo que hablábamos ahora, que es muy importante rescatar todas estas poblaciones que están abandonadas por el Estado para que en medio de esta retoma de poder, pues se respeten los derechos humanos que cada momento sabemos que son vulnerados.
0: Claro, y esa presencia del Estado respetando derechos humanos, ¿qué significará? Inicialmente, respete la vida, respete la dignidad. ¿Qué significa presencia del Estado? Lleve pues escuelas, lleve hospitales, lleve trabajo, emprendimiento, oportunidades,
2: vías,
0: educación,
2: el transporte.
0: Claro, vías de acceso, lleve capacitación para el agro. Hombre, que los campesinos tengan mayores posibilidades de estar allá y de poder cultivar y traer
2: comercializar.
0: Supremamente fácil, claro, sí. Porque es que país Colombia es una belleza, que el Estado haga presencia en las regiones, que es lo que esperamos ahora, para que de verdad esa familia campesina que está cuidando por allá esa bocatoma inicial de donde nace el acueducto de la vereda, hombre, se proteja, que cuando están cultivando cuanto haya a su alrededor lo puedan hacer como debe, con insumos necesarios para que sigan adelante en lo que implica la alimentación del pueblo, es decir, llegar a las regiones con toda dignidad. Presencia del Estado no implica inicialmente que
2: fuerza,
0: vaya, exactamente, no. La fuerza bruta, digamos,
2: no.
0: Que la fuerza armada, que llegamos a acabar con lo que hay,
2: no.
0: El que está allá sea el que sea, también es mi hermano. Entonces un proceso de paz que nos tiene que llevar a que todos somos hermanos y que construyamos una sola patria.
2: Sí, también se habla de la desigualdad social. Colombia ha registrado avances en reducción de la pobreza en algunos periodos, pero continúa siendo un país con profundas desigualdades territoriales y sociales. Existen diferencias significativas entre las grandes ciudades y las zonas rurales en acceso a educación, salud, infraestructura y empleo. Estas brechas alimentan la exclusión y limitan la movilidad social. Lo que se hablaba, padre, ahora que a veces no se dedican sino a las ciudades grandes. Lo más importante es ir al ciudadano de a pie. Como decía ahora, padre, es el que nos está dando la comida, el campesino, que no tenga que emigrar, que tenga una vía de acceso para que sus cultivos los puedan ellos mismos comercializar, que no tengan que ser tercerizados. Que a mí me da mucho pesar cuando ya va uno y dice que ya el producto que están cultivando ya se los compraron.
0: Sí.
2: Imagínese, sin saber qué oferta y qué demanda va a haber en el momento que los estén cosechando. Entonces yo creo que es una oportunidad muy buena que se debe dar el nuevo gobierno, ir a esas partes lejanas y, como decía el padre, qué necesitan, cómo vamos a hacer para que podamos salir todos juntos y en igualdad de condiciones.
0: Hay pobreza económica, pobreza material, pobreza extrema o absoluta, pobreza relativa, pobreza educativa, pobreza sanitaria, pobreza laboral, pobreza social, pobreza cultural, pobreza espiritual, pobreza afectiva, pobreza moral o ética, pobreza ambiental, pobreza digital. En definitiva, de verdad que tenemos unas brechas muy grandes en Colombia y no podemos seguir así. Es que no podemos hablar más de Locombia, sino de Colombia, y hacer de ella de verdad una gran nación para que la respetemos, la amemos y sigamos adelante, y que esas brechas cada día se vayan uniendo, porque necesitamos que esa polarización no permanezca, sino que la familia como tal se conforme como una sola nación.
2: También hablamos de la economía y del empleo. El país mantiene estabilidad macroeconómica en aspectos importantes, pero enfrenta retos como el elevado nivel de informalidad laboral, necesidad de aumentar la productividad, presión sobre las finanzas públicas, crecimiento económico moderado, necesidad de atraer inversiones y generar empleo formal. Esto de traer inversiones, qué bueno, padre, que ya pues que por lo menos otros inversionistas del exterior quieran volver a invertir en Colombia, porque sí, tuvimos una época que nadie quería, entre comillas, invertir acá en Colombia. Entonces es como dar esa seguridad, como dar esa tranquilidad, que las cosas van mejorando para que puedan traer sus proyectos y generar nuevos empleos. El equilibrio entre la responsabilidad fiscal y los gastos sociales serán uno de los grandes desafíos del próximo gobierno.
0: Es importante que la ley vaya siempre al servicio del bien común, que no sea simplemente para algunos, los gamonales de siempre, sino que de verdad desde el Senado mismo, la Cámara de Representantes, el Congreso todo, lo que tenga que ver con reformas sea para el bien común, esas reformas sociales que tenemos que hablar enseguida.
2: En los últimos años se promovieron reformas en pensiones, salud, trabajo y educación. Algunas fueron aprobadas y otras generaron intensos debates entre gobierno, oposición, empresarios, sindicatos, organizaciones sociales. ¿Esto a qué se da, padre? Que es que, como yo digo, es tan polarizado todo que no se ponen de acuerdo. Entonces, ¿por qué se cae una reforma si están en el mismo gobierno? Porque no, cada uno está como buscando su, no sé, su bien común o su bien para ello. Entonces, esperemos que en este gobierno las reformas que realmente se van a plantear no se caigan, no se tumben, porque las deben de entre ellos mismos construirlas para que tengan un efecto en la sociedad y para que sea para el bien de la comunidad. Estas discusiones reflejan diferentes visiones sobre cómo garantizar los derechos sociales y asegurar la sostenibilidad financiera del Estado, que es algo muy importante también, los recursos, de dónde va a venir la plata que se necesita para tantas cosas que, y tantos proyectos que el nuevo presidente tiene y que realmente han sido como interrumpidas por falta de presupuesto. Entonces yo creo que el presupuesto es muy bueno tenerlo bien organizado y bien elaborado para que todo esto pueda seguir, tenga la continuidad que se necesita.
0: Que el gobierno no se empeñe más, es decir, el gobierno no se endeude más. Claro que va a ser muy difícil, pero necesitamos que vengan grandes inversiones externas para que desde acá se motive también el producto interno y de esa manera construyamos unas sociedades más justas y más humanas. Tenemos que valorar algo muy importante en nuestro país, que son las instituciones democráticas.
2: Sí, a pesar de las tensiones políticas, Colombia ha mantenido el funcionamiento de sus instituciones constitucionales, la independencia de los poderes públicos, el respeto por los resultados electorales y la continuidad del Estado son elementos fundamentales para preservar la confianza ciudadana y la democracia. La corrupción y la confianza ciudadana, sabe padre que eso de la corrupción siempre ha existido. Lo más importante es que en este momento no sea como, pues que no se continúe tanta esta corrupción, sino que se busquen métodos para alcanzar la paz, para tener más equidad, más igualdad y para que el reto que se va a plantear el nuevo gobierno sea un reto que se construya con todos los partidos, con todos los estamentos, con el Senado, con la Cámara, con los gobernadores, con todas las instituciones, para que esto tenga una buena salida, padre, sea bien aprobado.
0: Sí, se necesita transparencia, honestidad. Un servidor público es eso, un servidor. No es simplemente llegar allá y llenarse de dinero en esos 4 años que esté allá y ya. No, señor. Transparencia, honestidad, cero corrupción. Bueno, retos para el futuro. ¿Qué hacer con mi patria, Colombia?
2: Padre, estos retos son realmente desafiantes. A mí me encantan todos los retos y qué bueno que vamos a leerlos y que pronto en un año o menos volvamos a retomar a ver cómo van estos retos que se van a plantear con este nuevo gobierno. El primero, consolidar la paz y reducir la violencia. Fortalecer la seguridad ciudadana, disminuir la desigualdad social, mejorar la calidad de la educación, promover empleo formal y crecimiento económico, combatir la corrupción, fortalecer las instituciones democráticas, construir acuerdos nacionales que permitan superar la polarización. Mire qué retos tan importantes, padre, y es lo que hemos venido hablando en el programa. Todo lo que hemos venido hablando se sintetizan en los retos que nosotros como colombianos queremos que se nos den en esta nueva transición de gobierno. Sobre todo que se termine esa polarización y lo que dice acá con los nuevos gobernantes, con todos los, porque se habla que esto va a ser posible con

0: De Dios, su programa Controversias, queremos invitarlos a que la solución, ¿dónde está? Y es lo que tenemos que conversar enseguida. ¿Dónde está la solución de estos grandes problemas nacionales? Con frecuencia se afirma que los problemas de Colombia son responsabilidad exclusiva de los gobernantes, que los demás son responsables de lo que está pasando, que yo no tengo que aportar nada para que el mundo sea diferente. ¿Qué opinamos sobre eso, Salomé? Yo no tengo la solución a lo que está pasando en Colombia, en el mundo de hoy.
1: Sí, padre, se habla que la culpa no es toda del Estado, la culpa no es toda de los gobiernos, la culpa no es todo de nosotros como ciudadanos. La culpa, pues da pesar decir, y es algo que siempre se ha hablado en este programa, la tenemos las familias, los padres de familia. Usted sabe que la primera institución que es la que forma en valores es la familia. Si es, la familia está bien constituida, la familia enseña en valores, el respeto al hijo, de todas maneras, y lo mismo que en las escuelas. Si esto se da en las familias, padres, yo creo que no tenemos que llegar a tantas cosas que hemos llegado por falta de tener unas familias bien constituidas.
0: Vale la pena este ejercicio. Fulano de tal, servidor público, lo ha hecho muy mal. Revise sus papás, su crianza, su infancia, su adolescencia. Fulano de tal, lo ha hecho muy bien. Revise sus papás, su infancia, su adolescencia. Es decir, eso vale la pena, porque cada uno de nosotros es el resultado de una familia. Uh-huh. La Iglesia reconoce que la familia es la primera escuela del más alto humanismo. Uno no aprende a ser humano en la universidad. Uno aprende ética, aunque la estudiamos, en la deontología en la universidad. Eso se aprende en la casa. Sí. El respeto, el bienestar, el cariño, la comprensión, la ternura, el buen trato, el hacer posible una familia donde convivamos todos tan distintos, pero en la mesa del comedor y nos hagamos pasito.
1: Uh-huh. Dice que los gobiernos pueden promover leyes políticas, públicas, programas sociales, pero ninguna reforma será suficiente si los ciudadanos no asumen también su responsabilidad ética y el Estado social. O sea que están diciendo, si nosotros como ciudadanos no estamos aportando a esta ética, el gobierno, por más que leyes y por más que hagan, no se va a poder ejecutar. El Estado puede construir carreteras, escuelas, hospitales, pero no puede imponer la honestidad, el respeto, la solidaridad, el amor por el bien común. Estos valores nacen todo en la familia. La familia es la primera escuela de ciudadanía. Allí se aprende a respetar la vida, la palabra dada al trabajo, la responsabilidad, a compartir, a dialogar, a resolver los conflictos sin violencia y a reconocer la dignidad de cada persona. Un niño que crece en un ambiente de respeto y amor tendrá mayores posibilidades de convertirse en un ciudadano honesto, comprometido con la sociedad, padre.
0: ¡Qué maravilla! Estamos hablando de las generaciones. Y hoy se nos dice que hay una generación que se llama generación beta. Esa generación beta significa que niños nacidos aproximadamente entre los años 2025 y demás. Es una clasificación reciente. No existe un consenso absoluto. El término se está difundiendo para describir a quienes crecerán en un mundo profundamente transformado por la tecnología y los cambios sociales. Algunas de las características: convivencia cotidiana con la inteligencia artificial, alta integración tecnológica, educación más personalizada, mayor conciencia ambiental, ciudadanía global, nuevos desafíos humanos, etcétera. Amantes de la familia, es decir, es una generación que se nos viene ya y quieren una cosa distinta. No quieren guerra, no quieren dificultades, no quieren tropiezos. ¿Qué quieren? Quieren vivir en santa paz. De modo pues que es una oportunidad pensar en la necesidad de hacer posible una nueva humanidad, la humanidad que se manifiesta en el cariño, en la presencia del Señor. Adelante, Salud.
1: Sí, entonces la corrupción es uno de los mayores obstáculos para el desarrollo del país. No comienza en los grandes escándalos públicos. Empieza cuando una persona justifica las mentiras, evade sus responsabilidades, ofrece o acepta sobornos, incumple la

0: normas sí. y busca sus propios beneficios a costa del bien común. Del mismo modo, la violencia se alimenta cuando los hogares se normalizan las agresiones verbales, el desprecio por el otro y la intolerancia.
1: Recuérdanos, por favor, la controversia para ir cerrando este tema de esa noche.
0: Sí, dice la controversia que hemos estado tratando. Siento que los problemas del país son más grandes que mis propias fuerzas.
1: Entonces sabemos que, claro, los problemas son grandísimos, son más grandes que nuestras propias fuerzas. Pero ¿cuál es la invitación de la emisora desde este programa Controversias? Hoy, antes de acostarte, simplemente te acercas a la puerta de ingreso a tu casa, a tu apartamento. Abres y cierras la puerta. ¿Y cuál es tu compromiso? Al yo entrar de la calle a esta casa, a este apartamento, quiero aportar cariño, comprensión, ternura, buen trato, respeto, bondad, lealtad, honestidad, perdón, reconciliación. Salomé, ¿fácil o difícil?
0: Hay fáciles y difíciles, padre.
1: Esa es la idea, que de verdad, sí, de puertas unas... para adentro, sí. Hombre, volvamos a la mesa del comedor, menos televisión, menos pantallas, más compartir con la pareja, más compartir con... Ah, a propósito, madre, de la pareja.
0: Sí, pero espere que también, como lo que dice, tenemos la controversia, tampoco podemos dejar que las fuerzas se nos... pues que caigamos ante todas estas dificultades de problemas del país. No podemos tampoco dejarnos caer. Tenemos que, como decía usted, padre, ahora, aportar para que las fuerzas nunca vamos a desvanecer.
1: De modo que de verdad no podemos caer en la tristeza, angustia, desesperanza, desolación, depresión, diagnósticos muy respetables, porque mira tus manos, en ti está la solución o en ti está el problema también. Qué bueno que hagamos parte de la solución, comenzando por cada uno de nuestros hogares. Y les queremos ofrecer una propuesta bien interesante para el 27 de septiembre.
0: El grupo Huellas y el grupo Timón de la Colegio Palermo, estamos ofreciendo un encuentro de parejas el próximo 27 de septiembre, titula Remando Juntos. Quedan invitados para que se agenden este 27 de septiembre, domingo, de 8 a 4 de la tarde. Se pueden comunicar a través del WhatsApp 315-589-3629, 312-765-5097, y ahí se les estará compartiendo más acerca de este encuentro de parejas.
1: Bien, la otra información también institucional. Adelante, Isa.
2: Gracias, padre. Bueno, para recordarles a todos nuestros oyentes y a todas esas personas que se conectan a nuestro programa Controversias, que ya tenemos a nuestra peregrinación muy cerca. Será del 14 al 18 de agosto. 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Por otro lado, recordarles también y comentarles, más bien, invitarlos al lanzamiento del nuevo libro de nuestro querido padre José Leonardo Arboleda, que va a ser el próximo sábado 29 de agosto en la Casa de Oración Tierra Nueva. 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
1: Recuérdanos el nombre del libro del padre Leonardo. Están invitados todos a que vengan directamente con él, construyan el libro con él también. De esa manera, valorar un trabajo académico que el padre Leonardo ha hecho, como fruto también de su oración. Aquí nos esperamos. Bueno, familia, un abrazo muy grande, unidos en la oración, hagamos parte de la solución. Todo eso está muy complicado, pero estamos en el nombre del Señor. Con el Evangelio del domingo, claro, son estas olas, son estas fuentes difíciles de manejar, la embarcación no sabe qué camino coger, pero Jesús está caminando sobre esas aguas que nos dice no temas. Uh-huh. Esa tormenta Dios la acoge y nos ayuda a seguir adelante. No teman, el Señor va con nosotros, Él hace parte de nuestra historia, Él y yo, una alianza grande para seguir adelante. Gracias Isa, gracias Salo, a todos ustedes Un abrazo muy grande y alabado sea Jesucristo. Hasta pronto.
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9: En el nombre del Padre, del Hijo y del Espíritu Santo. Amén. Señor Jesús, buen pastor, tú recorres nuestras calles y plazas. Entras en los edificios altos y en los barrios humildes. Acompañas silenciosamente a millones que buscan sentido en medio del ruido y la prisa. Tú conoces, Señor, el corazón de la ciudad, sus luces y sombras, su bullicio y su soledad. Sabemos que las ciudades están llamadas a ser lugares de libertad y oportunidad, pero también pueden transformarse en espacios de anonimato y aislamiento. Por eso hoy te pedimos una mirada nueva, capaz de descubrir en la vida urbana el terreno fecundo para anunciar tu evangelio. Danos una fe creativa y profunda que no se quede en las palabras, sino que se encarne en gestos sencillos y cercanos. Haznos iglesia en salida, capaz de tender la mano en las periferias, de dar consuelo en la soledad y de sembrar fraternidad donde reina la indiferencia. Señor, que nuestras comunidades urbanas sean lugares abiertos y acogedores, lugares donde se comparta la esperanza, donde nadie se sienta invisible y donde la alegría de tu Evangelio ilumine la vida escondida de tantos hermanos. Haznos testigos tuyos en la ciudad, misioneros valientes y creativos que anuncien con la vida tu amor, capaz de superar la prisa, el ruido y el anonimato. Amén.
10: Son las 8:03.
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16: Hermanos, un cordial saludo para todos ustedes y que Dios les bendiga mucho y les dé mucha paz. Estoy aquí con el libro del profeta Jeremías, capítulo 17, versículo 5. Este texto a mí me ha impactado tanto siempre, me da hasta temor, me da como cierto temor reverencial de esta palabra. Jeremías 17:5. El Señor dice: maldito aquel que aparta de mí su corazón y que pone su confianza en los hombres y en ellos busca apoyo. Será como la zarza del desierto, que nunca recibe cuidados, que crece entre las piedras, en tierras de sal, donde nadie vive. Pero bendito el hombre que confía en mí, que pone en mí su esperanza. Será como un árbol plantado a la orilla del río, que extiende sus raíces hacia la corriente, y no teme cuando lleguen los calores, pues su follaje estará siempre frondoso. En tiempo de sequía no se inquieta, y nunca deja de dar fruto. El profeta Jeremías pone aquí dos diferencias. Una entre la persona que pone su confianza en los hombres, en otras personas. Y otra en la persona que pone su confianza en Dios, que confía en Dios. No está mal confiar en las personas. Ahora no vamos a sacar pues de aquí que está mal confiar en las personas. Yo no creo que sea malo confiar en las personas. Lo que está diciendo la palabra es poner su confianza, la total confianza en las personas. o poner la total confianza en Dios. ¿En quién pone uno su total confianza? ¿Qué es confiar? Es saber, es tener la seguridad, saber de quién depende algo. Eso significa ser de confianza. Cuando yo digo alguien es de mi entera confianza, es que yo soy capaz de decirle, mira, ten las llaves de mi casa y saca algo. O mira, quédate en mi casa solo y yo sé que no se perderá nadie. Nada. Es como poner esa confianza total en esa persona, es tener la seguridad, despreocuparse. Pero está diciendo la palabra de Dios que si usted y yo ponemos nuestra confianza total en otra persona, si hacemos que nuestra vida dependa totalmente de otra persona, tiene sus riesgos, y riesgos complicados. No hay nada más voluble que el corazón del ser humano. No hay nada más variable que el corazón humano. No hay nada más variable que los intereses humanos. Y si yo pongo mi confianza total en las personas, entonces estaré al vaivén de esos intereses, de esos deseos. Ah, eso no quiere decir que yo me vuelva totalmente desconfiado, sino que yo sepa en quién pongo mi confianza totalmente, en quién pongo mi vida totalmente, en quién pongo mi existencia totalmente, en quién pongo mi ser totalmente. No la puedo poner en las personas. Usted y yo, ¿cuántas decepciones hemos tenido por confiar totalmente en que las personas nos darán la felicidad, en que las personas nos darán la alegría plena? Por eso es tan duro el libro Jeremías, que dice hasta maldito aquel que aparta mi su corazón y pone su confianza en los hombres y en ellos busca su apoyo. Está diciendo maldito, es decir, hombre, no, por ahí no es. Busca su apoyo total en las personas, su confianza total en las personas. Será como la zarza del desierto que nunca recibe cuidados, que crece entre las piedras, en tierras de sal donde nadie vive. Es decir, esterilidad, soledad, indiferencia. Gozaremos de esterilidad, de soledad, de indiferencia. Ponga usted su confianza en las personas totalmente y será estéril. No podemos decir que dependemos exclusivamente de otra persona. No podemos decir que dependemos totalmente de otra persona. No podemos decir que dependemos exclusivamente de otra persona. De ninguna manera. No podemos depender absolutamente de nadie. Mira lo que dice la palabra de Dios. Será como la zarza del desierto que nunca recibe cuidados. Es decir, ¿sabe cómo decimos eso en colombiano? Nadie le para bolas. No recibe cuidados. Que crece entre las piedras, en tierras de sal, donde nadie vive. Es decir, termina en sequedad, en soledad, en indiferencia. Termina con amargura, termina sin frutos. Yo creo que necesitamos de los otros. Lo necesitamos. Yo creo que los otros son nuestro apoyo. Claro que sí. Pero no podemos decir que nuestra confianza total está puesta en otra persona. De ninguna manera. No sé. ¿Será que la vida lo va volviendo a uno escéptico? ¿Será que la vida lo va volviendo a uno duro? ¿Será? No sé. Pero bendito el hombre que confía en mí y pone en mí su esperanza. Es decir, bendito el hombre que pone su esperanza en el Señor. que es la esperanza, la seguridad del futuro, que es la esperanza, el saber que las cosas pueden ser mejor. Si yo aprendo a confiar en el Señor, no significa que desconfío de los hombres, sino que la confianza en los hombres será relativa, porque la confianza absoluta la tengo en Dios, porque la confianza absoluta la tengo solamente en Él. Y por eso cuando alguien me decepcione, me desengañe, me traicione, me sea infiel en la amistad, en el noviazgo, en el matrimonio, no me va a doler tanto. También los otros les pasará conmigo, porque también yo, cada uno de nosotros, seremos infieles, somos frágiles, nos desmoronamos tan fácilmente, nuestras circunstancias cambian, nuestros intereses. Bendito el hombre que confía en mí y pone en mí su esperanza. Bendito tú si confías en el Señor y pones su esperanza en Él. Bendito tú si confías totalmente en Él. Dice, será como un árbol plantado a la orilla de un río. ¿Y cómo es un árbol plantado a la orilla de un río? No el anterior, que el anterior era una zarza del desierto. Entonces es la diferencia. El que confía en los hombres es una zarza en el desierto. El que confía en Dios es un árbol plantado a la orilla del río. El que confía en los hombres es una zarza en el desierto. El que confía en Dios es un árbol plantado a la orilla del río. Y tiene estas características. El árbol plantado a la orilla del río, o sea, el que confía en el Señor, extiende sus raíces hacia la corriente. Es decir, no está encerrado en sí mismo, sino que se extiende sus raíces hacia la corriente. Esa corriente, ese río que es Dios mismo, que es la vida, extiende esas raíces para alimentarse, no se seca. No teme cuando lleguen los calores, claro. No teme cuando lleguen los calores, cuando llegue la época de sequía. ¿Por qué? Porque está junto al río, porque sus raíces van hacia el río. Pues su follaje estará siempre frondoso. En tiempo de sequía no se inquieta y nunca deja de dar fruto. El que confía en el Señor, su follaje estará siempre frondoso. Aún en tiempo de sequía, no se inquieta, no se desespera, no se angustia, no pierde la paz, no deja de dar fruto. Aún en tiempo de sequía, no deja de dar fruto. El que confía en el Señor en tiempo de sequía, sigue dando fruto. Y a veces uno se siente en época de sequía espiritual, pero no deja de dar fruto, no deja de amar, no deja de querer, no deja de cumplir con el apostolado, no deja de celebrar la Eucaristía, no deja de perdonar, no deja de, en tiempo de sequía, en tiempo de estrechez, no deja de ser noble, no deja de cosechar los valores, no deja de ser quien debe ser. Bendito el hombre que confía en el Señor. ¡Ey! ¿Usted qué es? ¿Yo qué soy? ¿Una zarza en el desierto o un árbol plantado a la orilla del río? A los dos les va a llegar la sequedad. A los dos les va a llegar el verano fuerte, el sol que los quema. Pero el que confía en los hombres, entonces no recibe cuidados. Es una zarza del desierto. Habita en lugares, en tierras de sal. En tierras de sal. En las tierras de sal no se da fruto. En cambio, el que confía en el Señor, que pone en Él su esperanza, va a pasar por tiempos de sequía, va a pasar por tiempos de dificultad, pero sus raíces se mantienen firmes y no deja de dar fruto, aún en tiempo de sequía, y no se inquieta. ¿Uno qué quiere ser? ¿Usted qué quiere ser? La vida le ha dado golpes, decepciones. ¿Tiene una gran decepción de alguien en este momento? ¿Sabe usted por qué se ha decepcionado? No porque esa persona sea mala, sino porque usted ha puesto su confianza en ella. ¿Sabe por qué usted se ha decepcionado? No porque esa persona sea una faltona o porque esa persona sea incoherente. Porque quien ha sido incoherente es usted. Porque usted ha confiado más en esa persona que en Dios. No confíe más en esa persona que en Dios. Confíe más en Dios. Cuando usted y yo confiamos más en Dios, las otras cosas se ponen en el lugar exacto. Bendito el hombre que pone su confianza en Dios, su esperanza en Dios, su seguridad en Dios. Hay que tomar una decisión. Bueno, la vida a uno le va enseñando, pero sí, la confianza en Dios es lo mejor. Eso no quiere decir que no tengamos confianzas parciales, pero confianza total en Dios. Confianzas pasajeras, pero confianza permanente en Dios. Confianzas circunstanciales en los seres humanos, pero confianza para siempre en Dios. No se decepcione, confíe en Dios. No pierda la esperanza, crea en Dios. No deje de creer, confíe en Dios. Él es la seguridad, Él es la esperanza, Él es la alegría, Él es el gozo. Así que mis hermanos, pues me parece que esta lectura hoy es clave para nosotros y nos invita a confiar y nos invita a creer y nos invita a esperar. Bueno, así es. Así creemos, así confiamos en Dios, que es nuestra seguridad, en Dios, que es nuestra esperanza. Que Dios le bendiga, que Dios le llene de paz. Si desea un poco más de oración, de predicación, pues puede ir a mi página web www.padrejohnmario.com. Oremos. Señor, el corazón me duele por tantas decepciones. El corazón se me entristece por tantas decepciones. Pero no es por los demás, es por mí mismo, porque he sido advertido por ti. No pongas tu confianza en los otros. Pon tu confianza en mí. No pongas tu confianza en nadie. Ponla en mí. Perdón, Señor, por haberme dejado seducir por confianzas. Perdón, Señor, por haberme dejado engañar por confianzas parciales. En ti quiero poner mi confianza total, en ti quiero poner mi confianza definitiva. Alabado sea Jesucristo.

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15: Queridos amigos, querida familia, queremos siempre agradecerles desde el Minuto de Dios esta escucha que ustedes tienen para con nuestro programa. Es un momento en el cual entre todos reflexionamos la familia, nos ponemos la mano en el corazón, discernimos la realidad que nos cobija aquí, allí y allá, y comenzamos a labrar destinos siendo conscientes de que la obra de Dios es grande y es maravillosa. Uno debe tener muy claro que en el camino de la familia, de la vida, de la fe, la prioridad es buscar la felicidad de todos. Y en esa búsqueda de felicidad, la prioridad es vernos o sabernos muy cobijados en el amor de Dios. Deberíamos de tener siempre en muy alta estima lo que Dios nos va planteando en el corazón a cada uno de nosotros. Ojo, somos de Dios. No lo pierda de vista. Ojo, es importante recrearlo todo en el amor, y el amor se inspira en Dios. Por eso quiero hoy compartir con ustedes el texto de la segunda carta del apóstol Pedro, en su capítulo primero, versículos del 3 al 11. Y este texto dice: el poder divino nos ha otorgado todo lo que necesitamos para la vida y la piedad, haciéndonos conocer a aquel que nos llamó con su propia gloria y mérito. Con ellas nos ha otorgado las promesas más grandes y valiosas para que por ellas participen de la naturaleza divina y escapen de la corrupción que habita en el mundo a causa de los malos deseos. Así, no ahorren esfuerzos para añadir a su fe la virtud. A la virtud, el conocimiento. Al conocimiento, el dominio propio. Al dominio propio, la paciencia. A la paciencia, la piedad. A la piedad, el afecto fraterno. Al afecto fraterno, el amor. Si ustedes poseen estos dones en abundancia, no permanecerán inactivos ni estériles para conocer a nuestro Señor Jesucristo. Y quien no los posee está ciego y va a tientas, olvidando de que lo han purificado de sus viejos pecados. Por tanto, hermanos, esfuércense por asegurar su vocación y elección. Si obran así, no tropezarán nunca. Y además, se les abrirá generosamente la entrada en el reino perpetuo del Señor nuestro y Salvador Jesucristo. Palabra de Dios. Óiganme, familia, ¿se dan cuenta cómo Pedro es capaz de ir entrando en el corazón de cada uno y nos va invitando? Y ojalá vuelvan y lean la carta segunda Pedro, capítulo 1, versículos 3 al 11, donde dice: mire, entiéndanlo, por favor, entiéndanlo. Uno en esta vida tiene que entender que a partir de la fe Yo debo tener ese dominio propio, yo debo tener esa paciencia, yo debo llenarme de virtud, yo debo ser piadoso para poder desembocar en lo que se llama el amor. Lo que nos está diciendo Pedro es que uno tiene que irse moviendo con inteligencia, con sagacidad, por todos estos escenarios que son propios de nuestra vida. Y ojalá lo hagamos con inteligencia, familia. Ojalá nos movamos con más inteligencia por esta vida. Y tenemos que aprender a ser virtuosos. Porque dense cuenta que uno en esta sociedad encuentra gente que te da la mano, que te ayuda a levantarte, que te acompaña, que te empuja, que te motiva, que te dice, venga, venga, luchemos, salga adelante. Pero también hay personas que caminan por esta sociedad que son puro jeringas. Y son jeringas porque les chupan a uno las ilusiones, les sustraen a uno la felicidad, le quitan a uno la esperanza, lo succionan en el amor y lo dejan a uno estéril. Y mire cómo Pedro nos dice, venga, no se dejen esterilizar, no se dejen quitar lo bueno que usted tiene, no se deje quitar lo que es propio de usted, no se deje quitar eso que es grande en su existencia. Y eso es genialidad. Eso es una cosa buenísima. Pero obviamente la tenemos que trabajar absolutamente todos con soberana inteligencia, con soberana actitud, con buena disposición. Y eso hay que hacerlo. Y en ese plano, usted tiene que ser una persona capaz de ir leyendo su historia, su vida, sus sueños, sus proyectos. Todo en la vida nos exige detenernos, pensar y tomar posición. La vida no es solo la capacidad de respirar y dominar aquello que se encuentra en el entorno. También implica aprovechar al máximo lo que se tiene y sacar el mejor partido de aquello que se nos da. Pero para aprovechar dignamente lo que tenemos y podemos tener, debemos prepararnos convenientemente, siendo una vocación a la responsabilidad y a la vida. Todos de una forma u otra tenemos vocación para el estudio, el trabajo, la vida, la familia. Tenemos vocación para una vida consagrada. Tenemos vocación para el matrimonio. De pronto también vocación para la soltería. Y precisamente para llegar al matrimonio se requiere una vocación por parte del hombre y de la mujer, quienes desde sus actitudes están en la capacidad de dar y de recibir amor, ayudados de la gracia especial impartida por Dios. Cuando yo voy entendiendo que el matrimonio exige de mí vocación, yo tengo que tener un nivel y una estructura tan sólida que me permita meterme en esa empresa tan trascendental y maravillosa como es conformar un hogar. Es la empresa más grande que tiene el ser humano. Es la empresa más formidable que tiene toda persona. Porque cuando yo estoy pensando el matrimonio, estoy pensando crear en la sociedad un estado, una realidad, un vínculo, una autonomía que me diga soy sociedad desde mi propio hogar. Es tan maravilloso que le ponen a uno hasta nomenclatura en la casa. Míreme eso. Usted se casa y tiene su pareja, usted consolida su matrimonio y el Estado le está diciendo, usted matrimonio, vive en la carrera tal, con la calle tal, o en la diagonal tal, o en la circunvalar tal, y le está diciendo, y su casa está geográficamente ubicada en esto. Oigan, es tan bello esa realidad del matrimonio que uno abre el programa Google Map y uno busca la dirección y satelitalmente su casa, donde está con su pareja y donde está con sus hijos, aparece en este planeta. Entonces, si hay algo claro es que el matrimonio no invisibiliza al hombre. El matrimonio hace vigente la persona y lo pone en función de la sociedad. Entonces, la vocación matrimonial exige una gran capacidad por parte de los esposos, porque el matrimonio es el gran puerto de las grandes vocaciones. En el matrimonio usted ve la vocación a la vida, a la educación, a la convivencia, al trabajo, a la responsabilidad, a la espiritualidad, a la fidelidad, al amor, al servicio, a todo. Con esto podemos decir que cada actitud familiar es una vocación a la vida. Y por eso, dentro de la familia, a mí me tienen que llevar a tener actitud, a tener fuerza, a tener dinámica, a tener lectura de conjunto, a tener visión del mañana. Miren, San Juan Pablo II, en una homilía a los laicos comprometidos en las tareas pastorales de la diócesis de Roma, por allá un 25 de noviembre del año de 1979, imagínense, 1979, y les dijo: ciertamente el permisivismo moral no se basa en la dignidad del hombre ni educa al hombre en ella. ¿Cómo no recordar aquí el diagnóstico que ha hecho el señor cardenal vicario sobre el contexto socio-religioso de nuestra ciudad? Les decía en aquel entonces, él ha indicado los principales sufrimientos que angustian a la ciudad de Roma. Y en aquel entonces, les dijo el Papa, la inseguridad social de la familia en relación con la casa, el trabajo, la educación de los hijos, el extravío espiritual y social de los inmigrados en las zonas rurales, la incomunicabilidad entre las familias que viven en los grandes condominios populares, sin conocerse y sin valor para socializarse, la delincuencia organizada, particularmente al servicio de la droga, la violencia insensata e inmotivada y el terrorismo político, a lo que se unen las múltiples manifestaciones de inmoralidad y de irreligiosidad en la vida personal y social. Óigame, en el año de 1979, y San Juan Pablo II, con ese escrito le muestra al mundo dónde está el nudo y dónde está el problema. Lo mismo nos está pasando a nosotros. Estamos perdiendo el enfoque de la familia. Estamos perdiendo el enfoque del pensamiento moral. Y estamos perdiendo el enfoque de la comunicación y el respeto para el otro. Y estamos entrando en un terrorismo en todos los frentes. Uno lee este párrafo.

nosotros nos crucemos de brazos. Y saben, caminando por estas ciudades y caminando por este país, caminando por las distintas ciudades de la costa o también la capital o nuestra propia ciudad, saben que me preocupa una sola cosa, que estamos relativizando la familia, que estamos desviando la atención a cosas que no son importantes y nos estamos dejando seducir por falsos presupuestos que van deteriorando la persona y la dignidad humana. Y obviamente a uno lo invisibilizan con la mentira, a uno lo encierran con ese terrorismo conceptual, a uno lo maltratan cuando se le roban a uno la felicidad o nos hacen sentir obsoletos ante la realidad del otro simplemente porque el otro ya no quiere escuchar. Yo ya quiero lo mío y no me diga más. Qué triste. Pero uno ve en este caminar por el país que nosotros nos estamos inclusive hasta estratificando en el desarrollo del matrimonio y de la familia. Hay familias con valores, hay otras muy al margen de los valores. Hay papás que van haciendo profesionales y pensantes a sus hijos con un nivel alto de responsabilidad personal, familiar y social. Hay otros que piensan que los hijos hay que ponerlos a la deriva y defiéndase como quiera. Hay papás que le dan seguimiento a la educación de sus hijos y están atentos a qué están aprendiendo y cómo se los están enseñando. Como también hay otros papás que dicen, ve a ver usted qué aprende y defiéndase usted solo. No, esa estratificación en la formación es muy peligrosa. Uno se casa para asumir una gran responsabilidad y es tener mi familia en orden, en buen equilibrio y en profunda paz. Pero sigamos con nuestra reflexión. Y en esto debemos volver al tema de los novios. Los novios deben asumir con seriedad esta vocación por ser un llamado de Dios, de la sociedad y de las familias en particular. Se debe comprender que el matrimonio como vocación tiende a identificarse con la relación Cristo-Iglesia, quienes al ser una unidad invitan al hombre y a la mujer a convertirse en un solo ser. Por tanto, así como Cristo y la Iglesia no pueden separarse, los esposos están llamados a no separarse y a no separarlos, pues el matrimonio sacramental que tiene como punto de partida el amor es para toda la vida. La vocación, en definitiva, al matrimonio recoge en sí la vocación al amor, pues Cristo amó tanto a su Iglesia que se entregó por ella. Así, el esposo debe amar a su esposa hasta darse totalmente por ella, sin medir proporciones y abierto siempre a la verdad. También la mujer debe deparar ese gran amor hacia su esposo, como la Iglesia a través de los santos ha amado a Cristo. Así como Cristo y la Iglesia generan nuevos hijos para la gloria de Dios, así los esposos cristianos deben generar nuevas vidas en medio de los hombres, conservando la unidad por toda la eternidad para la gloria de Dios Padre. Si nosotros comprendiéramos lo que es la vocación al matrimonio, qué belleza serían todos los matrimonios, qué belleza. Y en ese plano, ciertamente la valoración del matrimonio no es algo accidental a la historia de la persona, no, ni riesgos. Lo bonito del matrimonio es que siempre tiene un plus, un más, un algo nuevo que nos pone siempre en la tónica de todo esto hay que llevarlo a un estado de seguridad, a un estado

0: de luz, a un estado de paz, a un estado de profundo amor. Familia, nosotros tenemos que mirar que dentro del orden hay algo que debemos intuir y reflexionar. Lo primero, usted es una persona valiosa para la sociedad. Lo segundo, sus decisiones siempre tendrán repercusiones sociales. Lo tercero, usted no está pintado en la pared. Sus decisiones son suyas, cuídelas. Lo cuarto, si hay decisiones importantes en la vida, están centradas en el estudio, en el trabajo y en el matrimonio, en la familia. Y lo quinto, usted debe ser esa persona idónea, que socialmente hablando usted sea propositiva desde sus acciones y con sus pensamientos. Usted no puede quedarse con lo mínimo, con lo poco, con lo nada. Usted tiene que llevar en su corazón esa percepción de saberse enfocado en aquello que es crucial en el desarrollo de la vida y de la persona. Y recuérdelo, el amor hace del matrimonio la vocación para agradar a Dios. Si yo entiendo que mi matrimonio es el escenario perfecto donde yo puedo glorificar el nombre de Dios, entonces ciertamente te voy a decir que hay mucho por hacer. ¡Uy, qué maravilla! Hay mucho por hacer. Que yo entienda que yo desde mi matrimonio puedo glorificar a Dios, tendría que comenzar por algo tan concreto como amar y respetar a mi pareja en todo. Amar y respetar a mis hijos en todo. Valorar la existencia de los míos en todo. Y eso comienza entonces a mirarse que el matrimonio es esa vela que yo enciendo para poderle decir a Dios gracias por mi vida, gracias por los seres que me rodean, gracias por los seres que amo, gracias por los seres que me aman. Familia, bendición y paz en sus corazones y que la gloria de Dios me los ilumine siempre. En el Padre, el Hijo y el Espíritu Santo. Amén.
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11: En el nombre del Padre, del Hijo y del Espíritu Santo. Amén. Señor Jesús, buen pastor, tú recorres nuestras calles y plazas, entras en los edificios altos y en los barrios humildes, acompañas silenciosamente a millones que buscan sentido en medio del ruido y la prisa. Tú conoces, Señor, el corazón de la ciudad, sus luces y sombras, su bullicio y su soledad. Sabemos que las ciudades están llamadas a ser lugares de libertad y oportunidad, pero también pueden transformarse en espacios de anonimato y aislamiento. Por eso hoy te pedimos una mirada nueva, capaz de descubrir en la vida urbana el terreno fecundo para anunciar tu evangelio. Danos una fe creativa y profunda que no se quede en las palabras, sino que se encarne en gestos sencillos y cercanos. Haznos iglesia en salida, capaz de tender la mano en las periferias, de dar consuelo en la soledad y de sembrar fraternidad donde reina la indiferencia. Señor, que nuestras comunidades urbanas sean lugares abiertos y acogedores, lugares donde se comparta la esperanza, donde nadie se sienta invisible y donde la alegría de tu evangelio ilumine la vida escondida de tantos hermanos. Haznos testigos tuyos en la ciudad, misioneros valientes y creativos que anuncien con la vida tu amor, capaz de superar la prisa, el ruido y el anonimato. Amén. Que anuncien con la vida tu amor, capaz de superar la prisa, el ruido y el anonimato. Amén.
9: Son las 9:00 en punto.

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3: Por este puñado de hermanos que has traído hoy a esta casa de oración, Señor. Ellos han venido movidos por alguna invitación que hayan podido escuchar en la emisora o que alguien de nosotros le pudo haber hecho. Pero sabemos, Señor, que simplemente fue el instrumento que tú usaste para que estos hermanos en esta noche estén en este lugar con nosotros, Señor. Queremos pedirte de manera especial que hoy les des una doble porción de tu espíritu, que si vienen con algún dolor, con alguna pérdida, seas tú, Señor, hoy sanando, mostrándoles el camino de esa sanación interior, de saber, Señor, que en ti todo es posible, que cuando miramos con tus ojos las situaciones difíciles que podemos estar atravesando, Señor, tú conviertes todo dolor, toda tristeza, toda dificultad en una oportunidad maravillosa para nosotros poder ver tu gloria, tu poder. Que ellos en esta noche, Señor, salgan de este lugar convencidos que solo en tus manos podemos descansar, Señor. Te lo pedimos, Padre amado, te lo suplicamos en esta noche, que tu Espíritu Santo se derrame sobre cada historia, sobre cada dolor, sobre cada pérdida, sobre cada circunstancia, Señor. Gracias te damos, Señor, por esta noche maravillosa, porque sabemos que hablarás a nuestro corazón, porque sabemos, Señor, que tú eres experto en restaurar nuestros corazones. A ti, Señor, te damos la gloria y la honra. A ti, Señor, te damos toda autoridad en esta noche para que hagas con nosotros conforme a tu voluntad, bendito Señor. Gracias, pues, Señor, por lo que harás, por lo que estás haciendo y por lo que vienes haciendo, Señor. Bendícelos, pues, en esta noche, Señor. Ábreles el entendimiento, el corazón. No solamente a ellos, sino a todos los que estamos en este lugar hoy, Señor Jesús. Porque muchos de los que estamos aquí somos testigos, Señor, de que tú transformas toda situación en definitivamente, Señor, una bella experiencia para acercarnos a ti. Bueno, Señor, te los entregamos seguros de que estás ya haciendo tu obra, bendito Señor. Bendito sea, Señor. Te alabamos y te bendecimos. Te glorificamos, Señor. Gloria y alabanza, Señor. Hermanitos, abran el corazón y la mente y dejen que esta noche Dios sea Dios. Y a ustedes, hermanos, les damos un fuerte aplauso de bienvenida a nuestra casa de oración. Les van a entregar un papelito. Los que quieran lo pueden llenar para que los podamos agregar a nuestro grupo de WhatsApp. Y como asamblea Minuto de Dios, los dejo con el Padre para que el Padre les dé una bendición especial en esta noche.
4: Vamos a aprovechar a nuestros hermanos que hoy llegan por primera vez y vamos a orar. Vamos a disponernos para iniciar este encuentro. Por eso te invito a que abras tus manos en esta noche. Por eso te invito a que cierres tus ojos para que haya un encuentro especial, para que haya un encuentro que fortalezca tu fe, para que haya un encuentro, un reencuentro con el Espíritu de Dios en medio de nosotros. Y dile y susúrrale al Espíritu Santo: ven Espíritu de Dios, ven Espíritu Santo de Dios, ven con tu gracia, ven con tu paz, ven con tu fuerza. Ven Espíritu de Dios a disponer nuestro corazón. Ven Espíritu de Dios a darnos fortaleza en esta noche, en medio de nuestras heridas, en medio de nuestras búsquedas, en medio de nuestras oscuridades. Tú eres nuestra luz, Espíritu de Dios. Por eso disponte a recibir al Espíritu Santo. Por eso disponte a recibir al Espíritu de Dios en esta noche. Ven Espíritu Santo, ven Espíritu de Dios, ven Espíritu Santo a llenarnos, a bañarnos, a empaparnos de tu gracia. Quiero, Señor, dejar de lado los ruidos con los que he llegado, las preocupaciones, para que tú tomes enteramente, Señor, tu lugar en mi vida. Para que tú tomes enteramente, Señor, tu lugar en mi historia. Para que tú comiences a hacer tu obra, Dios. Dile: ven Espíritu de Dios. Abre tus labios. Dale una palabra al Espíritu. Para que sepa que tiene permiso de moverse en ti, de moverse en tu corazón, de moverse en tu vida. Ven Espíritu de Dios. Y ese canto nos va a ayudar a disponer ese corazón, nos va a ayudar a disponer nuestra mente, nuestra vida, nuestras emociones para ese encuentro de paz, para ese encuentro de gracia con su presencia. Cantemos todos.

Quiero invitarle, hermanos, que extendamos ahora nuestra mano hacia nuestro hermano Marlo. Quienes están aquí al frente pueden darse una media vuelta para que me ayuden a orar por él esa noche, para que le pidamos al Espíritu de Dios que se derrame portentosamente en la vida de este evangelizador que ha entregado su vida al anuncio del reino de Dios. Derrámate, Espíritu Santo de Dios. Dale la fortaleza, Señor, de tu presencia para saber afrontar también las situaciones que en la cotidianidad querrán alejarlo de ti, Señor, por los frutos abundantes que da este ministerio, este servicio. Te entregamos, Señor, su vida, su conocimiento, su familia. Te entregamos sus sueños y anhelos, su proyecto Retiros para el Alma. Te entregamos, Señor, su presencia en esta comunidad, su apoyo. Gracias, Señor. Gracias, Señor, por hoy querer abrazarlo con tu presencia para que de sus labios broten llamas incesantes de fuego que enciendan también nuestro corazón, que enciendan también nuestra vida, que nos hagan levantarnos del cansancio en esta noche, del letargo, del sinsentido. Dale, Señor, a Marlo la sabiduría que viene de ti y que tu gracia siempre le dé fuerzas nuevas para anunciarte en el nombre del Padre, del Hijo y del Espíritu Santo. Amén.

Bueno, buenas noches. ¿Cómo están? Bendecidos por el Señor. Qué bueno, me alegra mucho que estén bendecidos por el Señor. Muchachos, yo estas 8 heridas, 8 encuentros con Jesús, ya las estoy empezando a sentir como una temporada de Netflix que vamos estrenando un capítulo los domingos en la noche. Así, como que la ansiedad, uy, que ya viene, así, así lo he estado. Ustedes como, ¿no lo sienten así? Sí. Yo también, yo, ay, ya viene el jueves, tercer capítulo. Son 8 capítulos de una sola temporada. Al final les vamos a tener una sorpresa preciosa. Estamos orando y trabajando para esa sorpresa. Pero, bueno, pídale al Señor que se nos dé la sorpresa, listo, porque es un regalo muy, muy hermoso para nuestra comunidad. Tengo que decir nuestra comunidad. Eso, porque he sido externo, he sido invitado, pero pues también por el Padre, bueno, ya estoy siendo parte también del Minuto de Dios Medellín. Gloria a Dios. Qué alegría. Y precisamente eso responde a una de las necesidades del ser humano. ¿A cuál de todas ellas? Son 3, ¿se acuerdan? Pertenencia, pertenecer a la comunidad. ¿Cuál es la otra? Vínculos y el amor. Muy bien. Hoy tenemos una herida, muchachos, muchachos, una herida compleja, muy compleja. Una herida compleja porque hace parte, todas las demás hacen parte de nuestra naturaleza, pero todas las otras, tanto la humillación, tanto el rechazo, tanto el abandono, puede que lo viva o puede que no, con intensidad o suave, no tan intenso. Pero todos, absolutamente todos, perdemos en algún momento o alguien o algo significativo. Entonces, esta herida de pérdida está implícitamente relacionada con nuestra naturaleza. O sea, hablar de la pérdida es hablar del ser humano, porque el ser humano toda su vida gana cosas, gana situaciones, gana relaciones, gana vínculos, pero también los pierde. O sea, y hay pérdidas que se tienen que gestionar de una manera mucho más delicada, mucho más, con más cuidado, más consciente. ¿Por qué? Porque el dolor es más potente, es más fuerte, es más agudo. Y es muy particular, pero el dolor de la herida o de la pérdida dependerá del vínculo que tú tengas con la persona o con la situación o con lo que estés perdiendo. Si tu vínculo no es tan profundo, pues el dolor no va a ser tan fuerte. Y hay un llamado que el Señor nos hace a la pobreza. ¿Lo han escuchado alguna vez? El Señor nos invita siempre a ser pobres. Cuando le dice los discípulos, quiere venir a, ven, vengan, miren dónde vivo. El hombre, el hijo del hombre no tiene dónde reclinar la cabeza. Dice, o sea, mi casa es la casa del Padre. Y el Señor nos invita una y otra vez a renunciar a todo para que nuestro único vínculo fuerte, potente, sea con Él. ¿Por qué? Porque Él es el único que permanece. El único que permanece. Todo lo demás se va. Y entre más pobreza evangélica, no miserableza económica, no estoy hablando de esa, sino de ese desprendimiento por el mundo y ese, y esa dependencia de Dios, pues mis formas de gestionar las pérdidas, no digo que serán más fáciles, pero serán posibles. Se podrán gestionar mejor. Pero entre usted más vínculo tenga con el dinero, con pertenecer, perdón, con tener, cuando usted más vínculo tiene, y no estoy hablando de personas todavía porque eso es otro asunto, pero cuando más vínculo tiene con las cosas, con el placer, con este mundo, más expone su corazón a una herida profunda, porque en cualquier momento todo eso se acaba, en cualquier momento todo eso se pierde, en cualquier momento eso lo corroe, dice el Evangelio, lo corroe el óxido, se lo come la polilla, se daña. Ahora, distinto a las personas, muy distinto, porque sí, obviamente en nuestra vida construimos vínculos con nuestros hijos, con nuestra familia, con nuestro hogar, listo.
Ayer estaba orando y pidiéndole al Señor por esta área. Yo ya tenía una estructura de lo que he construido. Pero saben, ayer particularmente yo no tenía este texto. Pero ayer el Señor puso un texto muy hermoso en el Evangelio. ¿Lo vieron o no? ¿Cuál es? Había una memoria obligatoria en la iglesia. Los que ven, ¿cierto? ¿Qué decía? Lázaro, Marta y María, los tres. Y habían dos opciones del Evangelio. Habían dos opciones del Evangelio. Una de las opciones era cuando, se encuentran y conocen pues a Marta y a María. Y la otra opción es la muerte de Lázaro. Precisamente la muerte de Lázaro. Porque ha sido uno de los textos que he utilizado para hablar de la pérdida. Y el texto bíblico es del capítulo de Juan, capítulo 11, versículos 19 al 27. No voy a leerlo completamente, pero ahí no habla del momento en el que resucita a Lázaro, sino que el texto bíblico, el pedacito, habla de dos elementos importantes. El primero de ellos es cuando Marta, porque María se queda en la casa, Marta va a donde Jesús y le dice esto, escuchen esto: Señor, si hubieras estado aquí, no hubiera muerto mi hermano. Y esa es la primera reflexión que les tengo, distinta a la muerte física. Quisiera empezar con esto. Una pregunta fundamental para hablar de la pérdida: ¿perdiste algo? ¿Perdiste un hogar? ¿Perdiste tu familia? ¿Perdiste la relación con tus hijos? Distinto a la muerte, ¿listo? Distinto. Ahora hablamos de ella. Pero ¿perdiste un negocio? ¿Perdiste amigos? ¿Perdiste el amor propio? ¿Perdiste el cuidado de sí mismo? La pregunta es, si yo le hubiese dado el protagonismo, el control a Jesús en ese momento, ¿será que eso lo hubiera perdido? Porque Marta dice algo aquí, le dice Jesús: Señor, si hubieras estado aquí, no hubiera muerto mi hermano. Y si nos ponemos a ver, hacemos esa reflexión hacia atrás, hombre, si yo hubiese dejado obrar al Señor en mi vida, en mi corazón, quizás muchas de las cosas que se murieron estarían aún vivas. ¿Y qué de todo eso? Quizás hoy todavía lloras, todavía lamentas, todavía te duele de esas situaciones que perdiste. Si tan solo Jesús hubiera estado, no lo dejé estar. Él siempre estaba, pero no lo dejé. ¿Por qué no lo dejamos estar? Por nuestras heridas, por nuestros vacíos. Y hay otra parte del texto bíblico que dice, le dice Jesús: hombre, tu hermano resucitará. Yo soy la resurrección y la vida. El que cree en mí, aunque haya muerto, vivirá. Qué potente es lo que dice el Señor. Aunque algo se haya muerto, en Jesucristo resucitará. Pero quiero hacer una reflexión. Hay cosas que es mejor dejarlas muertas. ¿No? ¿O qué? ¿O quieren resucitar todo? Oh, no, cálmese, Señor. Todo no. No, no, no. Hay cosas que es mejor dejarlas muertas. Pero hay cosas que necesitamos sí o sí resucitar en Jesús. La relación con tu hijo. Con tu hijo. Con tu hija. Relaciones con... De esto hay muchas fracturas. Con mi papá o mi mamá. Incluso ya habiendo partido al cielo. ¿Qué cosas hoy? Y esa es la primera pregunta que yo quisiera hoy hacerles a ustedes. ¿Quiénes vienen al tercer encuentro y no han venido al primero y al segundo? Por favor, alcen la mano. Muy bien, bienvenidos. Qué alegría que estén aquí. Al grupo, luego les van a enviar el link de los, ya tenemos subidos los dos videos de los de la herida de abandono y la herida de rechazo, listo. Muy bien. Antes de iniciar, vamos a recordar unas premisas porque les traje otra. ¿Qué son esto de las premisas? Son frases fundamentales
que necesito saber, entender para sanar. Listo. A ver, ya ustedes, algunos saben, ya tienen clara alguna, ¿cierto? Una premisa, por favor. ¿Qué pasó? Lo malo es malo. No se justifica. Lo malo es malo y punto. ¿Qué significa esto? Que yo no puedo justificar porque de allí haya salido cosas buenas, lo malo. Y hacemos esta pregunta, porque siempre vienen nuevos. ¿Quién cree que Dios lo ha probado, ha probado su fe y alce la mano solamente con una enfermedad, con una crisis económica, con una situación difícil? Alce la mano. ¿Quién cree que Dios lo ha probado? Hoy sí hay más que rehabilitar. ¿Ven, muchachos? Y no tienen que sentir pena por alzar la mano. Pero esa es la imagen, escúchenme esto, esa es la falsa imagen que hemos construido de Dios. No voy a detenerme en esto, voy a mirar los dos capítulos, pero para cerrar. Muchachos, hay un sujeto que se llama, ¿cómo? ¿Acuerdan? Maquiavelo. ¿Qué dice Maquiavelo? El fin justifica los... ¿Qué significa eso? Que si Dios se vale de cualquier medio malo para hacer cosas buenas en tu vida, Dios es maquiavélico y Dios es eternamente bueno. Dios no envía nada malo. Lo malo está implícito en nuestra naturaleza, vienen de nuestro corazón herido. Listo. Hay que tumbar eso de una vez. Ay, que Dios me envió esto, basura, Dios no le envió eso. O usted se lo buscó. O le llegó por su naturaleza o porque alguien más con un corazón lastimado lo lastimó a usted. Punto. O sea, no le busque, porque su naturaleza está expuesta al dolor, el sufrimiento, a la muerte. Ya. No me puedo detener mucho en esto. Mi proceso no depende de los demás. Mi proceso depende de mí, de mi corazón. Hoy les traje una premisa muy hermosa. Haciendo esta reflexión sobre la pérdida, escuchando a algunos psicólogos, para tramitar el duelo, a veces aparecía, no, frecuentemente aparece esta frase: con el deseo de superar el dolor. Dice así: las cosas tenían que ser así. Si se murió fue por algo. Dios lo necesitaba. Era su tiempo. A veces decimos esto, cosas como estas, a ver, tenía que pasar por algo. Para tratar de justificar, o más bien, como para tratar de protegernos del dolor, porque empieza el corazón a proteger, empezamos a buscar justificaciones que no entendemos o aferrarnos a algo que tenía que ser así, pero no pasó. Y pasó así y ya, Dios sabrá. Es un problema muy tenaz esto. Les voy a hablar de dos conceptos importantes. ¿Ustedes alguna vez han escuchado la predeterminación o la predestinación? ¿Alguna vez? Son muy distintas. Y hay que entender esto, es una palabra rarísima, ojalá se la aprendiera hoy. Les voy a traer solo esta palabra rara: predeterminación. Cuando yo digo, es que tenía que pasar así, o si pasó es por algo, o sea, ya tenía una razón de ser esa muerte, o esa enfermedad, o esa situación difícil, estoy diciendo que hay un ser superior que ya tenía preparado todo para que pasara así. O sea, por más libre que usted sea, no tenía opción de escoger, eso le iba a pasar. Eso se llama predeterminación y eso no es católico, no es cristiano, no es humano. ¿Por qué? ¿Qué está diciendo? Que su libertad es un espejismo, es un placebo. Usted al final lo único que está haciendo es repetir o hacer lo que está determinado a hacer. Pensémoslo en la IA. La IA está programada para responder, pero ella no tiene inteligencia y libertad propia. Pareciera que sí, ¿no? Entonces se pone a hablar con ChatGPT, eso parece hablando uno con otra persona. Pero está, por más que usted crea que es un ser humano, es una máquina programada. Y ella sí está predeterminada.
pero tú no estás predeterminado. Listo. O sea, las cosas no tenían que ser así. Las cosas fueron así. Y ahí es donde empieza este tema del duelo y la aceptación. Porque no empiezo a protegerme del dolor diciendo, no, son los designios de Dios. No, empiezo a aceptar mi naturaleza humana expuesta y decir, pasó esto, ahora ¿cómo lo enfrento? Pasó esto, ahora ¿cómo lo gestiono? ¿Cómo lo asumo? ¿Cómo lo trabajo? Diferente a otro término, predestinación. Y todos mis hermanos aquí están predestinados para el cielo. Pero usted verá si va o no va. Es distinto. El destino, yo le ponía este ejemplo esta mañana a mi novia, le contaba un poco sobre el tema y le ponía este ejemplo, le decía, imagínense que vamos para Estados Unidos, ¿listo? Porque recibiste una herencia, alguien te dio una casa grande, enorme, preciosa, más preciosa que la de Abelardo. ¿Vieron la de eso? Qué lujo, por Dios. ¿Sí la vieron? No la vieron. Vaya, vean la casa de Abelardo. Uy, qué cosita. Hermosa esa casa. Más hermosa que tres casas de esas. Y le dicen, y es tu casa y tú perteneces a ese lugar y todo está hecho para ti. Te dio un destino. Esa persona te dio a ti un destino. Ahora, tú puedes llegar a ese destino de cualquier manera. ¿Cómo? Por el hueco si no tiene visa a mí. Con visa, volando. Pasa el tapón del Darién y luego se va por carretera. Se puede ir caminando, se puede ir en bici, se puede ir nadando, como usted quiera. Ahí viene la predestinación. Te destino a tal lugar, pero no te indico cómo llegar. Es más, si quieres, no vayas. Tú decides. ¿Ves? Porque cuando piensa en esto, hay personas que hablan de esto de la muerte y la justifican de esta manera, diciendo pues que tenía que pasar así. O sea, llegan hasta el punto de decir que la muerte es el final de todo. Y ahí es donde el duelo es complejo de elaborar, cuando yo no he construido con mi destino y con el que me destinó ese concepto de la esperanza. O sea, yo tengo la esperanza. Imagínense que yo aquí viva en Medellín, esté viviendo, voy a poner un lugar bien feo, no sé, en una alcantarilla ahí al río. ¿Han visto los huecos del río Medellín? Que hay algunos hermanitos a veces que se meten por ahí y se bañan. Qué pecadito mis hermanos. Imagínense, usted vive ahí y se aparece el Señor y te dice, no, yo quiero que vivas en Estados Unidos, en la casa de Abelardo. Uy. ¿Qué te dio esa persona? Te dio esperanza, te dio un destino. Cuando no hay esperanza, cuando no hay destino, la muerte, la angustia de la muerte es imposible de superar. Porque todo termina ahí. Y yo a veces me pongo a pensar y digo, hombre, uno levantarse todos los benditos días. Yo esta mañana yo no me quería levantar. Yo a veces peco con algo. Perdón, Señor, perdóneme, es el momento del cansancio de las 5 y 25 de la mañana para despachar a mi niño. Y entonces, a veces Emanuel está cansado, indispuesto o algo y no va al colegio. Y hoy dije, ay, Señor, que esté bien, que esté sanito mi niño. Porque yo lo quiero dejar durmiendo, tengo un sueño, aún así me paré. Imagínense el esfuerzo, el trabajo de ustedes, de vivir esta hermosa vida, de entregar su vida, de sacrificar su vida, de crecer, de construir vínculos, para que todo acabe en la muerte. ¿Qué sentido tiene eso? Los nihilistas son personas que creen que no hay nada, que somos el accidente de la naturaleza. Hay en el relato de la evolución dice que hay una charca o un charco primigenio donde allí dieron todos ese, como que cazaron todos los elementos necesarios para que ¡pum!, creciera la vida. De manera accidental usted y yo existimos y moriremos y se acabó el ratico. Punto.
¿Cómo elaborar un duelo de la muerte cuando tu esperanza está en la propia muerte? Y cuando el vínculo que has construido con esa persona que se murió es enorme, es grandísimo. Pensemos una mamá que pierde a un hijo. ¿Cómo yo le digo a una mamá que avance si ella cree que su hijo se perdió para siempre? ¿Cómo se le dice a un hijo que pierde a su madre o a su padre? Y al revés. No existe una palabra para eso. El dolor es tanto, y quienes han experimentado la muerte de un hijo saben ese tipo de cosas. Y hay varios elementos que voy diciendo de la pérdida. Hay ciertas pérdidas que no se superan. Se aprende a llevar con ellas, se aprende a caminar con ellas. Pero sería injusto hablar de superar a un hijo. Yo supero una relación afectiva. Yo supero la pérdida de un, no sé, un negocio, una moto. Ah, la moto que me robaron. Predicaba, los que no vinieron, estaba predicando y salí. No estaba yo, ay, María, Diosito, no le echo un ojito. Pero mentira es que dejé las llaves ahí pegadas y bueno, bailas. ¿Quieren ver, escuchar los chismes? Vayan a los otros dos capítulos anteriores. ¿Qué les estaba diciendo? Que ustedes me distraen. ¿Cómo le decimos a una mamá que supere la pérdida de su hijo? Hombre, no. Superamos ciertas cosas, pero hay cosas que no se superan. Se aprenden a llevar, se asumen, se abrazan, se trabajan. Y con la esperanza que nos da Dios por la resurrección, creemos y nos consolamos, porque juntos estaremos más allá de la muerte con el Señor por la vida eterna. Quítele la esperanza de la resurrección a alguien que ha perdido, perdón, a un ser querido, a un hijo, y usted le quitó la vida. Los dos. Y ese es uno de mis, a los que son padres, madres, cuando uno se pone a veces ahí a bolearle coco, a rumear ideas de la muerte de un hijo, eso es demasiado angustiante. Yo le digo al Señor: Señor, mire, yo le supero lo que sea, menos eso. No sé cómo, no sabría cómo. ¿Cómo? ¿Qué es eso? Y pensar en Dios, en el Padre, que pierde a su hijo, pero no lo pierde para siempre, en la cruz. Es tanto que no lo pierde para siempre que no, dijo no, él no muere, levántese, mijo. Y lo levantó por su obediencia. La manera teológicamente correcta de hablar de la resurrección no es Jesucristo resucitó, sino Jesucristo ha sido resucitado. O sea, ¿quién lo resucita? El Padre y el Espíritu. Lo arranca de la muerte. ¿Cuál es el gran o quién es el gran enemigo de la vida? ¿Quién es tu gran enemigo? Tú y yo tenemos un gran enemigo. ¿Cuál es? Tiempo, no. El pecado es el medio, pero no. ¿Cuál? Las drogas. Sí, son cochinísimas. Jamás en la vida las llegues a tocar. Bueno, sigamos. El gran enemigo. No hay un enemigo. Y Jesucristo lo venció. ¿La muerte? ¿La muerte? El gran enemigo es la muerte. El gran enemigo es, que no se le olvide eso, deje de romantizar la muerte. Hay gente como que alrededor de la muerte construye su vida y monta romance y montan canciones y disfrutan. Lo único que hacen es bailar con el enemigo. La muerte es el enemigo, es lo peor, es la destrucción de la obra de Dios, es la destrucción, es la frustración de lo que Dios ha construido. Podríamos decirlo así. Antes de Jesús, Señor, perdón si me equivoco, si esto no es teológicamente aceptado, me corrigen, pero es la frustración de Dios antes de Jesús. ¿Y qué es la frustración de Dios? Algo que Dios no puede hacer, obligarte a ti y a mí a creerle a Él. Y la frustración es la incapacidad, o el, no puedo hacer esto, quisiera, pero no. Entonces, ¿qué hace? Jesús dice: yo me bajo. No se preocupe, Padre.
nos revela el rostro del Padre, lo matan y el Padre lo resucita, y cuando lo resucita, nos resucita con Él para la vida eterna. No, te vino a redimir a ti de los pecados, no a los pecados. Eso, a ti, porque el pecado, la consecuencia, el pecado es el medio, es el delito. ¿Qué merece el pecador? La muerte, ya. Porque me refiero a el pecado es lo que tú haces para ganarte la muerte. Pero al final, la condena es la muerte. Y la muerte la podemos entender con las puertas cerradas del cielo. Y punto. Listo. ¿Vamos? Entonces, muchachos, para que avancemos un poquito, las personas que acaban de llegar, nosotros estamos trabajando con algo que se llama, un medio que se llama compañero de sanidad. ¿Sí se acuerdan o no? El compañero de sanidad es una persona que nos ayuda a poder tramitar un poco lo que estamos viviendo, aterrizarlo. Listo. ¿Estamos? Usted va a escoger un compañero de sanidad si no lo ha escogido, si no lo ha tenido, si no ha venido antes, si no vino. Y ustedes se van a presentar. No quiero que nadie se quede solo o sola. Se van a presentar, si no se conocen. Y la pregunta es, ¿qué quieres hoy que el Señor resucite en tu vida? Vamos a empezar desde ahí. ¿Listo? Incluso pensando en un ser querido, quisiera resucitar a tal persona y verlo otra vez, incluso todo lo que has perdido. Listo. Entonces, escojan su compañero de sanidad y cuéntele: yo que quisiera hoy que el Señor resucitara en mi vida. Que nadie se me quede solito, solita. Si está solo, busque a alguien. Vaya, busque. Listo. Un minutico, terminen ahí, dos segunditos, vamos. Muy bien, volvemos aquí, por favor. Listo. Si tiene todavía mucho que hablar, le va a pedir el número de WhatsApp y en la semanita se toman un cafecito. Vea que ya hemos conocido muchos amigos de sanidad. Necesito que volvamos para que avancemos. A la voz de tres, uno, dos, tres. Eso, ya, conmigo. Muy bien. Cuando hablamos de pérdidas, muchachos, no necesariamente toda pérdida es una herida. Quiero que lo entiendan. No toda pérdida es una herida. Las pérdidas generan dolor. La palabra dolor, dolere, viene de golpe. Dolor, dolere, golpe. ¿Listo? Todos. En todo momento recibimos golpes, ¿listo? ¿Sí? Una palabra maldicha, una traición, situaciones que ante las experiencias y las herramientas que hemos asumido y la relación con Dios, aprendemos a tramitar rápido, ¿sí? Ok, vino, me dio un golpe, piensen en un boxeador, ¿no? Un boxeador se prepara para ello y recibe golpes, pero no cualquier golpe lo tira. Al inicio, cualquier golpe lo tiraba. Pero ahora no. Con el tiempo, los dolores o se esquivan o se aguantan. No me genera una herida. Pero hay golpes tan fuertes, tan duros, que me tiran a la lona. Y no solo eso, sino que me generan tanto daño que hasta podría no volver a pelear. Incluso mi vida cambiaría totalmente. Y ahí hay un problema. Cuando no puedo hacer lo que amo, o cuando mi mundo ante esa situación, ese golpe tremendo, cambia, se transforma. Ya no puedo pelear, estoy en silla de ruedas, cognitivamente quedé mal. Imagínense un boxeador, ¿no? Asuma su vida, avance en su vida. Todo ese proceso de duelo que tiene que vivir para como gestionar todo lo que pasó. Entonces, no todo golpe genera una herida. Si tú has perdido a alguien, si tú has perdido unas personas, vínculos y demás, puede que solamente estés atravesando por el duelo, que es el proceso interno del dolor, ¿listo? Del golpe. No necesariamente tengas una herida de pérdida.
¿Cuándo aparece la herida de pérdida? Cuando el dolor se convierte en suferre. La palabra en latín suferre viene de sufrimiento. ¿Qué significa suferre? Cargar. La palabra sufrimiento es cargar. Suferre, cargo. ¿Qué quiere decir esto? Que por mucho tiempo, y estamos hablando en temas de tiempo cronológico, llevo cargando el mismo dolor. Y cuando no he podido gestionar, trabajar, asumir, sanar, avanzar, ahí es donde yo digo, aparece una herida de pérdida. Por ejemplo, no has podido construir nuevamente una relación afectiva después de 5 años de haberse dañado un proyecto bonito en el que tenías. Tenías un proyecto hermoso, un proyecto en el que ya te ibas a casar, en el que ya pensabas en familia, en hogar. Incluso hay un reel por ahí de una muchacha que estaba sentada en una discoteca. Hay un reel por ahí. Y entonces todo el mundo está tirando, bailando, la espuma y todo, y ella sentada. Y entonces el reel aparece la bulla de la fiesta y luego de la discoteca, y luego se va la bulla a la discoteca y queda la voz de ella y dice así: y saber que hace un par de días o un par de semanas estaba construyendo una familia, y ahora yo qué hago aquí, otra vez, en este mismo lugar del que salí hace mucho tiempo. Esta mujer estaba experimentando el duelo de la pérdida de una relación afectiva que para ella era su esperanza, era su proyecto de vida. ¿Listo? Ahora, ¿qué va a hacer con eso? ¿Cómo lo va a asumir? Se vuelve herida cuando llevo 5 años, 6 años, 7 años, 10 años, incluso un año. Incluso hablemos de un año, en el mismo año. Si yo no he podido ir gestionando eso. Y les voy a contar de una pequeña situación. A mí una pérdida me duró 8 años gestionarla, más o menos. Y fue la relación con Verónica, se llama. Y Verónica es la mamá de mi hijo. Yo me casé con ella a los 22 años. A los 26 años, yo les conté esto en el primero, ¿cierto? A los 26 años hubo nulidad matrimonial. Pero, a ver, mi sueño era mi hogar. Mi sueño era tener a mi esposa y a mi hijo juntos por la vida. O sea, ¿quién no sueña eso? Aquel que sigue al Señor y el Señor que le muestra lo hermoso de un hogar, de una familia. ¿Cómo no soñar, cómo no anhelar un hogar así por siempre? Y yo siendo teólogo, que predicador, que músico, que... Y pasando por esto, y una vez, ay, me acuerdo de ese día, me llamaron de las hermanas del buen samaritano a predicar. Yo iba con ella, o a veces, conocían a Verónica, y yo iba con ella a predicar a diferentes grupos. Pasó esta situación, me vuelven a llamar, yo vuelvo a ir a predicarle a parejas. Y yo, pues yo le predico. Les voy a predicar qué no se hace en un matrimonio. Gestione eso. Vea, todo ese proceso empezó cuando yo tenía 20 años. Pues empezó el noviazgo. Y yo realmente pude superarlo a los 31, 32 años. Dígame si eso no es una herida de pérdida. Se volvió en un sufrimiento. Porque no estaba dispuesto a aceptar vivir así, sin mi hijo y sin mi esposa. Y había algo muy particular, que esa negación

0: paso del, ahora hablamos del duelo, de los pasos, pero el tercer paso, negación absoluta de que se me había acabado lo que yo soñé, lo que yo anhelaba. Y la gente de pronto me señalaba, ay no, vea, alguien, yo me acuerdo de un muchacho, este señor, él me decía, es que usted es el demonio. ¿Y por qué? Porque usted predica y no aplica, porque usted dejó a esa muchacha, a ese niño, porque es yo. Si él supiera lo que estaba pasando por dentro, si él supiera que yo anhelaba, soñaba, deseaba con todas mis fuerzas que eso se quedara, que eso se construyera. Y haber renunciado a eso no fue tan fácil, o haber superado a eso, haber aceptado eso no fue tan fácil. Entonces, ¿cuándo se gesta una herida de pérdida? En el tiempo. Si usted sigue y sigue en ese lugar. Y hay otro punto importante para identificar la herida de pérdida, que ante esa situación no he podido avanzar. ¿Cómo es? No he podido avanzar. No he podido avanzar. Por más que yo intento, no me da. Y yo intenté construir, y ya es legal, o sea, yo tenía mi nulidad, ya podía construir mi vida. No me daba. Yo conocí a alguien, pasaba algo, conocí a alguien, pasaba algo, nada, nada, nada. No podía construir una relación significativa hasta no poder sanar, superar, trabajar. Después de todo eso, apareció Laura, y ahí vamos, construyendo. Incluso se volvió para mí se volvió un principio innegociable. Cuando le estaba diciendo a ella que me gustaría que tuviéramos una relación afectiva, yo le dije, pero venga, pero si estás todavía tramitando tu duelo de tu relación anterior, yo prefiero no meterme ahí. Y ella me dijo, no, ya vengo en un proceso, ta, ta, ta. Y ella también tenía ese principio. Llegaron dos personas con principios muy establecidos, trabajados en ese proceso de sanidad, y hemos venido hasta hoy, yo no sé, esta mañana, hasta hoy, hemos venido construyendo una relación muy hermosa, muy significativa, de mucho servicio. Ella y yo trabajamos en retiros para el alma. Y la psicología, ella es psicóloga, magíster en terapias de tercera generación, es una gran mujer, junto con lo teológico y lo psicológico, hacemos una pareja pues muy bonita para el servicio de Dios. Y en un retiro de parejas le propuse matrimonio. Me dijo que no.
1: No, mentira, mentira.
0: Me dijo que sí. Tenemos, pues ahí vamos. Estamos planeando la boda para en junio, el otro año, si Dios quiere. Y yo les cuento esto porque si yo no hubiese gestionado mi herida de pérdida, sería imposible tener hoy lo que tengo, lo que estoy construyendo con Laura. Imposible. Imposible. ¿Por qué no me da? Lo más seguro es que tienes una herida de pérdida sin gestionar, sin el duelo debido. ¿Listo? Estamos. Ahora, siguiente pregunta para su compañero de sanidad. ¿Crees o qué situaciones? Ya no cualquier cosa, he perdido mucho, sí, todos hemos perdido mucho, pero piénselo en este momento. Si crees que tienes en tu corazón una herida de pérdida, ¿y por qué? La de un ser querido, no la he podido tramitar, no he podido avanzar. La tristeza todavía no me da. Listo. Comparta con su compañero y dile, sí, sabes que yo sí siento que hay una herida. No, la verdad no he podido gestionar. Puedo escuchar a la otra que quizás sí lo tiene. Listo. Hágale pues un minutico para que compartan. Vamos terminando. Muy bien. Listo. Se acabó el tiempo. Volvemos aquí. 3, 2, 1, conmigo. Muy bien, silencio por favor, volvemos, vamos a seguir hablando después, no me preocupen. O después de aquí va y se toma un cafecito por ahí y siguen hablando. Pero vamos a continuar. Muchachos, voy a hablarles como siempre en cada herida de los escenarios. ¿Listo? Les voy a dar algunos escenarios que pueden provocar la herida de pérdida. Recuérdenlo, estoy elaborando el duelo. Vamos bien, no necesariamente es una herida de pérdida. Juepucha, llevo más de un año en esto y sigo en el mismo lugar con la misma tristeza. Ya es una herida de pérdida. En menor proporción que otras, dependiendo del vínculo, pero ahí va. Listo, como para que lo vamos bien. Diferente también al vínculo, ¿cierto? Como es el del hijo, una esposa, bueno. Eso también depende mucho del vínculo. del vínculo que yo tenga con la persona.

0: escenarios. Hay pérdidas afectivas, ¿cierto? Entonces, la muerte de un ser querido también es una pérdida afectiva. La separación o el divorcio, una ruptura amorosa. Hay pérdidas familiares, el abandono de papá. Imagínense cómo se relacionan todas estas heridas, ¿no? Que hasta la misma herida de abandono trae implícita una herida de pérdida. La adopción, una adopción traumática, ¿sí? Una adopción traumática. Cuando no hay ese cuidado, ese amor, esa aceptación, puedo interpretar que no soy aceptado ni querido y que he perdido mi verdadera familia. Ausencia emocional de los padres también. Miren esta, hay pérdidas personales como la salud. A la misma salud hay que hacerle su duelo. No. Yo recuerdo, yo quería ser futbolista de peladito. Era bueno. ¡Ja! Y me jodí la rodilla. No, mentira, no. Pero me jodí el hombro. Y quería hacerlo. Y deseaba hacerlo. Pero por un hombro que se me... Yo tengo una cirugía que se me salía. Y eso es horrible y todo eso. Eso me impidió físicamente. Y eso que tenía algunas opciones, pero desde eso, incluso... Desde entender que mi salud no es la idónea para cumplir ciertas exigencias de la vida. ¿Sí? No sé, yo recuerdo una película de una familia que se le murió el abuelo. Yo dónde me vi esa película, no recuerdo. Y entonces el niño quería ser aviador, pero el niño era, si no estoy mal, o era autista, no hablaba. No sé por qué no hablaba, creo que era un tema de más como de protesta o algo así. Pero, pues él tenía algunas situaciones médicas, pero él quería ser aviador. ¿Sí? Y mira que muchas de las cosas que no pudimos hacer pueden ser por situaciones físicas. Y entonces, en el viaje, la niña, la hermanita, le hace una prueba de daltonismo, no sé si se dirá así, sí, para saber si era daltónico. Entonces le empieza a mostrar unas imágenes para reconocer los colores. Y él le dice, cuando sea rojo o verde, alza la mano. Y pasó rojo y no la vio. O pasó verde y no lo vio. ¿Qué pasa? Los aviadores necesitan reconocer el rojo y el verde para aterrizar. O sea, y ese niño en ese momento se desesperó impresionante. Para el carro, sale corriendo y en el desespero le canta la tabla a todos, los insulta, les dice todas sus cosas horribles. Desde esa experiencia de la pérdida, o sea, perdió en ese momento definitivamente la oportunidad, se dio cuenta que había perdido toda oportunidad de cumplir sus sueños. A eso hay que hacerle un duelo. Esta, la pérdida de la juventud. ¡Ay, cómo nos cuesta! Yo el primero. Ay, yo estaba, estos días estaba... A veces uno se llena de consuelos, ¿no? Con la juventud. Yo le dije a unos niños, yo les doy un retiro, un mini retiro. Mañana tengo incluso con sexto del Colegio San Juan Bosco. Y les di a séptimo, creo. Y entonces les pregunté. Bueno, yo tengo 36 años, esto... Pero parezco un muchacho. No, mentiras, muchachos, de verdad. ¿Ustedes qué dicen? ¿Yo soy muchacho o señor? Y todos dijeron, muchacho. Yo, ay, hay maneras de gestionar esto de la adultez, de la vejez. Estamos pelados, pues. Pero, entre más va pasando, se nos va cayendo el cabello, nos van apareciendo las arruguitas. A los que van en ese proceso, a los que ya. ¿Cómo gestionaron su adultez? Muchos, su envejecimiento o crecer. Muchos todavía no han gestionado eso. Y se siguen poniendo botox, y se siguen haciendo cosas y cirugías. Y hacer las paces, hacerle el duelo a la juventud. Miren esto, la fertilidad. Hacerle el duelo a la fertilidad, el amor, el deseo, el anhelo de ser padres. Conozco un amigo... No me dejen mentir, yo creo que son 4 o 5, no sé, son varios abortos que ha tenido. Y yo lo veo y lo escucho. Incluso en el último embarazo de su esposa, fue muy doloroso porque toda la comunidad oró por él. Es público, lo hago público porque es público, él lo hizo público. Es un testimonio de él. Y todos le oraban y le pedían a Dios por su hijo. Y lo lucharon, muchachos. Pero al final el niño volvió a morir. Y obviamente aparece la desolación, la tristeza, el dolor, el sufrimiento. Pero había algo muy hermoso en su corazón. Yo le sigo creyendo al Señor. Es un hombre de tanta fe. Es un hombre de tanto temple en su fe. Increíble lo que hace Dios en la vida ante la pérdida, ante la muerte de un ser querido. Ante no uno. No sé cuántos, pero ya van 3 o 4, no sé. Imagínense. Bueno, voy a ir rápido. Pérdidas sociales como el trabajo, el estatus, la migración, con todo este tema en Estados Unidos. Yo conozco a alguien, yo tuve que salir de mi apartamento porque alguien, pues el dueño, tuvo que venirse de Estados Unidos y dejarlo todo, tener toda su vida, desacomodarnos, personas desplazadas por la violencia, situaciones así, ¿no? A eso hay que hacerle duelo. O salieron de su casa o de su lugar por la violencia, por situaciones difíciles. Pérdidas simbólicas, cuando perdemos los sueños, el proyecto de vida. Y miren esto, perder la fe en Dios. Uy, pues si la perdió, mijo, venga, recupérala. Vamos a resucitar esa fe. Porque yo le digo algo, sufrimiento y dolor va a haber, pero usted decide si lo hace con Dios o sin Dios. Con Dios hay esperanza. Sin Dios hay desolación. Bueno, muchachos, no les puedo dar más la palabra porque me acabó el tiempo. Y aquí el padre ya me está viendo feo. No, mentiras. Él es un amor. Vamos a hablar de las 5 etapas del duelo. Ojalá las puedan escribir. Porque miren esto, para hacer un duelo de la pérdida que sea, es necesario ser consciente de hacerlo. Lo difícil, muchachos, es empezar el duelo. ¿Listo? Es empezarlo. Porque tú tienes que decidir hacerlo. Porque las emociones van a llegar. Bueno, pero ¿cómo lo vamos a hacer? Entonces, de manera consciente, aprende. Son 5 etapas del duelo. El primero de ellos. Ahorita les decía negación. El primero se llama así: shock. O negación, shock y negación, pongámosle así, y negación. Y el shock y negación es ese primer momento cuando te llaman, cuando te dicen, la persona, tu papá, tu mamá, tu hijo. Recuerdo, me llamaron una vez y era el marido de mi mamá por una situación que tenía. Como soy de Puerto Rico, Caquetá. Para los que están aquí por primera vez, el ambiente es un ambiente guerrillero. Mi mamá vive en Puerto Rico, tenía su marido, que no es mi papá, su marido. Y él había hecho cosas no tan buenas en el pasado, intentó recuperarse de eso. La guerrilla no lo perdonó y después de muchos años lo buscó y lo mató. Y le metió como 17 tiros, una cosa horrible. Y me llaman, como a las 4 o 5 de la mañana, mataron a Elías. Yo me pongo a pensar, bueno, Elías, yo tenía un vínculo sencillo, no tan profundo, pero en algún momento, o seremos nosotros, o serán nuestros seres queridos. Pero ese shock llega. O cuando, no sé, pérdidas más pequeñas o más grandes, que ustedes tengan económicamente algo en la cuenta, abren la cuenta, 0. ¿Alguien le ha pasado? O algo así. A mí, una vez llegué con mi hijo y iba a entrar y la puerta estaba forzada. Me han robado unas cámaras de no sé cuántos millones de pesos. Asúmalo. Shock. Yo me sentía, y claro, y todo el apartamento estaba desordenadísimo, vuelto nada. Yo me sentía violentado, violado. Yo me sentía manoseado por toda esa gente. Y mis cámaras, las cámaras de un amigo que no eran mías, me las habían robado. El shock. Y aparece una actitud, muchachos, muy natural en el ser humano, muy natural, llamado negación incluso desesperación. Y es el mecanismo de defensa ante ese dolor. Incluso, pum, me desconecto de la realidad. Llega un momento en el que digo, no, no quiero enfrentar esto en este momento. Esto es imposible. ¿Listo? Shock o negación. Viene un segundo momento del duelo, que es el enojo. El enojo es porque la ausencia de esa persona hizo, generó un cambio en todo lo que pasó, lo que está pasando. Pensemos en murió un papá y dependían económicamente del papá. Y el hijo tenga 15, 16 años, iba a empezar su universidad. La mamá no puede trabajar por alguna situación de salud. Solo dependían del padre. Esto parece novela, pero esto es muy, muy común. Donde el hijo tiene que sacrificarse, su sueño, se va a trabajar para sostener a su familia. Tiene que aprender nuevas habilidades. Esa nueva situación genera enojo. Juepucha, pero es que eso no me corresponde a mí. Eso le correspondía a él. Y claro, detrás del enojo viene la culpa. ¿Por qué la culpa? Porque no era la culpa de él morirse. O sea, él no quería morirse, se murió. No está. Y entonces en el enojo trae consigo culpa. Y por tanto, incluso todavía no hay un cambio de acción. O un cambio o aprender nuevas habilidades en este proceso. El tercero es la negociación. Y la negociación trae consigo una frase: ¿qué hubiese pasado si no se hubiera muerto? ¿Qué hubiera pasado? Como esa, empieza a negociar, ok, se murió, pero ¿y si no? Empieza como una ambivalencia, como que, ¿sí, no? Y pensemoslo en un abandono de un padre, venga, no, pero, o un abandono de una pareja, no, pero se fue, pero en esto puede volver. Y nos quedamos ahí, ¿no? Nos quedamos como en esa negociación, en bueno, se fue, pero siento que puede volver. En algún momento puede regresar. Y me quedo ahí. Se fue, lo entiendo. Me duele todavía mucho. Pero tengo la esperanza de que esto no se acabó, no se ha acabado. Esa negociación que hacemos. La última, muchachos. La cuarta, perdón. Pero muy bien, están muy bien, atentos. La cuarta, muchachos, es la más inevitable de todas. Y es la más, yo digo, juepucha. Cuando a mí me dice Marlo, herida de pérdida, yo, ay no. Porque ante la naturaleza del ser humano, sí o sí, ante la pérdida, viene la tristeza profunda, depresión. Y yo les voy a decir algo, y perdón que se los diga, si de pronto vinieron aquí buscando un atajo, algo que me pudiera evitar esto, no hay atajos. El cuarto paso es enfrentar, mirar cara a cara el dolor, llorar con él, enojarme con él, fastidiarme con él, deprimirme con él, gritar con él. Entre más niegues esas emociones, más difícil va a ser tramitar. El cuarto momento es la tristeza absoluta, la tristeza, el dolor, sentirme incluso abandonado, desolado. Cada uno escoge cómo vivir este proceso, pero lo tiene que vivir. Cada uno lo tiene que vivir. Y esa nos podemos quedar en la negación. ¿Por qué? Porque la negación nos protege de esta depresión. La negación nos protege, es nuestra, como nuestra caparazón de lo que se viene. No, ni por el berraco yo permito eso. Esto no pasó, él sigue allá, qué bobada. Pero hay que darle paso a las emociones y a las emociones intensas. Y si hay que llorar, hay que llorar. Y llore todo lo que quiera. Y grite todo lo que quiera. Madre todo lo que quiera. Pelee con Dios todo lo que quiera. Pelee. Hágale. Pero lo tiene que enfrentar. No hay atajo. Perdón que se los diga, pero esta es la la situación que el Señor viene incluso a mostrarnos del dolor, y es que Él nos acompaña en el dolor. Él nunca nos dice, los voy a librar del dolor. ¿Alguna vez Jesús le prometió eso? ¿Alguna vez Jesús le dijo, lo voy a proteger, lo voy a poner aquí en un, no sé, una burbujita y no te va a pasar nada, ¿no? Pero el Señor dice, yo estaré contigo, con ustedes hasta el fin del mundo. Yo te ayudaré a tramitar eso. Lloraremos juntos. Imagínense el Padre con Jesús en la cruz. Jesús, el Padre lo hubiera podido salvar, claro que lo hubiera podido salvar, lo hubiera levantado de ahí. Pero Jesús lo asume, porque la única manera de pagar la deuda de los pecadores era que el que no merecía la muerte, porque no era pecador, muriera. Y el Padre con dolor lo deja morir, pero no lo deja ahí, lo levanta. Muchachos, ¿qué emociones necesitas sentir para avanzar? ¿O qué emociones has sentido ya y debes dejarlas? Llorar todo lo que haya que llorar, no te resistas a ellas. Y por último, aceptación. Y la aceptación pasa de una, si yo estoy haciendo este ejercicio consciente, la aceptación viene como fruto de permitirme llorar, de entender todo lo que está pasando. O sea, usted no va a decir, bueno, hoy lo aceptaré, ya, aceptado. No, en el proceso hay un fruto muy hermoso de la resurrección. Jesús se pone en medio de todos, y lo primero que le dice el resucitado, les dice, Shalom, la paz. Aunque haya dolor, aunque haya ausencia, empiezo a sentir paz. Y ahí me doy cuenta, el duelo lo estoy tramitando. Si no hay paz en el corazón, si hay tormentas, angustia, es porque, mire a ver en qué paso va. ¿Cuáles son? Recordémoslos. Shock o negación, y negación. Enojo, negociación. Tristeza o depresión. Aceptación. Miren, todo esto lo tenemos que hacer sí o sí con Dios. Recuerden cómo empezamos. La esperanza la pone Dios. La esperanza la da Dios. Quisiera terminar. Todavía tengo mucho. Me falta un texto. Vayan a un retiro del perdón y allá hablamos de esto. El retiro de hombres. Estamos hablando de la herida de pérdida también. Y es esto. ¿Cuál es la diferencia entre el duelo y el luto? Duelo y luto. Eso, literal. Si sí, ese amor ya no es enredoso. Yo le pregunté, ella me daba 10.000 cosas. No. El duelo por dentro. El luto por fuera. El luto son las expresiones culturales de la pérdida de una persona o alguna situación. Pensémoslo de esta manera. Pequeños rituales que hacemos para avanzar en este proceso de duelo, ¿sí? Y yo los voy a invitar a que hagamos un pequeño ritual, un rito. No me voy a cortar cabezas de cabra ni nada de esas cosas, ¿no? Cuando hablo de ritual, rito son acciones particulares, simbólicas, con el deseo y el anhelo de poder resignificar, darle un sentido, avanzar, procesar y demás, y sobre todo en la presencia del Señor. ¿Listo? Acciones concretas. Entonces vamos a hacer un rito, que es el rito de la luz. Listo. Pero entonces, antes de ello, vamos a ir encendiendo las velitas. Y mientras vamos encendiendo las velitas, van a llegar allá a encenderlo. Ustedes van a contarle un poco a su compañero de sanidad qué cosas en su vida les hace falta duelo, a qué cosas les hace falta duelo o en qué parte van del duelo. Listo. Tratemos de identificar eso. Pensemos si en un ser querido, si en una situación particular que hemos perdido, si todavía estamos en la negación, en el enojo, en la tristeza. ¿Listo? Me faltó un detalle. Solo este. Escúchenme, por favor. La aceptación trae consigo la disposición. Escuchen esto, por favor. La aceptación trae consigo la disposición para aprender nuevas habilidades. Habilidades que necesitamos aprender, porque quien se fue o quien murió era el único que las sabía. Voy a decir una cosa. El ejemplo de ahorita, no. ¿Quién era el que trabajaba en la casa de este ejemplo?
1: Papá.
0: ¿Sí? Y en el proceso de aceptación es entender que ahora yo debo aprender a trabajar. Cuando en una relación afectiva, la mujer se dedicó a los hijos, solo a los hijos y a la casa. El hombre era el que trabajaba y traía la... Y de estos casos, así es. Los escucho como, cada rato los escucho. La mujer se queda, el man se va, por lo que sea. Detrás de otra, pues. Y se fue. Y entonces ahora a la mamá le toca no solamente seguir criando al muchachito, sino que le toca levantarse e ir a trabajar. Ese proceso de levantarse e ir a trabajar, eso es muy duro. Porque es que ya tenías tu vida. Ya tenías todo cuadrado, organizado. Ese descuadre impresionante, hay que hacerle un duelo. Y la aceptación trae como fruto la paz y nuevas habilidades. Disposición para aprender nuevas cosas. Nadie más las va a hacer por ti. Te toca a ti. Asúmalas. Era mi hijo el que pasa hasta pequeños rituales, ¿no? Era mi hijo cuando estaba en la casa. Él era el que hacía el asado. Él era el que revolvía la natilla. Bueno, ahora yo voy a hacer la natilla. Ahora yo voy a hacer el asado. Aprendo nuevas habilidades. Pero para aprender y disponerme para esas habilidades requiero de aceptarlo. Porque no voy a aprender ni en shock, ni en negación, ni en negociación, ni en tristeza. Listo. Nadie más lo va a hacer por ti. Te toca. Pero vive el proceso. Hombre, que esto sea 1, 2, 3, 4, 5. No. Y muchas veces vamos a estar de manera en la cuarta, tristes, y luego volvemos a la negación, y volvemos a la tristeza, y volvemos a la negación, y luego nos pasamos al shock otra vez, y volvemos hasta que poco a poco vamos gestionando de manera consciente. Muchachos, si usted no ha podido hacer esto, yo lo voy a invitar, uno, a que busque un grupo de apoyo, o dos, que haga terapia. Busque un profesional, un sacerdote, una persona que lo acompañe en su proceso. Listo. Vamos a apagar las luces, por favor. Cuéntele a su compañero de sanidad en qué punto o paso del duelo va. O si le ha hecho el duelo. O si hay algo que necesita el duelo. Listo. Vamos a compartirlo. Un minutico. Vamos apagando las luces, por favor. Vamos a dejar solo las velitas prendidas. ¿No? Excepto la amarillita. Eso. Perfecto. Pues ya vamos a la oración, ¿no? Entonces, sí, apague todo eso. Germán, por favor. ¿Qué dejamos, nada? A la azulita, sí. Te voy a poner un si menor aquí. No, yo creo que sí. Para el ejercicio es mejor. Apaguémosla. Apáguela. Pero apaguémosla. Se queda muy distraído. Sí, para el duelo, sí. Padrecito, la vamos a apagar todas. Mejor. Para el ejercicio. Me disculpan los de Facebook. Prendo una velita al de Facebook. Muy bien, vas a tomar esa velita en tus manos. Ojalá puedas poner, no sé, una hojita o algo para que no te vas a quemar. Vamos a hacer silencio ya, por favor. Yo te voy a invitar en este momento a que piensa en esa persona que ya no está. Vamos a hacerlo en silencio, por favor. Yo te invito a que traigas a tu corazón algún momento especial, algún momento significativo de esa persona. Trata de recordar su aroma, quizás su voz, el color de su voz, todo lo que hacía. Trata de recordar todo lo hermoso, quizás. Claro, muchos errores, muchas situaciones difíciles, claro que sí. Pero qué bueno que hoy, en este espacio donde trabajamos esta herida de pérdida, podamos reconocer nuevamente lo valioso, lo hermoso. Porque el duelo, muchachos, no es olvidarnos de las personas, no es dejar de sentir. Es resignificar la vida, es encontrarle un nuevo sentido a nuestra vida. Es poder decirle al Señor: yo creo en ti, te creo a ti, espero en ti. Porque ni siquiera la muerte, Señor, ni siquiera la muerte pudo contigo. Nadie puede contigo, Señor. Tú estás por encima de todo y de todos. Tú eres más grande, tú eres más fuerte, tú eres más poderoso, Señor. Incluso más poderoso que mi tristeza, que mi dolor, que mi angustia. Tú eres más grande y más fuerte, Señor, que mi pérdida. Porque tú lo dices en tu palabra: todo aquel, Señor, que se quede para sí su vida la perderá, pero el que la pierda por ti, Señor, ese la salvará. Entendemos, amado Dios, que en ti encontramos resurrección. Que en ti, Señor, está la esperanza. La esperanza de saber que todos tus hijos volveremos a tu casa a vivir por la eternidad. Cuéntale al Señor en este momento. Cuéntale de todo lo que lo extrañas. Dile a Dios todo lo que lo extrañas. Incluso si es un duelo de una relación afectiva, incluso si es un duelo de un hijo, una hija que no está en este momento, incluso un hogar que se destruyó. Cuéntale a Dios, dile cómo te sientes en este ejercicio del duelo. No hay un orden, empecemos por esto: expresar nuestras emociones, se las expresamos a Él. Uno de los frutos que yo he podido cosechar en mi vida de fe es que yo no lloro solo, yo no expreso mis emociones solos. Cuando yo estoy triste, yo pongo a Dios al frente y le digo: me siento así, y si lloro, lloro delante de ti, porque en ti, Señor, encuentro consuelo, porque en ti, Señor, soy consolado, abrazado, no abandonado, no desolado. Por eso, delante del Señor y en este momento de oración, dile a Dios cómo está tu corazón. ¿Qué emociones provoca, genera todo este tema del duelo en tu vida? Porque no hay nada que el Señor no pueda resolver en tu vida. No hay nada que el Señor no pueda resucitar en tu corazón. Y aquellos que han partido, el Señor los ha recibido.

0: vencer. No hay nada, Señor, ni la muerte. Dile eso al Señor.
1: No, no hay.
0: No hay.
1: No, no hay.
0: Con tu corazón dile:
1: no hay mal que me pueda vencer.
0: Pues todo puedo, Señor.

que el poder sanador de Dios. Dios es tu esperanza, Dios es tu vida, y Jesucristo es la respuesta ante la muerte. Jesucristo, el que ha vencido la muerte, el que vence tu muerte, el que vence tu pérdida, el que te da resurrección y vida. Y el Señor te dice hoy: tranquilo hijo, tranquilo hija, todo está en mis manos. Todo está en mis manos. No tengas miedo. No lo has perdido. No la has perdido. Yo la he ganado para la vida eterna. Ni mis tristezas, dile al Señor.

Yo te voy a invitar en este momento a que pongas tu mano en el hombro, abraza allí. Con una mano tenemos la lucecita y con la otra sostenemos, abraza a tu compañero de sanidad, por favor. Porque el Señor hoy en este abrazo da consuelo. El Señor hoy fortalece tu esperanza y el Señor te dice, siente, hijo, hija, dale, dale. Acepta tus emociones. Se siente, claro que duele, claro que duele. Yo también vi a mi hijo morir en la cruz, pero juntos, como hermanos, juntos con Dios, podemos acompañarnos y caminar hasta los brazos del Padre por la eternidad. Aquí estamos, Señor. Ni nuestras tristezas y ni la muerte podrá superar tu amor, amado Dios. Abrázalo con fuerza y cántale al Señor.

0: Y ahora le vamos a decir por Dios, por el Señor. Porque sabemos y creemos en la comunión de los santos. Y no le oramos a los muertos, no. Le oramos a Dios. Le decimos: Señor, hoy te pedimos que lleves este mensaje al corazón de mi ser querido. Dile que lo amo, que la amo, que aquí estamos caminando, luchando, trabajando. Que quizás nuestras tristezas y angustias, Señor, no nos han, y la tristeza de la ausencia de su partida nos impiden avanzar, pero hoy entendemos que hay que ser conscientes de este duelo. Hoy de tu mano, Señor, nos comprometemos a vivir, porque tú, Señor, nos das la fuerza y la gracia para vivir, para avanzar. Dile, Señor, que lo amamos, que esta luz también representa ese amor bonito que hay en el corazón, que esta luz también representa ese amor que tenemos en el corazón por él, por ella. A esa persona, Señor, que se fue, cuídala, bendícela, llénala de tu presencia, sánala. Hoy acepto, Señor, que se fue. Yo te la pongo en tus manos. Dame la gracia para avanzar, entender, construir nuevas habilidades, avanzar, Señor, aceptar. Aquí estamos, Señor. Dile que lo amamos. Y te amamos a ti, Señor, porque sin ti la muerte tendría la última palabra. Yo te invito a que te pongas en pie en este momento, por favor. Yo te invito a que alabes al Señor. Para terminar, alaba. Señor, te alabo, te bendigo, te glorifico, te exalto, santo, santo. Levanta tu lucecita, levanta esa lucecita si la tienes encendida. Levántala y te alabo, te bendigo, te glorifico, santo, santo. En medio de la oscuridad, en medio de la muerte, Señor, tu resurrección es nuestra luz, santo, santo. Alaba. Alaba con tu corazón, dile. Te alabamos, Señor, santo eres. Bendito eres tú, Señor. Gracias, Señor, porque nos haces partícipes de la vida eterna, de la resurrección. Gracias porque sanas nuestro corazón, porque nos ayudas a avanzar, a vivir, a cumplir, Señor, tu voluntad y tu propósito en nuestra vida. Y con todo el corazón le vamos a decir al Señor una vez más: ni mis tristezas, porque hoy lo creemos y creemos en Él. Dile:
1: ni mis tristezas,
0: fuerte, dile,
1: ni la muerte
0: podrán
1: superar el amor.
0: Yo te invito a que lo digas con fe y con autoridad: ni mis tristezas, dile,
1: ni mis tristezas.
0: Con fe, díselo al Señor.

0: Deleítate, deleítate en el Señor, disfrútalo, gracias. Deleítate en Él. Este es tu momento. Con Dios hay esperanza. Disfrútalo. Dile gracias, Dios, por sanar mi corazón, por enseñarme de manera consciente a tramitar estas pérdidas. Duele, Señor, pero avanzamos contigo. Gracias, Señor. Gloria al Padre, al Hijo y al Espíritu Santo.
1: Como era en el principio, ahora y siempre, por los siglos de los siglos.
0: Amén.
2: Amén.
1: Y amén.
0: Yo sé que no pueden aplaudir por las velitas, entonces yo le invito a que apague la velita, deje la velita en la silla, por favor. Y ya dejó la velita, ahora podemos prender las luces. Que en sus manos no haya velitas, no haya nada. Deje la velita en su sillita, por ahí. Listo, ya, estamos. Muy bien, no me hacen un reguero. Ahora sí, el Señor se merece un aplauso muy, muy grande, ¿cierto? ¡Fuerte, fuerte! Bueno, nos vemos dentro de 8 días. Dios los bendiga. Listo.
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10: Son las 10 y 34 minutos.
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El Evangelio es de Mateo capítulo 17 versículos 1 al 9 y mira qué primaveral este Evangelio. Su rostro resplandecía como el sol. Su rostro resplandecía como el sol. En aquel tiempo Jesús tomó consigo a Pedro, a Santiago y a su hermano Juan y subió con ellos aparte a un monte alto. Se transfiguró delante de ellos y su rostro resplandecía como el sol. Y sus vestidos se volvieron blancos como la luz. De repente se les aparecieron Moisés y Elías conversando con él. Pedro entonces tomó la palabra y le dijo a Jesús: Señor, qué bueno es que estemos aquí. Si quieres, haré tres tiendas, una para ti, otra para Moisés, otra para Elías. Todavía estaba hablando cuando una nube luminosa los cubrió con su sombra y una voz desde la nube decía: Este es mi Hijo, el amado, en quien me complazco, escúchenlo. Al oírlo, los discípulos cayeron de bruces, llenos de espanto. Jesús se acercó y tocándolos les dijo: Levántense, no teman. Al alzar los ojos, no vieron a nadie más que a Jesús solo. Cuando bajaban del monte, Jesús les mandó: No cuenten a nadie la visión hasta que el Hijo del Hombre resucite de entre los muertos. Palabra del Señor. Gloria a ti, Señor Jesús. Un pasaje conocido el que hoy la palabra nos presenta, en medio además de una escena muy comentada por todos, no sé hasta qué punto profundizada por todos, pero sí comentada. La transfiguración del Señor allí en la montaña. En este monte, Jesús ha subido con sus discípulos más íntimos, que serán también testigos de su agonía en Getsemaní. Así como verán la gloria, tendrán también que ver y contemplar mi pasión. Y esta montaña de la transfiguración, mis hermanos, no es la misma de la que hace referencia el texto bíblico que el diablo llevó a Jesús en las tentaciones, prometiéndole poder, prometiéndole dominio. Esta montaña es la del encuentro con Dios, en la que se manifiesta la gloria de Dios y del Hijo, y que nada tiene que ver con el poder, sino con el verdadero poder del que siempre nos ha hablado Jesús, y es la entrega, es el amor hasta el extremo. Y hablar de amor hasta el extremo es hablar del sufrimiento, pasar por el sufrimiento y pasar por la cruz. Este pasaje de la transfiguración es contado por los tres evangelios sinópticos. Recordemos los tres evangelios sinópticos, Mateo, Marcos y Lucas, lo relatan y aparece narrado como una gran teofanía, es decir, una gran manifestación de Dios en la Biblia, en la palabra, y tiene detalles deslumbrantes. Pero también leer desde los signos, por supuesto. La montaña, lugar del encuentro con Dios. La montaña desde la Biblia, el lugar del encuentro con Dios. Y se habla de otros signos maravillosos, se habla del rostro resplandeciente y de los vestidos de Jesús que brillaban como el sol, una nube envolviéndoles y uno se va imaginando como la escena, signo de la presencia de Dios. Moisés y Elías a un lado, una voz potente desde la nube, que uno se imagina que es la voz de Dios que devela la identidad de Jesús. Este es mi Hijo. Imagínense ustedes que estuviéramos en una película, ¿cierto? Este es mi Hijo muy amado, dirá por allí nuestros famosos actores, además que siempre se le ha atribuido la voz de Dios. Morgan Freeman es, creo que es el que siempre se le coloca la voz de Dios. Este es el Hijo de Dios, sucede en esta escena tan maravillosa. La palabra de Dios es el Mesías anunciado por la ley, representada por Moisés. La ley en esta escena o en esta perícopa está representada por Moisés. Aquí yo les lanzo unas palabritas para que vayamos formándonos en Biblia también. Ese fragmento de la Biblia que hoy estamos leyendo, la perícopa. Y cuando usted vaya y mira, léeme ese pedacito de evangelio. No, léame esa perícopa del evangelio. Sonar usted más chévere ahí en su parroquia. La ley representada en este texto, en esta perícopa por Moisés,
y los profetas representados en la figura de Elías. Entonces, esta transfiguración precederá el primero de los anuncios de Jesús sobre su pasión y su resurrección. Es decir, tengo que mostrarme con todo el respaldo del Padre, de la ley, de los profetas, y por eso me traigo a estos, a los de mi confianza, también en quienes confían muchos de mis discípulos y seguidores. Y Jesús tiene que establecer este mensaje nuevo camino de Jerusalén. Los judíos y los mismos discípulos de Jesús esperaban un Mesías triunfante. Y el propio Pedro, en este texto, parece hacerse eco de un triunfalismo. Ahora, ¿por qué parece hacerse eco de un triunfalismo en la transfiguración? Porque, como es un anticipo de la gloria de la resurrección, pero esta gloria habrá de revelarse tras un camino de servicio, tras un camino de sufrimiento, tras un camino de cruz. ¿Y qué era lo normal que pensaran? Yo escucho unos cuantos benditos hoy en día por allí, diciendo, ay, es que si yo hubiese caminado con Jesús, otra sería la historia. Amado mío, amada mía, ¿cuál sería otra la historia? La cruz sería más pesada para tu vida, o igual de pesada. Solo que, pues creyendo tú que caminas con el Maestro, creerías que iba a ser como más llevadera la cosa. Ponte a creer, dicen en mi pueblo. Después de un camino de servicio, después de un camino de sufrimiento, después de un camino de cruz, viene la gloria de la resurrección. Y ahora hemos de preguntarnos si somos conscientes de que la gloria de Dios y del hombre no es dominio y poder, sino servicio callado, entrega, amor y cruz. Y yo añadiría, ¿estás dispuesto a ver la gloria de Dios pasando por el servicio, por la entrega y por la cruz? ¿Estás dispuesto a ver la gloria de Dios pasando por la entrega, por el servicio y por la cruz? Tres preguntas claves, o una pregunta clave para tu reflexión en este día. En segundo lugar, mis hermanos,

perdidos, o no entienden, o no quieren entender, que es lo peor. Y cuando decíamos que este Pedro ya estaba engolosinándose, dicen por allí también una palabra muy, muy latina, no sé si es colombiana o venezolana, engolosinándose. Se estaba, le estaba gustando el dulcito de estar en medio de esa montaña de la transfiguración, y dice incluso que quería construir sus tres chozas para quedarse en penthouse allí con el Señor, para quedarse en VIP allí con el Rey de Reyes. Quiere instalarse en la comodidad, en la gloria, en el triunfo, pero no quiere escuchar a Jesús. Oído al tambor. A veces queremos la gloria sin escuchar lo que Jesús nos ha dicho que tenemos que pasar para llegar a esa gloria. Y Jesús una y otra vez les ha hablado de la importancia de la humildad, de ser los últimos, de ser los servidores de todos. Y este Jesús revelado como el Hijo de Dios, ahora es ese hijo que pasa por uno de tantos. Él no quiere ser el que sirva desde el escenario, desde el que sirva con las luces incandescentes. Él quiere ser y pasar como uno de tantos que sirven. Y tú y yo necesitamos detenernos, hacer silencio, cuidar nuestros encuentros con Jesús y escucharle. ¿Y para qué hay que escuchar a Jesús? Hay que hacerse esta pregunta interiormente. Pero si yo siento que el Espíritu me acompaña, ¿para qué tengo que escuchar a Jesús? No faltará el bendito, la bendita que se hace esta pregunta. Si no quieres instalarte en un culto vacío, si no quieres instalarte en la comodidad, si no quieres instalarte en ideas extrañas, si le escuchas, Él te hablará. Te hablará siempre de amor y de servicio. Te hablará siempre para consolarte en medio de todo. Yo ayer en estas series que una serie de dos días que hice en un viaje al corazón en las tardes a las 5, hicimos esta serie de la herida a la vida, que fue lo que experimentamos el pasado sábado en nuestro retiro con el psicólogo Juan Camilo Galvis. Y yo hablaba de ese proceso centrado en un evangelio, en el evangelio de Marcos, que habla de la mujer con flujos de sangre y la muerte de la hija de Jairo. Y precisamente de estos textos pudimos desmenuzar tanta riqueza que nos condujeron, José Andrés, como dijiste eso, padre José Andrés, qué pena. Condujer al amor y al servicio, y además poder alcanzar ese punto del amor y del servicio pasa por el hecho de que escuchar a Jesús implica cuidar los momentos también de oración, implica cuidar nuestros momentos de oración personal. No es solo ir a la Eucaristía, no es solo tu rezo habitual de los rezos que ya nos sabemos, sino en el silencio, un jueves eucarístico como hoy, ante el Santísimo. Si no tienes la oportunidad de ir ante el Santísimo, en el silencio de tu habitación, de tu patio, mientras pasa la brisa, debajo del árbol, poder encontrarte tú con el Maestro, poder escucharlo en la realidad. Pienso ahorita en un muy querido hermano que tiene una casa muy bella con una vista maravillosa allá en Llano Grande, acá en Antioquia. Y cada mañana ese hombre se regala una mañana en medio de los sonidos de Dios, en el viento, en las plantas, en las aves. Esa es la vida en Dios. Escúchala en el silencio, contémplala en el silencio. Y por último, mis hermanos, este texto nos muestra a los discípulos cayendo de bruces, prácticamente llenos de espanto, cuando contemplan a este Jesús.

0: transfigurado. ¿Cómo? Este no fue el que vino con nosotros. Estos vestidos brillantes, este rostro incandescente, espantados estaban. ¿A qué escena se les parece? Por allá la de una barca, en medio de las olas, y lo primero que gritaron ellos, ¡fantasma! ¡Fantasma! Gritaron cuando vieron venir a Jesús caminando de lejos. ¿Y estamos realmente nosotros viendo a Jesús? ¿Estamos realmente nosotros buscando a Jesús? ¿Qué es que estamos mirando otras cosas más importantes antes? Y cuando caen de bruces, Jesús les dice, levántense, no tengan miedo. Levántense, no tengan miedo. Este Jesús está para ti y para mí. Jesús es aliento para ti y para mí. Cuando estás en tus momentos de cruz, en la oscuridad, en la duda, cuando ves los fantasmas, cuando te espantas y te falta fuerza y te falta esperanza, en mitad del camino aparece Jesús, transfigurado, mostrando su gloria. Yo soy capaz. ¿Cómo es que dice la frase, Charlie, de esa canción con la que vamos a orar? Hay una frase muy común de esa canción, muy repetitiva.
1: Tu fidelidad es grande.
0: Tu fidelidad es grande, Jesús. En la mitad de los sufrimientos, Jesús te invita a no perder la esperanza, que tú le digas, tu fidelidad es grande, Jesús, a que confíes en Él. Nuestro futuro no es futuro de tristeza ni de muerte. Tu fidelidad es grande, Jesús. Ya como en la transfiguración, Jesús sigue anticipándolo. Nos espera con vida nueva, nos espera con resurrección. Nada, por tanto, podrá con nosotros si estamos con Él, porque es el Hijo amado de Dios. Esta palabra, mis hermanos, nos lleve hoy a escuchar más atentamente a Jesús, a ver en su rostro transfigurado el verdadero rostro de un Dios que siempre nos invita a la humildad, al amor y al servicio a nuestros hermanos. Tu fidelidad es grande, Jesús. Vamos a comenzar nuestra oración diciéndole esto a Jesús. Tu fidelidad es grande, Jesús. Tu fidelidad es grande, Jesús. Bendito sea el Señor. Tu fidelidad es grande.

0: qué hermoso susurro de confianza en Dios. Un hermoso susurro de confianza en Dios para decirle, tu fidelidad es grande, Señor. Piensa en lo que dice esta canción. Piensa en lo que dice esta palabra reiterativa de encuentro, de entrega a tu fidelidad, Señor. Es grande, es maravillosa. Bendito Dios por eso. Bendito Dios porque esa fidelidad tuya no tiene comparación. Bendito Dios porque tu fidelidad me hace descansar confiado en ti. Bendito seas, Señor. Comencemos. Comencemos o continuemos en la oración, porque nuestra vida ha de ser una permanente oración, una permanente elevación al amor de Dios. Tu fidelidad, Señor, es grande, es maravillosa. Te bendecimos, Señor, te alabamos. Te glorificamos, Señor. Bendito seas, Señor. Dile, a ti sea la gloria, Señor, en esta mañana, en esta tarde, en esta noche. A ti sea la alabanza, Señor. Porque tengo la plena certeza de que tu Espíritu Santo habita en mi vida. Porque tengo la plena certeza, Señor, que te mueves en mi vida y en mi corazón. Porque tengo la plena certeza, Señor, que me acompañas en este camino de la vida. Bendito eres, maravilloso eres, maravilloso Jesús, bendito Jesús. Gloria y alabanza a ti, gloria y alabanza a ti, Jesús. En este jueves sacerdotal, jueves eucarístico, abre tus labios. Y en esa fija imagen de Jesús, tal vez la tienes allí en un cuadro, en una cruz, tal vez la tienes allí en tu pecho, la tienes en una cadena, en un anillo, en un cuadro, en una fotografía, en tu celular. Eres tú, Jesús. Eres tú, maravilloso Jesús. Eres tú, inmenso Jesús. Hoy quiero confiar en ti más y más, Jesús. Hoy, Señor, en este día en el que el Santísimo Sacramento del altar es contemplado con más fe, con más fuerza, con más esperanza, Señor, yo me reconozco levantado por ti. Yo me reconozco abrazado por ti. Yo me reconozco amado por ti. Gloria y alabanza a ti, dile donde estés. A ti, socio del Club de Amigo. Dile tú, oyente de Minuto de Dios. Dile tú que me sigues en redes sociales. Gracias, Señor, gracias. Eleva esa palabra inmensa. Gracias, Señor. El cielo se levanta para darle gracias a Dios. Para darle la gloria a Dios en este día. Por lo que ha hecho en tu vida. Por lo que está haciendo en tu vida. Por lo que seguirá haciendo, porque estamos confiados, Señor, que lo harás. Porque estamos confiados, Señor, que lo seguirás haciendo. Porque estamos confiados, Señor, que seremos levantados en victoria. Seremos, Señor, hoy abrazados por ti una vez más. Seremos, Señor, hoy levantados y llenos de ti una vez más. Bendito seas, Señor. Dile, bendito seas. Envía tu nota de voz diciéndole, bendito seas, Señor. Gloria y alabanza a ti. Gloria y alabanza a ti, Señor. Es tu fidelidad inmensa, Señor, y eso nos mueve la vida y nos mueve el corazón. Nos mueve inmensamente el corazón, Señor. Presentarte la vida de nuestros familiares. Si los tienes allí presentes, en tu mente, en tu memoria, en tus recuerdos, o tal vez intercedes por ello, por tus hermanos, por tus hijos, por tu esposo, por tus padres. Si ya han partido al encuentro del Señor, entrégalos al Señor. Si te encontraste hoy camino al trabajo o en medio de tus labores diarias, una persona que necesitaba una palabra o que necesitaba de una oración, dile, Señor, yo confío en ti porque tu fidelidad es grande. Yo confío en ti porque haces grandes, grandes tantas obras, Señor. Grandes, inmensas obras, Señor. grandes obras haces, Señor, para nuestro corazón. Por eso es grande tu fidelidad en nosotros. Es grande tu fidelidad, Señor. Tu fidelidad es grande en la vida, Señor, de tantos que hoy reportan su sintonía. En la vida de Nelly Ateortúa, bendícela, Señor, siempre. Gracias por tantas bendiciones, dice Nelly. Bendice la vida de Nidia, Señor, hasta Cartagena. Bendiciones para todos, un abrazo grande, se les quiere mucho. Nidia, otro abrazo de cariño inmenso para ti. También mi querida Margarita Echavarría, Dios te guarde, Margarita. Derrame el Señor abundantes bendiciones, sanación espiritual, sanación física, que fortalezca el corazón. Sigue derramándote, Señor, en la vida de Angélica María. Bendito sea, Señor, por la vida de Angélica, por su corazón, por su historia. Gracias, Señor, porque eres fiel, porque la has levantado. Derrámate, Señor, en la vida de Elvira Ortiz. Una buena mañana en Cristo Jesús, dice Elvira, para toda la familia Minuto de Dios. Gracias, Señor, por ser tus hijos amados. Tu fidelidad es grande, Señor, bendito seas. Gracias, Señor, por tu fidelidad en la vida de Marta León. Hoy jueves sacerdotal, que el Señor Jesucristo con su Santo Espíritu lo siga colmando de muchas bendiciones a todos los sacerdotes eudistas, Padre Leonardo Arboleda, Padre José Andrés Hurtado en Minuto de Dios Medellín, Padre John Mario Montoya en Barranquilla, Padre Jimmer Ortiz en Cartagena, Padre Javier Riveros en Bogotá, Padre Juan Pablo Mantilla, Padre Carlos Paneso, todos los sacerdotes de las iglesias parroquiales del mundo entero. Que el Señor Jesucristo les dé paz, amor, paciencia, sabiduría. Gracias por tanta entrega a las comunidades, Martica. Señor, se derrame grandemente en tu vida. El Señor se derrame grandemente en eso que esperas. En eso que en el silencio de tu corazón solo Él y tú conocen. Solo Él y tú conocen hoy. Eso es envuelto en un manto de gracia absoluta. Porque Jesús permanece fiel precisamente. Bendito sea, Señor, porque tu fidelidad es inmensa y maravillosa. Gloria y alabanza para mi querida Nancy, Señor, hasta Barranquilla. Gloria y alabanza a ti, mi Padre Celestial. Tu fidelidad es infinita, confío y espero solo en ti. Gracias, Señor, por tus grandes obras. Gracias, Señor, por esa fidelidad. Gracias, Señor, por esa fidelidad que es inmensa. Gracias, Señor, por esa fidelidad que tú no nos abandonas. Gracias, Señor, por esa fidelidad tuya, que es grande, que es única, que es verdadera, que es maravillosa. Gracias, Señor, por tu fidelidad en la vida de nuestros oyentes que se comunican a través de nuestro minuto WhatsApp. Señor, la vida de Víctor Zapata, hasta Guarne llega tu fidelidad, Señor. Dios te bendiga, Víctor. Gracias por unirte a nuestra oración.
1: Buenos días, emisora Minuto de Dios, especialmente el padre José Andrés y a Carlitos. También a la compañerita Isabel. Primero, pues, darle gracias a Dios por la presencia de ustedes en nuestras vidas. Qué bien nos hacen. Yo no manejo las aplicaciones, pero porque... pues no me gusta estar con el celular, pero todo el día acá en la finquita me la paso con el rayecito terciado al hombro, escuchándolos a ustedes y enriqueciéndome con sus enseñanzas. Quiero agradecer al padre José Andrés, porque por medio de él conseguí unas sillitas que estaban regalando para la cárcel, las cárceles acá en Medellín. Se distribuyeron entre la cárcel Bellavista y la cárcel del Pedregal. Padre, muchísimas gracias. Eso es dar testimonio de que el Evangelio es eso, ser para los demás, darse uno para los demás. Entonces, ayer que logré conversar con un compañero, me dijo que les había parecido muy valioso el regalo de las sillas que nos donaron para la Fundación Jesús Preso. De todas formas, padre, muchísimas gracias y seguir dando testimonio de que Minuto de Dios hace mucho bien a la sociedad. Feliz día, que Dios los guarde.
0: Gracias, Víctor. No sabes cómo nos llena el corazón escucharte. No sabes cuántas gracias a Dios damos por las personas y los servidores de fundaciones como Jesús Preso. que sabemos que trabajan por los necesitados, por las periferias, y esos privados de libertad también hacen parte de las periferias y nos están escuchando. Una porción especial de Dios hoy para ustedes, mis hermanos. No están definidos por sus errores, no están definidos por los delitos que presuntamente hayan cometido, no están definidos por lo que les dice la sociedad, ni lo que dicen los guardias, algunos, ni lo que dice la justicia del mundo. Los define que son hijos de Dios. Y como son hijos de Dios, hay más bondad en el corazón que cualquier otra cosa. Damos gracias a Dios por la fidelidad de Dios, porque así como se ayuda a otros, las ayudas llegan para esta bendita emisora Minuto de Dios. Gracias a todos ustedes. Dios los bendiga. Un saludo desde Tunja, Elías. Muchas gracias por sus enseñanzas. Elías, el Señor te guarde y te bendiga. Derrámate, Señor, en la vida de mi querida Sandra Arango. En manos de mi Señor Jesús, gracias, Padre, porque sé que me llamaste. Sé que todos los días en medio de mis fragilidades estás haciendo en mí una hija que regala paz y se llena de ti. Padre, feliz Andrés y todos nuestros santos sacerdotes. Feliz jueves sacerdotal. Una oración por mi hermano en sus 5 meses de encuentro con el Señor. Claro que sí, Sandra, oramos por ti y contigo y por los tuyos. Gracias, Señor, porque tu fidelidad es grande. Lo reafirma Viviana Montoya, también unida a nuestra oración.
2: Muy buenos días, Padre José Andrés y Carlitos. Bendiciones para ustedes en este jueves y en esta muy buena mañana. En esta mañana yo quiero alabar y bendecir al Señor. Darle gracias por su fidelidad, porque Él siempre es fiel. Nosotros somos los infieles que a veces nos alejamos de Él, pero Él siempre está ahí, llamándonos con ese amor, con esa ternura, reconociendo que Él es nuestro único Dios y Señor. Él siempre está con nosotros en los momentos de dificultad, en nuestras angustias. Siempre lo sentimos a cada instante. Entonces, en esta mañana yo quiero alabarlo, bendecirlo y glorificarlo. Decirle que gracias, gracias Señor por estar presente en mi familia, gracias Señor por acompañarme siempre, gracias Jesús por todas tus bendiciones, te alabo, te bendigo, te glorifico, grande es tu misericordia y grande es tu fidelidad, que tengan un bendecido día.
0: Dios te bendiga, Viviana, gracias, gracias a ti por tanta fidelidad, gracias por tanta entrega también. Gracias por tanto amor que has recibido del Señor y que lo sigues dando a tantos. Brenda Estrella dice: bendito y alabado seas, Padre Celestial. Glorificado sea tu santo nombre, gloria y alabanzas a ti. Gracias por tanto amor y tantas bendiciones. Gracias por mi familia. Bendice a mi hijito Rodriguito, a mi esposo Ramón, a mis hermanos David y Tere. Bendícenos y protégenos, derrámate sobre nosotros y cada una de nuestras familias. Al igual te pido por mi cuñada Angélica, mis sobrinos Pablito y Paola, ayúdalos a poder superar la pérdida de mi hermanito y llénanos de ti por siempre, al igual que nosotros, sus hermanos. Sé que tu amor es inmensamente grande y haces maravillas en nuestras vidas. Qué bello, Brenda, Dios te bendiga, siga derramándose en ti. También una bella oración de mi Santa Madre: gracias, Señor, por todo lo que nos das. Recibimos mucho de ti. Gracias. Gracias. Cecilia Cañas dice: en este jueves sacerdotal, pido al Señor nos dé muchas vocaciones, con sentido social y de servicio. Infinitas gracias te damos, Señor, por todos los beneficios que nos has dado y también por las dificultades, ya que eso nos hace crecer como personas. Que tengan un feliz día. Cecilia, sobre tu vida el Espíritu de Dios. Sobre tu vida tantas cosas hermosas que anhelas, que esperas, que mereces. Como siempre, nuestro querido Franklin entrega este bendito centro carismático, esta bendita emisora, los oyentes, los colaboradores. Nos llena el Señor de fe, de esperanza, de amor. En este jueves sacerdotal, Danos muchos sacerdotes, Señor. Danos muchos sacerdotes santos, Señor. Haz que sean evangelizadores con humildad y amor al otro, para un ejemplo de vida. Gracias, Dios, por este día, por mi vida. Y como siempre, Franklin presenta a toda su familia, da gracias por todo lo recibido, pide perdón por sus culpas y por sus fallas. Señor, con su espíritu te coloco en sus manos a los enfermos, a los presos, a los ancianos, a los niños, a los jóvenes, a los que están en otros caminos. Te coloco a nuestros gobernantes, en especial al nuevo presidente de Colombia, que llegue y que abunde su humildad en pro de una sociedad. Ayer lo decía, sigamos orando por esta posesión que tenemos mañana del nuevo presidente. Sigamos orando por la paz de Colombia, porque los aires que quieran percibirse y sentirse alejados del amor de Dios se sigan alejando de nosotros. Aires solo de Dios para Colombia. Aires solo de Dios para Venezuela. Aires solo de Dios para el mundo entero. Beatriz dice: grande, grande es tu fidelidad. Me has restaurado mi salud. Gracias, Señor, por tu fidelidad que es grande para con nosotros. Gracias, Señor, por tu fidelidad y por este día sacerdotal y todos nuestros sacerdotes del Minuto de Dios. Gracias, Beatriz. Gracias, Señor. Te alabamos y te bendecimos. América también se une. Gracias, Señor, por tu fidelidad que es grande. Gracias por 21 años de matrimonio, Henry y América. Gracias, Señor, de la mano contigo. Feliz y bendecido jueves sacerdotal, Padre José Andrés. Dios te bendiga, América. El Señor los bendiga. Nos dice Aida, hay que dar gracias a Dios aún en los momentos difíciles. Gracias, gracias por estar a mi lado siempre. Alabado seas, bendito seas, santo eres. Desde Belén, Rodeo Alto, mi querida Aida, Señor, siga llenando tu corazón y tu vida. John Bolívar también, hoy especialmente entregando este nuevo día la salud de toda su familia, su esposa. Te abrazamos, John, con nuestro corazón y con nuestra oración. Fanny Miranda entrega su salud, la de todos los enfermos, por los sacerdotes, por los mandatarios de nuestro país. Mi querida Laida María, el Señor te bendiga. Derrame su gracia sobre ti también.
3: Buenos días, Padre José, y a todos los oyentes. Un feliz y bendecido día. Pongo en este día a todos los sacerdotes y especialmente a aquellos que se encuentran con tristezas y alejados de Dios. Que el Espíritu Santo los ilumine y los llene siempre de su amor para que sigan en su caminar y evangelizándonos cada día. Glorifico al Señor todos los días en medio de mi trabajo, porque su amor es grande y su fidelidad es inmensa con cada uno de nosotros. Bendiciones para todos.
0: Tu fidelidad es grande, Señor. Gracias, Laida María. El Señor te guarde, te bendiga, te reconforte siempre, te consuele, te restaure. Dios le bendiga grandemente, Padre. Es hermoso escucharle todas las mañanas. Gracias a usted, la mañana empieza más hermosa. Por eso es una buena mañana, mi querida Brenda. Gracias al Señor que es una buena mañana. Padre José, hoy quiero orar por los sacerdotes. Feliz día. Gracias, Margarita. El Señor te bendiga. Carmen Jiménez dice: Aires, solo de Dios para mi país, México. Carmen, te acompañamos. Las noticias de violencia en México en las últimas horas, tan tristes, la pérdida de la vida de tantas personas, de jóvenes, soñadores. Aires de Dios para México, aires de Dios para toda Latinoamérica, para Norteamérica, para Europa, para Asia, para África, para Oceanía. Aires de Dios para cada rincón del mundo, Señor. Aires de Dios para los corazones aún necesitados de Él. Aires de Dios que hoy nos levanten en victoria. Aires de Dios que hoy nos den la paz. Aires de Dios. Clama por esos aires de Dios que nos conduzcan a mirar la acción de Dios en cada paso, en cada persona, en cada lugar. Tu fidelidad es grande, Señor. Te bendecimos y te alabamos, te damos gracias. Gracias por el don que me regalaste de la fe. Gracias, Señor, por esta sed de ti que nunca se me acabe para seguir escuchándote cada día. Porque solo una palabra bastará para sanarme. Bendito seas. Grande es tu fidelidad. Grande es tu fidelidad. Grandioso Jesús, gracias. Tu fidelidad es grande.

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11: Son las 11 y 24 minutos.
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12: Dios mío, ven en mi auxilio. Señor, date prisa en socorrerme. Gloria al Padre, y al Hijo, y al Espíritu Santo, como era en el principio, ahora y siempre, por los siglos de los siglos. Amén. Hermanos, habiendo llegado al final de esta jornada que Dios nos ha concedido, reconozcamos sinceramente nuestros pecados. Tú que has sido enviado a sanar los corazones afligidos, Señor, ten piedad de nosotros. Tú que has venido a llamar a los pecadores, Cristo, ten piedad de nosotros. Tú que estás sentado a la derecha del Padre para interceder por nosotros, Señor, ten piedad de nosotros. El Señor Todopoderoso, tenga misericordia de nosotros, perdone nuestros pecados y nos lleve a la vida eterna. Amén. Se inclina ya mi frente, sellado está el trabajo. Señor, tu pecho sea la gracia del descanso. Mis ojos se retiran, la voz deja su canto, pero el amor enciende su lámpara velando. Lucero que te fuiste, con gran amor amando, en tu gloria dormimos y en sueños te adoramos. Amén. Mi carne descansa serena.
10: Salmo 15. Cuida, oh Dios, de mí, pues en ti busco protección. Yo te he dicho, tú eres mi Señor, mi bien, nada es comparable a ti. Los ídolos del país son poderosos, según dicen los que en ellos se complacen, que aumentan el número de sus imágenes y los siguen con gran devoción. Jamás tomaré parte en sus sangrientos sacrificios. Jamás pronunciaré sus nombres con mis labios. Tú, Señor, eres mi todo. Tú me colmas de bendiciones. Mi vida está en tus manos. Primoroso lugar me ha tocado en suerte. Hermosa es la herencia que me ha correspondido. Bendeciré al Señor, porque Él me guía, y en lo íntimo de mi ser me corrige por las noches. Siempre tengo presente al Señor. Con Él, a mi derecha, nada me hará caer. Por eso, dentro de mí, mi corazón está lleno de alegría. Todo mi ser vivirá confiadamente, pues no me dejarás en el sepulcro, no me abandonarás en la fosa tu amigo fiel. Me mostrarás el camino de la vida. Hay gran alegría en tu presencia. Hay dicha eterna junto a ti.
13: Gloria al Padre, y al Hijo, y al Espíritu Santo, como era en el principio, ahora y siempre, por los siglos de los siglos. Amén.
12: Mi carne descansa serena. Lectura breve de la primera carta a los Tesalonicenses, capítulo 5, versículo 23. Que el mismo Dios de la paz os consagre totalmente, y que todo vuestro ser, alma y cuerpo sea custodiado sin reproche hasta la parucía de nuestro Señor Jesucristo. En tus manos, Señor, encomiendo mi espíritu.
14: En tus manos, Señor, encomiendo mi espíritu.
12: Tú, el Dios leal, nos librarás.
14: Te encomiendo mi espíritu.
12: Gloria al Padre, y al Hijo, y al Espíritu Santo.
14: En tus manos, Señor, encomiendo mi espíritu.
12: Sálvanos, Señor, despiertos. Protégenos mientras dormimos, para que velemos con Cristo y descansemos en paz. Ahora, Señor, según tu promesa, puedes dejar a tu siervo irse en paz, porque mis ojos han visto a tu Salvador, a quien has presentado ante todos los pueblos, luz para alumbrar a las naciones y gloria de tu pueblo Israel. Gloria al Padre, y al Hijo, y al Espíritu Santo, como era en el principio, ahora y siempre, por los siglos de los siglos. Amén. Sálvanos, Señor, despiertos, protégenos mientras dormimos, para que velemos con Cristo y descansemos en paz.
15: Señor Dios nuestro, concédenos un descanso tranquilo que restaure nuestras fuerzas, desgastadas ahora por el trabajo del día. Así, fortalecidos con tu ayuda, te serviremos siempre con todo nuestro cuerpo y nuestro espíritu. Por Cristo nuestro Señor. Amén. El Señor Todopoderoso nos conceda una noche tranquila y una santa muerte. Amén.
12: Salve, Reina de los cielos y Señora de los ángeles, salve raíz, salve puerta, que dio paso a nuestra luz. Alégrate, Virgen gloriosa, entre todas la más bella. Salve, agraciada doncella, ruega a Cristo por nosotros.

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7: Son las 11 y 58 minutos.
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15: En el nombre del Padre, del Hijo y del Espíritu Santo. Amén. Señor Jesús, buen pastor, tú recorres nuestras calles y plazas. Entras en los edificios altos y en los barrios humildes. Acompañas silenciosamente a millones que buscan sentido en medio del ruido y la prisa. Tú conoces, Señor, el corazón de la ciudad, sus luces y sombras, su bullicio y su soledad. Sabemos que las ciudades están llamadas a ser lugares de libertad y oportunidad, pero también pueden transformarse en espacios de anonimato y aislamiento. Por eso hoy te pedimos una mirada nueva, capaz de descubrir en la vida urbana el terreno fecundo para anunciar tu evangelio. Danos una fe creativa y profunda que no se quede en las palabras, sino que se encarne en gestos sencillos y cercanos. Haznos iglesia en salida, capaz de tender la mano en las periferias, de dar consuelo en la soledad y de sembrar fraternidad donde reina la indiferencia. Señor, que nuestras comunidades urbanas sean lugares abiertos y acogedores, lugares donde se comparta la esperanza, donde nadie se sienta invisible y donde la alegría de tu evangelio ilumine la vida escondida de tantos hermanos. Haznos testigos tuyos en la ciudad, misioneros valientes y creativos que anuncien con la vida tu amor, capaz de superar la prisa, el ruido y el anonimato. Amén.
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4: Les voy a hablar de un tema muy importante para la renovación carismática, y es el bautismo en el Espíritu. Algo que tenemos que seguir hablando todos los días. Así como en la renovación y en la iglesia no nos podemos cansar de hablar del amor de Dios, porque es inagotable, es eterno. De la misma manera del bautismo en el Espíritu. Porque el bautismo en el Espíritu es la fuerza del Espíritu Santo en la iglesia. ¿Qué es el bautismo en el Espíritu? Están dormidos todavía. ¿Qué es el bautismo en el Espíritu? A ver, solo las mujeres. ¿Qué es el bautismo en el Espíritu? Del Espíritu Santo obrando en la iglesia. La fuerza del Espíritu Santo obrando en la iglesia. ¿Qué es el bautismo en el Espíritu? Ya aprendieron a hablar en lenguas. O se están acomodando la prótesis dental. A ver, los hombres. ¿Qué es el bautismo en el Espíritu? La fuerza. Bueno, con plastilina. Vamos a hacerlo con plastilina. La fuerza del Espíritu Santo obrando en nuestra vida. A ver. La fuerza, a ver todos, la fuerza, pero a ver esas manos, la fuerza del Espíritu Santo obrando en mi vida. Eso. Levanten la mano los que han hecho el seminario de vida en el Espíritu. Poquitos. Vea la tarea que a usted le toca hacer junto con el diácono y todos los servidores, porque para ser carismático hay que hacer el seminario de vida en el Espíritu. No es como una entrada al club, pero el seminario de vida en el Espíritu o vida nueva que llaman aquí en Estados Unidos es un camino que nos propone la renovación carismática para encontrarnos con Jesús. Es un camino. Hay otras propuestas en la iglesia, pero la renovación carismática descubrió como regalo de Dios el seminario de vida en el Espíritu. Y este seminario que el Papa Francisco a propósito ha sugerido que se haga en las parroquias, ha sugerido que se haga en las diócesis, es un camino en el cual usted, como camino, da paso a paso, como Fonsi, pasito a pasito, pasito a pasito. Unos pasitos que usted da y termina con la efusión de Espíritu Santo. La efusión de Espíritu Santo, que es el derramamiento del Señor en su vida. Y este seminario propone unos pasos para que usted comience a quitarse ideas falsas de Dios. Comience usted a quitarse ideas falsas de iglesia. Comience usted a quitarse ideas falsas de usted mismo para poder recibir el Espíritu Santo. Porque a veces estamos muy llenos nosotros de mucha cosa, de mucha basura, de muchas ideas falsas de iglesia y de Dios. Y por eso no podemos amar ni a Dios ni a la iglesia. Y por eso no hemos tenido un encuentro con Dios. Y no nos sentimos amados por Dios. Y entonces vamos de lado a lado, para allá y para acá. Congreso para allá, congreso para acá. Y eso, que allá están sanando, que la Virgen lloró, que la Virgen se apareció en un buñuelo, en una empanada chilena, y usted corre para allá. Tenemos mucha basurita aquí. El seminario de vida en el Espíritu nos va a proponer ese camino para que usted viva en el Espíritu, como decía el Padre Toro ayer, para que usted sea un adorador en Espíritu y verdad. Entonces yo les voy a hablar, ya me gasté media hora hablándoles de esto, de la introducción. Yo les voy a hablar de cómo vivir y qué significa la efusión de Espíritu Santo. Ya les dije, el bautismo del Espíritu Santo es la última parte del seminario de vida en el Espíritu. ¿Sí? Pero ya dijimos que el bautismo en el Espíritu es la fuerza de Dios, del Espíritu Santo, obrando en mi vida. Así que, como Dios hace lo que le da la gana, porque ese es Dios, para eso es Dios, Dios hace lo que quiere, es posible que sin usted haber hecho el seminario de vida en el Espíritu, ya haya recibido el bautismo del Espíritu. Es posible que sin usted pertenecer a la renovación carismática, usted ya haya sido bautizado en el Espíritu. Porque el Espíritu no se acomoda a nuestras estructuras. Nosotros más o menos tratamos de organizarnos. Pero el Espíritu de Dios, el Espíritu Santo, hace lo que quiere. Dice el Evangelio de San Juan: no sabes de dónde viene ni a dónde va, como el viento, un remolino. Por eso el Espíritu Santo lo representan con el viento, con el fuego. Métale fuego a los cerros de allí y eso arrasa con todo. Lo representan con el aire, con el fuego, porque hace que se mueva la iglesia y hace lo que quiere. Levanten la Biblia nuevamente, los que la trajeron. Ya la tenían guardada. Vea. A ver, quiero ver esas Biblias arriba, arriba, arriba, arriba, arriba, arriba. Un carismático ama muchísimo un texto, un libro de la Biblia, especialmente un libro de la Biblia. ¿Cómo se llama ese libro? Hechos de los Apóstoles. Hechos de los Apóstoles. Porque allí, el día de Pentecostés, se derramó el Espíritu Santo y comenzó la iglesia. Ese es un libro que usted se tiene que leer. Tarea para mañana. ¿Oyeron? Tarea, y se las voy a revisar. Hechos de los Apóstoles. Se lo tiene que leer. Y dentro de los Hechos de los Apóstoles hay un capítulo muy especial también. ¿Cuál es? El capítulo 1 y 2, que habla de esta efusión, de este bautismo, de este derramamiento del Espíritu Santo. Quiero que busquen Hechos. Capítulo 1, rápido, rapidito. Hechos, capítulo 1, versos del 5 en adelante. Subraye, vea, raye esa Biblia. Yo a la mía le llamo la payasita. Eso está rayada con colores. Subráyela, subráyela, porque usted se tiene que enamorar de la palabra de Dios. Hechos, capítulo 1, verso 5 en adelante. Dice el Señor: es cierto que Juan bautizó con agua, pero dentro de pocos días ustedes serán bautizados con el Espíritu Santo. Los que estaban reunidos con Jesús le preguntaron: Señor, ¿vas a restablecer en este momento el reino de Israel? Jesús les contestó: no les corresponde a ustedes conocer el día o el momento que el Padre ha fijado con su propia autoridad, pero cuando el Espíritu Santo venga sobre ustedes, recibirán poder y saldrán a dar testimonio de mí en Jerusalén, en toda la región de Judea y de Samaria y hasta las partes más lejanas de la tierra. Palabra del Señor. Dale un aplauso a la palabra de Dios, déselo. Gracias, Señor, por tu palabra. Les decía ahorita que usted pudo haber experimentado el bautismo en el Espíritu sin haber hecho el seminario de vida en el Espíritu. Está bien. Ahora bien, ¿cómo identificar el bautismo en el Espíritu? ¿Qué significa? Y ustedes entonces se van a medir. Les voy a dar tres elementos. Ustedes van a decir: ah, chuleado, yo lo tengo, yo lo vivo, yo estoy así, me falta más o menos, estoy todavía tibiecito en este. Tres elementos que se van a desplegar para identificar qué es el bautismo en el Espíritu y si yo estoy viviendo ese bautismo. ¿De acuerdo? ¿Me siguen? ¿Qué voy a hacer? Atención, voy a darles tres elementos que van a hablar, que van a describir qué es el bautismo en el Espíritu. Y de acuerdo con esto, usted se va a evaluar y va a decir: bien, yo voy por buen camino, o me falta. ¿De acuerdo? El Señor les dice a los apóstoles: a ustedes no les toca definir el día y la hora de la restauración. Eso lo hace mi papá, no sean metiches. Pero lo que sí es cierto es que Dios restaura. Y lo primero es el bautismo de vida en el Espíritu, es una experiencia de restauración. Solo los de ese lado. ¿Qué es el bautismo en el Espíritu? La primera cosa, una experiencia de restauración. ¿Una experiencia de qué? Solo ustedes, una experiencia de los de allá, una experiencia de los de allá, una experiencia de restauración de la vida. Ayer decíamos con los jóvenes que lo primero era aceptar. Cuando yo me acepto es porque Dios me ha restaurado. Acepto mi historia, mi vida, mi cuerpo, mis papás, mi mamá. Y eso es un signo del bautismo en el Espíritu. Es un signo de que Dios ya me está comenzando a sumergir en su vida, porque me acepto. La restauración consiste en aceptarme, en valorarme, en reconciliarme conmigo mismo, con mi familia, con mis amigos y con mi entorno. Una restauración es una reconciliación. Una restauración y una reconciliación es cuando algo está separado y usted lo vuelve a unir, reconciliar, volver a unir los lazos. Ayer justamente, al final de la oración y al final de la predicación, se acercó alguien y me dijo: Padre, gracias, porque yo, después de lo que usted dijo, yo volví a amar el Espíritu Santo. Ni siquiera dijo Dios, dijo: volví a amar el Espíritu Santo. Y yo le dije: explícame eso. Sí, porque usted dijo que uno debía aceptarse, y para recibir el Espíritu Santo debemos aceptarnos. Y yo hoy me acepto como soy. ¿Se dan cuenta? Cuando usted se acepta como es, usted puede hacer mucho bien. Usted puede hacer mucho bien. Por el contrario, si usted no se acepta como es, usted puede hacer mucho mal. Mucho mal. A usted mismo y a los demás. Entonces, el primer significado de bautismo en el Espíritu es una experiencia, oiga, una experiencia de amor propio, de sentirme amado por Dios, rescatado por Dios, creado por Dios, salido de las manos de Dios. Porque cuando usted no se ama como es, usted cree que usted es un error de Dios y usted se pelea con Dios. ¿Por qué me hiciste así? ¿Por qué me diste estos gordos? Mira. Y vos sanas del corazón, de cáncer, pero no haces cirugías estéticas. Sí, yo no he visto, el Señor me sanó de la gordura, pues no. Y entonces usted se pelea con Dios y usted desconoce que usted es una criatura de Dios, un hijo amado de Dios, una hija amada de Dios. Mis hermanos, bautismo en el Espíritu es amarte, es saber, es la experiencia de sentirse amado por Dios, creado por Dios. Experiencia de sentirme salido de las manos de Dios. Dios me hizo. Yo siempre les digo a los jóvenes, y perdónenme esta expresión, usted no es un efecto del azar. Usted no es el resultado de un condón roto. Perdónenme la expresión. Dios tiene un proyecto contigo. Dios te necesita, para eso te creó, para eso estás aquí, para eso te puso en medio de una familia, de una sociedad. Dios te ama, y estar sumergido en el Espíritu Santo es saber que yo soy hijo de Dios, soy hijo de Dios. Dios me creó, Dios me ama. Yo soy salido de sus manos. Es una reconciliación consigo mismo. Es una reconciliación con la historia. Les conté que yo vivo en Europa, en Francia. Ay, cuánto anhelo el calor latino allá. Cuánto anhelo esas cumbias. ¿Cuánto anhelo esos abrazos latinos? ¿Cuánto anhelo esas quesadillas latinas? Esos burritos de México. ¿Cuánto anhelo esas arepitas de Medellín? De Las Vegas también. Mis hermanos, hay que amarnos, amar nuestra cultura, amar lo que somos. Somos descendencia de indígenas. Nada que hacer. Es una mezcla ahí de españoles con indígenas. Esa es nuestra historia. Siéntase orgulloso de eso. Siéntase orgulloso de su lengua, de español. Hablamos español. Es una bendición. Siéntase orgulloso. Siéntase orgullosos ustedes que ya dominan dos lenguas, la suya y la de su esposa. Eso ya es mucho. Ustedes, las nuevas generaciones de ustedes, hablan inglés y español. Es una nueva cultura también que se va gestando. Amemos nuestra historia. Reconciliación con nosotros mismos. ¿Pero qué es parecerse a la Santísima Virgen María? Subir al cielo. ¿Qué hizo María cuando quedó en embarazo de Jesús y se enteró que su primita, que ya estaba viejita, también estaba en embarazo? ¿Qué hizo? Ella se puso unos tenis, echó en la pañalera las cosas, ¡pah!, empacó una toalla, empacó un sándwich y ¡psh!, se fue a servir a su prima Isabel. Ella también estaba en embarazo, pero priorizó a su prima Isabel. Eso es servir. Eso es hacerse esclavo de los demás. Priorizar al otro. María pudo haber dicho: ah, no, José, conseguime niñera, porque el niño tiene que nacer sano, el niño tiene que nacer bien. Yo no estoy en contra de los animalitos, amo los animales. Pero fíjense hoy, hoy este mundo está loco. Usted le pone ropa a un perro, le pinta las uñas a un perro, lo saca mañana, tarde y noche, y a veces no lleva bolsita y le deja el regalo al vecino. Tan queridos los vecinos, ¿cierto? Y le compra le pone las vacunas, la mejor comida, lo lleva a la guardería. Hay restaurante ahorita, dizque de citas para perros, pero el vecino se está muriendo de hambre. Ey, servicio. Ey, lo que les decía ayer, valores. Hay que pensar en el otro. Antes de comprarse un chandocito de esos, piense a ver si en su familia no necesita su primo, su prima lejana. Y si puede tener el perrito, el gatito, el elefante, el tigre en la casa, en galó, pero piense en el otro, piense en el otro. Hoy día nos montamos al bus, al metro, primero yo. Me tienen que poner, miren cómo ha cambiado el mundo, me tienen que pintar las sillas de azul para yo poder decir: ay, no me puedo sentar porque eso es de embarazadas o de personas con movilidad reducida. Miren, piense en el otro, en la casa, piense, hijo, que papá y mamá están cansaditos. Ayúdele a lavar los platos. Esposo, ayúdele a lavar los platos. Mi amor, venga, yo barro la casa. Ve, ¿y a este qué le dieron? Es que yo estoy viviendo el bautismo del Espíritu. Eso es lo que está pasando. El vivir el bautismo del Espíritu es volverse servidor del otro. Por volverse servidor del otro, sin que nadie me tenga que decir, sin que nadie me tenga que decir, yo estoy atento en que hay que servir. Venga, yo le sirvo. Venga, siéntese, vaya. Yo a veces me siento hasta incómodo cuando llego aquí porque todos los servidores son: padre, venga, yo le quito el saco. Padre, ¿quiere un café? Bueno, ya, ¿listo? ¿Qué? Están atentos a servir. Espero que eso hagan en la casa, ¿cierto? Espero que no sea solo por el encuentro. Servidor de los demás. Priorizar a los demás. Antes de pensar en usted, piense en los demás. Piense. Eso es vivir el bautismo del Espíritu. Estar en un espíritu de servicio. Y el Señor dijo: vea, los jefes de este mundo, ¿qué hacen? Oprimen, gritan, humillan. Porque tienes más, te humillo. Porque tienes más oportunidades, te humillo. Y entre nosotros no podemos ser así. Hay que ver a las mujeres. Vea, esa se cree más porque se mandó a hacer la cirugía esa. Y se dan durísimo entre las mujeres. Y el Señor nos dice: vea, si usted quiere vivir el bautismo del Espíritu, salga de esa lógica. No piense como el mundo, que oprime, que humilla. No, no, no, no, no. Ser el primero es hacerse esclavo de los demás. Y eso es vivir el bautismo del Espíritu Santo. Amén. Levante sus manitas, muévalas, diga: Señor, ¿quieres unas manos? Acá están las mías, úsalas, envíame a servir a mis hermanos, a mi familia. Baje las manos, zapatee. Señor, gracias por estos pies ¿Quieres unos pies? Pues aquí están los míos. Envíame a anunciar tu palabra. ¿Ya aprendieron a bailar flamenco? ¿Sí ven? Muevan la cabeza. Señor, gracias por esta cabeza. ¿Quieres una cabeza que sea creativa, que piense, que sueñe, que anhele, que sirva? Aquí está la mía. Envíame. Aquí estoy. Póngase de pie y mueva ese cuerpo. Señor, gracias por este cuerpo. Gracias por este cuerpo. Me lo diste. ¿Quieres un cuerpo para anunciar tu palabra? Aquí está el mío. Envíame a mí. Yo estoy dispuesto. Amén. Y dale un aplauso al Señor. Mis hermanos, ¿se dan cuenta el poder que ustedes tienen? Vea, les decía que es un poder que sale de aquí. Es un poder que sale y se llama servicio. No es sino tener voluntad. Tienes manitos, tienes pies, tienes cabecita, tienes todo tu cuerpo. Sirve, no seas inútil. Dígale al que está enseguida, no sea inútil. Sirva, póngase al servicio. Inútil, sirva. Sirva, sirva, sirva, sirva. Dígame, dígame, dígame. Listo, yo voy a servir. Amén. Siéntense, hermanos. Eso sí les gustó decírselo, ¿no? Les salió de todo el corazón. ¡Inútil! Ahí está. Tercero. A ver, la primera era experiencia de restauración. Segundo, experiencia de servicio. Y tercero, mis hermanos, una experiencia nueva de iglesia. Una experiencia nueva de fe. ¿Usted quiere vivir el bautismo de vida en el Espíritu y darse cuenta que usted está viviendo sumergido en las aguas del bautismo del Espíritu? Mis hermanos, quietos, quietos, quietos. ¿Dónde están? ¡Stop! Estamos predicando la palabra de Dios. Quédese quieto. No es tiempo para comer. No es tiempo para ir al baño. Aguántese. Los que están atrás, quietos. Guriguri. No continuamos así. Todo el mundo no está quieto. Una experiencia nueva de iglesia y de fe. Pasamos de una iglesia triste, o entre comillas triste, a una iglesia alegre. Cuando usted experimenta el bautismo en el Espíritu Santo, usted comienza a amar la iglesia con todos los defectos que ella tenga. Pero es su iglesia. Usted no piensa en irse a otra iglesia, porque usted descubre toda la riqueza que en la iglesia católica tenemos. Toda la riqueza. Usted quiere una iglesia alegre, véala, véala, véala, gente, véala. Esta es la iglesia católica, mírala. Entonces, ¿para qué buscar lo que no se nos ha perdido? Lo tenemos aquí en la iglesia. Y pasamos de esa iglesia triste a una iglesia alegre. ¿Y cómo se pasa de esa experiencia triste a esa experiencia alegre? Le toca a usted ponerle el sabor. El Señor no lo dijo. Ustedes son la sal. Ustedes son la luz. Si la sal deja de ser salada, ¿quién la salará? Ustedes son la sal. Bueno, hay unos que están salados, pero eso es otra cosa. Ustedes son la sal. Estoy como salado también. ¿Qué significa ser la sal? Ustedes le ponen el saborcito a la vida, a la iglesia. Ah, es que en mi parroquia, como que no. No aplauden, no. Cante usted. ¿Y qué? Así la miren raro. Levante las manos. Yo allá en Francia, cuando escucho un salmo que me toca aquí el corazón, yo levanto mis manos. Y toda la gente es... No importa. Es una experiencia nueva de iglesia. Usted y yo estamos llamados a poner el sabor alegre a la iglesia. Es una experiencia de generosidad. Necesitamos ser generosos. Cuando usted vive el bautismo de vida en el Espíritu, usted es generoso. Usted se convierte generoso. ¿Por qué? Porque usted comprende que lo que usted tiene no es suyo. Dios se lo dio. Y si Dios se lo dio para que usted lo comparta. Entonces, adiós a los de codo brillante. Adiós a ellos. Y bienvenida a los de manos abiertas, generosos. Amén. Una experiencia nueva de iglesia. Es una experiencia de cruz. Hoy vamos a descubrir en el Evangelio cómo los discípulos de Emaús tenían unas expectativas muy distintas de Jesús. Creían que iba a ser ese guerrero que iba a tirar bombas a Israel. Puse caliente ya. Y Jesús le dice, no, hay que pasar por la cruz. El Mesías tenía que padecer y morir. Ustedes y yo ya no decimos, me voy a hacer un riego porque es que, ¿qué es lo que me está pasando en la vida? No consigo trabajo, ¿qué es esto? Usted aprende que ese hijo drogadicto, ese esposo que está alejado de Dios, esa situación difícil hace parte de su vida. Y Dios le está sosteniendo allí. Dios nos sostiene. Eso es vivir el bautismo del Espíritu. Y usted le cambia la visión fatalista de la vida. Nos encanta una visión fatalista. Usted y yo cambiamos. Cuando estamos sumergidos en el río del Espíritu Santo, nuestra vida no es fatalista. Eso es como una reunión de Patty y Selma de los Simpsons, que a veces se sientan y, ay, qué pesar de este mundo, estos jóvenes están perdidos. Vean, no, el mundo es mejor. El mundo era mejor hace unos años. Ahorita esto, una visión fatalista de la vida. No, no, en la iglesia nosotros tenemos una visión de esperanza. Los carismáticos tenemos una visión de esperanza de la iglesia. Y sabemos que lo bueno está por venir. Amén. Así estemos con el agua hasta el cuello, nosotros decimos, lo bueno está por venir, lo bueno está por venir. Nosotros decimos, lo bueno está por venir. Es una visión esperanzadora, alegre, alegre. Y por eso termino diciendo que los carismáticos, los que estamos sumergidos en el fuego del Espíritu Santo, tenemos un lenguaje de alabanza, un lenguaje de alabanza. Ayer cuando estábamos en la adoración al Santísimo, yo les decía, alaben. Sentía como que faltaba fuerza. ¿Qué es alabar? Alabar no es alabar la ropa, no. Alabar es decir cosas bonitas a Dios. Usted tiene cosas bonitas que decirle a Dios. ¿Cuánto bonito tenemos que decirle a Dios? Muchas cosas. Señor, te amo, gracias por la vida. Señor, qué lindo eres. Señor, gracias, te bendigo. Eso es alabar. Usted no necesita saberse las letanías, que ni yo me las sé. Arca de la Alianza, Arca Nueva de nada. ¿Cómo son, Tavo? Usted la sabe. ¿Cómo son las letanías? Torre de David. Usted no necesita saberse eso. Usted necesita hablar del corazón. Yo digo, la alabanza es la oración de los novios. Usted se imagina un par de tortolitos, un par de novios, y el novio le dice a la novia, así, como está de bonita, ese cabello te queda muy bonito, así, y es una greñuda así toda. Pero él le dice, ¿cómo te queda de bonito ese cabello? ¿A qué peluquería fuiste? ¿Te robaron la plata, men? No, él le dice cosas bonitas. Tan bonita que estás, tan rico que olés. ¿Y qué hace la niña? A ver, ¿cómo hacen? ¿Cómo hacen las niñas?
5: ¿En serio, mi amor?
4: ¿O hacen así? Los hombres también hacemos así. Lo que pasa es que, imagínense si usted le dice cosas bonitas a Dios. ¿Qué va a hacer Dios? ¡Qué hijos tan lindos los que tengo yo! Y usted y yo, ahí es cuando le pedimos. Por eso la alabanza tiene poder. Porque el Señor, cuando escucha esas cosas bonitas, dice, todo lo que me pidas te lo doy. Todo lo que me pidas te lo doy. Yo cuando voy en el carro, en el taxi, en el metro, en la calle, soy, ay Señor, qué árbol tan lindo, gracias. Ay Señor, qué mujeres tan lindas haces, gracias. Señor, qué tecnología tan bonita. Miren estas, la tecnología. Eso es producto de ti, porque nos diste la inteligencia para hacer eso. Señor, gracias por esos paisajes, gracias por esos ríos. Vivir en alabanza, viva en alabanza, viva en alabanza. Le van a decir, te volviste loco, fanático, maniático. Y usted va a decir, yo les enseñé mañas, pero ustedes no van a decir que fui yo, ¿cierto? Ustedes me van a cuidar. Cuando le digan, sí, usted es un loco, maniático, ustedes van a decir, sí, ¿y qué? ¿Cómo? Sí, ¿y qué? ¡Amo a Jesucristo! ¡Y eso es lo que importa! ¡Amo a Jesús! ¡Estoy loco de amor por Jesús! ¡Porque Jesús también está loco de amor por mí! ¡Amén! ¡Amén!
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0: Son las 12 y 44 minutos.
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1: Son las 12:50.

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6: En el nombre del Padre, del Hijo y del Espíritu Santo. Amén. Señor Jesús, buen pastor, tú recorres nuestras calles y plazas. Entras en los edificios altos y en los barrios humildes. Acompañas silenciosamente a millones que buscan sentido en medio del ruido y la prisa. Tú conoces, Señor, el corazón de la ciudad, sus luces y sombras, su bullicio y su soledad. Sabemos que las ciudades están llamadas a ser lugares de libertad y oportunidad, pero también pueden transformarse en espacios de anonimato y aislamiento. Por eso hoy te pedimos una mirada nueva, capaz de descubrir en la vida urbana el terreno fecundo para anunciar tu evangelio. Danos una fe creativa y profunda que no se quede en las palabras, sino que se encarne en gestos sencillos y cercanos. Haznos iglesia en salida, capaz de tender la mano en las periferias, de dar consuelo en la soledad y de sembrar fraternidad donde reina la indiferencia. Señor, que nuestras comunidades urbanas sean lugares abiertos y acogedores, lugares donde se comparta la esperanza, donde nadie se sienta invisible y donde la alegría de tu evangelio ilumine la vida escondida de tantos hermanos. Haznos testigos tuyos en la ciudad, misioneros valientes y creativos que anuncien con la vida tu amor, capaz de superar la prisa, el ruido y el anonimato. Amén.
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4: Es la una, en punto.
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1: Este canto se llama Detalles y es un canto que escribió el Padre Moisés. Le pusimos música. Y es un canto que habla de cómo Jesús nos ha rescatado, aunque fuéramos malos amigos con Él. Detalles, Señor.

0: Gloria a tu nombre, Señor Jesús.
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0: Es la 1:31.
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8: En el nombre del Padre, del Hijo y del Espíritu Santo. Amén. Señor Jesús, buen pastor, tú recorres nuestras calles y plazas. Entras en los edificios altos y en los barrios humildes. Acompañas silenciosamente a millones que buscan sentido en medio del ruido y la prisa. Tú conoces, Señor, el corazón de la ciudad, sus luces y sombras, su bullicio y su soledad. Sabemos que las ciudades están llamadas a ser lugares de libertad y oportunidad, pero también pueden transformarse en espacios de anonimato y aislamiento. Por eso hoy te pedimos una mirada nueva, capaz de descubrir en la vida urbana el terreno fecundo para anunciar tu evangelio. Danos una fe creativa y profunda que no se quede en las palabras, sino que se encarne en gestos sencillos y cercanos. Haznos iglesia en salida, capaz de tender la mano en las periferias, de dar consuelo en la soledad y de sembrar fraternidad donde reina la indiferencia. Señor, que nuestras comunidades urbanas sean lugares abiertos y acogedores, lugares donde se comparta la esperanza, donde nadie se sienta invisible y donde la alegría de tu evangelio ilumine la vida escondida de tantos hermanos. Haznos testigos tuyos en la ciudad misioneros valientes y creativos que anuncien con la vida tu amor, capaz de superar la prisa, el ruido y el anonimato. Amén.
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14: Son las 2:02.
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0: Retiro de sanación en los brazos de María, primera parte. Por la señal de la Santa Cruz, no los oigo. Por la señal de la Santa Cruz de nuestros enemigos, líbranos, Señor Dios nuestro, en el nombre del Padre, del Hijo y del Espíritu Santo. Amén. Ave María Purísima. Como hoy es sábado, son los misterios de gozo. El primero es la anunciación a María de que sería la madre de nuestro Señor, lo cual ella recibió con humildad y disposición. Diga al de al lado, usted tiene una misión en esta vida. Usted no puede hacer lo que le da la gana, sino lo que le da la gana a Dios. Piense ahora, ese marido que usted se queja tanto, esa es su misión en la vida. Esos hijos que le sacan lágrimas, esa es su misión en la vida. Esa pelazón en la que usted lucha para mantenerse, esa es su misión en la vida. No puede desertar de su misión. Hay que decir como la Virgen María, aquí está la esclava del Señor, hágase en mí según tu palabra, no según mi antojo. Meditando eso, vamos a ofrecer el primer misterio a la Virgen por Puerto Cabello, por la diócesis de Puerto Cabello. Padre nuestro que estás en el cielo, santificado sea tu nombre, venga tu reino, hágase tu voluntad en la tierra como en el cielo.
1: Para nuestras ofensas, también nosotros perdonamos a los que nos ofenden. No dejes caer en tentación, líbranos del mal. Amén.
0: Dios te salve María, llena eres de gracia, el Señor es contigo, bendita tú eres entre todas las mujeres, bendito es el fruto de tu vientre, Jesús. Dios te salve María, llena eres de gracia, el Señor es contigo, bendita tú eres entre todas las mujeres, bendito es el fruto de tu vientre, Jesús. Dios te salve María, llena eres de gracia, el Señor es contigo, bendita tú eres entre todas las mujeres, bendito es el fruto de tu vientre, Jesús. Dios te salve María, llena eres de gracia, el Señor es contigo, bendita tú eres entre todas las mujeres y bendito es el fruto de tu vientre, Jesús. Dios te salve María, llena eres de gracia, el Señor es contigo, bendita tú eres entre todas las mujeres, bendito es el fruto de tu vientre, Jesús. Dios te salve María, llena eres de gracia, el Señor es contigo, bendita tú eres entre todas las mujeres y bendito es el fruto de tu vientre, Jesús. Dios te salve María, llena eres de gracia, el Señor es contigo, bendita tú eres entre todas las mujeres y bendito es el fruto de tu vientre, Jesús. Dios te salve María, llena eres de gracia, el Señor es contigo, bendita tú eres entre todas las mujeres y bendito es el fruto de tu vientre, Jesús. Dios te salve María, llena eres de gracia, el Señor es contigo, bendita tú eres entre todas las mujeres y bendito es el fruto de tu vientre, Jesús. Dios te salve María, llena eres de gracia, el Señor es contigo, bendita tú eres entre todas las mujeres, bendito es el fruto de tu vientre, Jesús. Gloria al Padre, al Hijo y al Espíritu Santo. María, Madre de Gracia, Madre de Misericordia. Alabanzas y gracias sean dadas en todo momento al Santísimo y Divinísimo Sacramento del altar. Oh Jesús mío, perdona nuestros pecados, líbranos del fuego del infierno, lleva al cielo a todas las almas, especialmente a las más necesitadas de tu infinita misericordia. Amén. El Espíritu de Dios está en este lugar. Pase de pie.

0: Pueden sentarse. Gloria a Dios. A lo largo de la mañana rezamos el rosario. Amén. Amén. Por favor, levanten la mano los pecadores. Se salvó el padre Hugo, seguro que se confesó ayer. Pues cuando venimos al Señor, Él nos acoge con muchísimo cariño. Amén. Pero uno necesita que lo perdone. Amén. Sobre todo hoy viene gente aquí que no suele venir a la iglesia. Cuando entraron, Cristo levantó la mano, mire. Dijo, ay, vino ese pa' misa, que nunca viene. Vamos a darle un aplauso a los que nunca vienen. Y le decimos, bienvenido.
1: Bienvenido.
0: Esta es su casa.
1: Esta es su casa.
0: Amén. Amén. Es que este Puerto Cabello, mira. Puerto Cabello, tú le metes una chispita de Espíritu Santo y se prende todo. Amén.
1: Se enciende.
0: Puerto Cabello es una maravilla. Mi Puerto Cabello, pedacito de cielo. Y el Señor quiere que Puerto Cabello sea de verdad un pedacito de cielo. Amén.
1: Amén.
0: Para eso necesita aquí mucha gente santa, gente entregada a Dios de corazón. Usted no ha visto cuando bailan tambor los porteños, cómo se entregan al tambor, ¿sí o no? Allá en Borburata, taca, taca, taca, taca, taca. Dígale, así se tiene que entregar usted al reino de Dios. Entregarse con toda el alma. Amén.
1: Amén.
0: Somos pecadores, porque diga al de al lado, usted nació con un problema en la dirección.
1: Usted nació con el
0: problema. Quiere ser prudente, pero se le escapa el chisme, ¿sí o no? Quiere ser puro como un niño, pero se le escapa la impureza. Quiere ser honesto, pero se mete en la corrupción. Total, que me llegó dañado. Ahora Cristo a nosotros, cuando nos dañamos, no nos bota, porque somos muy valiosos, ¿sí o no? Ayer una amiga mía se le echó a perder la lavadora, entre otras cosas porque me lava la ropa a mí. Y la lavadora dijo, yo no aguanto más. Ahora ya no botó la lavadora, que hizo ella, llamó al técnico y le costó $300 el arreglo de la lavadora. Imagínese qué lavadora es, ¿sí o no? Usted hubiera comprado otra. No, es que esa lavadora es una lavadora demasiado buena. No es cualquier lavadora. Dígale al lado, usted tampoco es cualquier animalito, dígale.
1: Animalito.
0: ¿A usted le pareció exagerado pagar $300 para arreglar la lavadora? Usted no pagaría eso ni por un tratamiento para su suegra. Pero dígale al de al lado, pero tú vales mucho más que una lavadora. Y como tú naciste dañado y sigues dañándote, porque te daña el demonio que existe. Y que no crea que él anda poseyendo gente. Dígale, casi todos esos poseídos lo que están es que le falta un tornillo, dígale. Pero él anda buscando es que la gente peque. ¿Qué busca él?
1: Que la gente peque.
0: Que se meta bruja para que no se acerque a Dios. Que se meta ateo, que se meta indiferente para que no busque a Dios. Que se llene de rencor para que no ame. Eso es lo que busca el diablo. Y usted a lo mejor carga el rosario, la medalla de San Benito, reza San Miguel, pero le guarda rencor a su exmarido. Le tengo una noticia, estás en manos del diablo. Tienes que perdonar. No volví a vivir con él, porque hay gente con la que se casó con el monstruo de la Laguna Negra. Si vuelve a vivir con él, lo mismo la mata. No se trata de eso. A lo mejor sí, a lo mejor no. Pero sí perdonar, ¿sí o no? deja esa venganza, esa habladera de tonterías contra esa persona, ¿sí o no? Nosotros somos cristianos, ¿sí o no? Hoy vamos a hablar de perdonar, de buscar a Dios de corazón, de pegarnos de Él, porque miren, si la mitad de ustedes se entregan a Jesucristo de verdad, ¿verdad? En un año Puerto Cabello está salvado. Dile al de lado, pero te tienes que entregar tú. Seguir a Cristo, porque además del demonio, diga al de lado, la desgracia es que el mal está de moda. Está de moda el mal. Antes el mal era una cosa que aquí en el puerto una mujer abandonaba a su marido para vivir con otro y todo el mundo decía, ¿cómo sea todo el mundo? Antes aquí en el puerto una persona no iba a misa los domingos, ¿cómo hacía la gente? Ahora una persona va a misa el domingo y ¿cómo hace la gente? Una mujer es fiel a su marido toda la vida y ¿cómo hace la gente? Porque nos hemos echado a perder, el mundo nos jala. Camarón que se duerme, ¿y dónde termina? En la paila de aceite hirviente. Y encima, ya me jurungaron esto, ya me lo echaron a perder y venía muy bien. No lo jurungue. Déjalo así, que estaba bueno. Me están oyendo atrás, ¿verdad? Levanten la mano los de atrás. Si me están oyendo, pues levantaron la mano. Aquella que es sorda, aquella que... Entonces, lo que le estaba diciendo, el demonio, el mundo, la moda, dígale, y usted mismo que está dañado. Dígale, es como la cabra que tira para el monte. Y bien cabra. Entonces necesitamos un salvador, ¿sí o no? Necesitamos un salvador. Ese salvador es Jesucristo, que es el buen pastor. Que la oveja que se pierde la va a buscar. Y cuando la encuentra, ¿qué hace? Le cae a palo. Le dice que cuando va a aprender, se la pone ¿dónde? ¿Y para dónde la lleva? Para el redil. Amén. Dígale al lado, así fue que llegaste tú hoy para acá. Te trajo el buen pastor. Y cuando llega para el redil, ¿qué hace? Dígale al lado, le quita los cadillos, las garrapatas, los piojos, las pulgas, la baña, le da comida, la fortalece, le mete vitamina. Y todo eso quiere hacerlo Dios contigo aquí hoy. Estamos en el redil del Señor, amén. Porque Jesucristo dice de ti habla la Biblia. Y en el capítulo 10 del Evangelio de Juan dice Jesús, mis ovejas son mías. Mi Padre me las dio y nadie me las va a arrancar de la mano. Amén. Yo quiero que te des cuenta ya desde hoy que tú eres una oveja del Señor. Dile al de lado, tú no eres una cabra ni un chivo salvaje, dile. Tú eres una oveja del Señor, amén. Le perteneces a Él. Eres un regalo de Dios para Él. Como dice la Biblia, todo fue hecho por Cristo y para Cristo, amén. Él es el dueño de todos nosotros, amén. Y nadie te va a arrancar de su mano. Porque dice la Biblia, ¿quién nos va a apartar del amor de Cristo? Ahora, el demonio trabaja para que tú creas que Dios te desecha. Dile al lado, tú no eres desechable como una presto barba, dile. Yo el otro día vi que el lavamanos al lado tenía como 5 presto barbas que ya no servían. ¿Qué hice? Las tiré para la basura, ¿sí o no? Dile al lado, Cristo no te quiere tirar para la basura. Mi papá tenía una sola afeitadora, le cambiaba la hojilla. Me la dejó en herencia, por ahí tiene que andar. Ya tiene más de 70 años esa afeitadora. Y la brochita sí la ha usado bastante, que era de mi papá. Esas son cosas para toda la vida, ¿sí o no? Dígale, no, tú eres para toda la vida, tú eres de Cristo. Y Él te va a cuidar siempre y te va a proteger siempre. Y Él no está enojado contigo, porque el diablo mete en la cabeza a la gente que Dios está bravo. Y cuando alguien está bravo con uno, uno no se le quiere acercar, ¿sí o no? O cuando uno le debe algo. Yo me acuerdo que cuando yo estaba chiquito, mi hermana se compró un rosario rosado. Y yo era muy religioso. Ay, ¿dónde compraste ese rosario? Donde el señor Castellano, que vendía revistas. Ay, yo me voy a comprar uno. Y me fui, yo tenía 1.75. Un bolívar y real y medio, los viejos me entienden, porque los jóvenes la inflación les olvidó todo eso. Y yo llego para allá y digo, ¿cómo están los rosarios? A 2 bolívares. No, mentira, a 2.50. Ah, bueno, yo le pago ahora 1.75, después le traigo lo demás. Deme el azul. Ay, yo feliz me fui con mi rosario para mi casa, lo recé, pero yo no tenía real para pagarle. Entonces, frente al señor Castellano, quedaba el supermercado Canarias, que era el único supermercado de Bejuma. Mi mamá me decía, vaya a comprar el almuerzo, 5 chuletas, 1 kilo de tomate, 1 kilo de cebolla y 2 kilos de papa. Ya sabe que íbamos a comer chuleta con ensalada de tomate con cebolla y papa frita. Qué rico eran esos almuerzos. Y yo decía, ¿cómo hago yo para pasar frente al señor Castellano sin pagarle? Yo me iba por la cuadra de atrás y me metía para que no me viera. Y le preguntaba a la cajera si yo podía salir por atrás. Y me decía, ¿pero para qué vas a salir por atrás? Como me decía que no, agarraba las bolsas y pasaba. Así estuve toda la vida. Y cuando ya yo era seminarista en España, digo, ay, yo nunca le pagué al señor Castellano. Y se murió. ¿Cómo hacía yo? Mire, yo le he dicho misas a ese hombre. Le he pagado con misa. Cuando uno no tiene una deuda, uno se esquiva. Y diga al de lado, usted tiene mucha deuda con Dios. Porque usted ha roto lo que Él le dio, ha dañado lo que Él le dio. Cuando yo estaba chiquito, una vez le pedí al niño Jesús que me trajera lo que Él quisiera. Y me trajo una caja de madera. Y se abría la caja y adentro había un juego de carpintería. Tenía martillo, pincitas, tenía maderitas, tenía un serruchito, tenía clavitos, tenía todo. Y yo, necesito un destornillador, llévate este, el martillito para allá. Deshice el juego, lo perdí todo. Porque yo decía, a mí no me gustan los juegos profanos, a mí me gustan son los puros santicos. Yo era muy religioso. Y un día mi mamá me dice, ay, eso te lo trajo el niño Jesús porque él era carpintero. Empecé a buscar el martillo, todo no se conseguía. Me quedó fue la caja, todavía la conservo. Allá está en la casa la caja. Mamá le pintó un corazón afuera. Esa caja es la caja de mi juego de carpintería cuando yo tenía 7, 8 años. Y esa caja tiene 60 años. Pero está vacía. Dígale, tú has dañado gente. Que Dios te regaló amigos, amigas, ¿sí o no? Aquí hay unas mujeres que han dañado al pobre marido, lo quebraron. El mal ejemplo, los gritos, el rencor, los malentendidos, ¿sí o no? Tu familia está dividida porque se ha dañado con lo que tú has dicho de ellos, has perdido vecinos. Dile al de lado, Dios quiere perdonarte todo eso. Yo cuando veo la caja, pienso, ¿cuántas cosas que Dios me ha regalado yo las dañé? Por ejemplo, la salud. Dígale al lado, ¿quién te manda a tomar Coca-Cola? ¿Quién te manda a comer cosas dañinas? ¿Es así o no es así? ¿Quién te manda a beber caña? La gente que se droga, que se cosas así, ¿verdad? Dañan su cuerpo que Dios le dio. Dañamos la naturaleza. Total que somos unas raticas peludas, ¿sí o no? Dígale al de al lado, si Dios no te auxilia, vas a parar en la país la mocha, dígale. Y lo peor es que somos candidatos a muerto. Dígale al de al lado, un día de estos tiemblas el cacho. Un día de esto estiras la pata y hasta azul quedó. ¿Y qué vas a hacer? Yo a veces pienso que me muero. Me imagino, esta noche me voy a dormir. Pero pongamos que en la noche me da un paro respiratorio, un coma diabético, alguna cosa, me muero. Entonces Ana María empieza a llamar, mira, porque no, el padre no responde. Y los seminaristas van a tocarme la puerta, padre, y dicen, huele raro. Y en lo que entran, me encuentran ahí muerto. Y ustedes aquí en el puerto, ay, el padre Roberto se murió en Valencia. Vamos para el velorio, sí. Pero a mí que no me pongan a cargarlo, porque él rebajó, pero no totalmente. Y empiezan a llorar por miedo que me tengan que cargar. Los que más lloran son los curas que me van a tener que cargar. Ya yo voy a estar en el juicio, porque diga al de al lado, a menos que usted sea muy misericordioso, porque la gente muy misericordiosa pasa eximida, díganle. José Gregorio pasó eximido. La madre Carmen pasó eximida. María San José pasó eximida. Candelaria San José, la Virgen María y usted, culpable. Va para allá para el juicio. Y va a ser juzgado por lo que pensó. Imagínense eso. Por lo que dijo. Por lo que hizo y peor, por lo que dejó de hacer. Dígale de lado, estamos fregados. Dígale, necesitamos un salvador. Y no crea usted que la muerte es que se apagó la luz y no hay nada. La muerte es que se apagó este mundo y su vida, su corazón, su alma se presenta con Dios allá. Y dice un cántico que rezamos los sacerdotes en la liturgia de las horas. Repita conmigo. Qué tristes lloran los ojos que ya jamás podrán verte. El infierno es la soledad, la depresión, la tristeza para siempre. Y no se acaba más nunca. Pero no creas que es solamente eso. Levante la mano a los que les ha dolido una muela. Horrible, ¿verdad que sí? Y una vez se me pudrieron dos muelas. Y yo creía que era dolor de gripe. Estuve tomando brujesí como 4 días. Al 5º día digo, ya se me debe haber pasado la gripe. Me la dejé de tomar. Mire, eso era un dolor que me agarraba todo por aquí para arriba. Y llamo a la doctora. Me dice, vente para el Guamo, para el edificio del Guamo, 5º piso. Yo llego para allá, 5º piso. Y la mujer que me iba a atender a las 2, llegó a las 5. Yo estuve 3 horas con ese dolor que si no hubiera reja en la ventana yo me tiraba para matarme. Y llegó ella, me echó betadine, me sacó las muelas y se me quitó el dolor, boté un poco de pus que tenía ahí. Ahora usted se imagina que ese dolor no se quitara más nunca. Porque diga al de lado, el cielo es para siempre. Y el infierno también. Ah, no, padre, eso del infierno pasó de moda. Diga al de lado, quisiera el diablo. Para llevarse a todo el mundo para allá donde vive él, ¿no es así? Y por eso yo vine para acá. Yo podía venir para el puerto, pero venirme con una cabita, ¿sí o no? Con una patilla, con leche condensada. Porque la patilla sin leche condensada no vale la pena. Una cervecita, nada más para Guayquiqui. Pero no, yo me vine para acá, para la Catedral de Puerto Cabello. ¿Por qué? Porque me preocupan ustedes, me preocupo yo. Que tenemos que convertirnos. ¿Ustedes creen en la Virgen de Fátima, sí o no? ¿Esa señora es capaz de decir una mentira? Bueno, ella abrió sus brazos y los pastorcitos, que eran unos niños pequeños, vieron el infierno. Y dice que era como candela y que las almas volaban como las pavesas de la ceniza entre los demonios. Y eso tiene que olió bien feo. Y la Virgen dijo, miren el infierno. Y la Virgen lo dijo llorando. Donde van las almas, porque no hay nadie que se sacrifique por ellas ni que rece por ellas. Dígale, ¿va a empezar a rezar por las almas? va a empezar a sacrificarse por su propia alma, por lo menos. No tiene que sacrificarse todos los días, ¿sí o no? Para agradarle a Dios, para cumplir sus mandamientos. Dígaselo, usted no está hecho para este mundo. Este mundo es pasajero, todo pasa. Dígale al lado, usted no puede ser un viejo ni una vieja sinvergüenza, dígale. Usted va para viejo si no se muere, pero no tiene que ser sinvergüenza, ¿no es así? Tiene que ser un viejo, una vieja santo, amén. Por eso tenemos que pegarnos de Jesucristo, porque dime con quién anda y te diré a qué hueles. Tú te vas para Borburata 3 días, vienes oliendo a tostones. Te vas para Guayguasa, vienes oliendo a café. Ajá. Ahora, si tú andas con Cristo, ¿a qué huele? Si tú bebes aguardiente, ¿a qué huele? Si te la pasas todo el día escuchando reggaetón, ¿a qué huele? A bruto. No, mijo, dígale, ande con Jesucristo. Una forma fácil de andar con Jesucristo es rezando el rosario, ¿sí o no? Dígale al lado, récelo todos los días. Yo el sábado pasado fui para Sorte, a la montaña de Sorte en Yaracuy, y repartí 400 rosarios con una carta a todos los brujos. Me la recibieron todos con mucho cariño, no vi nadie malo allá. Gente confundida. Dígale, cuando usted no conoce la arepa, es capaz de comer monte. ¿Es así o no es así? Y esos hermanos no conocen a Cristo, quieren un salvador, una protección, y se meten ahí, que le cobran plata. En cambio, dígale al de al lado, Cristo es gratis. Y si a usted lo protege Cristo, ¿le puede caer una brujería? Además, eso es mentira, que tu marido te lo quitaron con brujería. Te lo quitaron porque tú abandonaste la peluquería. No tienes la culpa, él también es bien sinvergüenza, ¿sí o no? Pero, mija, no esté creyendo en brujería, eso es una alienación. Si la brujería existiera, yo haría una brujería a todos los hombres que viera por ahí que se parecen al padre Hugo, le haría una brujería para que se fueran para el seminario. Tendríamos 80 sacerdotes, ¿sí?, en el puerto. Pero no, dígale, la gente escoge su propia vida. Nada le quita la libertad al ser humano. Ay, no, que esa enfermedad que me dio fue una brujería. Dígale, mija, la gente se enferma. Dígale, se echan a perder los tractores, ¿no te vas a echar a perder tú? ¿No es así? La brujería no existe, es una mentira del diablo. Además, cuando usted va para una misa, ¿para una qué? Y el sacerdote dice, líbranos Señor de todos. Ahí se le quita todo si existiera, ¿sí o no? Usted cuando reza un Padre Nuestro que dice al final, líbranos de él. ¿Hay brujería que aguante un Padre Nuestro? Cuando usted reza la Ave María de Santa María, ruega por nosotros ahora. ¿Alguna brujería soportará un Ave María? Dígale, o deje de creer en pajarito preñado, dígale. Amén. Diga conmigo, yo no tengo que tenerle miedo al diablo. El diablo me tiene que tener miedo a mí, que soy el hijo de la que le pisa la cabeza. Ah, yo cargo aquí una medalla a la Virgen, esta que me quiero, que cargo con mucho cariño, es una reliquia de la Virgen de Coromoto, de la reliquia original. Y el diablo me ve, no, yo no me le acerco a ese gordo. Ese gordo es de la señora que pisa duro. ¿Es así o no es así? Cargue su rosario, un escapulario, algo de la Virgen. Si se va a tatuar, tatúese la Virgen María, ¿sí o no? Ahí de verdad que no la va a tocar más nunca. Ay, qué padre, que los tatuajes son pecados. Depende de lo que se tatúe, ¿sí o no? Si yo me tatúo un Hello Kitty, no es solo un pecado, es una ridiculez. Entonces, pero no los estoy mandando a tatuarse. Pero se acarga siempre algo de la Virgen, amén. Ahora fíjate, Tú tienes que hacer un pacto con Dios. ¿Qué tienes que hacer? Yo vine hoy para que tú le entregues tu alma a Dios. ¿A quién le tienes que entregar tu alma? Y tal vez tú nunca se la has entregado. Dile, por si tú no lo sabes, ya Dios te perdonó. Están como unos viejos que fueron para mi parroquia, los hijos de los viejos. Ay, padre, que queremos que haga la misa, que mi papá y mi mamá cumplen 40 años de casado. Y yo veo a los viejos y la vieja estaba sonreída. ¿Cómo estaba la vieja? La muérgana. Porque el pro viejo tenía una cara de dolor. Yo decía, este viejo yo no sé cómo no se ha alcoholizado con esa cara que tiene. Y llamé al viejo solo. Y dije, viejo, ¿qué le pasa? Yo no sé qué van a celebrar eso y que 40 años yo de casado con esa mujer. Yo no me he ido de esa casa para que no se mueran de hambre porque me dan lástima. Y si yo no estoy, se mueren de hambre todos, hasta los niños. Y pero ¿qué le pasa a usted? Esa mujer me botó del cuarto hace 6 años. Yo digo, ¿algo habrás hecho? Sí, está bien, pero eso pasó. Y él llamó a la vieja, ¿usted es católica? ¿Usted no ha perdonado a ese viejo? Padre, yo lo perdoné como la semana, pero no he vuelto para el cuarto, una guará. Lo reconcilié y le hubiera visto la sonrisa al viejo en la misa. Después que se confesaron, dígale, estaba perdonado y no sabía. Es que usted cree que Dios lo ama a usted cuando lo hace bien. Y normalmente usted lo hace mal. Dígale, usted cree que Dios es como su mamá. Cuando usted llegaba con la boleta, mira mami, saqué 20, soy el mejor de la clase. Este heredó mi inteligencia, tan bello mi amor, tómate una fresca avena. Pero cuando llegaba mamá, que vaya a la escuela con esta nota que me rasparon. No, es que él salió tarado como la suegra mía, la estupidez de ella la heredó él. Diga de lado, Dios no es así. Dios te quiere en las buenas y en las malas. Tú tienes que leer más la Biblia, porque hay un salmo que dice, repite conmigo, Él se acuerda que somos de barro. Y comprende todas nuestras acciones. Yo fui capellán de la cárcel de mujeres de Tocuyito por bastantes años, porque no había capellán y yo me metí ahí de intrépito para hablarle a esas mujeres. Tengo un poco de ahijadas que son prostitutas, traficantes de drogas. Me ven por ahí, padrino, ahijada. Yo digo, está de una de esas. Porque el único hombre que había para padrino era yo cuando hacía bautizo. Y un día estaba dando el catecismo y había una señora morenita en el fondo que tenía la cara llena de hongo, calladita allá en el fondo, flaquita. Y yo terminé, le voy a poner un nombre.
2: Los nombres han sido cambiados para proteger la identidad de los protagonistas.
0: Me la acerqué para atrás. ¿Cómo te llamas? Violeta. ¿Y por qué no te metiste en el grupo? ¿Tú estás bautizada? No. Aquí estamos preparándonos para el bautismo. Métete en el grupo. Yo no puedo. ¿Por qué? ¿Por qué no puedes? Que yo trabajo de noche. Yo digo, ay, mi abuelo también, él era guachimán. Me dice, no, no, de noche así no, padre. Yo le digo, yo soy como los vampiros que salen a la noche. Digo, ¿tú trabajas de noche? Sí. O sea, tú eres prostituta. Sí, padre. Entonces yo no puedo estar en la iglesia. Y tú no sabes que en la Biblia dice que las prostitutas van a estar en el cielo más adelante que los curas. Se sorprendió, ya no había escuchado el evangelio que dice eso. Que los publicanos, es decir, los corruptos y las prostitutas serán los primeros allá en el reino de los cielos. Y entonces me escuchó el mensaje y se unió al grupo. Porque cuando tú caes, el demonio te convence de mantenerte lejos, ¿me entiendes? Porque te sientes sucio, te sientes indigno. Pero eso no es lo que Dios quiere. Levanten la mano las mamás que están aquí. Si su hijo le falla, ¿usted quiere dejar de verlo para siempre? Si su hijo le falla, le rompe el corazón, porque aquí hay madres que sus hijos les han roto el corazón, y viene a pedirle una ayuda, ustedes se la niegan. ¿No es verdad que al que más las ha hecho sufrir, se lo dan con más amor, sí o no? Mi mamá peleaba conmigo, que nos gritábamos, porque ella era vieja, y tomaba muchísimas pastillas, que eran caras. Y yo la pillé que no se tomaba las pastillas para que rindieran. Digo, tú eres bruta. Tú no te das cuenta que la clínica es más cara que las pastillas, mija. Y peleábamos. Me gritaba cuatro cosas en alemán que yo no entendía. Y al final se iba para su cuarto, yo me iba para el mío. Pero yo no aguantaba dos pedidas. Yo me iba para el cuarto y estaba acostada en la cama brava así. Y yo me la arrodillaba al lado. Y le empezaba a jurungar la oreja y le decía, perdóname. Y ella me decía, ¿de qué? De la pelea. ¿Qué pelea? Digo, ay, ya le dio Alzheimer a la vieja, ahora ya estamos completos. Y se reía y me perdonaba. Y esa tarde nos tomábamos un café con una torta, ¿sí o no? Dígale, así más o menos es Dios. No aguanta dos pedidas, dígale. Él lo dice en la Biblia. Dice que tuvo un hijo que le pidió la mitad de la herencia. ¿Qué le pidió? Y se fue para Las Vegas, en Estados Unidos. Se comió todos esos reales y terminó cuidando cochinos. Y lo deportaron. Lo trajeron en el avión de vuelta a la patria. Llegó a Caracas. No hallaba qué hacer. Llegó a los valles del Tuy, a una cochinera. Y lo pusieron a cuidar los cochinos, pero no le pagaban nada porque era un jefe explotador. Entonces él veía que le daban la comida a los cochinos, pensó, estos cochinos comen y yo no. En la casa de mi papá hay bastante comida. Diga al de lado, qué desgraciado. No pensó que le hacía falta a su papá. Pensaba nada más en los espaguetis con caraote y malta, dígale. Pensó, los obreros de mi papá le dan sardina, malta y espagueti con caraota, yo me voy para mi casa. Y le voy a decir a mi papá que ya yo no merezco ser más hijo suyo. Que me trate como un empleado. ¿Qué pensaría usted, señora, si su hija le dijera, mamá, ya yo no merezco ser hija suya, tráteme como una empleada? ¿Qué pensarían ustedes? ¿Qué le dirían a su hija, piazo de soqueta, sí o no? Venga para acá para darle un abrazo, ¿sí o no? Dígale, eso fue lo que dijo Dios. Piazo de soquete, dígale. Venga para darle un abrazo. Aunque huela cochino. Vaya a bañarse. Ahí le tengo la ropita. Zapatos nuevos. Y un anillo. Y vamos a hacer una ternera. Amén. Dele un aplauso al amor de Dios. Es que tú dirás, pero padre, yo no entiendo, porque yo aborté un niño. Yo no entiendo, pues yo fui bruja 15 años, hasta fumaba tabaco, echaba las cartas y leía el Sabañón. No, padre, yo a mi marido lo que le hizo, ya mi marido cuando andaba por ahí, dice, tururú, tú, el venado. No, padre, yo fumé droga, yo me metí una... No, padre, yo destruí la vida de una muchacha que se iba a casar con un chisme mío, no se casó. ¿Quién sabe qué cosas hemos hecho? Pero sin embargo, la Biblia dice, si tus pecados son rojos como la escarlata, yo te dejaré el alma blanca como la nieve. Amén, denle un aplauso a la promesa de Dios. Diga de al lado, tú tienes una nueva oportunidad. Dile, Cristo te quiere dejar 0 kilómetros. Estamos en un año de jubileo, dele un aplauso a Jesucristo por eso. Es bueno que si tú tienes un pecado grande, cuando tengas tiempo te confiesas. Padre Hugo va a estar confesándolo un ratico, pero no va a dar para todo. Pero tú te buscas al cura, dígale, los curas no muerden. Y el Papa Francisco nos dijo que ni preguntemos y que seamos buena gente y perdonemos lo que sea. Usted le dice al padre, padre, ¿qué? Yo maté a mi mamá, no lo vuelva a hacer. Rece tres Ave María, lo importante es que usted esté arrepentido, amén. Y cuando usted está arrepentido y busca el perdón de Dios, el Señor se lo da. Esa es la buena noticia, el Evangelio. Podemos empezar de nuevo. Dele un aplauso de verdad a Jesucristo por él. Podemos empezar otra vez. La gente critica a los evangélicos. No, yo no creo en esos evangélicos, pues todos eran drogadictos, todos eran prostitutas y ahora se creen unos santos. Gloria a Dios que han encontrado a Cristo allá, ¿sí o no? Dígale, usted lo encuentra aquí en la Iglesia Católica. Y aquí tiene a la Virgen también. Y el Santísimo Sacramento. Y la confesión. Y a José Gregorio Hernández. Y a la Madre Carmen. Y no tiene que pagar el diezmo. Un aplauso a Jesucristo en nuestra iglesia. Yo no quiero el diezmo. Yo quiero que tú me entregues tu alma para Cristo. Amén. Y no me la vas a dar a mí, se la vas a dar a Él directamente. Amén. Una vez me dice una señora, ay padre, que yo le vendí el alma al diablo. Yo digo, eso es mentira. Pues yo salgo ahora y le digo, mire, tengo una estatua de Simón Bolívar montado a caballo allá afuera, bien bonita, se la vendo en $2,000. ¿Yo le puedo vender a usted la estatua de Simón Bolívar que está allá afuera? ¿Sí o no? ¿Por qué no la puedo vender? Porque no es mía. Dígale, su alma no es suya. Desde el bautismo. Es de Dios. Dígale, tiene que devolvérsela. Amén. Dígale, se trata de devolverle el alma a su dueño. Amén. Que fue el que la hizo y la consagró por el bautismo. Usted es de Dios. Entonces, si usted le dice, mira, vamos a pecar, no puedo. ¿Por qué? Porque yo soy de Dios. Amén. Esa es la santidad. A José Gregorio Hernández, los amigos cuentan, yo no sé, que allá en París le dijeron para que fuera a atender una enferma, y como él era médico, fue. Y arreglaron todo, la mujer en la cama y

0: porque le habló de Dios. Ese es nuestro santo. Y entonces usted puede presentársele la ocasión que sea, que con la fuerza del Espíritu Santo usted puede ser distinto de todo el mundo, ¿sí o no? Qué bello si saliera de este retiro convencido que usted no es uno más, ni una más, que usted es un hijo de Dios, una hija de Dios. Dígale al lado, yo soy diferente. Yo soy de la raza de Santa Carmen Rendile, de la raza de San José Gregorio Hernández, de la raza de Jesucristo mi Señor, de la raza de la Virgen de Fátima. Amén. Dese un aplauso usted, porque usted es de origen noble. Levante la mano todos los que hicieron la primera comunión. Díganle al lado, desde chiquito tú eres un sagrario y Dios habita en tu corazón. Qué bonito es eso, ¿sí o no? Porque Él dice en la Biblia, yo nunca te dejaré ni te abandonaré. ¿Cómo dice Cristo? Qué bonito eso, ¿sí o no? A uno tiene que pedirle perdón. Yo me imagino que los viejos esos que les conté, la vieja le dijo, te perdono. Y él le dijo, perdóname, mi amor, por lo que pasó con la catira aquella. Ella dijo, yo te perdoné, pero también te pido perdón porque no te dije que te había perdonado. Perdóname estos 6 años pasando frío en la madrugada. Y sueñan con la dulce reconciliación. Pues Dios está soñando con su dulce reconciliación. Él no tiene que pedirte perdón a ti de nada, porque a lo mejor tú no has entendido por qué se murió tu mamá. Pero diga que tiene la, esa señora no podía quedarse para semilla. Tenía que descansar, ¿sí o no? Y hay cosas en la vida que te han pasado, como el desempleo, la pelazón, que tu matrimonio fracasó, que no pudiste graduarte, que no tú pudiste tener un hijo. Dile al de al lado, por algo será, porque Dios te ama inmensamente, ¿sí o no? Yo me doy cuenta que ahora estoy un poco más delgado, pero yo he sido gordo, mórbido toda mi vida. Digo, Señor, ¿por qué tú me has dejado engordar tanto? Y me dice dos cosas, Roberto. Primero, yo no era el que te mandaba a tomar Coca-Cola y a comer hamburguesa. Ay, Señor, pero hay gente que es como una lima. Comen más que un sabañón y tan flaquito. ¿Por qué no me diste a mí ese metabolismo? Me dice, ya te lo diré cuando llegues para acá. Seguro que cuando yo llegue al cielo me va a mostrar por qué fui gordo toda mi vida. Yo decía, ay, gracias, Señor, por todos los kilos de más que tuve. Amén. Dirás de lado, porque en tu vida no pasa nada que Dios no permita. No se te cae un pelo sin permiso de Él, dile. Diga, y no le coja rabia. Como esos muchachitos que la mamá le da 2 chancletazos y empieza a decir, ¡maluca! ¿Quieres otro chancletazo más? ¡No! Diga, no sea malcriado. A veces tenemos que llorar, pero lloremos calladito, con aceptación de la voluntad de Dios. Amén. Porque Dios lo que escoge para nosotros, aunque usted no lo crea, es lo mejor. Amén. Por eso hay que confiar en la divina providencia.
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8: En el nombre del Padre, del Hijo y del Espíritu Santo. Amén. Señor Jesús, buen pastor, recorres nuestras calles y plazas. Entras en los edificios altos y en los barrios humildes. Acompañas silenciosamente a millones que buscan sentido en medio del ruido y la prisa. Tú conoces, Señor, el corazón de la ciudad, sus luces y sombras, su bullicio y su soledad. Sabemos que las ciudades están llamadas a ser lugares de libertad y oportunidad, pero también pueden transformarse en espacios de anonimato y aislamiento. Por eso hoy te pedimos una mirada nueva, capaz de descubrir en la vida urbana el terreno fecundo para anunciar tu evangelio. Danos una fe creativa y profunda que no se quede en las palabras, sino que se encarne en gestos sencillos y cercanos. Haznos iglesia en salida, capaz de tender la mano en las periferias, de dar consuelo en la soledad y de sembrar fraternidad donde reina la indiferencia. Señor, que nuestras comunidades urbanas sean lugares abiertos y acogedores, lugares donde se comparta la esperanza, donde nadie se sienta invisible y donde la alegría de tu evangelio ilumine la vida escondida. de tantos hermanos. Haznos testigos tuyos en la ciudad, misioneros valientes y creativos que anuncien con la vida tu amor, capaz de superar la prisa, el ruido y el anonimato. Amén.
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0: En el nombre del Padre, del Hijo y del Espíritu Santo. Amén. Padre nuestro que estás en el cielo, santificado sea tu nombre. Venga a nosotros tu reino, hágase tu voluntad en la tierra como en el cielo.
1: Danos hoy nuestro pan de cada día. Perdona nuestras ofensas, como también nosotros perdonamos a los que nos ofenden. No nos dejes caer en tentación y líbranos del mal. Amén. Dios te salve María, llena eres de gracia, el Señor es contigo. Bendita tú eres entre todas las mujeres, y bendito es el fruto de tu vientre, Jesús. Santa María, Madre de Dios, ruega por nosotros pecadores, ahora y en la hora de nuestra muerte. Amén.
0: Creo en Dios Padre, Todopoderoso, Creador del cielo y de la tierra. Creo en Jesucristo, su único Hijo, nuestro Señor, que fue concebido por obra y gracia del Espíritu Santo. Nació de Santa María Virgen. Padeció bajo el poder de Poncio Pilato. Fue crucificado, muerto y sepultado. Descendió a los infiernos. Al tercer día resucitó de entre los muertos. Subió a los cielos y está sentado a la derecha de Dios Padre Todopoderoso. Desde allí ha de venir a juzgar a vivos y muertos. Creo en el Espíritu Santo, la Santa Iglesia Católica, la comunión de los santos, el perdón de los pecados, la resurrección de la carne.

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0: Son las 3:36.
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3: Son las 3:42.

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1: En el nombre del Padre, del Hijo y del Espíritu Santo. Amén. Señor Jesús, buen pastor, tú recorres nuestras calles y plazas. Entras en los edificios altos y en los barrios humildes. Acompañas silenciosamente a millones que buscan sentido en medio del ruido y la prisa. Tú conoces, Señor, el corazón de la ciudad, sus luces y sombras, su bullicio y su soledad. Sabemos que las ciudades están llamadas a ser lugares de libertad y oportunidad, pero también pueden transformarse en espacios de anonimato y aislamiento. Por eso hoy te pedimos una mirada nueva, capaz de descubrir en la vida urbana el terreno fecundo para anunciar tu evangelio. Danos una fe creativa y profunda que no se quede en las palabras, sino que se encarne en gestos sencillos y cercanos. Haznos iglesia en salida, capaz de tender la mano en las periferias, de dar consuelo en la soledad y de sembrar fraternidad donde reina la indiferencia. Señor, que nuestras comunidades urbanas sean lugares abiertos y acogedores, lugares donde se comparta la esperanza, donde nadie se sienta invisible y donde la alegría de tu evangelio ilumine la vida escondida de tantos hermanos. Haznos testigos tuyos en la ciudad, misioneros valientes y creativos que anuncien con la vida tu amor, capaz de superar la prisa, el ruido y el anonimato. Amén.
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Dame tus ojos, Madre, para saber mirar. Si miro con tus ojos, jamás podré pecar. Dame tus labios, Madre, para poder rezar. Si rezo con tus labios, Jesús me escuchará. Dame tu lengua, Madre, para ir a comulgar. Es tu lengua patena de gracia y santidad. Dame tus manos, Madre, que quiero trabajar. Entonces mi trabajo valdrá una eternidad. Dame tu manto, Madre, que cubra mi maldad. Cubierto con tu manto al cielo he de llegar. Dame tu cielo, oh Madre, para poder gozar. Si tú me das el cielo, ¿qué más puedo anhelar? Dame a Jesús, oh Madre, para poder amar. Esta será mi dicha por una eternidad.

0: Virgen Clemente, que abriste siempre tu corazón materno a las invocaciones de la humanidad, a veces dividida por el desamor y también, desgraciadamente, por el odio y por la guerra. Haz que sepamos siempre crecer todos, según la enseñanza de tu Hijo, en la unidad y en la paz, para ser dignos hijos del único Padre Celestial. Amén.
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0: Bajo tu amparo nos acogemos, Santa Madre de Dios. No desprecies nuestras súplicas, antes bien, líbranos de todo peligro. Oh Virgen gloriosa y bendita. Amén.
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Oh Madre de piedad y de misericordia, Santísima Virgen María, yo, miserable e indigno pecador, en ti confío con todo mi corazón y afecto, y acudo a tu piedad para que, así como estuviste junto a tu dulcísimo Hijo clavado en la cruz, también estés junto a mí, miserable pecador, y junto a todos los fieles que aquí y en toda la Santa Iglesia vamos a participar de aquel divino sacrificio, para que, ayudados con tu gracia, ofrezcamos una hostia digna y aceptable en la presencia de la Suma y Única Trinidad. Amén.

0: Corazón de María, perfecta imagen del corazón de Jesús, haced que nuestros corazones sean semejantes a los vuestros. Amén.
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0: Madre querida, acógeme en tu regazo. Cúbreme con tu manto protector y con ese dulce cariño que nos tienes a tus hijos. Aleja de mí las trampas del enemigo e intercede intensamente para impedir que sus astucias me hagan caer. A ti me confío y en tu intercesión espero. Amén.
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Himnos de la Asunción de la Santísima Virgen María. El cielo se maravilla, Virgen, viendo como a vos junto a sí os ha dado Dios la más eminente silla. Sobre los altos confines del más levantado cielo subisteis, Virgen, del suelo en hombros de serafines. Y mucho se maravilla el cielo de ver que a vos junto a sí os ha dado Dios la más eminente silla. Oh Dios, ¿quién supiera ahora significar la alegría que todo el cielo tendría con su nueva emperadora? Ángeles podrán de silla, Virgen, y lo que con vos hizo vuestro Hijo y Dios cuando os dio tan alta silla. Amén.

0: Himno a María. A alumbrar la misma luz, a alegrar la misma gloria, a enriquecer las riquezas y a coronar las coronas, a hacer cielo al mismo cielo, a hacer la beldad hermosa, a ennoblecer la nobleza y a honrar a las mismas honras. Sube la que es de los cielos, honra, riqueza, corona, luz, hermosura y nobleza, cielo, perfección y gloria. Flamante ropa la viste, a quien las estrellas bordan, en cuya labor el sol a ningún rayo perdona. La luna a sus pies mendiga todo el candor que atesora, y ya, sin temer menguantes, plenitud de luces goza. A recibirla salieron las tres divinas personas, con los aplausos de quien es hija, madre y esposa. Amén.
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2: De María podemos aprender muchas cosas, pero sobre todo de su silencio, de su confianza, de su fiarse ciegamente en Dios. Es de lo que más podemos aprender y de lo que más podemos aplicar a nuestra propia vida.

0: Virgen potente, que con tu pie aplastaste la cabeza de la serpiente tentadora, haz que cumplamos día tras día nuestras promesas bautismales, con las cuales hemos renunciado a Satanás, a sus obras y a sus seducciones, y que sepamos dar en el mundo un testimonio alegre de esperanza cristiana. Amén.
1: Sí.

Proclama mi alma la grandeza del Señor. Se alegra mi espíritu en Dios mi Salvador, porque ha mirado la humillación de su esclava. Desde ahora me felicitarán todas las generaciones, porque el Poderoso ha hecho obras grandes por mí. Su nombre es santo, y su misericordia llega a sus fieles de generación en generación. Él hace proezas con su brazo, dispersa a los soberbios de corazón, derriba del trono a los poderosos y enaltece a los humildes, a los hambrientos los colma de bien.

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12: Son las 5:01.
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2: Los invito a que recemos el rosario. Los misterios que vamos a considerar hoy son los dolorosos. En el nombre del Padre, del Hijo y del Espíritu Santo. Amén. Podemos hacer un acto de contrición pidiéndole al Señor perdón de nuestras culpas. Señor mío Jesucristo, Dios y hombre verdadero, Creador, Padre y Redentor mío, por ser quien eres, y porque te amo sobre todas las cosas, me pesa de todo corazón haberte ofendido. Propongo firmemente nunca más pecar, apartarme de todas las ocasiones de ofenderte, confesarme y cumplir la penitencia que me sea impuesta. Ofrezco, Señor, mi vida, obras y trabajos en satisfacción de todos mis pecados. Y así como te lo suplico, así confío en tu bondad y misericordia infinitas, que los perdonarás por los méritos de tu preciosa sangre, pasión y muerte, y me darás gracia para enmendarme y perseverar en tu santo amor y servicio hasta el fin de mi vida. Amén.
3: Primer misterio doloroso: la oración de Jesús en el huerto de los olivos. Padre, si quieres, aparta de mí esta copa, pero no se haga mi voluntad, sino la tuya. Lucas 22:42.
2: María, queremos invocarte mientras pensamos en Jesús, en su agonía en el jardín de los olivos, en su angustia cuando gritaba con clamor y lágrimas: Abba, si es posible, aparta de mí este cáliz, pero que no se haga mi voluntad, sino la tuya. Te invocamos, María, a ti, unida espiritualmente a tu Hijo, mientras aún los discípulos más cercanos dormían. Queremos, Señora, pensar en Jesús, bañado en sudor y en sangre, quien vigilaba orando cuando se acercaba el traidor que quería entregarlo con un beso, mientras los soldados del templo se apresuraban en las tinieblas a apresarlo, pensando que podrían apagar la luz. María, enséñanos a combatir en la agonía de la existencia, en la lucha de las tentaciones, en el combate por mantener la virtud. Enséñanos a ser fieles a una costa del dolor y de la sangre. Padre nuestro que estás en el cielo, santificado sea tu nombre. Venga a nosotros tu reino. Hágase tu voluntad en la tierra como en el cielo.
4: Danos hoy nuestro pan de cada día. Perdona nuestras ofensas, como también nosotros perdonamos a los que nos ofenden. No nos dejes caer en la tentación y líbranos del mal. Amén.
2: Dios te salve María, llena eres de gracia. El Señor es contigo. Bendita tú eres entre todas las mujeres, y bendito es el fruto de tu vientre, Jesús.
4: Santa María, Madre de Dios, ruega por nosotros pecadores, ahora y en la hora de nuestra muerte. Amén.
2: Dios te salve María, llena eres de gracia, el Señor es contigo. Bendita tú eres entre todas las mujeres, y bendito es el fruto de tu vientre, Jesús.
4: Santa María, Madre de Dios, ruega por nosotros pecadores, ahora y en la hora de nuestra muerte. Amén.
2: Dios te salve María, llena eres de gracia, el Señor es contigo. Bendita tú eres entre todas las mujeres, y bendito es el fruto de tu vientre, Jesús.
4: Santa María, Madre de Dios, ruega por nosotros pecadores, ahora y en la hora de nuestra muerte. Amén.
2: Dios te salve María, llena eres de gracia, el Señor es contigo. Bendita tú eres entre todas las mujeres, y bendito es el fruto de tu vientre, Jesús.
4: Santa María, Madre de Dios, ruega por nosotros pecadores, ahora y en la hora de nuestra muerte. Amén.
2: Dios te salve María, llena eres de gracia, el Señor es contigo. Bendita tú eres entre todas las mujeres, y bendito es el fruto de tu vientre, Jesús.
4: Santa María, Madre de Dios, ruega por nosotros pecadores, ahora y en la hora de nuestra muerte. Amén.
2: Dios te salve María, llena eres de gracia, el Señor es contigo. Bendita tú eres entre todas las mujeres, y bendito es el fruto de tu vientre, Jesús.
4: Santa María, Madre de Dios, ruega por nosotros pecadores, ahora y en la hora de nuestra muerte. Amén.
2: Dios te salve María, llena eres de gracia, el Señor es contigo. Bendita tú eres entre todas las mujeres, y bendito es el fruto de tu vientre, Jesús.
4: Santa María, Madre de Dios, ruega por nosotros pecadores, ahora y en la hora de nuestra muerte. Amén.
2: Dios te salve María, llena eres de gracia, el Señor es contigo. Bendita tú eres entre todas las mujeres, y bendito es el fruto de tu vientre, Jesús.
4: Santa María, Madre de Dios, ruega por nosotros pecadores, ahora y en la hora de nuestra muerte. Amén.
2: Dios te salve María, llena eres de gracia, el Señor es contigo. Bendita tú eres entre todas las mujeres, y bendito es el fruto de tu vientre, Jesús.
4: Santa María, Madre de Dios, ruega por nosotros pecadores, ahora y en la hora de nuestra muerte. Amén.
2: Dios te salve María, llena eres de gracia, el Señor es contigo. Bendita tú eres entre todas las mujeres, y bendito es el fruto de tu vientre, Jesús.
4: Santa María, Madre de Dios, ruega por nosotros pecadores, ahora y en la hora de nuestra muerte. Amén.
2: Gloria al Padre, y al Hijo, y al Espíritu Santo.
4: Como era en el principio, ahora y siempre, y por los siglos de los siglos. Amén.
3: Segundo misterio doloroso, la flagelación de Jesús atado a una columna. Era un hombre lleno de dolor, acostumbrado al sufrimiento, como alguien que no merece ser visto. Lo despreciamos, no lo tuvimos en cuenta. Isaías 53:3.
2: Te mandaron azotar, Jesús. Los golpes de los látigos cayeron inmisericordiamente sobre tus espaldas hasta hacerte sangrar. Tus brazos, tus piernas se llenaron de heridas. Cada fuetazo vulneraba tu cuerpo, que no había merecido ningún castigo. ¿Por qué ordenó ese tormento el cobarde gobernador romano, a pesar de reconocer que tú eras inocente? Te estaban tratando como a un gusano, no como a un hombre. Te estaban desfigurando el cuerpo, de modo que hasta mirarte causaba desagrado. Era preferible volver hacia otro lado el rostro. Tú eras el hombre, el varón de dolores, el cordero silencioso ante quien lo trasquila, la oveja presentada al sacrificio. María Dolorosa, enséñanos a mirar a Jesús destrozado por nuestras culpas y a suplicarle perdón.
4: Padre nuestro que estás en el cielo, santificado sea tu nombre. Venga a nosotros tu reino. Hágase tu voluntad en la tierra como en el cielo.
2: Danos hoy nuestro pan de cada día. Perdona nuestras ofensas, como también nosotros perdonamos a los que nos ofenden. No nos dejes caer en tentación y líbranos del mal. Amén.
4: Dios te salve María, llena eres de gracia, el Señor es contigo. Bendita tú eres entre todas las mujeres, y bendito es el fruto de tu vientre, Jesús.
2: Santa María, Madre de Dios, ruega por nosotros, pecadores, ahora y en la hora de nuestra muerte. Amén.
4: Dios te salve María, llena eres de gracia, el Señor es contigo. Bendita tú eres entre todas las mujeres, y bendito es el fruto de tu vientre, Jesús.
2: Santa María, Madre de Dios, ruega por nosotros, pecadores, ahora y en la hora de nuestra muerte. Amén.
4: Dios te salve María, llena eres de gracia, el Señor es contigo. Bendita tú eres entre todas las mujeres, y bendito es el fruto de tu vientre, Jesús.
2: Santa María, Madre de Dios, ruega por nosotros, pecadores, ahora y en la hora de nuestra muerte. Amén.
4: Dios te salve María, llena eres de gracia, el Señor es contigo, bendita tú eres entre todas las mujeres, y bendito es el fruto de tu vientre, Jesús.
2: Santa María, Madre de Dios, ruega por nosotros, pecadores, ahora y en la hora de nuestra muerte. Amén.
4: Dios te salve María, llena eres de gracia, el Señor es contigo, bendita tú eres entre todas las mujeres, y bendito es el fruto de tu vientre, Jesús.
2: Santa María, Madre de Dios, ruega por nosotros, pecadores, ahora y en la hora de nuestra muerte. Amén.
4: Dios te salve María, llena eres de gracia, el Señor es contigo, bendita tú eres entre todas las mujeres, y bendito es el fruto de tu vientre, Jesús.
2: Santa María, Madre de Dios, ruega por nosotros, pecadores, ahora y en la hora de nuestra muerte. Amén.
4: Dios te salve María, llena eres de gracia, el Señor es contigo, bendita tú eres entre todas las mujeres, y bendito es el fruto de tu vientre, Jesús.
2: Santa María, Madre de Dios, ruega por nosotros, pecadores, ahora y en la hora de nuestra muerte. Amén.
4: Dios te salve María, llena eres de gracia, el Señor es contigo, bendita tú eres entre todas las mujeres, y bendito es el fruto de tu vientre, Jesús.
2: Santa María, Madre de Dios, ruega por nosotros, pecadores, ahora y en la hora de nuestra muerte. Amén.
4: Dios te salve María, llena eres de gracia, el Señor es contigo, bendita tú eres entre todas las mujeres, y bendito es el fruto de tu vientre, Jesús.
2: Santa María, Madre de Dios, ruega por nosotros, pecadores, ahora y en la hora de nuestra muerte. Amén.
4: Dios te salve María, llena eres de gracia, el Señor es contigo, bendita tú eres entre todas las mujeres, y bendito es el fruto de tu vientre, Jesús.
2: Santa María, Madre de Dios, ruega por nosotros, pecadores, ahora y en la hora de nuestra muerte. Amén.
4: Gloria al Padre, y al Hijo, y al Espíritu Santo.
2: Como era en el principio, ahora y siempre, por los siglos de los siglos. Amén.
3: Tercer misterio doloroso, la corona de espinas colocada sobre la cabeza de Jesús. Los soldados lo vistieron de púrpura, y trenzando una corona de espinas, se la ciñen, y se pusieron a saludarle. Salve, Rey de los Judíos. Marcos 14, 17, 18.
2: Jesús, tú eres nuestro Señor, tú nuestro Rey. Los soldados quisieron burlarse de ti cuando te revistieron con un manto de color púrpura y cuando te coronaron de espinas. Para culminar la mofa que te hacían, pondrían luego un letrero redactado en el idioma de los sabios, en el de los religiosos y en el de los dominadores, para reconocer que tú eras el Nazareno, el Rey de los Judíos. Las espinas de la corona te punzaron las sienes y la cabeza, pero no te impedían pensar ni te impedían amar. Por el contrario, cada aguja que penetraba tu cabeza te recordaba que estaba sufriendo por nosotros y te decía que tú, el Rey de Reyes y Señor de Señores, te hacías esclavo para librarnos a todos con las monedas de tu sangre. Por ese dolor en tu cabeza y en tus sienes, perdona, Jesús, nuestros olvidos y nuestras distracciones de ti. Padre nuestro que estás en el cielo, santificado sea tu nombre. Venga a nosotros tu reino. Hágase tu voluntad en la tierra como en el cielo.
4: Danos hoy nuestro pan de cada día. Perdona nuestras ofensas, como también nosotros perdonamos a los que nos ofenden. No nos dejes caer en la tentación y líbranos del mal. Amén.
2: Dios te salve María, llena eres de gracia. El Señor es contigo, bendita tú eres entre todas las mujeres, y bendito es el fruto de tu vientre, Jesús.
4: Santa María, Madre de Dios, ruega por nosotros pecadores, ahora y en la hora de nuestra muerte. Amén.
2: Dios te salve María, llena eres de gracia, el Señor es contigo, bendita tú eres entre todas las mujeres, y bendito es el fruto de tu vientre, Jesús.
4: Santa María, Madre de Dios, ruega por nosotros pecadores, ahora y en la hora de nuestra muerte. Amén.
2: Dios te salve María, llena eres de gracia, el Señor es contigo, bendita tú eres entre todas las mujeres, y bendito es el fruto de tu vientre, Jesús.
4: Santa María, Madre de Dios, ruega por nosotros pecadores, ahora y en la hora de nuestra muerte. Amén.
2: Dios te salve María, llena eres de gracia, el Señor es contigo. Bendita tú eres entre todas las mujeres, y bendito es el fruto de tu vientre, Jesús.
4: Santa María, Madre de Dios, ruega por nosotros pecadores, ahora y en la hora de nuestra muerte. Amén.
2: Dios te salve María, llena eres de gracia, el Señor es contigo. Bendita tú eres entre todas las mujeres, y bendito es el fruto de tu vientre, Jesús.
4: Santa María, Madre de Dios, ruega por nosotros pecadores, ahora y en la hora de nuestra muerte. Amén.
2: Dios te salve María, llena eres de gracia, el Señor es contigo. Bendita tú eres entre todas las mujeres, y bendito es el fruto de tu vientre, Jesús.
4: Santa María, Madre de Dios, ruega por nosotros pecadores, ahora y en la hora de nuestra muerte. Amén.
2: Dios te salve María, llena eres de gracia, el Señor es contigo. Bendita tú eres entre todas las mujeres, y bendito es el fruto de tu vientre, Jesús.
4: Santa María, Madre de Dios, ruega por nosotros pecadores, ahora y en la hora de nuestra muerte. Amén.
2: Dios te salve María, llena eres de gracia, el Señor es contigo. Bendita tú eres entre todas las mujeres, y bendito es el fruto de tu vientre, Jesús.
4: Santa María, Madre de Dios, ruega por nosotros pecadores, ahora y en la hora de nuestra muerte. Amén.
2: Dios te salve María, llena eres de gracia, el Señor es contigo. Bendita tú eres entre todas las mujeres, y bendito es el fruto de tu vientre, Jesús.
4: Santa María, Madre de Dios, ruega por nosotros pecadores, ahora y en la hora de nuestra muerte. Amén.
2: Dios te salve María, llena eres de gracia, el Señor es contigo. Bendita tú eres entre todas las mujeres, y bendito es el fruto de tu vientre, Jesús.
4: Santa María, Madre de Dios, ruega por nosotros pecadores, ahora y en la hora de nuestra muerte. Amén.
2: Gloria al Padre, y al Hijo, y al Espíritu Santo.
4: Como era en el principio, ahora y siempre, y por los siglos de los siglos. Amén.
3: Cuarto misterio doloroso, el camino del Calvario con la cruz a cuestas. Jesús, cargando con su cruz, salió hacia el lugar llamado Calvario, que en hebreo se llama Gólgota. Juan 19, 17.
2: Señor Jesús, tú aceptaste por nosotros la cruz. Tú quisiste llevar sobre tus hombros el madero al que te habrían luego de clavar. Era un pesado tronco de árbol. Al llevarlo te oprimía los hombros, de tal manera que tus mismos verdugos juzgaron preferible que te ayudara Simón, el llamado Cireneo. Tú, Señor, habías dicho que todo el que desee seguirte debe tomar su cruz cada día y marchar contigo hasta la muerte. Contigo todos debemos morir a nuestros pecados y pasiones. Esa es la condición indispensable para poder resucitar. Señor, contigo queremos tomar la ruta del Calvario. Tú el inocente, nosotros los culpables. Tú el que merece vivir y nosotros los que merecemos morir. Tú el que te entregas al suplicio para que nosotros seamos perdonados, para que sean rotas nuestras cadenas, abiertas nuestras prisiones.
4: Padre nuestro que estás en el cielo, santificado sea tu nombre. Venga a nosotros tu reino. Hágase tu voluntad en la tierra como en el cielo.
2: Danos hoy nuestro pan de cada día. Perdona nuestras ofensas, como también nosotros perdonamos a los que nos ofenden. No nos dejes caer en tentación y líbranos del mal. Amén.
4: Dios te salve María, llena eres de gracia, el Señor es contigo. Bendita tú eres entre todas las mujeres y bendito es el fruto de tu vientre, Jesús.
2: Santa María, Madre de Dios, ruega por nosotros pecadores, ahora y en la hora de nuestra muerte. Amén.
4: Dios te salve María, llena eres de gracia, el Señor es contigo. Bendita tú eres entre todas las mujeres, y bendito es el fruto de tu vientre, Jesús.
2: Santa María, Madre de Dios, ruega por nosotros, pecadores, ahora y en la hora de nuestra muerte. Amén.
4: Dios te salve María, llena eres de gracia, el Señor es contigo, bendita tú eres entre todas las mujeres, y bendito es el fruto de tu vientre, Jesús.
2: Santa María, Madre de Dios, ruega por nosotros, pecadores, ahora y en la hora de nuestra muerte. Amén.
4: Dios te salve María, llena eres de gracia, el Señor es contigo, bendita tú eres entre todas las mujeres, y bendito es el fruto de tu vientre, Jesús.
2: Santa María, Madre de Dios, ruega por nosotros, pecadores, ahora y en la hora de nuestra muerte. Amén.
4: Dios te salve María, llena eres de gracia, el Señor es contigo, bendita tú eres entre todas las mujeres, y bendito es el fruto de tu vientre, Jesús.
2: Santa María, Madre de Dios, ruega por nosotros, pecadores, ahora y en la hora de nuestra muerte. Amén.
4: Dios te salve María, llena eres de gracia, el Señor es contigo, bendita tú eres entre todas las mujeres, y bendito es el fruto de tu vientre, Jesús.
2: Santa María, Madre de Dios, ruega por nosotros, pecadores, ahora y en la hora de nuestra muerte. Amén.
4: Dios te salve María, llena eres de gracia, el Señor es contigo, bendita tú eres entre todas las mujeres, y bendito es el fruto de tu vientre, Jesús.
2: Santa María, Madre de Dios, ruega por nosotros, pecadores, ahora y en la hora de nuestra muerte. Amén.
4: Dios te salve María, llena eres de gracia, el Señor es contigo, bendita tú eres entre todas las mujeres, y bendito es el fruto de tu vientre, Jesús.
2: Santa María, Madre de Dios, ruega por nosotros, pecadores, ahora y en la hora de nuestra muerte. Amén.
4: Dios te salve María, llena eres de gracia, el Señor es contigo, bendita tú eres entre todas las mujeres, y bendito es el fruto de tu vientre, Jesús.
2: Santa María, Madre de Dios, ruega por nosotros, pecadores, ahora y en la hora de nuestra muerte. Amén.
4: Dios te salve María, llena eres de gracia, el Señor es contigo, bendita tú eres entre todas las mujeres, y bendito es el fruto de tu vientre, Jesús.
2: Santa María, Madre de Dios, ruega por nosotros, pecadores, ahora y en la hora de nuestra muerte. Amén.
4: Gloria al Padre, y al Hijo, y al Espíritu Santo.
2: Como era en el principio, ahora y siempre, por los siglos de los siglos. Amén.
3: Quinto misterio doloroso, la crucifixión y muerte del Señor. Cuando Jesús tomó el vinagre, dijo: "Todo está cumplido", e inclinando la cabeza, entregó el espíritu. Juan 19:30.
2: Señor Jesús, al llegar a la cumbre del Calvario, te despojaron de tus vestidos y los echaron a suerte entre los soldados, porque tú renunciaste a todo por nosotros. Luego te clavaron de las manos y de los pies a la cruz, para que no te bajaras nunca, ni siquiera para escapar al suplicio y probar que eras el Hijo de Dios. Desde entonces en tu cuerpo brillan estas heridas como si fueran claveles rojos. Tú quedaste ahí entre el cielo y la tierra, como un puente a través del cual pasan las súplicas que los hombres le dirigimos a Dios. Ahí, Jesús, muriéndote de sed, abandonado de todos, estás perdonando. Estás pensando en María y en tu discípulo amado. Estás llevando la seguridad del perdón y del paraíso a un facineroso que también moría contigo. Estás, Jesús, entregando tu espíritu en manos de tu Padre. Ahí estás, Jesús, muriendo por nosotros como expresión definitiva de tu amor, pues como decías, nadie tiene mayor amor que quien da la vida por sus amigos. Con esa muerte, Jesús nos ha salvado y redimido, y nos has dejado una madre, la mujer que te acompañó hasta el último momento de tu existencia, la que te amaba, como si no tuviera contigo sin un solo corazón, y nos has entregado tu espíritu, porque deseabas quedarte en nosotros y con nosotros para siempre. Padre nuestro que estás en el cielo, santificado sea tu nombre, venga a nosotros tu reino. Hágase tu voluntad en la tierra como en el cielo.
4: Danos hoy nuestro pan de cada día. Perdona nuestras ofensas, como también nosotros perdonamos a los que nos ofenden. No nos dejes caer en la tentación y líbranos del mal. Amén.
2: Dios te salve María, llena eres de gracia, el Señor es contigo. Bendita tú eres entre todas las mujeres, y bendito es el fruto de tu vientre, Jesús.
4: Santa María, Madre de Dios, ruega por nosotros pecadores, ahora y en la hora de nuestra muerte. Amén.
2: Dios te salve María, llena eres de gracia, el Señor es contigo. Bendita tú eres entre todas las mujeres, y bendito es el fruto de tu vientre, Jesús.
4: Santa María, Madre de Dios, ruega por nosotros pecadores, ahora y en la hora de nuestra muerte. Amén.
2: Dios te salve María, llena eres de gracia, el Señor es contigo. Bendita tú eres entre todas las mujeres, y bendito es el fruto de tu vientre, Jesús.
4: Santa María, Madre de Dios, ruega por nosotros pecadores, ahora y en la hora de nuestra muerte. Amén.
2: Dios te salve María, llena eres de gracia, el Señor es contigo. Bendita tú eres entre todas las mujeres, y bendito es el fruto de tu vientre, Jesús.
4: Santa María, Madre de Dios, ruega por nosotros pecadores, ahora y en la hora de nuestra muerte. Amén.
2: Dios te salve María, llena eres de gracia, el Señor es contigo. Bendita tú eres entre todas las mujeres, y bendito es el fruto de tu vientre, Jesús.
4: Santa María, Madre de Dios, ruega por nosotros pecadores, ahora y en la hora de nuestra muerte. Amén.
2: Dios te salve María, llena eres de gracia, el Señor es contigo. Bendita tú eres entre todas las mujeres, y bendito es el fruto de tu vientre, Jesús.
4: Santa María, Madre de Dios, ruega por nosotros pecadores, ahora y en la hora de nuestra muerte. Amén.
2: Dios te salve María, llena eres de gracia, el Señor es contigo. Bendita tú eres entre todas las mujeres, y bendito es el fruto de tu vientre, Jesús.
4: Santa María, Madre de Dios, ruega por nosotros pecadores, ahora y en la hora de nuestra muerte. Amén.
2: Dios te salve María, llena eres de gracia, el Señor es contigo. Bendita tú eres entre todas las mujeres, y bendito es el fruto de tu vientre, Jesús.
4: Santa María, Madre de Dios, ruega por nosotros pecadores, ahora y en la hora de nuestra muerte. Amén.
2: Dios te salve María, llena eres de gracia, el Señor es contigo. Bendita tú eres entre todas las mujeres, y bendito es el fruto de tu vientre, Jesús.
4: Santa María, Madre de Dios, ruega por nosotros pecadores, ahora y en la hora de nuestra muerte. Amén.
2: Dios te salve María, llena eres de gracia, el Señor es contigo. Bendita tú eres entre todas las mujeres, y bendito es el fruto de tu vientre, Jesús.
4: Santa María, Madre de Dios, ruega por nosotros pecadores, ahora y en la hora de nuestra muerte. Amén.
2: Gloria al Padre, y al Hijo, y al Espíritu Santo.
4: Como era en el principio, ahora y siempre, y por los siglos de los siglos. Amén.
2: Dios te salve, Reina y Madre de Misericordia, vida y dulzura y esperanza nuestra. Dios te salve, a ti llamamos los desterrados hijos de Eva. A ti suspiramos gimiendo y llorando en este valle de lágrimas. Ea pues, Señora, abogada nuestra, vuelve a nosotros tus ojos misericordiosos. Y después de este destierro, muéstranos a Jesús, fruto bendito de tu vientre. Oh clemente, oh piadosa, oh dulce Virgen María, ruega por nosotros, Santa Madre de Dios, para que seamos dignos de alcanzar las promesas de Cristo. Amén. En el nombre del Padre, y del Hijo, y del Espíritu Santo. Amén.
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0: Son las 5:43.
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1: Son las 5:49.
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1: Son las 5:57.
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0: Ha sido una bella tradición de la Iglesia saludar a la Virgen María con el Ángelus o anuncio del ángel todos los días, a mediodía y al caer de la tarde. Por eso oremos todos hoy. El ángel del Señor anunció a María.
1: Y ella concibió por obra y gracia del Espíritu Santo.
0: Dios te salve María, llena eres de gracia, el Señor es contigo, bendita tú eres entre todas las mujeres, bendito es el fruto de tu vientre Jesús.
2: Santa María, Madre de Dios, ruega por nosotros pecadores, ahora y en la hora de nuestra muerte. Amén.
0: He aquí la esclava del Señor.
1: Hágase en mí según tu palabra.
0: Dios te salve María, llena eres de gracia, el Señor es contigo, bendita tú eres entre todas las mujeres, bendito es el fruto de tu vientre Jesús.
2: Santa María, Madre de Dios, ruega por nosotros pecadores, ahora y en la hora de nuestra muerte. Amén.
0: El Verbo se hizo carne.
1: Y habitó entre nosotros.
0: Dios te salve María, llena eres de gracia, el Señor es contigo, bendita tú eres entre todas las mujeres, bendito es el fruto de tu vientre Jesús.
2: Santa María, Madre de Dios, ruega por nosotros pecadores, ahora y en la hora de nuestra muerte. Amén.
0: Ruega por nosotros, Santa Madre de Dios,
1: para que seamos dignos de las promesas de Cristo.
0: Oremos. Señor, derrama tu gracia en nuestros corazones, para que habiendo conocido por la voz del ángel el misterio de la encarnación de tu Hijo, podamos llegar por los méritos de tu cruz y pasión a la gloria de la resurrección. Por el mismo Cristo nuestro Señor.
2: Amén.

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1: Buenos días. Cada viernes, la liturgia de las horas pone en nuestros labios el Miserere, el salmo penitencial por excelencia, Salmo 50. No es un ejercicio de culpabilidad estéril, es la confesión más honda del corazón humano ante la misericordia de Dios, la certeza de que ningún pecado agota jamás su capacidad de perdonar. Hay proyectos humanos que pretenden reconstruir todo desde el poder, desde la eficiencia, desde la fuerza, y terminan en dispersión como la Torre de Babel. Hoy la liturgia nos propone otro camino, el de quien, como Nehemías ante los muros derruidos de Jerusalén, como menciona el Papa León en su encíclica Magnifica Humanitas, examina primero en silencio la propia ruina y solo entonces se pone, junto con Dios, a reconstruir la muralla piedra por piedra. La Gospa nos dijo el 25 de marzo de 2025, «Queridos hijos, en este tiempo de gracia en el que están llamados a la conversión, los animo a ofrecerme sus oraciones, sufrimientos y lágrimas por la conversión de los corazones que están lejos del corazón de mi Hijo Jesús. Oren conmigo, hijitos, porque sin Dios no tienen futuro ni vida eterna. Los amo, pero sin ustedes no los puedo ayudar. Por eso, díganle sí a Dios. Gracias por haber respondido a mi llamado». Dispongámonos a orar, ofreciendo también nosotros nuestras lágrimas por la conversión de tantos corazones lejanos. Oremos. Dios mío, ven en mi auxilio.
2: Señor, date prisa en socorrerme.
1: Gloria al Padre, y al Hijo, y al Espíritu Santo.
2: Como era en el principio, ahora y siempre, por los siglos de los siglos. Amén. Aleluya.

0: Comenzamos la plegaria de hoy, la Salmodia, con el Salmo 50. Misericordia, Dios mío, por tu bondad. El Papa de Polonia, nuestro querido Juan Pablo II, lo llamaba el más intenso y repetido de los salmos penitenciales. En efecto, todos los viernes lo oramos. El canto del pecado y del perdón. La más profunda meditación sobre la culpa y la gracia que la liturgia de las horas nos hace repetir cada viernes desde hace muchos siglos. El salmo traza dos horizontes, explica el Papa. La región tenebrosa del pecado y después la súplica de un corazón nuevo y de un espíritu renovado, según la enseñanza de los profetas Jeremías y Ezequiel. No hay reconstrucción posible de nuestra vida, ni de ninguna ciudad quebrada, que no comience por este reconocimiento humilde. Que este miserere nos disponga hoy a pedir, sin miedo ni vergüenza, el corazón nuevo que solo Dios puede darnos. Oremos.
1: Un corazón quebrantado y humillado, tú no lo desprecias, Señor.

0: Gloria al Padre, y al Hijo, y al Espíritu Santo.
1: Como era en el principio, ahora y siempre, por los siglos de los siglos. Amén.
0: Un corazón quebrantado y humillado, tú no lo desprecias, Señor.
2: En segundo lugar, el cántico de Habacuc. Comienza diciendo, Señor, he oído tu fama. Señor, me ha impresionado tu obra. Es un profeta que había discutido con Dios sobre el porqué del mal y de la injusticia. Termina su libro con este himno, precisamente, de sobrecogimiento ante el poder salvador de Dios, que sale a salvar a su pueblo, a salvar a su ungido. San Cirilo de Alejandría veía en este cántico el modelo de toda oración que atraviesa la duda sin negarla, hasta desembocar en la alabanza. El cántico termina con una de las afirmaciones más altas de todo el Antiguo Testamento. Aunque la higuera no florezca, yo me gozaré en el Señor. Una alegría entonces que no depende de que las circunstancias mejoren primero. Que este cántico nos enseñe hoy una alegría que no espera a que todo esté resuelto para empezar a confiar. Oremos.
1: En tu juicio, Señor, acuérdate de la misericordia.
0: Señor, he oído tu fama. Me ha impresionado tu obra. En medio de los años, realízala. En medio de los años, manifiéstala. En el terremoto, acuérdate de la misericordia. El Señor viene de Temán, el Santo del monte Farán. Su resplandor eclipsa el cielo. La tierra se llena de su alabanza. Su brillo es como el día. Su mano destella velando su poder. Sales a salvar a tu pueblo, a salvar a tu ungido. Pisas el mar con tus caballos, revolviendo las aguas del océano. Lo escuché y temblaron mis entrañas. Al oírlo se estremecieron mis labios. Me entró un escalofrío por los huesos. Vacilaban mis piernas al andar. Tranquilo espero el día de la angustia, que sobreviene al pueblo que nos oprime. Aunque la higuera no echa yemas y las viñas no tienen fruto, aunque el olivo olvida su aceituna y los campos no dan cosechas, aunque se acaban las ovejas del redil y no quedan vacas en el establo, yo exultaré con el Señor, me gloriaré en Dios mi Salvador. El Señor soberano es mi fuerza, Él me da piernas de gacela y me hace caminar por las alturas.
1: Gloria al Padre, y al Hijo, y al Espíritu Santo.
0: Como era en el principio, ahora y siempre, por los siglos de los siglos. Amén.
1: En tu juicio, Señor, acuérdate de la misericordia.
2: Terminamos con el Salmo 147, que reza, Glorifica al Señor Jerusalén, alaba a tu Dios Sion. Juan Pablo II señalaba que este salmo es llamado Lauda Jerusalem, muy conocido y también cantado. Se aplica frecuentemente a la palabra de Dios que corre veloz sobre la tierra, pero también a la Eucaristía, verdadera flor de harina que sacia el hambre del hombre. Orígenes, citado por el Papa, unía en un mismo gesto la Escritura y el cuerpo de Cristo. El cuerpo de Cristo y su sangre es verdaderamente la palabra de la Escritura. Es la enseñanza de Dios. Así como Jerusalén fue reconstruida piedra por piedra, por manos humildes bajo la guía de Nehemías, también nuestra vida se reconstruye recibiendo, no fabricando por nuestra cuenta, el pan y la palabra que Dios nos ofrece. Que este salmo nos mueva a glorificar hoy a Dios por el don sencillo de su palabra y de su pan. Oremos.
0: Glorifica al Señor, Jerusalén.
1: Alaba a tu Dios, Sión, que ha reforzado los cerrojos de tus puertas y ha bendecido a tus hijos dentro de ti. Ha puesto paz en tus fronteras, te sacia con flor de harina. Él envía su mensaje a la tierra, y su palabra corre veloz. Manda la nieve como lana, Esparce la escarcha como ceniza. Hace caer el hielo como migajas, y con el frío congela las aguas. Envía una orden y se derriten. Sopla su aliento y corren. Anuncia su palabra a Jacob, sus decretos y mandatos a Israel. Con ninguna nación obró así, ni les dio a conocer sus mandatos.
0: Gloria al Padre, y al Hijo, y al Espíritu Santo.
1: Como era en el principio, ahora y siempre, por los siglos de los siglos. Amén.
0: Glorifica al Señor, Jerusalén.
2: A continuación, escucharemos la lectura breve.
1: Ahora estáis en Cristo Jesús. Ahora, por la sangre de Cristo, estáis cerca los que antes estabais lejos. Él es nuestra paz. Él ha hecho de los dos pueblos, judíos y gentiles, una sola cosa, derribando con su cuerpo el muro que los separaba, el odio. Él ha abolido la ley con sus mandamientos y reglas, haciendo las paces, para crear en él un solo hombre nuevo. Reconcilió con Dios a los dos pueblos, uniéndolos en un solo cuerpo mediante la cruz, dando muerte en él al odio.
2: Acabamos de escuchar la carta a los Romanos, capítulo 14, versos 17 al 19. ¿Qué es en el fondo el reino de Dios? San Pablo lo dice sin rodeos: no es comida ni bebida, sino justicia, paz y alegría en el Espíritu Santo. ¿Cuántas veces reducimos la vida cristiana a normas externas, a discusiones sobre lo permitido y lo prohibido, olvidando que en el centro hay una experiencia mucho más honda? La paz que solo el Espíritu regala. San Juan Crisóstomo insistía en que esta paz no es la ausencia de conflicto exterior, sino la armonía interior de quien sirve a Cristo con verdadero desprendimiento. El que de esta manera sirve a Cristo, agrada a Dios y es estimado de los hombres. Es exactamente la lógica de Nehemías: no imponer desde arriba, sino buscar lo que contribuye a la paz y a la edificación mutua, piedra por piedra, con los demás y no por encima de ellos. Hoy, la próxima vez que sintamos la tentación de imponer nuestra razón a costa de la paz de otro, recordemos que ni siquiera teniendo la razón vale la pena destruir la obra de Dios por un asunto secundario. Elijamos en la conversación de esta jornada la palabra que edifica antes que la que tiene razón simplemente. Y la Gospa lo confirma cuando nos pide ofrecer nuestras oraciones y hasta nuestras lágrimas por la conversión de los corazones lejanos. Esa es exactamente la justicia y la paz que edifican en vez de destruir. Amén.
1: Invoco al Dios Altísimo, al Dios que hace tanto por mí.
0: Invoco al Dios Altísimo, al Dios que hace tanto por mí.
1: Desde el cielo me enviará la salvación.
0: El Dios que hace tanto por mí.
1: Gloria al Padre y al Hijo y al Espíritu Santo.
0: Invoco al Dios Altísimo, al Dios que hace tanto por mí.
1: Por la entrañable misericordia de nuestro Dios, nos visitará el sol que nace de lo alto.
0: Bendito sea el Señor, Dios de Israel, porque ha visitado y redimido a su pueblo, suscitándonos una fuerza de salvación en la casa de David, su siervo, según lo había predicho desde antiguo por boca de sus santos profetas. Es la salvación que nos libra de nuestros enemigos y de la mano de todos los que nos odian. Ha realizado así la misericordia que tuvo con nuestros padres, recordando su santa alianza y el juramento que juró a nuestro padre Abraham, para concedernos que, libres de temor, arrancados de la mano de los enemigos, le sirvamos con santidad y justicia, en su presencia todos nuestros días. Y a ti, niño, te llamarán profeta del Altísimo, porque irás delante del Señor a preparar sus caminos, anunciando a su pueblo la salvación, el perdón de sus pecados. Por la entrañable misericordia de nuestro Dios, nos visitará el sol que nace de lo alto, para iluminar a los que viven en tiniebla y en sombra de muerte, para guiar nuestros pasos por el camino de la paz.
1: Gloria al Padre, y al Hijo, y al Espíritu Santo.
0: Como era en el principio, ahora y siempre, por los siglos de los siglos. Amén.
1: Por la entrañable misericordia de nuestro Dios, nos visitará el sol que nace de lo alto.
2: Adoremos a Cristo que se ofreció a Dios como sacrificio sin mancha para purificar nuestras conciencias de las obras muertas y digámosle con fe. En tu voluntad, Señor, encontramos nuestra paz.
1: Tú que nos has dado la luz del nuevo día, concédenos también caminar durante sus horas por sendas de vida nueva.
0: En tu voluntad, Señor, encontramos nuestra paz.
1: Tú que todo lo has creado con tu poder y con tu providencia lo conservas, ayúdanos a descubrirte presente en todas tus criaturas.
0: En tu voluntad, Señor, encontramos nuestra paz.
1: Tú que has sellado con tu sangre una alianza nueva y eterna, haz que, obedeciendo siempre tus mandatos, permanezcamos fieles a esa alianza.
0: En tu voluntad, Señor, encontramos nuestra paz.
1: Tú que, colgado en la cruz, quisiste que de tu costado manara sangre y agua, purifica con este agua nuestros pecados y alegra con este manantial a la ciudad de Dios.
0: En tu voluntad, Señor, encontramos nuestra paz.
2: Oremos confiadamente al Padre, como Cristo nos enseñó.

0: En tu voluntad, Señor, encontramos nuestra paz.
1: Ya que Dios nos ha adoptado como hijos, oremos al Padre como nos enseñó Jesucristo.
2: Padre nuestro, que estás en el cielo, santificado sea tu nombre. Venga a nosotros tu reino. Hágase tu voluntad en la tierra como en el cielo. Danos hoy nuestro pan de cada día. Perdona nuestras ofensas, como también nosotros perdonamos a los que nos ofenden. No nos dejes caer en la tentación, y líbranos del mal. Amén.
1: Señor Dios Todopoderoso, te pedimos nos concedas que del mismo modo que hemos cantado tus alabanzas en esta celebración matutina, así también las podamos cantar plenamente en la asamblea de tus santos por toda la eternidad. Por nuestro Señor Jesucristo, tu Hijo, que contigo vive y reina en la unidad del Espíritu Santo y es Dios, por los siglos de los siglos.
2: Amén.
1: El Señor esté con ustedes.
2: Y con tu espíritu.
1: Que la paz de Dios, que sobrepasa todo anhelo y esfuerzo humano, custodie su corazón y su inteligencia en el conocimiento de Dios y de su Hijo Jesucristo, nuestro Señor.
2: Amén.
1: Y la bendición de Dios Todopoderoso, Padre, Hijo y Espíritu Santo, descienda sobre ustedes.
2: Amén.
1: Bendigamos al Señor.
2: Demos gracias a Dios.
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6: Son las 6:33.

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5: Queridos amigos del Minuto de Dios, qué bueno saber que ustedes, los oyentes, van siguiendo en el día a día nuestro programa, van recogiendo de nuestros mensajes alicientes para la vida y van poniendo muchas de estas palabras que voy diciendo en su propio corazón. Cuando vamos desarrollando este programa, vamos entendiendo que uno no puede gastarse el tiempo enredándose en una caja de alfileres. Hay gente que le encanta meterse en una caja de alfileres y todo el santo día son chuzándose, son puyándose, son maltratándose y sangrando sin necesidad. Uno encuentra esa caja de alfileres muy puntiagudos cuando yo soy siempre trayendo a colación el reproche, la cantaleta, el señalamiento, los dolores, las penas, las afugias, las ausencias, las carencias, y empieza uno a ser una ametralladora de todo lo malo que acontece en la vida de uno. Y se pregunta cualquier persona, hombre, ¿y es que en un día a usted no le pasa nada bueno? ¿En un día a usted no le pasa algo sereno, sabroso, algo que lo tranquilice, que lo dignifique, que le permita sentirse que vale la pena lo que está haciendo o cómo está viviendo? El solo hecho de uno levantarse ya es un logro. El solo hecho de uno poderse bañar con un agua fresca es un logro. El solo hecho de que uno abra esa nevera o la despensa y se haga un rico desayuno, ya comenzó el día con un gran logro. El solo hecho de uno prepararse un café y sentirse el aroma, eso es un logro. Entonces, ¿cómo nos vas a llevar a un reproche o a una descalificación sistemática de las cosas, sabiendo que mucho de lo bueno está pasando por tu vida y por tu corazón? Y en ese plano, queridos amigos y querida familia, deberíamos esmerarnos absolutamente todos por ir recreando procesos que verdaderamente nos vayan dando luz y nos vayan dando vida. Uno tiene en ese contexto de la vida cosas tan bellas y maravillosas que uno debe procurar siempre su bienestar y su paz. En un hogar se puede quebrantar fácilmente la salud, fácilmente el bienestar, fácilmente la estabilidad o el orden. Fácilmente se pueden desquebrajar muchas cosas. Pero la gran verdad es que de mí depende que las cosas vayan de más a menos, que las cosas se destruyan, que las cosas se opaquen o se acaben. De mí eso ciertamente depende. Sería interesante, se los confieso, que cada uno fuera pensando qué te está robando tu alegría, qué te está enfermando en el día a día, qué te está limitando aquí y ahora. Sería bello que lo comenzáramos a asumir con profunda responsabilidad. Tomemos el texto de El Eclesiástico, en su capítulo 30, en su versículo 14 y siguientes. Eclesiástico 30, del 14 al 20. Dice el texto que más vale pobre, sano y robusto que rico, lleno de achaques. La buena salud la prefiero al oro y el buen ánimo a las perlas. No hay riqueza como un cuerpo robusto, ni hay bienes como un corazón contento. Más vale morir que vivir sin provecho, y el descanso eterno más que sufrimiento crónico. Manjares ofrecidos a una boca cerrada son ofrenda presentada a un ídolo. ¿De qué sirve una ofrenda al ídolo incapaz de comer y de oler? Lo mismo el que posee riquezas y no puede disfrutar de su fortuna. Mira con los ojos y suspira, como eunuco que abraza a una doncella. ¿Qué texto más bello? No. Y por eso valore su salud. Valore la salud que usted tiene y cuídela. Y cuídela. Uno no tiene que estarse exponiendo a riesgos que no valen la pena. ¿Cuántas personas por esos juegos extremos vulneran su salud sin necesidad? A mí me duele cuando veo una persona vital, joven, por una imprudencia o por un accidente, pierden su vitalidad y quedan reducidos a una silla o a una cama. Duro, eso es muy duro. Y saber que hay accidentes que uno hasta los puede evitar. ¿Yo para qué me le voy a pegar en una bicicleta a un camión? ¿O yo para qué voy a bajar una calle, una loma bien pendiente en una bicicleta para meterle adrenalina a un cuerpo? ¿A qué precio? ¿Yo para qué tengo que estar picando en una moto para que otro me filme, para que mire mi osadía, mi versatilidad? ¿A qué precio? ¿Yo para qué me tengo que estar tirando de un jumping o un parapente siendo inexperto simplemente por fantasear la vida? ¿A qué precio? ¿Yo para qué me voy a estar clavando en una peña donde uno no sabe un viento contrario que me tire contra un peñasco? ¿A qué precio? Es que hay cosas que también uno tendría que saberlas capitalizar o medir. Y si eso lo logramos, qué bendición y qué maravilla. Esto ciertamente tiene que ser algo mucho más digno, mucho más loable. Y por eso más vale pobre, sano y robusto que rico, lleno de achaques. La buena salud la prefiero al oro y el buen ánimo a las perlas. Y cuando uno tiene esa buena salud y uno va cuidando no solo la salud física, sino también la salud mental, uno va llegando demasiado lejos en ese orden del hogar y de la casa. Y sería interesante, se los confieso, que comenzáramos por trabajar la salud mental dentro del hogar y dentro de la casa y dentro de la familia. Cuando uno, por ejemplo, se va concentrando en la salud mental dentro de la casa, uno se preocupa por trabajar la confianza todos los santos días. Es cierto que dentro del marco de la casa y del hogar, la confianza se puede perder muy fácil. Y esa confianza que se ha perdido, uno la puede volver a recobrar. Uno sí la puede volver a recobrar. Para yo recobrar la confianza en mi pareja o en mis hijos o en mis padres, yo tengo primero que disponer todo mi ser para que la mentira desaparezca, para que el respeto aflore y la fidelidad sea el común denominador. Y ciertamente esa fidelidad, esa acción que sale de mi corazón, donde yo evito todo acto egoísta, esa acción, lo que va procurando en mi vida es que yo vaya generando con el tiempo en mi pareja o en mis hijos o en mis padres, vaya generando un estado anímico de apoyo, de amor y de profundo respeto. Y el tiempo siempre es el mejor remedio ante las heridas. El tiempo se encarga de ponerle costra y luego de quitarse y sellar la herida, y eso me lo regala ciertamente el tiempo. Y cuando yo soy capaz de trabajar ese espacio, cuando soy capaz de construir una relación para resarcir o restablecer, la regla de oro es no volver a enunciar la crisis o el problema. Usted la va a pensar, no una vez, va a pasar por su mente miles de veces. Pero usted, ante esa cantidad de situaciones que van cruzándose por su mente, lo que usted va a cuidar es no elevarla al discurso, no ponerla en el lenguaje, no manifestárselo a nadie. Téngalo en su corazón, téngalo en su mente y no lo saque de ahí. Y si usted es capaz de ponerlo en su mente y en su corazón y discernirlo, en vez de estar evocando el dolor, en vez de estar trayendo a su corazón la rabia, lo que usted tiene que hacer es mirar frente a esa situación que usted vivió, frente a esa crisis que se dio en el marco del hogar o de la casa o de la familia, usted tiene que mirar qué logros se están alcanzando. Entonces usted me va a cambiar resentimiento por lectura, la lectura de progreso, la lectura de orden, la lectura de bienestar, la lectura de calma que se ha podido desarrollar en el día a día. Y en ese proceso usted puede tener claramente, claramente, una capitalización del momento y decir, verdaderamente, ha mejorado en esto, esto y esto. Qué rico ver que hemos tenido unos avances aquí, aquí y allí. Lo segundo, no se siente en el trono, en lo alto de la montaña, como un juez implacable, esperando a que el otro cambie, cambie y demuestre que ya es diferente. Eso es un error. Yo no puedo tomar mentalidad de justiciero o de justiciera frente al error de mi hijo, de mi pareja, de mis papás. Es que para mí es un acto de soberbia que yo me cruce de brazos y me siente como para decirle al otro, bueno, cambié, y yo veré si accedo o no accedo, si le creo o no le creo, si vuelvo a restablecer las cosas o no las vuelvo a restablecer. Para mí eso es un error grave, grave. Si hay algo que necesita la persona que se ha equivocado, es la cercanía del otro, la ternura del otro, el amor del otro. Y ciertamente una herida se cura cuando uno la interviene, cuando uno tiene contacto con ella. Pero no es que ante una crisis yo me voy para mi casa, usted se va para la suya, usted se queda en la casa y yo salgo y empaco y me voy. Eso es un error garrafal. Entonces, en ese plano, yo no puedo cruzarme de brazos y decir, no, haga usted el esfuerzo, que yo no fui el que me equivoqué, o haga usted la tarea, que yo no fui la que la embarré, o ve a ver cómo me reconquista, que no sé si de pronto lo perdono. No, eso es desesperanzador. Es que cuando hay una situación de crisis, si hay algo que a uno le hace mucho daño, pero mucho es mucho, es que la otra persona se haga la puritana, se haga la libre de males, se haga la libre de pecados, y el error es suyo, entonces ve a ver cómo me reconquista. Es una posición egoísta, muy egoísta. Hombre, yo tengo que entender que la persona que tengo a mi lado fue una persona en la que he creído, y es una persona que a mí siempre me ha amado. Ahí yo no tengo un verdugo, ahí no tengo una verduga, ahí tengo mi pareja o mi hijo. Un tercer elemento que es importante, yo tengo que tener la capacidad de darle una reingeniería a lo de la casa y entender que toda crisis siempre ha tenido un detonante. Todo detonante ha tenido una antesala. Y esa antesala yo la tengo que leer con inteligencia. Por ejemplo, ¿qué llevó a mi hijo a mentirme? Eso yo lo tengo que analizar a fondo. Pero no, si es el caso de dialogarlo, hijo, ¿qué te motivó a decirme mentiras? Escucharlo. Si se queda en silencio o dice no sé, entonces usted en su experticia intente mirar qué llevó a su hijo a engañarlo o a robarle o a agredirte o a insultarte. Eso hay que analizarlo. Hay que mirarlo a fondo. Porque vuelvo y digo, toda crisis tiene un detonante y todo detonante tiene una antesala. Y esa antesala hay que leerla, hay que leerla. Uno no puede decir, no pasó nada. Sí, sí pasó, sí pasó. Y entonces, cuando yo encuentro...

0: a buscar una mujer. Y viceversa. ¿Qué me está faltando a mí como esposo ante mi mujer que está buscando otro? Si nosotros tuviéramos la madurez de asumir este tema, de dialogarlo a fondo, sería una maravilla. Ciertamente sería una maravilla. Y salvaríamos muchos hogares. Lo que sucede es que muchas veces cuando hay un acto de infidelidad, yo me lleno de orgullo, de soberbia, me da rabia. Y empieza uno a sacar caricaturas y la imaginación es la loca de la casa. Y comienzo a pensar en qué hicieron, dónde lo hicieron, en qué momento, cuántas veces lo hicieron. Y eso es una película de terror, una película de terror. Mm-hmm. Que no se soluciona cambiando de canal. Es una película de terror donde yo tendría que tener la versatilidad de decir, venga, yo no puedo dejar a mi esposa o no puedo dejar a mi esposo solo con este dolor. Óigame, se lo digo por conocimiento en tantos diálogos con tantas parejas en el tema de infidelidad. Una infidelidad duele mucho y estorba. Hay gente que incurre en una infidelidad y la incomodidad es tal que le provocaría bañarse todo el día, meterse a la ducha todo el día para quitar ese estigma, ese mal, esa decisión equivocada y le descargan al agua como la posibilidad de purificarse y de decir, no más, no quiero saber más de esto. Y duele profundamente. Entonces, ¿qué es lo que uno necesita ahí? Uno necesita a su pareja. Ante una situación agobiante, uno necesita a sus papás. Y en esa situación donde se han dado o generado rupturas, es donde uno necesita la verdadera muestra del amor de mi pareja, de mis hijos o de mis papás. Yo no puedo pasar por el mundo como con una espada china botando cabezas, no. Hombre, si tu pareja te fue infiel, ahí es donde tienes que estar. Y las preguntas son tres. Y ojalá uno las hiciera con profundo amor. Amor. ¿Ves conveniente que me quede, que dialoguemos, que superemos esta crisis los dos? Esa es una pregunta de profunda madurez. Ahí es donde uno sabe si la pareja me ama o no. Segunda pregunta, sé que la embarramos. No la embarraste, sé que la embarramos. Tú por tu acción, yo por mi omisión o mis carencias. Nos damos una oportunidad. ¿Quieres que generemos un programa, un plan, donde volvamos a salvar el hogar, la familia, por el bien de nuestros hijos? Espectacular. O lo tercero, amor. ¿Consideras, y piénsalo muy bien, que dando un paso al costado tú eres más feliz? Si es así, con el dolor en el alma, estaría dispuesto a hacerlo todo por tu felicidad. Pero no quiero que tomes esa decisión apresurada. Hágale un buen discernimiento y hablamos. Eso se llama empoderarme de la casa, empoderarme de los míos y hacer las cosas con amor. Salvemos la familia, menos divorcios, más ternura, menos separaciones, más conquista, menos divisiones, más hogares. Que Dios me los bendiga en el Padre, el Hijo y el Espíritu Santo. Amén.
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Aquí está el Rey de Reyes, Señor de Señores. No existe nada más, más grande, más hermoso. No hay nada más de aquí para arriba, no hay nada más. Jesús Eucaristía, poder adorarlo a Él. Yo le invito que ahí donde tú estás, con tu corazón, con todo lo que tú eres, deja que el Espíritu adore, porque Él sabe cómo adorar. Deja que tu ser adore, porque todo mi ser fue hecho para adorar. Todo mi ser fue hecho para elevar mi vida a Dios. Fuimos hechos para Dios. Nuestra existencia encuentra sentido cuando adoramos a Dios. Ahí donde estás, deja que tus manos se eleven al cielo y se suelten como águilas que vuelan, que expresan amor, que se entregan en esa presencia de Dios. Que todo tu ser se ofrezca al Rey. Todo tu ser, con tus pleitos, tus dudas, tus problemas, todo tu ser adora, porque adorando encontramos el sentido de la vida. Solo adorándole a Él, en esta presencia real, el amor de los amores, no hay nada más. Déjate llenar de la presencia de Jesús Eucaristía. Deja que ese espíritu de amor, ese Espíritu Santo, esa promesa de Dios llene tu vida y suéltate en adoración. Si nunca habías adorado, si te da miedo, si te parece que no es así, yo te invito para que te sueltes en esa libertad de los hijos de Dios. Cuando soy libre, puedo adorar. Cuando el pueblo de Israel fue libre, fue a la montaña a adorar a Dios y fue libre para adorarle. Adora, adora, adora, adora, adora con todo tu ser, adora en libertad, adora. Libre, libre, libre mi ser te adora, mi Rey. Todo mi ser proclama tu gloria, Señor. Toda mi existencia te quiere adorar. Todo mi ser proclama que tú eres el más grande. Todo, todo, todo, Señor. Suéltate en esa presencia. Vamos, vamos, vamos, vamos, vamos, vamos, vamos, que se levante una adoración que llegue hasta el cielo, que rompa el cielo con esa gloria. Porque aquí está con nosotros el guerrero, el valiente, el único, el Hijo de Dios, Jesús, Jesús, Jesús Eucaristía, Jesús Eucaristía, Jesús Eucaristía. Jesús, Eucaristía.

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8: En el nombre del Padre, del Hijo y del Espíritu Santo. Amén. Señor Jesús, buen pastor, tú recorres nuestras calles y plazas, entras en los edificios altos y en los barrios humildes, acompañas silenciosamente a millones que buscan sentido en medio del ruido y la prisa. Tú conoces, Señor, el corazón de la ciudad, sus luces y sombras, su bullicio y su soledad. Sabemos que las ciudades están llamadas a ser lugares de libertad y oportunidad, pero también pueden transformarse en espacios de anonimato y aislamiento. Por eso hoy te pedimos una mirada nueva, capaz de descubrir en la vida urbana el terreno fecundo para anunciar tu evangelio. Danos una fe creativa y profunda que no se quede en las palabras, sino que se encarne en gestos sencillos y cercanos. Haznos iglesia en salida, capaz de tender la mano en las periferias, de dar consuelo en la soledad y de sembrar fraternidad donde reina la indiferencia. Señor, que nuestras comunidades urbanas sean lugares abiertos y acogedores, lugares donde se comparta la esperanza, donde nadie se sienta invisible y donde la alegría de tu evangelio ilumine la vida escondida de tantos hermanos. Haznos testigos tuyos en la ciudad, misioneros valientes y creativos que anuncien con la vida tu amor, capaz de superar la prisa, el ruido y el anonimato. Amén.
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3: Son las 8:04.
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Ahora llegamos al momento de la alabanza, del canto, de la alegría, de la emoción, porque vamos a volver a la ciudad una ciudad alegre, que bendiga a nuestro Dios. Todos nosotros tenemos que ser como una gran orquesta, como un ministerio de música que le

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Ellos con su testimonio acompañan nuestra canción y nos llenan el corazón de lo más grande, nuestro Dios.

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7: Son las 10 en punto.
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Son las 10:21.

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0: Son las 10:39.
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1: Son las 10:43.

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0: Son las 10:57.
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8: El siguiente programa es un especial de 7 de agosto, Día de la Campaña Libertadora, sello de la independencia de Colombia, con la victoria en la Batalla de Boyacá.
9: A comienzos del siglo XIX, llegaron desde Europa vientos de cambio y en tan solo 15 años, todo el continente se había independizado. Pero más allá de lo que cuentan los libros o lo que muestran los museos, siempre hay relatos escondidos, historias ocultas en la jungla de cemento. Y hoy vamos a descubrirlas.
10: Venían preparados para generar aquí un incidente.
11: El 7 de agosto, el Libertador da la orden al general Santander, al general Anzoátegui, que marchen y den batalla.
12: Es la generación de letrados los que realmente toman el liderazgo.
13: En esta constitución se establece la figura de la monarquía siempre y cuando Fernando VII viniera a reinar entre los cundinamarqueses.
14: Le ofrece unas monedas de oro para que lo deje escapar y Pascasio se niega. Finalmente se enteran de que es Barreiro, el comandante de los ejércitos realistas.
15: Aparentemente tomó uno de sus cálculos y se quedó con él.
12: En una gran arenga que hace Nariño, sorprende nombrando al nazareno como generalísimo de los ejércitos.
9: Bogotá, denominada la Atenas Suramericana, es la capital de Colombia y está situada en el centro del país. Fue fundada por don Gonzalo Jiménez de Quesada el 6 de agosto de 1538 y en 1717 fue designada como la capital del virreinato de la Nueva Granada.
12: Para organizar un nuevo gobierno era necesario darse una normativa. En los intelectuales que dirigieron el alzamiento se destaca don Antonio Nariño. Aquí se había organizado la junta, se había elegido un presidente. Él empieza a cuestionar sobre la forma, el gobierno, los defectos que se van teniendo, y advierte sobre todo el peligro de que volviera los españoles a retomar sus dominios. Para ello urge entonces el constituir un gobierno formalmente. La Junta ha convocado entonces a un consejo electoral que se realiza a comienzos de 1811 y allí se redacta una primera constitución.
5: El Colegio Electoral Constituyente del Estado de Cundinamarca estaba formado por los dos sectores que se disputaban el poder en aquellos años, los centralistas y los federalistas.
16: Los centralistas y los federalistas, de acuerdo, pues tendrán una visión distinta de cómo ha de ser ese nuevo Estado que surgiría como consecuencia de esa Constitución. Tal es así que Jorge Tadeo Lozano, primer presidente federalista, que miraba la Constitución norteamericana como ejemplo a seguir, es contestada con una visión más centralista por Nariño, que a la postre le dará una especie de golpe de Estado, una especie de derrocamiento para colocarse él como presidente. El primer borrador que se hace en 1811 de la Constitución cundinamarquesa es una copia de la norteamericana, es el ejemplo a seguir, quizás por haber sido una revolución más tranquila, menos violenta de lo que en el imaginario de los ilustrados, pero también de una parte importante de los que apoyaban la Constitución, fue la Revolución Francesa.
5: Aquel momento político era muy delicado debido a la incipiente independencia y a las luchas internas. Por ese motivo, los constituyentes debieron ser muy cautos a la hora de elaborar los artículos con los cuales construirían aquella Constitución.
16: En algunos momentos, y se puede ver que es contradictoria, porque es republicana pero también monárquica, que es una contradicción en sí mismo, pero que en aquella época sirvió para que en un momento convulso en el que no sabía cuál iba a ser la reacción de España, pero tampoco de las otras grandes potencias con respecto a esta Constitución, pues cubrirse las espaldas, no romper del todo, no fueran acusados de un rompimiento fanático total.
13: Realmente lo que se buscaba era desconocer la Junta de España, pero no al monarca, tanto que en esta Constitución se establece la figura de la monarquía siempre y cuando Fernando VII viniera a reinar entre los cundinamarqueses.
16: Pero aquí hay ciertas trampas, ¿no? En el caso hipotético de que el reino pudiera venir a estas tierras, delegaba en un presidente las funciones de gobierno. Este sería Jorge Tadeo Lozano como primer presidente. O sea que en esa Constitución se sabía que el reino iba a venir. Aún así no había rompimiento total con España.
13: Y mientras esto sucedía, el vizconde de Pastrana, Jorge Tadeo Lozano, primer presidente también de la independencia, fue objeto de burla por parte de algunas publicaciones que se hicieron en Cartagena, quienes hablaban de el Jorge Tadeo I de Cundinamarca.
5: Esta Constitución contenía además algunos artículos que aún hoy llaman la atención si se tiene en cuenta la época y el contexto en el que fue promulgada.
16: Había división entre los tres poderes del Estado. Se reconocía la religión católica como la religión del Estado. Y eso, a pesar de que había una parte importante de los signatarios de la Constitución que eran masones, ¿no? Además, marcaba algunas limitaciones al rey, ¿no? Pues se decía que no podía nombrar un tercero él de manera unilateral, o que no podía abdicar en otro personaje, no podía hacerlo.
13: Abolía todos los títulos del monarca español. No podía ni siquiera Fernando VII llamarse Fernando VII de Castilla e Indias, como era su título oficial, ni tener en consideración los títulos históricos de la corona española, es decir, rey de Jaén, de Algeciras, de Sevilla, sino únicamente denominarse rey de Cundinamarca.
5: Sin embargo, lo que pocos saben es que la de Cundinamarca fue la primera constitución de Hispanoamérica.
16: Es la primera constitución de América hispana, porque desde el punto de vista cronológico así lo es, e incuestionable. Recordemos que es incluso anterior a la famosa Constitución Española de 1812. Para mí el punto más paradigmático de la Constitución de Cundinamarca es que marca las pautas del rompimiento total con la madre patria, en este caso la metrópoli española. Digamos que ha sido el referente y la chispa que ha abierto la plasmación por escrito de las ansias independentistas, no solo de Cundinamarca, pero sí siendo génesis, sino de toda América hispana de aquella época.
5: Sin embargo, aquella constitución no alcanzó para que los patriotas lograran una verdadera unión. Fue así que entre los años 1810 y 1816 se desató una lucha armada entre federalistas y centralistas. En esta etapa reinaron el caos y la división.
10: De lo que se trató ese periodo es de un periodo de un poco de confusión ideológica, un poco de confusión en el ámbito político. ¿Cómo entender uno la primera república o la llamada patria boba, aunque algunos historiadores hablan de la mal llamada patria boba? Tenemos que entender primero, es un término que no fue acuñado por la historiografía, como muchos han de pronto malentendido. El término obedece a una publicación, La Bagatela, de Antonio Nariño, donde se refiere a ese periodo de 1810 a 1816 como la patria. Obedece también a que se fueron a las armas, unos contra otros, centralistas contra federalistas.
12: Es la generación de letrados los que realmente toman el liderazgo, quienes a su vez no tenían experiencia en administración del gobierno ni habían proyectado cuál sería el sistema que se iba a instituir, sino que aquí se empiezan a cruzar una serie de intereses de unos y otros de estos criollos y afloran sí esas dos líneas que se conocen como la de los centralistas y los federalistas.
5: Los centralistas, al mando de Nariño, concentraron su poder en Santa Fe de Bogotá, mientras que los federalistas, liderados por Camilo Torres, estaban asentados en Tunja. Lo que pocos saben es que en esta disputa uno de los ejércitos contaría como líder entre sus filas al Jesús Nazareno.
12: Se entra así pues en una pugna interna donde ni uno ni otro cedían. Y los federalistas buscan entonces tomarse a Santa Fe a finales de 1812, en el mes de diciembre ya la tienen rodeada. Nariño entonces organiza la defensa de la ciudad.
5: Para defender la ciudad, Nariño necesitó reclutar milicianos entre los habitantes de Santa Fe. Entonces recurrió al fervor religioso que estos tenían hacia el Jesús Nazareno.
12: Él, que era amigo de los frailes agustinos, le solicita en préstamo esta imagen y la saca a la plazuela que había frente al templo. En una gran arenga que hace Nariño, entonces sorprende nombrando al Nazareno como generalísimo de los ejércitos. Le colocan una chaqueta, le colocan sus charreteras y inicia una procesión, y en todo el trayecto se fue sumando la gente con palos, con fusiles, con cualquier elemento contundente que les permitiera sentirse armados.
10: Las tropas santafereñas derrotaron el 9 de enero de 1813 a las tropas federalistas. Ese triunfo fue capitalizado por Nariño atribuyéndoselo a la intervención del Nazareno, y le otorgó Nariño, condecorándolo con la medalla militar, como el generalísimo de las tropas libertadoras.
17: Es ahí donde empieza a nacer la relación entre Cristo y los ejércitos de Nariño. Nariño en esa batalla tenía todas las de perder. Era mucho más fuerte y mejor organizado el ejército de las Provincias Unidas. Sin embargo, ante una derrota que era esperada y que no sucede, empiezan a buscar, por supuesto, explicaciones. Y una de esas explicaciones empieza a ser de carácter milagroso.
5: Pero aquel día la intervención divina a favor de los centralistas no estaría solo representada por aquel Jesús Nazareno.
17: Lo que queda en la crónica es que una mujer muy bella de vestido azul se pasea entre las dos líneas, protegiendo, por supuesto, a los defensores de la ciudad. Esa historia, pues claramente está diciendo que es la Virgen la que está protegiendo los ejércitos de Nariño. Y así va a quedar consignado. O sea, nadie la vio, por supuesto, pero todo el mundo da razón de que sí estuvo ahí y que por eso se salvó la ciudad. En otras palabras, el mensaje empieza a estar muy claro. Nosotros somos realmente los protegidos por Cristo y la Virgen. Y los otros, o sea, Tunja, las Provincias Unidas, que son católicas, pero de todas maneras no tienen la protección directa de la Virgen.
5: Lo que pocos saben es que el deporte también tuvo su lugar durante aquellos años difíciles. Pero no fue utilizado como una estrategia para la guerra, sino para la paz.
12: Se cuenta que a una de las cosas que se acudió fue a realizar un partido de turmequé entre centralistas y federalistas como una fórmula pues de llegar a decidir un enfrentamiento de ideas, entonces de definirlo por un partido de turmequé que hoy se conoce como el tejo, que está declarado como el juego nacional de Colombia. Entonces la gente siente que bueno, que si en el juego se encuentran y se pueden hacer las paces y con una apuesta se pueden definir las cosas, pues ¿por qué no acudirlo a ello, ya que de otra manera no se puede y más bien evitar el costo de vidas?
5: Sin embargo, estas luchas internas no cesaron, y cuando en 1815 llegó el gran ejército realista al mando del general Morillo, encontró a sus adversarios divididos y debilitados. En poco tiempo, el virreinato de la Nueva Granada fue reconquistado para España.
9: Mientras tanto, en México, el proceso revolucionario sufría un duro traspié con el fusilamiento de su principal líder, considerado el padre de la patria, don Miguel Hidalgo y Costilla.
18: A las 7 de la mañana del 30 de julio de 1811, el cura Miguel Hidalgo y Costilla es escoltado hasta el sitio de su ejecución. Antes de partir al paredón, repartió dulces entre los integrantes del pelotón y les otorgó su perdón. Sin embargo, con su muerte, el movimiento independentista no se apagó y muchos otros patriotas continuaron con su lucha.

0: El 6 de mayo de 1840 muere en Santa Fe de Bogotá el general Francisco de Paula Santander. Durante su autopsia le fueron extraídos 20 cálculos de su vesícula. Lo que pocos saben es que uno de los médicos guardó una de estas piedras como recuerdo.
1: Francisco de Paula Santander fue un estadista, revolucionario y político, considerado uno de los próceres de la independencia de Colombia. Fue conocido como el hombre de las leyes y el organizador de la victoria.
2: Hablar del general Santander es hablar de la libertad en América. Es hablar de la constitución de un país, de un joven que apenas tenía 27, 28 años y ya estaba pensando en cómo se construía un país, cómo se fundaba una nueva nación.
3: Indudablemente, Santander es una figura también descollante en el proceso independentista colombiano. Refirámoslo con una imagen, la de la entrada triunfal de Bolívar a Santa Fe luego del triunfo en la batalla de Boyacá, lo hace junto con Santander. Y así como Simón Bolívar es conocido como el libertador, como el gran guerrero, Santander es conocido como el hombre de las leyes y el padre de la nacionalidad.
2: El general Santander organizó de una ley recién hecha, por muy buenos juristas y demás, le entregan una constitución y haga usted de esto una nación. Y lo hizo. La historia de él es la historia de una persona de provincia, nacido en Cúcuta en 1792, de una familia de un notable, porque el papá inclusive había sido gobernador, y gente de cierta alcurnia.
1: A los 13 años, Santander viajó a Bogotá y entró en el exigente colegio de San Bartolomé. Al mismo tiempo que cursaba como bachiller, hizo sus estudios en jurisprudencia. En 1810 ya estaba por recibirse.
3: Cuando se precipitan los hechos de 1810, Santander era un joven estudiante que desde luego hizo parte de todos aquellos jóvenes que salieron a apoyar este derrocamiento de la autoridad española.
2: Sale el 20 de julio de 1810 con el grito de independencia, feliz como un muchacho joven, ¿no? 18 años, y sale a la plaza a mirar qué es lo que se puede hacer, cómo puedo participar, cómo puedo avanzar en alguna forma esta independencia.
1: En los primeros años, luego de la revolución, Santander apoyó la causa federalista y colaboró en la guerra contra las fuerzas centralistas de Cundinamarca. Fue herido y tomado prisionero. Sin embargo, Nariño lo liberó y lo envió a servir a Simón Bolívar en la campaña del norte.
3: El proceso para lograr la independencia total y que se organiza en los Llanos Orientales, se da dentro de un entendimiento de Bolívar y Santander.
2: Ahí empieza para mí el Santander organizador. Lo primero que hace es organizar un ejército. Por eso se lo considera creador del ejército de Colombia.
1: En 1819, Bolívar se convirtió en el presidente de la Gran Colombia y nombró a Santander como su vicepresidente. Sin embargo, fue Santander quien se encargó del gobierno mientras que Libertador estaba ausente luchando contra los españoles.
2: Entonces le dice Bolívar a Santander, usted queda encargado de organizar la nación. Y la organizó.
1: A pesar de tener diferentes personalidades, Bolívar y Santander se complementaban.
2: El Libertador Simón Bolívar apreció enormemente la labor del general Santander. Comprendió que sin él no hubiera logrado lo que hizo. Y se lo decía permanentemente en las cartas, tratándolo como a su, con mucho respeto, pero siempre como su gran amigo. Gracias a la organización que le dio Santander al gobierno, a enviarle más tropas, a conseguirle dinero, inclusive en préstamos internacionales, logró que Bolívar hubiera podido liberar las cinco naciones.
1: Sin embargo, en 1828 ocurrió un hecho que cambiaría para siempre la relación entre Bolívar y Santander. En septiembre de ese año, ocurre un atentado contra la vida del Libertador. Bolívar logró escapar, pero inmediatamente detuvo a Santander y lo acusó de haber ideado esa conspiración.
4: Santander no tuvo nada que ver. Santander estaba ayudando a su hermana en el parto cuando se arrestó y sentenciado a pena de muerte sin derecho ni siquiera a hablar, que ni siquiera habló.
2: Le hicieron un juicio completamente ilegal, fuera de toda norma jurídica, y entonces lo declararon, lo tenían que fusilar. La sociedad de Bogotá y en fin, la misma curia y demás oraron en favor de Santander y entonces le cambiaron por el destierro.
4: Y ahí es cuando comienza Santander ese periplo del 28 al 32 por toda Europa, pasarlo a Nueva York, y ya cuando está en Nueva York es cuando le notifica el Congreso de la República que ha sido electo presidente de la República y viene a tomar posesión de su cargo como nuevo presidente de la República y primer presidente electo de Colombia.
2: Y él regresa en 1832, se inicia el segundo periodo de Santander.
1: Una vez terminado su periodo como presidente, Santander fue elegido para ocupar un cargo en la Cámara de Representantes. Para ese entonces, su salud comenzó a empeorar. Desde hacía un tiempo sufría de unos fuertes cólicos. Su piel tenía un color amarillento y los médicos no lograban descubrir el origen de sus dolencias.
2: Se ve que la enfermedad ya había causado estragos en su organismo, ¿cierto? Después de una discusión muy fuerte en la Cámara de Representantes, ya se va a su casa y empieza prácticamente su agonía. No sabían exactamente de qué había muerto, porque no se conocía la enfermedad a fondo. No sabían realmente por qué se morían las personas de unos cólicos tan fuertes, unos cólicos que no lo dejaban ni dormir, ni pensar, ni nada. Así que resolvieron hacerle la autopsia.
5: En la autopsia se encontró que la vesícula biliar contenía muchos cálculos. El doctor Cheney estuvo presente en la autopsia y aparentemente tomó uno de esos cálculos y se quedó con él.
1: El doctor Cheney no solo era un médico de la alta sociedad colombiana, se dice que además era un extraño coleccionista de elementos que habían pertenecido a diferentes celebridades de la época. Tenía, por ejemplo, entre sus tesoros, un mechón de pelo de Bolívar.
5: Este doctor era muy amigo de la familia de Narváez y de generación en generación llegó a Ignacio de Narváez, amigo mío, quien me lo obsequió. Llegó a mi casa una tarde y dijo, denme un whisky y te traigo un regalo. Y me saca un objeto envuelto en un papel y lo abro y encuentro lo que parece ser un cálculo biliar. Y ante mi sorpresa me dice, mira, es que este es el cálculo del general Santander. Yo en un principio no supe si reírme porque me estaba haciendo una broma o si agradecerle profundamente porque era increíble que él me trajera un obsequio de ese valor histórico.
1: Sin embargo, por su tamaño, muchos dudaban de que aquella piedra fuera realmente un cálculo biliar. Entonces se decidió someterlo a diferentes análisis.
5: Lo llevé al departamento de patología para que se hiciera un informe. Y el informe decía que era un cálculo biliar fundamentalmente de colesterol con una cubierta de bilirrubinato de calcio. Si no tuviera esa cáscara sería muy fácil destruirlo simplemente entre los dedos de la mano. Pero con esa cáscara se vuelve algo así como una piedra.
1: El cálculo que causó la muerte del general Santander hoy se encuentra en la Academia Colombiana de Medicina. Cuando murió, tenía solo 48 años.
2: Lo más importante de Santander es la palabra libertad y orden. Eso es Santander. Orden, según la ley, y libertad del individuo y su participación democrática. Entonces, la palabra democracia es la vida de Santander para mí.
0: Acerca de su propia muerte, el general Santander dijo, el último día de mi vida será el primero en que la Nueva Granada no me verá ocupado por su independencia, por su honor, por sus libertades. Este ideal del general Santander era compartido por otros patriotas que luchaban en diferentes lugares de América.
6: Aquí en Buenos Aires, las tropas de las Provincias Unidas del Río de la Plata no habían podido llegar por tierra hacia el centro del poder realista en el Alto Perú. El general José de San Martín propone un plan alternativo, atravesar los Andes, afianzar el dominio sobre Chile y lanzar un ataque decisivo sobre el Perú. El cruce de los Andes es considerado aún hoy una de las mayores hazañas de la historia militar universal.
0: La batalla de Boyacá fue fue decisiva para el éxito de la campaña libertadora de la Nueva Granada. Además, una de las más importantes de la Guerra de Independencia de América del Sur. Lo que pocos saben es que al intentar huir, el general de las tropas realistas fue apresado por un niño soldado de tan solo 12 años.
1: En el año 1818, la situación comenzó a favorecer a los patriotas. Mientras que Santander y Bolívar unieron sus ejércitos, las tropas realistas se debilitaron y no recibieron refuerzos desde España. Fue el momento de atacar. Bolívar entonces cruzó la cordillera por el páramo de Pisba para cortarle el camino a los realistas que debían llegar a Santa Fe para reagrupar sus fuerzas.
7: El ejército de Bolívar venía bastante maltrecho por el paso del páramo de Pisba. Era un ejército realmente con poco armamento, formado también por muchos negros a los que se les ha prometido la libertad después de que se consiga la independencia.
1: A pesar de todo, Bolívar no detuvo su marcha y el 25 de julio de 1819 le dio alcance a las tropas realistas del comandante Barreiro. Lo venció en la batalla del Pantano de Vargas. Cuentan que muchos de los soldados patriotas ni siquiera tenían ropas para combatir.
8: Hay una señora, organiza una reunión de señoras y las pone a trabajar en transformar camisones de mujer en pantalones y en camisas para soldados. Porque en el Pantano de Vargas hay testimonio de que mucho soldado peleó con camisón de mujer.
9: Pero en ese combate fue donde Barreiro, cuando le envía una correspondencia a Sámano, que estaba de virrey, le dice: es cierto, se visten como pordioseros, pero pelean como las mejores tropas de infantería del rey, y teniendo en cuenta que las tropas de infantería españolas eran las más prestigiosas en Europa. Entonces ya puso al nivel, nuestro ejército al nivel del nivel de ellos.
8: Y sobre todo Barreiro ya capta que no tiene un ejército de mendigos, sino un ejército formal ya, dispuesto a jugársela toda. Y entonces viene el camino lógico hacia Santa Fe, porque Boyacá es apenas un episodio en el camino hacia Santa Fe.
7: Pues Bolívar, digamos que llega a este lugar con un ejército bastante maltrecho por las condiciones del clima, por la escasez de recursos también y por la escasez de provisiones. En el caso del ejército español, el ejército realista también está un poco descuadernado en ese momento, ya vienen de la batalla del Pantano de Vargas bastante golpeados, tienen mayor armamento, tienen mayores uniformes, digamos que mayores provisiones, pero también ya está golpeado.
8: El 7 de agosto, el Libertador sube a un alto que se llama San Lázaro y busca, sabe que Barreiro, que está a la retaguardia, se va a dirigir hacia Santa Fe y solo hay dos caminos. El camino de Samacá, que sale por Chiquinquirá y Ubaté, y el camino que no tiene sino un paso obligado, que es el del puente de Boyacá. Entonces, cuando ve que todo el ejército cruza hacia la izquierda, le da la orden al general Santander, al general Anzoátegui, que marchen y den batalla.
9: Tenemos la iniciativa de lucha en ese momento, mientras que los españoles tienen una meta fijada que era llegar a Santa Fe. Ahí hay una cosa que hay que tener en cuenta y es en el conocimiento de la misión que tiene cada una de las dos tropas. Las unas piensan que van rumbo a Santa Fe, las otras saben que van al combate.
1: A las 2 de la tarde comenzaron las acciones con el ataque de los jinetes del capitán Andrés Ibarra, que sorprendieron a la vanguardia realista en pleno almuerzo. Unos instantes después, el general Santander entró en combate atacando a la retaguardia. El comandante Barreiro no pudo reaccionar y sus tropas quedaron divididas en dos frentes totalmente incomunicados. A las 4 de la tarde, la batalla había terminado.
9: Se denominó batalla precisamente por eso, por los resultados estratégicos que tiene. Son estos resultados estratégicos lo que va a incidir en la formación de la patria. Nosotros tan solo tuvimos 13 muertos en nuestras filas. De la parte española, son casi 1.600 capturados, 153 muertos. O sea, fue un caos total para los españoles. Precisamente por eso, porque nosotros teníamos la iniciativa de combate y subimos a mantener algo que se denomina la sorpresa, como factor determinante en el puente de Boyacá, de tal suerte que por su resultado va a evitar que la tercera división realista, que era la que mandaba el coronel Barreiro, recibe apoyos de Santa Fe, va a ser que parte de los soldados que lograron escapar den aviso al virrey Sámano para que tome acción. El virrey Sámano obviamente va a tomar la acción de huir, porque no se quiere enfrentar al ejército libertador y le va a dejar libre Santa Fe a Bolívar, que entra triunfal el 10 de agosto de 1819.
1: Luego de la desbandada y de la huida de los realistas, un niño soldado de tan solo 12 años, acompañado por el negro José, recorría el campo de batalla juntando los caballos que habían participado en el combate. Lo que él no imaginaba era que pronto se iba a convertir en uno de los héroes de aquella gesta.
9: El soldado Pedro Pascasio Martínez, en esas misiones que tenía de cuidar los caballos, observa dos personajes del ejército realista que están huyendo. Él, con esa intuición de soldado, con esa intuición de patriota, quiere ver qué está sucediendo, los atisban y los va a seguir hasta este punto, en donde los va a encerrar.
7: La leyenda dice que Pedro Pascasio alcanza a herir a su prisionero en la garganta y que cuando su prisionero se ve totalmente acorralado, le ofrece unas monedas de oro para que lo deje escapar y Pascasio se niega a que este prisionero se vaya. Finalmente se enteran de que es Barreiro, el comandante de los ejércitos realistas, y lo lleva a donde Bolívar.
8: Las contradicciones. ¿Cuál era el oficio de Pedro Pascasio? Cuidar el caballo. Y lo primero que le dice el doctor, ¿usted por qué no está cuidando el caballo? No, pero miren lo que le traigo. Pero es que Bolívar no conocía a Barreiro. Dicen que fue una gran sorpresa, pues. Y la mirada. Y cómo Bolívar impidió además que un militar que estaba junto a él quiso alancear a Barreiro y se lo impidió. Y lo puso a la cabeza de los prisioneros.
1: La suerte de los personajes de aquel episodio fue muy desigual. El comandante Barreiro, de 27 años, junto con otros 38 camaradas, fue fusilado por Santander, mientras que el niño Pedro Pascasio Martínez fue ascendido y se le asignaron 100 pesos como recompensa por su acto heroico.
8: Pedro Pascasio lo asciende y se le asignan de los fondos de la guerra 100 pesos. Recibió el ascenso, mas no recibió los 100 pesos para compensarle su acto no solo generoso y heroico, sino de desprendimiento.
9: Es singular y es ejemplo aún en nuestras tropas. Nosotros, en nuestra formación militar, tomamos como ejemplo de moralidad, de respeto, de honor, de honradez, la figura de Pedro Pascasio Martínez, que se convirtió en un símbolo para nuestro ejército.
8: Si no hubiera habido el episodio de Pedro Pascasio Martínez y Barreiro puede llegar a Bogotá, toda la campaña libertadora hubiera sido un fracaso, porque Bolívar hubiera sido vencido por las tropas del virrey en Santa Fe.
4: Este fue el primer eslabón para que una larga cadena de pueblos lograra su independencia en poco tiempo. Venezuela, Ecuador, Perú y Bolivia. El 7 de agosto, día de la Batalla de Boyacá, fue instituido como la Fiesta Nacional de Colombia. Y en esta fecha, cada 4 años, toma posesión el nuevo presidente elegido por voto popular.

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0: Son las 11:49.
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5: Son las 11:59.
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0: Ha sido una bella tradición de la Iglesia saludar a la Virgen María con el Ángelus o anuncio del ángel todos los días, a mediodía y al caer de la tarde. Por eso oremos todos hoy. El ángel del Señor anunció a María.
1: Y ella concibió por obra y gracia del Espíritu Santo.
0: Dios te salve María, llena eres de gracia. El Señor es contigo, bendita tú eres entre todas las mujeres. Bendito es el fruto de tu vientre, Jesús.
2: Santa María, Madre de Dios, ruega por nosotros, pecadores, ahora y en la hora de nuestra muerte. Amén.
0: He aquí la esclava del Señor.
1: Hágase en mí según tu palabra.
0: Dios te salve, María, llena eres de gracia. El Señor es contigo, bendita tú eres entre todas las mujeres. Bendito es el fruto de tu vientre, Jesús.
2: Santa María, Madre de Dios, ruega por nosotros, pecadores, ahora y en la hora de nuestra muerte. Amén.
0: El Verbo se hizo carne.
1: Y habitó entre nosotros.
0: Dios te salve, María, llena eres de gracia. El Señor es contigo. Bendita tú eres entre todas las mujeres. Bendito es el fruto de tu vientre, Jesús.
2: Santa María, Madre de Dios, ruega por nosotros, pecadores, ahora y en la hora de nuestra muerte. Amén.
0: Ruega por nosotros, Santa Madre de Dios,
1: para que seamos dignos de las promesas de Cristo.
0: Oremos, Señor, derrama tu gracia en nuestros corazones, para que habiendo conocido por la voz del ángel el misterio de la encarnación de tu Hijo, podamos llegar por los méritos de tu cruz y pasión a la gloria de la resurrección. Por el mismo Cristo nuestro Señor.
2: Amén.

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1: Cierra tus ojos.

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No mires con desconfianza, pues yo soy tu Dios. 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
15: Son las 12 y 56 minutos.
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18: En el nombre del Padre, del Hijo y del Espíritu Santo. Amén. Señor Jesús, buen pastor, tú recorres nuestras calles y plazas. Entras en los edificios altos y en los barrios humildes. Acompañas silenciosamente a millones que buscan sentido en medio del ruido y la prisa. Tú conoces, Señor, el corazón de la ciudad, sus luces y sombras, su bullicio y su soledad. Sabemos que las ciudades están llamadas a ser lugares de libertad y oportunidad, pero también pueden transformarse en espacios de anonimato y aislamiento. Por eso hoy te pedimos una mirada nueva, capaz de descubrir en la vida urbana el terreno.

0: y donde la alegría de tu evangelio ilumine la vida escondida de tantos hermanos. Haznos testigos tuyos en la ciudad, misioneros valientes y creativos que anuncien con la vida tu amor, capaz de superar la prisa, el ruido y el anonimato. Amén.
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El plan de romper un florero y armar un tierrero para luego dar el grito de la independencia había sido todo un éxito. Pero la corona española no se iba a quedar así. Cuando Napoleón fracasó en su campaña y Fernando VII recuperó el trono de España, lo primero que hizo fue enviar a Pablo Morillo y al virrey Juan de Sámano a reconquistar América. Mientras tanto, los criollos no se ponían de acuerdo en cómo organizar la Primera República. Había realistas y patriotas, y a su vez, los patriotas se dividían entre centralistas y federalistas. Y en medio de esa discordia, llegó el contraataque español. Durante la Reconquista murieron grandes personajes, y los patriotas que sobrevivieron se fueron a resistir al Casanare. Y también al mismo Casanare llegó Simón Bolívar. Su lucha por la independencia ya llevaba años. De hecho, él estaba en Londres en una misión diplomática cuando ocurrió el grito de independencia de 1810. Y fue en 1819 que unió fuerzas con Santander para liberar la Nueva Granada. Y sí, el 11 de junio, en medio del invierno y después de atravesar el vasto llano, Bolívar y Santander se reunieron en Tame, a orillas de la cordillera oriental. La idea era simple: formar un solo ejército patriota con más de 2.500 almas y atacar al poderoso ejército realista al mando del general José María Barreiro. El plan era lo complicado. Había que llegar al centro del país sin ser vistos. Y para ello, la única opción era una odisea: escalar la cordillera oriental hasta el páramo de Pisba a 3.500 metros de altura. Eso sí, antes de emprender el ascenso había que tomarse un puesto de vigilancia en las Termópilas de Paya. La primera victoria. Por supuesto, ni el ejército ni los caballos estaban acostumbrados a escalar montañas y muchos murieron en los peñascos. Pero el heroico plan funcionó y el 5 de julio la vanguardia patriota alcanzó el poblado de Socha. Por suerte, no había realistas por ahí. En cambio, la gente de Tunja vino a recibirlos con comida, mantas, ropas y cuanto pudieron ofrecerles. Y después de un merecido descanso, comenzaron las batallas. El 11 de julio, a la salida de Gámeza, ocurrió el primer choque. Ambos ejércitos terminaron por replegarse, pero Barreiro notó la furia de los que antes llamaba andrajosos y empezó a defenderse de Bolívar, quien ganó la iniciativa a punta de astucia y conocimiento estratégico. Los patriotas avanzaron en Tasco, Beteitiba y Serinza. Cuando Barreiro vio que llegaban patriotas por el valle de Duitama, se sintió rodeado y el 17 de julio abandonó su cuartel en Tópaga para ir a pertrecharse en Paipa y tratar de prender alarmas en Santa Fe. La iniciativa estaba del lado de los patriotas y en la madrugada del 25 de julio, un día después del cumpleaños de Bolívar, el ejército patriota decidió lanzar el siguiente ataque. Sin embargo, cruzar el río Sogamoso en invierno no era fácil, y eso le dio tiempo a Barreiro de ubicar sus tropas en los terrenos más altos, los cerros del Picacho y el Cangrejo, desde donde se domina todo el pantano de Vargas. Los patriotas quedaron en desventaja, entre el río y el ejército realista que los esperaba. Era una guerra a muerte. El combate del pantano empezó a las 10 de la mañana y fue el más sangriento. La infantería patriota con Santander al mando trató de tomarse el Cerro del Picacho 4 veces, pero siempre debía retroceder hasta la quebrada de Barguitas. Al ver a su enemigo debilitado, Barreiro clavó la bandera española en el cerro y gritó: ¡Viva España! ¡Viva el rey de España! Y se lanzó a toda carga contra los patriotas. Bolívar dijo: se nos vino la caballería encima y se nos perdió la batalla. En esas apareció el coronel Juan José Rondón, un intrépido llanero seguido de 14 jinetes, y le dijo a Bolívar: mi general, ¿cómo vamos a perder si nosotros no hemos peleado? Y pidió una última oportunidad de atacar. Bolívar contestó: coronel Rondón, salve usted la patria. Al oír eso, Rondón y sus hombres se transformaron en centauros y se lanzaron contra el escuadrón realista. Y esos 14 jinetes cambiaron el rumbo de la batalla decisiva en la campaña libertadora. Barreiro comprendió que estaba en desventaja y comenzó a retroceder por Sogamoso hacia Santa Fe. Pero Bolívar sabía que los realistas querían unir fuerzas con el virrey Sámano, así que en medio de la noche, sin prender ni una lumbre, partió hacia Tunja con la intención de cortarles el paso. Y llegó la mañana del 7 de agosto de 1819. Desde el Alto de San Lázaro, en Tunja, Bolívar y el jefe del Estado Mayor habían observado los movimientos del ejército realista. Bolívar se adelantó hasta el puente de Boyacá. Gracias a eso logró ubicarse mejor y esta vez dividió en dos a los realistas, que habían dejado una brecha entre el grueso del ejército y la vanguardia. A las 2 de la tarde, el desprevenido jefe de la vanguardia realista pensó que era un buen momento para almorzar, cuando por su espalda vio llegar a los primeros jinetes patriotas. Al principio creyó que era solo un puñado y quiso perseguirlos, pero pronto quedó asombrado. Entre la niebla vio aparecer la tropa patriota en formación de combate. Durante la batalla, Bolívar se ubicó en lo alto, en la casa de teja, para controlar los movimientos desde ahí,
A las 3 de la tarde la pelea era intensa, pero los patriotas estaban comunicados entre sí, mientras que los realistas seguían divididos. El general Santander hizo retroceder a la vanguardia realista hasta el otro lado del puente de Boyacá, donde los patriotas los esperaban. Y aunque el grueso del ejército de Barreiro atacó, otra vez Rondón y sus lanceros embistieron sin miedo, de frente y por el centro. La victoria fue rápida y contundente. Barreiro fue arrestado y el ejército realista se dio por vencido. Así, a las 4 de la tarde del 7 de agosto de 1819 terminó la batalla, y con ella una travesía que abrió las puertas a la independencia de todo un continente. Celebremos la batalla de Boyacá recordando a todos aquellos hombres y mujeres que lucharon por nuestra libertad.

0: los ejércitos realistas se dirigían a Santa Fe con el fin de proteger la capital donde estaba el virrey Juan Sámano. Ellos se pararon a almorzar en la casa de Tapias, que servía de posta junto al río Teatinos, en una tarde llena de niebla. Ellos vieron una descubierta del Ejército Libertador, pero pensaron que era una vanguardia solitaria y no le prestaron mucha atención, con lo cual la niebla facilitó que no se dieran cuenta que había llegado el grueso del Ejército Libertador y no tuvieron mucho tiempo para acomodarse. Esa sorpresa jugó a favor del Ejército Libertador y después de las cargas de caballería, la infantería huyó, con lo cual el desenlace fue realmente rápido, pero también inesperado. La batalla de Boyacá tuvo dos consecuencias prácticas inmediatas. La primera, la entrada del general Simón Bolívar en Santa Fe, donde se hizo cargo de los caudales de la Real Hacienda y donde pudo empezar a organizar la segunda expedición sobre Venezuela. Y la segunda consecuencia inmediata fue que Bolívar empezó a ordenar la conquista militar de todas las provincias a sus generales. Todas las provincias del centro del virreinato fueron de inmediato sometidas a conquista e inmediatamente a imposición de soldados, dineros, caballerías, bagajes. De Colombia se puede hablar exactamente desde diciembre 17 de 1819, cuando en el Congreso de Venezuela se aprueba la ley fundamental de la República de Colombia, que declara que todo lo que había pertenecido al Virreinato de Santa Fe y a la Capitanía General de Venezuela integraría en una nueva república que se llamaría la República de Colombia. Desde ese día, por voluntad del Congreso venezolano, se puede hablar de la República de Colombia. Y luego, en la Villa del Rosario de Cúcuta, dos años después, los diputados de las provincias harán la primera constitución de la República, con la cual ya tiene la República de Colombia estatuto constitucional y existencia legal ante el concierto de las demás naciones del mundo. El día de hoy, la República de Colombia ha creado unos escenarios escultóricos conmemorativos y ha hecho un puente nuevo, en piedra, que no es el original. Todo lo que hay ahí son monumentos conmemorativos para que las nuevas generaciones no olviden que en ese sitio se libró una batalla de consecuencias políticas muy importantes, porque de eso dependió el proyecto de creación de la República de Colombia.
1: Él es Cristian Becerra y desde los 10 años se dedicó a investigar los hechos más relevantes del pasado histórico de Colombia. Después de 4 años, él es el historiador más pequeño, pero grande en conocimiento, que tiene el Monumento Pantano de Vargas en Paipa, Boyacá. Cristian dice que fueron largas jornadas de estudios, recopilando datos para poder dominar este tema.
2: En mis ratos libres me vengo para la biblioteca a estudiar la historia de Colombia, porque esto es conocimiento.
1: Quienes conocen a este pequeño historiador resaltan su capacidad de memoria, que lo hace una persona digna de admirar.
3: Porque se aprenden mucho fechas, acontecimientos, le encanta la historia, le encanta el Pantano de Vargas. Hoy día hace parte del semillero de historia local del Pantano de Vargas, que se coordina desde la biblioteca.
2: El monumento tiene 100 metros de largo, 33 de ancho y 40 de altura.
1: Para él, esta actividad es una experiencia enriquecedora que lo ayuda a formar como persona.
2: Sepa usar el tricolor, debe sentirse orgulloso no solo porque juega ya la selección, sino por la historia que sucedió, por los soldados patriotas que fueron unos berracos aquí, que nos dieron la libertad, o si no, no seríamos un país así como hoy, Colombia.
1: Cristian continúa sirviendo como guía a quienes visitan su pueblo para conocer hechos del pasado que marcaron la historia de nuestro país.
2: Cuando los españoles se hallaban acantonados en Sogamoso, de inmediato parten a Paipa cortándole el paso a algunos patriotas que se hallaban por los lados de Belén y Serinza.

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7: En el nombre del Padre, del Hijo y del Espíritu Santo. Amén. Señor Jesús, buen pastor, tú recorres nuestras calles y plazas. Entras en los edificios altos y en los barrios humildes. Acompañas silenciosamente a millones que buscan sentido en medio del ruido y la prisa. Tú conoces, Señor, el corazón de la ciudad, sus luces y sombras, su bullicio y su soledad. Sabemos que las ciudades están llamadas a ser lugares de libertad y oportunidad, pero también pueden transformarse en espacios de anonimato y aislamiento. Por eso hoy te pedimos una mirada nueva, capaz de descubrir en la vida urbana el terreno fecundo para anunciar tu evangelio. Danos una fe creativa y profunda que no se quede en las palabras, sino que se encarne en gestos sencillos y cercanos. Haznos iglesia en salida, capaz de tender la mano en las periferias, de dar consuelo en la soledad y de sembrar fraternidad donde reina la indiferencia. Señor, que nuestras comunidades urbanas sean lugares abiertos y acogedores, lugares donde se comparta la esperanza, donde nadie se sienta invisible, y donde la alegría de tu evangelio ilumine la vida escondida de tantos hermanos. Haznos testigos tuyos en la ciudad, misioneros valientes y creativos que anuncien con la vida tu amor, capaz de superar la prisa, el ruido y el anonimato. Amén.
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2: Es la 1:59.
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2: Una bendecida tarde a todos los que se unen a este viaje al corazón. Qué alegría compartir con ustedes a través de esta señal Minuto de Dios Medellín. Un abrazo grande. Iniciamos nuestra franja vespertina de un viaje al corazón, escuchando precisamente lo más reciente de Ana Bolívar, titulado La guerra que no hice, junto a Carlos Omar. Un gran tema que habla precisamente de las opciones de vida para no vivir en clave de muerte, para no vivir en clave de herida. Soy el padre José Andrés Hurtado y

precisamente mirar toda esta experiencia de la vida cristiana como una vida no en automático, sino como una vida que es invitada a ser vivida conscientemente, a ser vivida despiertos. Tenemos una particularidad cuando hablamos de radios, de radio, de medios de comunicación abiertos, y es que son muchos los corazones, son muchos los pensamientos que están hoy en sintonía, que están hoy escuchando o tal vez en un momento posterior esta enseñanza. Tal vez tienes colocada esta señal esperando una palabra de esperanza. Tal vez tienes colocada esta señal porque alguien te ha sugerido o invitado a escucharla. Tal vez esta señal ha sido aquella que te ha conducido a la fe, porque te ha brindado respuestas, porque le ha dado sentido a muchas de tus luchas. Y quizás vienes huyendo de muchas de esas situaciones. No sabemos. Hay muchas realidades en las experiencias personales. Lo que sí sé es una cosa: Dios sabía que ibas a estar hoy escuchando esto, especialmente para ti. Y hoy especialmente te está pidiendo Dios que pienses, que tomes un momento para colocar en tu corazón, para colocar en tu mente esa herida, esa situación con la que has venido cargando hace algunos años. Algún dolor, alguna tristeza, algún recuerdo. Y todo esto que ha hecho parte prácticamente de tu realidad. Te has acostumbrado. Te has acostumbrado a vivir de esta manera. Has aprendido a sonreír. Has aprendido a servir. Has aprendido a orar. Aún en medio de muchas situaciones de vida. Nunca aprendiste a sanar. Aprendiste a convivir con esa herida. Aprendiste a sobrevivir en medio de tu realidad. Y quisiera pedirte que hoy, a la escucha de esta palabra, no pienses en nadie más, no intercedas por nadie más, no pidas por nadie más. Hoy se trata de ti. Regálate este momento para ti, porque Jesús ha venido a buscarte a ti. Y hay un texto hermoso que nos regala el Evangelio de Marcos, en el capítulo 5, versículo 21 al 43. Ese versículo 21, Jesús pasó de nuevo en la barca a la otra orilla y se aglomeró junto a él mucha gente. Él estaba a la orilla del mar. Llega uno de los jefes de la sinagoga llamado Jairo y al verle cae a sus pies y le suplica con insistencia diciendo: mi hija está a punto de morir, ven, impón tus manos sobre ella para que se salve y viva. Y se fue con él. Le seguía un gran gentío que le oprimía. Entonces una mujer que padecía flujo de sangre desde hacía 12 años y que había sufrido mucho con muchos médicos y había gastado todos sus bienes sin provecho alguno, antes bien yendo a peor, habiendo oído lo que se decía de Jesús, se acercó por detrás entre la gente y tocó su manto, pues decía: si logro tocar, aunque solo sea sus vestidos, me salvaré. Inmediatamente se le secó la fuente de sangre y sintió en su cuerpo que quedaba sana del mal. Al instante Jesús, dándose cuenta de la fuerza que había salido de él, se volvió entre la gente y decía: ¿quién me ha tocado los vestidos? Sus discípulos le contestaron: estás viendo que la gente te oprime y preguntas: ¿quién me ha tocado? Pero él miraba a su alrededor para descubrir a lo que lo había hecho. Entonces la mujer, viendo lo que le había sucedido, se acercó atemorizada y temblorosa, se postró ante él y le contó toda la verdad. Él le dijo: hija, tu fe te ha salvado. Vete en paz y queda curada de tu enfermedad. Mientras estaba hablando, llegan de la casa del jefe de la sinagoga unos diciendo: tu hija ha muerto. ¿A qué molestar ya al maestro? Jesús, que oyó lo que había dicho, dice al jefe de la sinagoga: no temas, solamente ten fe.
y no permitió que nadie le acompañara a no ser Pedro, Santiago y Juan, el hermano de Santiago. Llegan a la casa del jefe de la sinagoga y observa el alboroto, unos que lloraban, otros que daban grandes alaridos. Entra y les dice: ¿por qué alborotáis y lloráis? La niña no ha muerto, está dormida. Y se burlaban de él. Pero él, después de echar fuera a todos, toma consigo al padre de la niña, a la madre y a los suyos, y entra donde estaba la niña. Y tomando la mano de la niña le dice: Talita cum, que quiere decir: muchacha, a ti te digo, levántate. La muchacha se levantó al instante y se puso a andar, pues tenía 12 años. Quedaron fuera de sí, llenos de estupor, y les insistió mucho en que nadie lo supiera, y les dijo que le dieran a ella de comer. Esto es palabra del Señor. Gloria a ti, Señor Jesús. Mis hermanos, este evangelio nos presenta dos historias. Aunque pensándolo bien, en lugar de considerarlo como dos historias, acabamos de escuchar nuestra historia. Solo una historia, la tuya y la mía. Porque esta historia, en lugar de colocarnos solo a una mujer que sangra desde hace 12 años, en lugar de colocarnos solo a un padre que acaba de perder a su hija, esta historia nos presenta nuestro espejo. Nos presenta a Jesús allí en el espejo. Y ciertamente quien hoy está escuchando esta reflexión ha llegado, como les decía en un principio, con una historia distinta. Por eso hoy y siempre la palabra te habla, no en clave histórica, de lo que le pasó a una mujer con flujos de sangre, de lo que le pasó no a un hombre que había perdido a su hija, sino que te habla de la historia de cada uno de nosotros. Hay un padre que se refleja en ti, hay una mujer que también se refleja en ti. Son heridas sangrando en nuestras historias. Y Jesús, como en el Evangelio, ha querido pasar por nuestro camino. Y hay una frase que me ha acompañado de alguna manera mucho en la vida, más en este ministerio visto en clave de sanación, y es una frase que quisiera hoy regalarles. Todos somos sobrevivientes de alguna batalla que casi nadie conoce. Todos somos sobrevivientes de alguna batalla que casi nadie conoce. Nos saludamos, nos abrazamos, sonreímos, andamos bien vestidos en la vida. Pareciera que todo marcha a la perfección, pero solamente Dios sabe lo que cada uno ha tenido que atravesar para estar tal vez hoy de pie, sonriendo, respirando. Alguno tal vez llorando la muerte de un ser querido, alguno tendrá años sintiéndose rechazado, alguno habrá sido traicionado en su historia, alguno no logra perdonarse, alguien lleva mucho tiempo preguntándose: ¿qué hice yo para que mi vida terminara así? Y sin embargo, en lugar de trabajar todas estas emociones, esto que sentimos en el corazón, hemos aprendido a esconder. Escondemos porque nos enseñaron que llorar era signo de debilidad. Aprendimos a esconder porque había que ser fuertes, especialmente los hombres, pero las mujeres también hoy en día les ha tocado ser fuertes. Nos enseñaron que había que seguir adelante, que el tiempo cura todas las heridas. Un montón de verdades nos han enseñado insistentemente. Y hoy nosotros realmente estamos frente a nuestra nueva historia. El tiempo por sí solo no sana tu vida. Sácate eso de la cabeza. El tiempo por sí solo no sana tus heridas. El tiempo únicamente enseña a convivir con aquello que nunca fue sanado. Eso sí te enseña el tiempo, y son cosas muy distintas. 20 años cargando con la misma herida. Póngase usted a pensar qué edad tiene. ¿Cuántos años cargando con eso que le da dolor, con ese llanto, con esa mala vida, con esa tristeza? Tal vez ya no duele igual, me acostumbré a convivir con esta herida,
pero aunque ya no duele igual, sigue gobernando nuestra manera de amar. Sigue gobernando nuestra manera de confiar. Sigue gobernando nuestra manera de relacionarnos. Sigue gobernando nuestra manera inclusive de orar. La herida ha aprendido a vivir por ti y por mí. Ahora no somos nosotros quienes vivimos. Y lastimosamente tampoco es Cristo el que vive en nosotros. Es la herida la que habla por ti y por mí. Es la herida la que habla según nuestras realidades. Y hay un detalle del Evangelio que siempre me ha conmovido. Dice Marcos que esta mujer que sangraba llevaba 12 años enferma. 12 años. Esta expresión, 12 años. Vamos a detenernos aquí. 12 años es toda una vida. 12 navidades, 12 cumpleaños, 12 semanas santas, 12 años despertando con el mismo sufrimiento. Imaginen por un momento el cansancio de esta mujer. Esta mujer estaba agotada. Esta mujer ya no solamente estaba enferma, esta mujer había perdido la esperanza. Porque además el Evangelio añade algo todavía mucho más doloroso. Y es que esta mujer había sufrido mucho en manos de muchos médicos. Esta mujer había gastado y todo iba para peor, dice el texto. No solamente sufría por la enfermedad, sino también sufría porque había intentado sanar y no había podido. Y esto realmente golpea profundamente. Esta mujer había gastado cuanto tenía, imaginen ustedes. No solo había gastado todo el dinero que tenía, había gastado el tiempo, había gastado sus esperanzas, había gastado sus ilusiones. Y Marcos concluye con una frase devastadora: en lugar de mejorar, estaba peor. Y esa misma historia hoy es la historia de muchos de nosotros. No necesariamente porque tengamos una enfermedad física, sino porque hemos intentado sanar el corazón de muchas maneras. Y lastimosamente, las medicinas han salido más caras. ¿Y cuáles han sido las supuestas medicinas nuestras? Algunos han intentado llenar el vacío de su corazón con el trabajo. Y mientras más trabajaban, menos tiempo tenían para escucharse a sí mismos. Otros buscaron sanar formando una relación afectiva. Y pensaron, cuando alguien me ame, entonces seré feliz. ¡Qué expresión tan desdichada! Cuando alguien me ame, entonces seré feliz. Y descubrieron que nadie puede llenar el lugar que solamente Dios puede ocupar. Y entonces buscaron refugio en el dinero. Y entonces buscamos refugio en el reconocimiento. Y entonces se volvió el éxito un refugio para nosotros. El activismo se volvió un refugio para nosotros. Inclusive cuando hablamos de activismo, hay quienes intentan esconder sus heridas detrás del servicio de la iglesia. Y pensaba en una frase que decía en torno al Evangelio de este día: a veces las tradiciones en las que vivimos en nuestra creencia espiritual se vuelven también heridas sin sanar. Servir también puede convertirse en un escondite. Uno trabaja para Dios, mis hermanos, pero nunca deja que Dios trabaje en uno. Y entonces sucede algo muy peligroso, y es que nos acostumbramos, nos convencemos de que así somos, de que ese carácter ya no cambiará, de que ese miedo siempre estará, de que esa tristeza hace parte de nuestra personalidad, y ahí decimos no. No confundamos una herida antigua con nuestra identidad, porque es esto lo que pasa. Usted, la herida lo conduce entonces a vivir en una suerte de estado de pecado, pero a la vez le quita su identidad. La herida, mis hermanos, no es nuestro nombre. Tú no te llamas el abandonado, tú no te llamas la traicionada. Tú no te llamas el divorciado, tú no te llamas la mujer que perdió un hijo, tú no te llamas el que fracasó, tú no te llamas el alcohólico, tú no te llamas el ansioso. Tu herida no tiene derecho a definir quién eres. Y eso ocurrió en tu historia. Esto sí ocurrió.
Puede ser que hubo una enfermedad, hubo un abandono de los padres, hubo una traición del esposo o de la esposa, hubo una pérdida de un hijo. Esto no define tu identidad. El problema aparece cuando comenzamos a creer las mentiras que nacieron de la herida. Porque una herida siempre intenta decirnos algo. Y es aprender a leer cristianamente la herida, dirá el padre Fidel Oñoro, cairológicamente inclusive, nuestro caminar. Si fui rechazado, entonces empiezo a creer, no soy digno de ser amado. Son las mentiras de la herida. Si fui traicionado, entonces comienzo a pensar, no puedo confiar en nadie más. Si fracasé, empiezo a repetirme, no sirvo para nada. Si crecí sin afecto, termino creyendo, Dios también debe ser así. De esos que abandona, de esos que no dan afecto. Y entonces ya no vivimos desde la verdad, ya no vivimos desde nuestra identidad. De verdad vivimos desde una mentira. Eres una mentira andante. Y una mentira repetida durante muchos años termina pareciendo verdad. Por eso, si tú te consideraste insuficiente desde tu niñez y no has trabajado esta herida, hasta tu adultez, inclusive tu ancianidad, seguirás considerándote insuficiente. Y por eso el trabajo de Jesús viene no solamente a ser el cierre de la herida, la sanación de la herida, sino que viene a romper la mentira que esa herida ha sembrado en tu corazón. Viene a romper la mentira que el enemigo ha sembrado en tu vida. Porque el enemigo sabe algo. Si logra cambiar la imagen que tienes de ti, también terminará cambiando la imagen que tienes de Dios. Como te mires, así mirarás al Padre. Como te mires, así mirarás al Hijo. Como te mires, así será o no será la habitación del Espíritu Santo en tu vida. Y si cambia la imagen de Dios, habrá cambiado toda tu vida. Y hasta este punto llegamos a dos certezas. La herida entonces suscita en nosotros una realidad de heridos y además una realidad falsa, eso sí, de una identidad enferma. Pero vamos entonces acercándonos a hablar de la verdadera sanación. ¿Cuándo comienza la verdadera sanación? Y la mujer con 12 años con flujos de sangre hace algo extraordinario. Esta mujer sale de su escondite. Durante 12 años vivió oculta esta mujer. Porque no solo era antihigiénico vivir con una muy abundante menstruación, sino que además para la ley judía era impura. No podía tocar a nadie, no podía acercársele a nadie. Vivía prácticamente como una leprosa, invisible, hasta que un día escucha una noticia que se parece a una canción de estas de la Renovación Carismática: Jesús está pasando por aquí. Escucha esta buena noticia la mujer: Jesús está pasando. Y entonces ocurre algo que cambia todo, y ella decide acercarse. Y me encanta pensar que la sanación comenzó antes del milagro. ¿Cómo te pareció ese facto? La sanación comenzó antes del milagro. Comenzó cuando dio el primer paso hacia Jesús. Porque toda sanación empieza cuando dejamos de huir. Porque toda sanación empieza cuando dejamos de fingir. Yo sufro en silencio. Cuando en la dirección espiritual o en la confesión, ustedes, mis hermanos, se me acercan queriendo armar un teatro de cosas que han hecho y que creen ustedes que resultan siendo una falta para Dios. Puede ser que obviamente lo hacen sin ninguna malicia, pero esto sucede porque no hemos descubierto que el problema está en la raíz y no en las hojas. Cuando usted se pone a contarle al sacerdote en la confesión solo las hojas y las florecitas, cuando debe contarle a ustedes el problema de la raíz, entonces nada está sucediendo. Necesitamos salir de nuestro escondite y dar el primer paso hacia Jesús. Dejar de fingir, dejar de escondernos detrás de las máscaras.
Ahora, las máscaras en la cotidianidad tienen muchas variables, el éxito, el servicio, el carácter fuerte, el humor, ese yo estoy bien. Cuando usted pregunta cómo estás, bien, y tú, ya es una respuesta automática. Y hoy quizás el milagro más grande que Dios quiere hacer contigo y conmigo no es quitar inmediatamente tu herida ni mi herida, es darnos el valor para dejar de esconderla. Porque aquello que escondemos no puede ser abrazado por Dios. Aquello que escondemos no puede ser abrazado por Dios. Y bueno, en este siguiente momento ocurre esta mujer que ya toma la decisión. Dijimos que ahí comienza el milagro. Y viene entonces otro momento, algo desconcertante. La mujer toca el manto de Jesús e inmediatamente queda sana. Pero Jesús se detiene en medio del bululú, en medio de las 800 personas a su alrededor, que lo estrujan, que lo presionan, y hace una pregunta casi ilógica. ¿Quién me ha tocado? Imagínate tú, hora pico, metro de Medellín, y tú preguntar, ¿quién me ha tocado? Algo así. Uno casi quisiera decirle, Señor, ¿cómo preguntas esto? Todos te están tocando. Los discípulos incluso piensan que la pregunta no tiene sentido, pero Jesús, y esto es una cosa, esto es otro facto más. Oído al tambor. Jesús no está preguntando, ¿quién rozó su ropa? Jesús está preguntando, ¿quién se acercó con el corazón? Yo cuando miraba este texto de esta manera, yo decía, Dios mío, no sabemos es nada de la palabra. No nos hemos acercado a la palabra como tenemos que acercarnos. Una cosa es estar cerca de Jesús y otra muy distinta es encontrarse con Jesús. Por eso los 800 que estaban tocando a Jesús no vieron el milagro del reino en sus vidas, sino que ella, la que lo tocó con el corazón, la que tuvo un encuentro de corazón a corazón, la que se acercó con el corazón, fue la que recibió el milagro, fue la que recibió la sanación. Y por eso nosotros también, que estamos muy cerca de Jesús, que llevamos años viniendo a la Eucaristía y rezamos y los tres rosarios diarios y servimos y cantamos y predicamos y nos confesamos, pero la pregunta sigue siendo la misma. ¿Estoy cerca de Jesús o realmente me estoy dejando encontrar por Jesús? ¿Cómo es mi relación con Él? Porque se puede pasar toda una vida dentro de la iglesia, mis hermanos, sin permitir que Jesús entre donde realmente duele. Y eso es muy triste, porque aprendemos muchas cosas de Dios. Por eso digo, aprendemos con la cabeza, grabamos con el cerebro, pero nunca dejamos que Dios toque nuestro corazón, nuestra historia, el núcleo de nuestra vida. Nunca lo permitimos. Y hay otra cosa maravillosa, que es desconcertante además según nuestra mirada y según nuestro tiempo. Es un detalle que conmueve profundamente. Jesús iba caminando cuando esta mujer lo detiene y le dice, Señor, tengo este bendito problema. Bueno, ni siquiera lo detiene, solo lo toca y él se detiene. Jesús, ¿para dónde iba? Iba caminando a la casa de Jairo, porque Jairo fue el que lo buscó. Casi que, Señor, le pagué la carrera del Uber y usted se detuvo en medio del camino y mi hija está agonizando. Todo parecía urgente para el mundo, sin embargo, Jesús se detiene. Jesús se detiene, ¿y por qué se detiene? Se detiene porque para Dios ninguna herida humana es una interrupción. Ahí es cuando la palabra nos reafirma en múltiples oportunidades, Jesús no hace acepción de personas. Y qué hermoso sería que alguien hoy esté escuchando esto como una palabra personal. Quizás llevas años pensando, Dios tiene cosas más importantes que atender. ¿Cómo voy a molestar a Dios con mis problemas? Hay gente sufriendo más que yo. Esto no aparece en el Evangelio. Lo que sí aparece es que el Señor no hace acepción de personas.
Jesús jamás minimiza el sufrimiento de nadie. Jesús nunca le dice a alguien, lo tuyo no es tan grave, jamás se lo va a decir. Porque el amor de Dios nunca compara dolores, mis hermanos. El dolor del pecador o el dolor de la mujer más orante es el mismo dolor para Jesús. Vale lo mismo, vale su vida, vale su sangre, vale su pasión. Jesús nunca le va a decir a alguien, lo tuyo no es tan grave. El amor nunca compara dolores. Para Jesús tu herida merece que Él se detenga. Y por eso, mis hermanos, yo te invito a que te detengas. Detente delante de Jesús. Puede ser que en este momento no estés en una capilla, no estés ante el Santísimo. Estás en tu casa, estás en tu carro. Puedes detenerte ante Jesús donde estés. Puedes detenerte delante de Jesús. Él te conoce por su nombre. Y Él está ciertamente para ti en todo momento. Y qué hermoso es de verdad, mis hermanos, encontrar todos estos detalles en este texto. Y me parece tan hermoso que esta mujer particularmente se haya acercado a Él, se haya sincerado con Él cuando hizo la pregunta, ¿quién me ha tocado? Ella, además de decirle que fue ella, vino y le contó la verdad, dice la palabra. Le contó toda la verdad, no le contó una parte, no le contó una versión bonita, no le contó lo que la hacía quedar bien, le contó toda la vida. Y te invito a que tú respondas algo de corazón, no lo vayas a responder por la mensajería, no se lo vayas a decir a nadie con el que estés. ¿Hace cuánto tú no le cuentas toda la verdad al Señor? ¿Hace cuánto tú no hablas con el Señor, no con el Padre Nuestro grabado en la mente, no con el Ave María que te sabes de memoria, ni con el Credo, ni con el Rosario, que está muy bien que las hagamos, por supuesto? Pero ¿hace cuánto no le cuentas toda la verdad al Señor? ¿Hace cuánto no le dices, Señor, estoy resentido? Señor, estoy cansado. Señor, no logro perdonar. Señor, tengo miedo. Señor, estoy en la inmunda. No entiendo por qué permitiste que esto sucediera en mi vida. Ya no tengo ni ganas de rezar, Señor. Estoy decepcionado. Estoy enojado contigo. Porque hay personas que creen que mostrándose como más correctas o perfectas van a agradarle más a Dios. Y resulta que lo que ofende a Dios no es nuestra verdad. Lo que impide la acción de Dios es nuestra mentira, nuestra doble vida. El Señor solamente puede sanar aquello que nosotros ponemos en sus manos. El Señor solo puede sanar aquello que es reconocido, asumido, abrazado. Eso es lo que puede ser redimido. Y muchas veces queremos que Dios cure una herida que seguimos escondiendo. Ustedes no saben, en direcciones espirituales y confesiones, muchas veces no ha hecho falta un esfuerzo humano de mi parte para que en medio de la oración de intercesión por el penitente termine diciéndome, Padre, yo no sé qué hizo usted, pero le voy a contar algo que yo pensaba no contarle hoy. Eso lo hace el Espíritu Santo. Así como uno también, utilizando pues técnicas de coacción, termina invitando a la persona a reconocer y a apalabrar aquello que no se ha permitido apalabrar en mucho tiempo. Y lo sigue escondiendo, porque le tiene miedo a su propia historia. Usted le tiene miedo a su propia historia. Pero no se preocupe, porque Dios no le tiene miedo a su propia historia. Hay personas que dicen, si Dios conociera realmente lo que soy, ay Dios mío, me amaría menos. ¿Y el Evangelio en qué parte dice eso? El Evangelio demuestra exactamente lo contrario. Jesús escucha toda la verdad y no retrocede. Jesús no se escandaliza. Jesús no juzga a esta mujer. Jesús no la avergüenza, no la hace caer en vergüenza. Hace algo infinitamente más hermoso, que es como un
es como una caricia hecha palabra. Y la llama hija. La llama hija. Es la única mujer en todo el Evangelio a quien Jesús llama hija. No le dice la enferma. No le dice la impura. No le dice la pecadora. No le dice la fracasada. Le dice hija. Porque antes de sanar la herida, Jesús devuelve la identidad. Y creo que aquí está uno de los grandes dramas de nuestro tiempo. Vivimos definiéndonos por nuestras heridas. A veces no las exteriorizamos. Solo nos decimos interiormente. Me victimizo y como me victimizo entonces me creo el centro de todo y ahí comienzan a surgir todos los problemas. Definiéndonos por nuestras heridas. Y el Señor te dice, eres mi hijo, eres mi hija. Y esta enfermedad que llevaba 12 años poniéndole nombre, Jesús necesitó solamente una palabra para devolverle quién era realmente. Y aquí quisiera decir algo que puede sorprender. Bueno, aquí otra cosita aquí puede sorprender. Muchas veces creemos que el problema son nuestras heridas. Ay, padre, pero tiene una hora diciéndolo. No, pues hemos hablado de las heridas y del camino de la herida a la vida, por supuesto. Y creemos que el problema son nuestras heridas. Yo no estoy tan seguro. Creo que el verdadero problema aparece después, cuando intentamos sanar sin Dios. Entonces el problema originalmente no es la herida, es intentar sanarla sin Dios. Es intentar sanarla a mi manera. Y aquí volvemos al Génesis, donde Dios nos habla de que había creado al hombre para vivir en comunión con él y aparece la serpiente. La pobre serpiente es la que lleva aquí del problema, ¿no? Aparece la serpiente y siembra una duda en el hombre. No comienza negando a Dios, comienza preguntando, ¿de verdad Dios dijo eso? Es decir, toda tentación comienza sembrando sospechas sobre el corazón de Dios. Esto es muy interesante. ¿Será que Dios quiere realmente tu felicidad? Ahí entra la tentación a hacer esas preguntas. ¿Será que Dios no te está quitando algo? ¿Será que tienes que buscar por tu cuenta lo que Dios no te da? Y ahí comienza la herida más profunda, la independencia del corazón. El hombre empieza a llenar sus vacíos sin el Padre. Y eso seguimos haciéndolo hoy. Por eso el pecado original se llama pecado original. Precisamente por eso. Cuando necesito sentirme amado, pero busco desesperadamente que todos me aprueben, estoy intentando llenar una herida sin Dios. Cuando necesito sentirme valioso, pero solamente encuentro valor en el éxito, estoy intentando llenar una herida sin Dios. Cuando necesito paz, pero corro hacia cualquier distracción para no escuchar mi corazón, estoy intentando llenar una herida sin Dios. Y eso termina agotándonos. Porque el corazón fue creado para el infinito y ninguna cosa finita puede llenar. Tremendo facto. El corazón creado para el infinito necesita de infinito para ser plenificado. Ninguna cosa finita puede llenarlo. Mis hermanos, ustedes dirán que me concentré en la historia de la mujer. Pero claramente hay un segundo momento que nos conduce a la historia también de Jairo. Y esa quiero invitarles a que la sigamos viviendo a lo largo de estos días en esta experiencia de un viaje al corazón que vamos a llevar de la herida a la vida. Este evangelio, como es bastante extenso, nos permite mirar, o nos permitió mirar en esta primera entrega, esta reflexión frente a la herida de esta mujer con flujos de sangre durante 12 años. En medio de la ocurrencia de otra situación, que era Jesús camino a la sanación
de la hija de Jairo. Eso es un viaje al corazón a través de Minuto de Dios Medellín. Te invito a que puedas estos contenidos también revisarlos a través de mi canal de YouTube, Padre José Andrés Hurtado. Allí también estarán colgados para que todos ustedes puedan disfrutarlos. Sigan en la programación de Minuto de Dios Medellín en esta primavera espiritual.

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1: Son las 2:49.

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0: En el nombre del Padre, del Hijo y del Espíritu Santo. Amén. Padre nuestro que estás en el cielo, santificado sea tu nombre. Venga a nosotros tu reino, hágase tu voluntad en la tierra como en el cielo.
1: Danos hoy nuestro pan de cada día. Perdona nuestras ofensas, como también nosotros perdonamos a los que nos ofenden. No nos dejes caer en tentación y líbranos del mal. Amén. Dios te salve María, llena eres de gracia, el Señor es contigo. Bendita tú eres entre todas las mujeres, y bendito es el fruto de tu vientre, Jesús. Santa María, Madre de Dios, ruega por nosotros pecadores, ahora y en la hora de nuestra muerte. Amén.
0: Creo en Dios Padre, Todopoderoso, Creador del cielo y de la tierra. Creo en Jesucristo, su único Hijo, nuestro Señor, que fue concebido por obra y gracia del Espíritu Santo. Nació de Santa María Virgen, padeció bajo el poder de Poncio Pilato, fue crucificado, muerto y sepultado. Descendió a los infiernos, al tercer día resucitó de entre los muertos. Subió a los cielos y está sentado a la derecha de Dios Padre Todopoderoso. Desde allí ha de venir a juzgar a vivos y muertos. Creo en el Espíritu Santo, la Santa Iglesia Católica, la comunión de los santos, el perdón de los pecados, la resurrección de la carne y la vida eterna. Amén.

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3: Son las 3:25.
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3: Son las 3:26.
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que el Señor Dios está sobre ustedes. Él cree en ustedes más de lo que se imaginan. Y Él es el Dios del amor, de la paz y el consuelo. El Dios que da vida y luz. El Dios que acompaña y que sostiene. Él es el Dios que da el amor. Él es el Dios de la vida. En Él encontramos consuelo y paz. Encontramos aliento y fuerza para el camino difícil, para la prueba, porque Él acompaña la vida de todos.

0: Son las 3:45.
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7: En el nombre del Padre, del Hijo y del Espíritu Santo. Amén. Señor Jesús, buen pastor, recorres nuestras calles y plazas. Entras en los edificios altos y en los barrios humildes. Acompañas silenciosamente a millones que buscan sentido en medio del ruido y la prisa. Tú conoces, Señor, el corazón de la ciudad, sus luces y sombras, su bullicio y su soledad. Sabemos que las ciudades están llamadas a ser lugares de libertad y oportunidad, pero también pueden transformarse en espacios de anonimato y aislamiento. Por eso hoy te pedimos una mirada nueva, capaz de descubrir en la vida urbana el terreno fecundo para anunciar tu evangelio. Danos una fe creativa y profunda que no se quede en las palabras, sino que se encarne en gestos sencillos y cercanos. Haznos iglesia en salida, capaz de tender la mano en las periferias, de dar consuelo en la soledad y de sembrar fraternidad donde reina la indiferencia. Señor, que nuestras comunidades urbanas sean lugares abiertos y acogedores, lugares donde se comparta la esperanza, donde nadie se sienta invisible y donde la alegría de tu evangelio ilumine la vida escondida de tantos hermanos. Haznos testigos tuyos en la ciudad, misioneros valientes y creativos que anuncien con la vida tu amor, capaz de superar la prisa, el ruido y el anonimato. Amén.
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4: Yo quiero invitar a todos los estudiantes a estudiar mucho, a tener imaginación creativa, a abandonar absolutamente el camino del vicio, el camino de la corrupción, el camino de la droga. Qué bello sería que pudiéramos lograr construir la Colombia de nuestros sueños, que de un momento a otro se vayan cerrando cárceles y en su lugar haya escuelas y colegios, que se acaben todos los sindicatos y haya entendimiento de justicia y de sabiduría entre obreros y patronos. Qué bueno sería que los puertos de Colombia fueran apetecibles para todos los industriales extranjeros. Seremos capaces de construir entre todos la ciudad feliz que anhelamos y que debemos crear

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1: En Colombia no vemos ningún pueblo que esté libre de manchas de sangre. No vemos ningún lugar donde pudiéramos estar tranquilos. Es gravísimo lo que nos está sucediendo. ¿Qué podemos hacer? Debiéramos reunirnos todos para implantar un régimen de paz, de perdón en todo el país. Podríamos rechazar el crimen. No debiera haber ni un solo sicario que recibiera dinero por matar, por asesinar a un hombre. Es un pecado gravísimo contra Dios, quebrantar la belleza y la posibilidad de un hombre. No hay perdón posible para un hombre que asesina. No hay perdón para un secuestrador.

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2: En Colombia nos hace falta tu amor. Tenemos ríos, tenemos mares, tenemos minas, tenemos esmeraldas, tenemos café, tenemos algodón, tenemos petróleo, pero nos hace falta el amor de Dios. ¿Dónde encontraremos un amante de ti? Oh Dios, ¿en qué palacio, en qué ranchito, en qué capilla, en qué salón, en qué situación podremos encontrar un amante tuyo para ir todos a preguntarle el camino, a preguntarle el método de encontrarte y de sumergirnos en ti? Dime, oh Dios admirable, oh belleza infinita, dime, oh infinita realidad, ¿por qué camino yo debo caminar para encontrarte? ¿Por qué sendero debo marchar para hallarte? ¿Qué condición me pones para lograr tu amor? ¿En qué convento se halla el amor para ir allá? ¿En qué playa se halla el amor? ¿En qué rostro? ¿En qué lucha? ¿En qué libro que me hable de tu amor?

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1: El país no puede seguir así. Aunque tengamos carreteras y cosechas, aunque tengamos aviones, aunque tengamos carnavales y reinados, de nada nos sirve eso si el país está entristecido y sangrando. Debiéramos hacer una campaña general en contra de la violencia, que en todas las escuelas, en todas las calles, en los teatros, en todas partes haya el letrero "No matarás", que haya penas gravísimas para el que infrinja esta ley de Dios y de los hombres. No matarás. Que en todos los periódicos y en todas las emisoras, que en todos los programas se mencione este mandato divino. No matarás. Es agobiante la situación de Colombia. Los matones, los muchachos, como se dice, que por 10 o 20 mil pesos matan impíamente a hombres, a mujeres y a niños.

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1: Colombia tiene que parar su camino de crímenes. Yo le diría al gobierno y a los maestros y a los políticos y a los comerciantes que hagamos la gran campaña contra el crimen. No queremos carreteras, ni ferrocarriles, ni aviones. Lo que queremos es que no haya ni un solo muerto violento en Colombia. Propongámonos hacer la campaña más importante de este año y de este siglo, desterrando la violencia del país. Que nadie escuche la noticia de la muerte de un hombre en Colombia tranquilamente. Que todos nos horroricemos, que en todas las escuelas se enseñe la defensa de la vida, que todos los párrocos hablen esto en sus púlpitos, que logremos este año acabar con la maldición que pesa sobre Colombia, la maldición del secuestro y del asesinato.

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1: Sabemos que la ley puede alcanzarnos a nosotros. Sabemos que la ley es insobornable, que la ley no se compra con dinero y que la ley llega. Esta actitud está presentándose ahora como algo extraordinario que está llegando a todos los rincones y a todas las personas, a todos los culpables y también a los inocentes de Colombia. Si se sigue fomentando esta conducta que no destruye el acatamiento a la ley, con falacias, con argucias, con sofismas, habremos adelantado extraordinariamente en el proceso histórico de Colombia, de ser un pueblo de ley, donde todos nos sometemos a ella. Hay personas dignísimas detenidas por la ley, pero ellas respetan y saben que la ley las juzgará debidamente. Qué bello sería que esta circunstancia en que nos hallamos sirva para aumentar nuestro respeto, nuestra sumisión, casi nuestra adoración a la ley.

0: vamos a ponernos de pie. Y dile con tu propia voz. Por sobre todas las cosas, te amo a ti, Señor. Bendito y alabado seas. Vamos a darle un fuerte aplauso a nuestro Dios con todo nuestro amor. Bendito y alabado seas. Te amamos, Señor. Bendito eres, bendito eres.
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2: Yo quiero invitar a todos los colombianos que oyen este programa a la adoración, a un grande amor, a una gran conciencia del infinito misterio que estamos celebrando. Usted que está viviendo a la orilla del río, usted que está viviendo al pie del monte, usted que está viviendo en el bullicio de la ciudad, a donde llegan los ruidos absurdos del club, a donde se oye continuamente el reventar de totes, que no son expresión de adoración, sino de distracción. Usted venga conmigo a un momento de silencio. Adore, agradezca, ame, crea, sumérjase. Dé por lo menos el tributo de su silencio, un momento. Si no puede llorar, calle. No enrede su vida con el ruido, con la torpeza del mundo. Venga conmigo, doblemos nuestro ser y adoremos al infinito Creador, viniendo a la tierra. Tierra bella, que fuiste consagrada por la presencia de Jesucristo.

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1: Arrepiéntase usted, hombre pacífico y respetable, por lo que pasa con los guerrilleros, por lo que pasa con los que abandonan el hogar. Hagamos en estos días un gran acto de solidaridad en todo Colombia. Solidario con los que son víctimas de la violencia, del secuestro, del crimen. No podemos hacer más nada, solamente arrepentirnos. No podemos parar el crimen. Venga y acompáñeme con un inmenso amor a equilibrar el gran daño que se está efectuando en Colombia. Usted rechácelo, usted abomínelo, usted arrepiéntase. Tomémonos de las manos para suplicar a Dios que nos perdone.
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5: Son las 4 y 55 minutos.
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Por así que todos entonces vamos a disponernos a vivir este tema, este momento de vivencia espiritual. Tengo derecho a ser feliz. Te hago la pregunta, ¿eres feliz? ¿Has encontrado la felicidad? ¿O finges ser feliz mientras tu corazón muchas veces llora? San Pablo nos dice en 1 Tesalonicenses 5:16, él nos dice, estén siempre alegres. Y eso puede ser posible para el que está unido a Cristo Jesús. Y es una invitación para ti y para mí, estar siempre alegre en el Señor. La felicidad entonces tiene que ver con la verdadera alegría, la alegría cristiana. La alegría cristiana consiste fundamentalmente en vivir en la paz del alma, en experimentar la paciencia en toda circunstancia y sobre todo en poseer la gracia de Dios. Por eso estamos hablando de la felicidad y de la alegría, no la que el mundo da. Los griegos antiguos decían que la razón de la vida es la búsqueda de la felicidad. Y ellos entendían la felicidad como un bienestar para todos. Significa que cuando uno está feliz, uno está bien, se siente bien. Por tanto, esta es la invitación. Tengo derecho a ser feliz. Este es nuestro encuentro de esta búsqueda. Y te invito entonces a reclamar la felicidad. Porque posiblemente la hemos buscado donde no está. El Salmo 128 reza de este modo: feliz tú, que honras al Señor y le eres obediente. Comerás del fruto de tu trabajo, serás feliz, te irá bien. Si no eres feliz, tal vez andas sin gusto por la vida. Sientes que todo te sale mal, te enojas, pierdes tu sonrisa, pierdes tu entusiasmo. Quien no está feliz anda sin amor. Anda mendigando cariño. Quien no es feliz vive en la desgracia. Mi hermano, mi hermana, te invito a que te quedes en esta sintonía porque estamos en la presencia de Dios. Y vamos a pedirle al Señor que seamos sanados de nuestra infelicidad. Porque el motivo de la vida también consiste, como les dije, en ser feliz. Posiblemente no eres feliz porque te cuesta perdonar. No eres feliz porque te cuesta aceptar. No eres feliz porque no te dejas amar. No te preocupes, la felicidad humana nunca es completa. Porque Dios es la razón de la verdadera felicidad. Por eso detente un momento. Y que este instante de gracia nos haga buscar las fuentes de la verdadera alegría, porque Dios es alegría y Él forra nuestra vida de alegría, y nuestra alegría entonces va creciendo. En Juan 16:22 nos dice el Señor Jesús, nos dice: ustedes se afligen ahora, pero yo volveré a verlos y entonces su corazón se llenará de alegría, una alegría que nada, que nadie les podrá quitar. Y en ese mismo texto del Evangelio de Juan, capítulo 16, versículo 24, el Señor agrega, dice, pidan en mi nombre y recibirán, para que su alegría sea completa. Así que estamos buscando, pidiendo la felicidad. A ti, niño, que lloras, ánimo. A ti, joven, que gimes en tu corazón, ánimo. A ti, esposo, esposa, que sufres, ánimo. A ti, anciano, anciana, que te sientes incomprendido, incomprendida, ánimo. A ti, soltero, soltera, que te sientes en soledad, ánimo. A ti, sacerdote, religioso, religiosa, que a veces te sientes con el cansancio de tu cruz, ánimo. A ti, que estás en la cárcel y te sientes abandonado, abandonada, ánimo. A ti, que esperas salir, que nos habla de la verdadera bienaventuranza y alegría. Se trata entonces, como ya les menciono, de las bienaventuranzas. Voy a proclamarlas y a partir de ellas, las medito un poco y hago una oración. Y esta oración, desde ya vamos a convertir este espacio en un espacio de intensa oración para recibir sanación.

para que se recobre en nosotros la verdadera felicidad que viene de Dios. En el capítulo 5 del Evangelio de San Mateo, versículos 3 hasta el versículo 12, nos dice el Señor en el sermón hermoso de la montaña. Nos dice el texto: al ver la multitud, Jesús subió al monte y se sentó. Sus discípulos se le acercaron, y él tomó la palabra y comenzó a enseñarles diciendo: dichosos los que tienen espíritu de pobres, porque de ellos es el reino de los cielos. Dichosos los que sufren, porque serán consolados. Dichosos los humildes, los mansos, porque heredarán la tierra prometida. Dichosos los que tienen hambre y sed de justicia, porque ellos serán saciados. Dichosos los misericordiosos, porque ellos alcanzarán misericordia. Dichosos los de corazón limpio, porque ellos verán a Dios. Dichosos los que trabajan por la paz, porque ellos se llamarán hijos suyos. Dichosos los perseguidos por hacer lo que es justo, porque de ellos es el reino de los cielos. Dichosos ustedes cuando la gente los insulte y los maltrate, y cuando por causa mía los ataquen con toda clase de mentiras. Alégrense y estén contentos, porque van a recibir un gran premio en el cielo. Pues así también persiguieron a los profetas que vivieron antes que ustedes. Palabra del Señor, gloria a ti, Señor Jesús. Miren la palabra del Señor, mire el Evangelio, el Señor mismo como nos dice el sentido profundo de la felicidad. Es feliz el que es pobre. Los pobres son aquellos que no tienen apegos a nada y a nadie, y que viven en la libertad de los hijos de Dios, de las hijas de Dios. Ser pobre no es ser miserable. Ser pobre es vivir desprendido, con la capacidad de compartir lo que se tiene y sentirnos sobre todo necesitados de Dios. Porque el pobre es el que tiene necesidad de Dios y el que es capaz de compartir. De los pobres es el reino de los cielos. Es feliz los que sufren, porque saben que tienen la esperanza de salir adelante a través de la prueba. El sufrimiento entonces es paso también a una gran alegría. Es feliz la persona humilde, la persona mansa, no la persona que es mensa, sino mansa. Y la persona mansa es aquella con la que uno puede compartir, la que no es orgullosa, la que se siente de la misma tierra que yo. Las personas felices son las que pueden compartir con otras sin creerse más ni menos que los demás. Esa es una persona humilde. Las personas humildes, como dice la palabra, viene hecha de la tierra. Humus, humilde. El humus es la tierra más fecunda. Y la persona humilde es la que tiene el corazón más fecundo, porque tiene su corazón abierto para todos. Y esa persona es feliz. También es feliz el que está trabajando por la justicia, por lo que es recto, por lo que se debe, por lo que es digno de todos. Esa es una persona feliz porque no se vende, porque tiene una conciencia limpia y no se deja corromper. Esa es una persona feliz. También es una persona feliz llena de misericordia, compasiva. Porque esas personas que dan misericordia y sienten el dolor de los demás, reciben la misericordia de Dios. Tienen a Dios en sus vidas. Esas personas, esos hermanos y hermanas, son felices. Y también qué felices son aquellos y aquellas que tienen el corazón limpio. Un corazón contaminado, un corazón impuro, no puede ser feliz. Es imposible, porque en ese corazón no puede experimentar a Dios. Y los que ven a Dios son felices. Dichosos los que trabajan por la paz. Oiga, los pacíficos, los que están evitando destruir a otros o hacer guerras o rivalidades. Los que tienen a Dios en su corazón trabajan por la paz. Eso se llaman hijos e hijas de Dios. Mire qué hermoso. Dichosos los que se sienten perseguidos, porque de ellos es el reino de los cielos. Cuántas dificultades, persecuciones, incomprensiones tenemos. Las ofrecemos al Señor. No dejamos perder la calma del alma y del corazón. Y entonces somos felices. Dichosos entonces cuando nos sentimos así también en momentos de dificultad. Porque por el nombre del reino de Dios o por causa del reino, si nos sentimos incomprendidos o maltratados, bienaventurados somos, porque el que trabaja por el reino es el más feliz de todos. Bueno, este es el proyecto de la felicidad que se nos da en el Evangelio
Y nosotros lo hemos proclamado para comenzar este programa tan especial que lo llamamos así y que lo vamos a reclamar. Tengo derecho a ser feliz. Por eso, déjate guiar un momentito por una pequeña oración. Sí, Señor, tú me estás viendo en este momento. Tú me conoces y sabes que no soy completamente feliz. Me falta, Señor, desprenderme de mis apegos, de mis caprichos, de aquello que me impide ser pobre. Necesito, Señor, tu luz y tu verdad, porque tú eres el verdadero pobre. Tú que has sufrido en la cruz, nos enseñaste el motivo de la gran alegría al resucitar. Tú, Señor, nos invitas a la humildad, porque tú eres el humilde, el manso de corazón. Y cuánto orgullo hay en nosotros, cuánta soberbia, que nos impide verdaderamente ser felices, que nos impide compartir como hermanos, vivir en unidad de familia y en comunidad. ¡Qué infelices, Señor, a veces, entre las parejas! ¡Qué infelicidad entre ellas y en las familias! ¡Qué infelicidad en aquellos, Señor, que no pueden ceder su punto de vista! ¡Queremos, Señor, vivir en tu humildad! ¡Cuántas cosas, Señor, nos llevan a cometer injusticias! ¡Y tú eres justo! ¡Muéstranos tu verdad! ¡Queremos, Señor, vivir en tu misericordia! ¡Tú eres misericordioso! Y en tu misericordia, Señor, somos felices, porque recibe misericordia aquel que la da. Y necesitamos tu misericordia. Y nuestro corazón, Señor, necesita ser limpio, liberado, purificado, sanado. Sana nuestro corazón. Llénalo de tu santidad, de tu pureza. Llénalo de tu paz. Llénalo de tu misericordia. Y que podamos, Señor, aprovechar las gracias que nos das cuando pasamos las pruebas en la vida. Y que seamos, Señor, como tú, con un corazón abierto y disponible, con un corazón, Señor, capaz de perdonar y amar. Sí, Señor, te bendecimos, te alabamos, te glorificamos, te damos las gracias. Amén. Ahora sí, mi hermano y hermana, nuestro corazón se dispone y quiero invitarte a que nos dejemos guiar por tres canciones mensaje con las cuales vamos a reclamar la felicidad. Es verdad que hemos vivido muchas cosas y que muchas cosas y muchas experiencias nos han traído infelicidad. Quiero invitarte entonces a que con José Luis Rodríguez nos acerquemos, o con el Puma que llamamos, vamos a reclamar la felicidad con este tema que el Señor pues le regaló a él. Este tema nos va a ayudar mucho a avanzar en nuestro espacio. Tengo derecho a ser... Sí, Señor. Busco la felicidad y no la consigo. A veces siento que muero por dentro. A veces siento, Señor, que no entiendo lo que me pasa. No sé, Señor, por qué me pasan muchas cosas. Y a veces busco razones. A veces busco los porqués y no entiendo los paraqués. Hoy, desde lo hondo de mi ser, clamo a ti, Señor. Porque yo sé que yo nací también para vivir contigo. Y tengo derecho a ser feliz. Pero, ¿cómo ser feliz, Señor, si no lo consigo? Si me falta el amor, si mendigo cariño. Tú sabes, Señor, lo infeliz que a veces me siento. Estoy como el pájaro que no puede alzar el vuelo. A veces no comprendo la razón de mi infelicidad y a veces ando triste por la vida. Ven, Señor, ayúdame, ilumíname, porque ando ciego. Me duele el abandono y la incomprensión de quienes más amo. He sentido el abandono de mis padres. He sentido el abandono de mis hermanos y hermanas. Y no me entienden. Hemos entrado, Señor, en incomprensión. Y eso me hace tan infeliz. Me duelen las traiciones de mis amigos. Me duelen las heridas de amor, aquellas que he recibido cuando me he enamorado. Y esas heridas, Señor, aún no se han sanado. Y ando tan insatisfecho. Y las noches entonces se me hacen a veces largas. ¿Y cómo me cuesta, Señor, el perdón? ¿Cómo me cuesta liberarme del mal que me han hecho? Y sé que esto tantas veces me hace tan infeliz. No puedo, Señor, tantas veces. Dame la gracia de perdonar. Tú que me conoces y que ando en busca de la felicidad. Dame la gracia de encontrarla, porque a veces ando como el perro en busca de su propio vómito. Tú, Señor, cuando me caigo, me levantas. Y si he caído en los más bajos, Señor, es porque estoy buscando la felicidad y me he perdido. No he sabido buscarla.
No consigo ser feliz y a veces me siento tan vacío. He rondado buscando quien me ame, quien me dé aceptación. Y soy así, Señor, un mendigo de amor. Y huyo, escapado como el viento, escapo de mí mismo. Me hundo en el ruido porque temo escuchar mi corazón. Busco sensaciones para olvidar que mi corazón late de tristeza. Y entonces finjo ser feliz. Entonces todos ven que soy feliz, pero ando enlodado en el pecado. ¡Qué hipócrita! ¡Qué miserable soy, Señor! Buscando la felicidad donde no se encuentra. En la discoteca y nada. En el licor y las drogas y nada. En el sexo libre y desenfrenado y nada. ¡Qué infeliz me siento, Señor! Porque he creído que nadar en el pecado me hace feliz. Que andar por todas partes me hace feliz. Que andar contando cuentos inútiles me hace feliz. Yo me he mentido a mí mismo, Señor. Y la mentira yo sé que me hace infeliz. Pero es que necesito tantas veces, Señor, la felicidad al sentirme aceptado por otros. Yo te pregunto, Señor, ¿dónde está la felicidad? Dime dónde se encuentra para buscarla. Yo daría todo por tenerla. Creí que lo había dado todo para ser feliz. Y tomé decisiones equivocadas que en este momento yo lamento, Señor. Y ahora pago el precio de mis errores. Pero me consuelas, Señor Jesús. Y me consuelas tú, Madre María. Porque yo sé que están conmigo, ustedes están conmigo. Yo quiero volver a comenzar, quiero nueva oportunidad. Quiero mirarme como soy. Quiero mirarme al espejo de mi corazón y respirar, aunque sea tranquilo, por 5 minutos. 5 minutos nada más, Señor. Yo te lo pido para recapacitar. Vueltas y más vueltas. Qué duro, señores, andar sin rumbo fijo, mirándome en espejos falsos y vivir así, como un cobarde, huyendo de mí mismo. Y aquí estoy, como me ves, Señor, tan inconstante, a veces diciendo sí, a veces diciendo no, tan indeciso. 5 minutos, Señor, para pensar. Pero ni 5 minutos tengo para meditar y darme cuenta de mi verdad. Tengo miedo de mí mismo. Sí, yo sé, Señor, que lo que me falta es valor. Yo te suplico, Señor, que me des valor para aceptarme como soy, para poder cambiar aquello que me cuesta cambiar. Y dame humildad, Señor, para aceptarlo. Sí, me falta valor. Y dame valor, Señor, para aceptar que así ha sido la vida y que hay cosas que de la vida yo no puedo cambiar y que no puedo seguir haciéndome la víctima, echándole la culpa a mi familia de todo lo que me pasa. O echándole la culpa a las personas que a mí me han afectado, diciéndoles, por ellos, por él, por ella, yo estoy así. Y hago muy poco, Señor, a veces tan poco para cambiar. Prefiero seguir huyendo, prefiero seguirme manteniendo como estoy, porque temo sentirme descubierto. Y tú que me conoces, Señor, tú que no me acusas, tú me ayudas a comprender lo que me pasa. Sí, Señor, me duele reconocer lo que soy, por lo que he vivido. Y hasta he pensado que así la vida no vale la pena. ¿Para qué vivir así, Señor? Si a veces se me va el sentido de la vida. Si a veces no veo dónde está tu amor. Yo sé, Señor, que tú eres el amor. Ten misericordia, muéstrame tu amor. Sí, yo a veces pienso que son los demás los que me han fallado. Que nadie me entiende. Que hago las cosas por rutina y me miro a mi espejo y entonces prefiero voltear la cara para no aceptarme como soy. Prefiero que otros estén diciéndome cómo estoy y no soy capaz de verme a mí mismo. No soy capaz de verme con mis errores, con mis cualidades, con mis defectos, pero también con mis posibilidades de salir adelante. Y me detengo, Señor. Sí, soy cobarde, a veces rebelde sin causa. No sé si lo que reclamo vale la pena. Y hago tal vez lo que otros hacen. Así soy la veleta, la marioneta, movido por el viento. Y entonces me despersonalizo.
Pierdo mi personalidad, Señor. Y olvido que me has hecho único, como tú me has querido hacer, irrepetible. Pero soy mendigo de amor, vuelvo y te lo digo. Me olvido que me hiciste por amor. Y vivo a veces tan miserable, tan esclavo de mis impulsos. Olvido que soy tu hijo, Señor. Y que los hijos verdaderos son libres, no son siervos. Y cuánta servidumbre en mi vida, Señor. Porque no me siento amado. Y me olvido que tu amor es el único, el más grande. Y que es hijo e hija debe sentirse así. Feliz, libre, porque se ha sentido amado por el Padre, por la Madre. Y tú, Señor, me amas. Y tu amor no tiene condiciones para mí. Mira mi corazón. Este corazón más de una vez se ha ensuciado por busca de amor. Y ha encontrado heridas porque se ha dejado herir. Pero yo soy tu hijo, Señor, para decidir en este momento la llamada que me has dado. Porque cuando uno es infeliz, Señor, no se sabe a dónde se va. Y me has dado una vocación. Me has dado una misión en esta vida. Y a veces hago lo que no es, a lo que no estoy llamado a hacer. Y entonces hago tantas cosas, pero no hago lo que tú me pides. Porque no me siento tan libre, Señor, y no soy feliz. ¿Cuántas veces, Señor, como el idiota, callo lo que es verdad? ¿O digo lo que debo callar? No discierno, no entiendo, Señor. Estoy lejos de vivir en la sabiduría y soy tu hijo. Sí, Padre Santo, tú nos das el motivo más grande de la alegría. El motivo que nos das a través de tu Hijo Jesucristo. Sé, Señor, que tú eres el que me haces feliz. Pero estoy tan apegado a tantas cosas. Mantengo tantas dudas. Y me siento tan lejos de poderte amar. ¿Cuánto quisiera, Señor, vivir en amor, por amor? Morir en tu amor. Pero sí, soy un pobre mendigo, buscando felicidad, sí, allí donde no se encuentra. Señor, Señor, déjame entrar en tu corazón, para que yo conozca mi propio corazón, porque mi corazón perdido no es feliz. Deja que tu corazón lleno de amor me descubra a mí mismo, y yo pueda ver el sentido de la vida, y descubrir la felicidad, porque a veces el sentido de la vida se me va. Y tú, Señor, me invitas. Vuelve a comenzar, porque el fracaso más de una vez, Señor, me hace tan infeliz. Y entonces, tú me haces capaz de aceptar la vida y de luchar por lo más noble. Y si todo está perdido, tú eres la razón, contigo nada se pierde. Pero cuántas veces lo olvido. Esta fuerza, Señor, que siento dentro, me empuje a decidir por lo que vale la pena. Ya no quiero andar perdido, yo sé que hay un propósito en mi vida y que tú me llamas a ser feliz, y la felicidad comienza en esta vida. Comienza aquí, Señor. Que tu corazón herido sane mis vacíos. Que tu corazón lleno de amor me dé valor para renunciar a lo que en mi vida es mentira, a lo que es vanidad, a todo lo que es falso en mí, a mi máscara, a mi falsedad e hipocresía. Que tu mirada, Señor, se levante al cielo. Que me dé sueños de volar para servirte en los demás. Que no me fije, Señor, simplemente en promesas falsas o en ir de los pasajeros que me engañan. Solo quiero ser feliz, llevando con valor la cruz que me has dado. ¿Qué más quiero, Señor? Solo quiero lo que tú quieres para mí. Pero qué caprichoso soy tantas veces. Y lo que quieres tú para mí es siempre lo mejor. Quiero sentir tu abrazo lleno de ternura. Sí, Padre Dios, creo firmemente en ti. Nada ni nadie puede decepcionarme, porque tu amor es amor seguro. Un amor que no me condena, un amor que me levanta, un amor divino que me acepta como soy para ayudarme a crecer en tu santidad y ser feliz. Yo declaro en este momento e invito a todos mis hermanos y hermanas que digan conmigo, Padre Santo, Creador del cielo y de la tierra, que nos amas en tu Hijo Jesucristo, nacido de María Virgen, derrama en este momento el poder de tu Espíritu Santo en mi alma y en mi corazón. Yo renuncio a todo lo que me impide ser feliz.
Me declaro libre y feliz por el poder de la sangre de Cristo, que me saca de toda tristeza, de todo pecado, de todo desamor. Y declaro mi felicidad, abriendo mi vida a tu gracia, a la verdadera alegría que me llena de paz, de paciencia, de fortaleza. Mi vida está en tus manos, Señor. Yo te entrego todo lo que soy. En especial, yo pongo mi pasado en tus manos y que brille en mí la luz de tu amor. Sí, Señor. Voy a, en este momento, quiero invitarte a quien escucha en este momento, este instante de búsqueda, a que en este tema especial vamos a darle un aplauso al amor, a declarar que somos felices y que nuestra vida está en manos de Dios. Y este tema musical es eso. Sí, Señor y mi Dios. Sí, tengo motivos para vivir. Mi ayer está en tus manos. Sí, lo pasado, pasado. Sí, no me interesa en el sentido en que siga molestándome y deteniéndome. Y si lo recuerdo, Señor, que lo recuerde con paz, porque todo valió la pena haberlo vivido. Ya lo pasado, pasado. Yo recibo tu amor, Señor. Yo recibo tu amor y tu bendición, ese amor que me libera, ese amor que me fortalece, que me da fuerzas para avanzar en el caminar de la vida. Tú, Señor, tomas mis cargas, mis preocupaciones, me llenas de gracia y entonces levantas mi corazón y la amargura se hace alegría. Como dice el Salmo, qué alegría cuando me dijeron, vamos a la casa del Señor. Ese amor tuyo, Señor, merece adoración. Ese amor tuyo, Señor, merece el aplauso. Merece todo, Señor, toda mi vida. Porque ese amor no me echa en cara mi vida ni mi pasado. Es un amor que me encamina a la felicidad. Por eso, de nuevo, quiero invitarte a que escuches la canción y darle un aplauso al amor al Señor. ¿Cómo te sientes? Si le estás reclamando de verdad el derecho que tienes a ser feliz, para que ya no mendigues más, para que levantado por la misericordia de Dios, levantada por ese amor, tú puedas declararte así, tan feliz y libre, porque has venido trayendo tantas quejas, te envuelves en tus problemas y buscas a quien te diga la resolución de tus problemas y no te detienes y no entres en tu corazón. Y el Señor en este momento está dándote luz para que te des cuenta que en medio de las dificultades de la vida también podemos ser felices. La felicidad no se finge, mi hermano, mi hermana, porque hay quienes andan tan distraídos en las cosas de la vida que creen que los placeres de la existencia les van a traer la felicidad y después de la experiencia quedan más vacíos que antes. Pero Dios también en su creación nos permiten disfrutar de los bellos momentos, de los encuentros familiares, de los encuentros de iglesia, que nos hacen tan felices. Lo más bonito, como dice el Salmo, qué hermoso es estar todos unidos como hermanos. Es eso, la alegría de estar todos unidos como hermanos. La mayor razón de la infelicidad, mi hermano, mi hermana, es el estar solos. Pero a veces y en muchas circunstancias debemos y hasta tenemos que estar solos. Porque uno puede estar con mucha gente y experimentar una terrible soledad. Y es necesario aprender a estar en lo que llamamos una soledad apacible. Aunque no tenga nadie a mi lado, debo sentirme acompañado por el Señor, por los ángeles, por la Virgen María. Y por el amor de mis seres queridos, por el amor de mis amistades, una conexión profunda de bendición y de gracia con la humanidad misma. En realidad nunca estamos solos y creemos que estamos viajando así, en soledad. Y Dios está contigo. No te sientas así en esos momentos tan duros de depresión. Y si lo sientes, porque a veces pasa en nuestra existencia, Dios te levanta, te sostiene, te da la mano. Y sabes que la razón de la vida es Dios. Porque tal vez en esas circunstancias has dudado de la misma existencia de Dios. Y eso nos hace más infelices. Nos hemos alejado de Él buscando otras cosas que llenen nuestra vida y que le den razón a tantas preguntas que tenemos. Y resulta que nos hacemos más infelices. Dios es la razón de nuestra vida. Y en Él nosotros nos sostenemos.
Por eso la invitación a partir de este ejercicio sencillo que hemos hecho de oración, a que descanses en Dios, suéltate en Dios, tus manos tensas, suéltalas para el Señor, tus dientes que a veces se aprietan, suéltalos para el Señor, cuando te cuesta dar tu sonrisa, sonríe para el Señor, porque en la sonrisa se muestra Dios, como lo decía la Madre Teresa de Calcuta. La felicidad entonces es eso, el tener a Dios. Si estás luchando con una experiencia de pecado, no te has liberado de esa experiencia de pecado, yo te invito, mi hermano o mi hermana, a que te rindas ante el Señor, a que te postres por tierra ante una cruz o ante un sagrario o ante una imagen de la Virgen María que está junto a una iglesia o está en un lugar junto a una cruz y supliquemos misericordia. Porque cuántas tristezas y amarguras. La Virgen María, ella es madre del consuelo, la madre de la consolación. Por eso rezamos tantas veces la salve y decimos que en este valle de lágrimas ella sea nuestro consuelo. Pero la vida no es solo amarguras o dolor. Aunque pasemos pruebas, la felicidad es también un estado del alma donde nosotros podemos vivir felices aunque estemos pasando dificultad. Porque la alegría es presencia de Dios en nosotros. ¿No hemos escuchado acaso la experiencia mismo de Dios, del mismo Cristo Jesús, que caminando hacia la cruz fue con alegría para traernos a nosotros salvación? Ustedes no se imaginan que aunque estuviera llorando el Señor llevando su cruz, Él iba con una gran alegría por la bendición que traería a la humanidad. ¿No se imaginan ustedes la Virgen María cuando le tocó pasar la prueba de aceptar el sí del ángel cuando se le anuncia tener a Jesús, sabiendo todo lo que se le iba a venir en su contra? Ella con alegría dijo sí por nosotros y ella tenía alegría, sabía todas las contradicciones. Mire, hasta San José experimentó esa gran tristeza y hasta pensó dejar a María. Dios tuvo que ayudarle a él en ese momento en que se afligía y se recuperó su alegría. Miren los santos a lo largo de la vida, las pruebas que han llevado, y lo llevan con alegría. ¿Por qué papá, mamá se quejan de la cruz que les ha dado Dios al llevar a sus hijos? No pierdan su alegría. Pero eso sí, hay momentos en que los hijos dan tanto sufrimiento, que en realidad nos acongoja. Pero Dios se encarga, dejemos que el Señor se encargue de nuestros hijos, y que nosotros en nuestra intercesión y en nuestra esperanza, recuperemos nuestra alegría. Quienes han perdido a un ser querido, que a veces sintieron que ese ser querido era tan importante en su vida por el amor que le tenían, pero era un amor de dependencia que no le dejaban libre. Y entonces, al perderlo, viven en congoja y no pueden aceptar la partida. Pues yo te invito a que recobres la alegría, que le dejes en la libertad de Dios, porque es así como nosotros también, y esta alma querida recobra la alegría, porque alegría es estar en la presencia de Dios, y el que no es capaz de desprenderse de un ser querido, porque tal vez lo tiene en su casa en cenizas, o porque vive en lamentos por este ser querido, pues déjale partir para que él también viva en la alegría de Dios. Déjale vivir en la alegría de Dios, porque nuestra mayor alegría será el cielo. Ustedes posiblemente se han sentido felices, pero la felicidad más grande que yo he experimentado en mi vida es aquella en la que yo he podido experimentar la fuerza del Espíritu Santo que se derrama en mi vida. Y es que es eso, el Espíritu Santo da la más grande alegría. Eso nada ni nadie lo cambia. Yo te invito, si no la has experimentado, a que la busques, para que no tengas que mendigar amor, para que no tengas que buscar alegría donde no está. Porque yo sé que hay tantos en los bares, en las discotecas, disfrutando de la vida, pero viven tan tristes, salen de ahí tan tristes, tan deprimidos, se sienten tan solos y ahí no encuentran la alegría. Y aquellos que no se soportan a sí mismos por las situaciones y circunstancias de la vida, fingen la alegría y entonces toman licor para fingir estar alegres. O toman droga para fingir que están alegres. Y les pasa el efecto y quedan peor que antes. Ahí no está la alegría. Solo la alegría, mi hermano, mi hermana, está cuando buscamos a Dios. Busca al Señor, porque Él a veces parece perdido, pero el que busca siempre lo encuentra. Y Dios siempre está. Somos nosotros los que nos perdemos de la mirada del Señor. Y al encontrarlo, nos llenamos de alegría. ¡Avanza! Este tema es eso. Tengo derecho a ser feliz. Este es el espacio búsqueda que está proclamando, invitando a vivir en la alegría.
tantas cosas que pudiéramos decir, tantos casos que pudiéramos citar. No te detengas ni te angusties por la vida, porque experimentas la limitación y porque te sientes tan humano y tan humana. Que no te entristezca el sentir la humanidad, sino que sea la razón para crecer y superarte, porque hay una meta alta a la cual hay que llegar. Se pierde la alegría porque se pierde de vista el objetivo de la vida. Y nosotros fuimos creados por Dios para que lo amemos, para que lo conozcamos, para que lo sirvamos, para que lo adoremos y después de esta vida lo veamos en el cielo. Así que todo lo que podemos hacer en esta vida, hagámoslo por alegría. ¡Qué bonito! Ser sembradores de alegría. ¿Eso es felicidad? La gente le pregunta a uno más de una vez y ustedes, más de uno de ustedes me han preguntado, Padre, ¿usted por qué a veces se mantiene con tanta alegría y cuando se molesta se le pasa tan rápido? Porque todos tenemos derechos a molestarnos, claro que sí. El problema es mantenernos acongojados por la tristeza o por el enojo. No permitamos que el enojo embargue nuestro corazón y nuestra alma. Y si nos sentimos incómodos, la mayor signo de que tenemos alegría es que podemos decir con amor lo que estamos sintiendo, sin dañar a nadie. Porque el que es alegre participa a los demás la alegría. Yo quiero invocar santos de la alegría y de la felicidad. Por ejemplo, Santa Teresa de Jesús decía, ¡ay de los santos adustos, de aquellos santos tristes! De ellos, líbrame, Señor. Y San Felipe Neri, por ejemplo, decía que la vida de él era toda forrada de alegría. Por eso vivía siempre de un sano y hermoso humor. No confundía la falsa sonrisa o la falsa alegría. Es porque Dios vivía en su corazón y él podía vivir en alegría. Es eso, la felicidad de Dios. Así es como yo quiero así más o menos como llegar al final del compartir de este espacio de la búsqueda de la Radio María. Este es el espacio del alma, el espacio búsqueda que queda grabado en tu corazón.

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0: Ha sido una bella tradición de la Iglesia saludar a la Virgen María con el Ángelus o anuncio del ángel todos los días, a mediodía y al caer de la tarde. Por eso oremos todos hoy. El ángel del Señor anunció a María.
1: Y ella concibió por obra y gracia del Espíritu Santo.
0: Dios te salve María, llena eres de gracia, el Señor es contigo, bendita tú eres entre todas las mujeres, bendito es el fruto de tu vientre Jesús.
2: Santa María, Madre de Dios, ruega por nosotros pecadores, ahora y en la hora de nuestra muerte. Amén.
0: He aquí la esclava del Señor.
1: Hágase en mí según tu palabra.
0: Dios te salve María, llena eres de gracia, el Señor es contigo, bendita tú eres entre todas las mujeres, bendito es el fruto de tu vientre Jesús.
2: Santa María, Madre de Dios, ruega por nosotros pecadores, ahora y en la hora de nuestra muerte. Amén.
0: El Verbo se hizo carne.
1: Y habitó entre nosotros.
0: Dios te salve María, llena eres de gracia, el Señor es contigo, bendita tú eres entre todas las mujeres, bendito es el fruto de tu vientre Jesús.
2: Santa María, Madre de Dios, ruega por nosotros pecadores, ahora y en la hora de nuestra muerte. Amén.
0: Ruega por nosotros, Santa Madre de Dios,
1: para que seamos dignos de las promesas de Cristo.
0: Oremos. Señor, derrama tu gracia en nuestros corazones, para que habiendo conocido por la voz del ángel el misterio de la encarnación de tu Hijo, podamos llegar por los méritos de tu cruz y pasión a la gloria de la resurrección. Por el mismo Cristo nuestro Señor.
2: Amén.

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0: Entendido. Propongo firmemente nunca más pecar, apartarme de todas las ocasiones de ofenderte, confesarme y cumplir la penitencia que me sea impuesta. Ofrezco, Señor, mi vida, obras y trabajos en satisfacción de todos mis pecados. Y así como te lo suplico, así confío en tu bondad y misericordia infinitas, que los perdonarás por los méritos de tu preciosa sangre, pasión y muerte, y me darás gracia para enmendarme y perseverar en tu santo amor y servicio hasta el fin de mi vida. Amén.
1: Primer misterio doloroso: la oración de Jesús en el huerto de los olivos. Padre, si quieres, aparta de mí esta copa, pero no se haga mi voluntad, sino la tuya. Lucas 22:42.
0: María, queremos invocarte mientras pensamos en Jesús, en su agonía en el jardín de los olivos, en su angustia cuando gritaba con clamor y lágrimas: Abba, si es posible, aparta de mí este cáliz, pero que no se haga mi voluntad, sino la tuya. Te invocamos, María, a ti, unida espiritualmente a tu Hijo, mientras aún los discípulos más cercanos dormían. Queremos, Señora, pensar en Jesús, bañado en sudor y en sangre, quien vigilaba orando cuando se acercaba el traidor que quería entregarlo con un beso, mientras los soldados del templo se apresuraban en las tinieblas a apresarlo, pensando que podrían apagar la luz. María, enséñanos a combatir en la agonía de la existencia, en la lucha de las tentaciones, en el combate por mantener la virtud. Enséñanos a ser fieles a una costa del dolor y de la sangre. Padre nuestro que estás en el cielo, santificado sea tu nombre. Venga a nosotros tu reino. Hágase tu voluntad en la tierra como en el cielo.
2: Danos hoy nuestro pan de cada día. Perdona nuestras ofensas, como también nosotros perdonamos a los que nos ofenden. No nos dejes caer en la tentación y líbranos del mal. Amén.
0: Dios te salve María, llena eres de gracia. El Señor es contigo. Bendita tú eres entre todas las mujeres, y bendito es el fruto de tu vientre, Jesús.
2: Santa María, Madre de Dios, ruega por nosotros pecadores, ahora y en la hora de nuestra muerte. Amén.
0: Dios te salve María, llena eres de gracia, el Señor es contigo. Bendita tú eres entre todas las mujeres, y bendito es el fruto de tu vientre, Jesús.
2: Santa María, Madre de Dios, ruega por nosotros pecadores, ahora y en la hora de nuestra muerte. Amén.
0: Dios te salve María, llena eres de gracia, el Señor es contigo. Bendita tú eres entre todas las mujeres, y bendito es el fruto de tu vientre, Jesús.
2: Santa María, Madre de Dios, ruega por nosotros pecadores, ahora y en la hora de nuestra muerte. Amén.
0: Dios te salve María, llena eres de gracia, el Señor es contigo. Bendita tú eres entre todas las mujeres, y bendito es el fruto de tu vientre, Jesús.
2: Santa María, Madre de Dios, ruega por nosotros pecadores, ahora y en la hora de nuestra muerte. Amén.
0: Dios te salve María, llena eres de gracia, el Señor es contigo. Bendita tú eres entre todas las mujeres, y bendito es el fruto de tu vientre, Jesús.
2: Santa María, Madre de Dios, ruega por nosotros pecadores, ahora y en la hora de nuestra muerte. Amén.
0: Dios te salve María, llena eres de gracia, el Señor es contigo. Bendita tú eres entre todas las mujeres, y bendito es el fruto de tu vientre, Jesús.
2: Santa María, Madre de Dios, ruega por nosotros pecadores, ahora y en la hora de nuestra muerte. Amén.
0: Dios te salve María, llena eres de gracia, el Señor es contigo. Bendita tú eres entre todas las mujeres, y bendito es el fruto de tu vientre, Jesús.
2: Santa María, Madre de Dios, ruega por nosotros pecadores, ahora y en la hora de nuestra muerte. Amén.
0: Dios te salve María, llena eres de gracia, el Señor es contigo. Bendita tú eres entre todas las mujeres, y bendito es el fruto de tu vientre, Jesús.
2: Santa María, Madre de Dios, ruega por nosotros pecadores, ahora y en la hora de nuestra muerte. Amén.
0: Dios te salve María, llena eres de gracia, el Señor es contigo. Bendita tú eres entre todas las mujeres, y bendito es el fruto de tu vientre, Jesús.
2: Santa María, Madre de Dios, ruega

0: Ruega por nosotros pecadores, ahora y en la hora de nuestra muerte. Amén.
1: Dios te salve María, llena eres de gracia, el Señor es contigo. Bendita tú eres entre todas las mujeres, y bendito es el fruto de tu vientre, Jesús.
0: Santa María, Madre de Dios, ruega por nosotros pecadores, ahora y en la hora de nuestra muerte. Amén.
1: Gloria al Padre, y al Hijo, y al Espíritu Santo.
0: Como era en el principio, ahora y siempre, y por los siglos de los siglos. Amén.
2: Segundo misterio doloroso, la flagelación de Jesús atado a una columna. Era un hombre lleno de dolor, acostumbrado al sufrimiento, como alguien que no merece ser visto. Lo despreciamos, no lo tuvimos en cuenta. Isaías 53, 3.
1: Te mandaron azotar, Jesús. Los golpes de los látigos cayeron inmisericordiamente sobre tus espaldas hasta hacerte sangrar. Tus brazos, tus piernas se llenaron de heridas. Cada fuetazo vulneraba tu cuerpo que no había merecido ningún castigo. ¿Por qué ordenó ese tormento el cobarde gobernador romano a pesar de reconocer que tú eras inocente? Te estaban tratando como a un gusano, no como a un hombre. Te estaban desfigurando el cuerpo, de modo que hasta mirarte causaba desagrado. Era preferible volver hacia otro lado el rostro. Tú eras el hombre, el varón de dolores, el cordero silencioso ante quien lo trasquila, la oveja presentada al sacrificio. María dolorosa, enséñanos a mirar a Jesús destrozado por nuestras culpas y a suplicarle perdón.
0: Padre nuestro que estás en el cielo, santificado sea tu nombre. Venga a nosotros tu reino. Hágase tu voluntad en la tierra como en el cielo.
1: Danos hoy nuestro pan de cada día. Perdona nuestras ofensas, como también nosotros perdonamos a los que nos ofenden. No nos dejes caer en tentación y líbranos del mal. Amén.
0: Dios te salve María, llena eres de gracia, el Señor es contigo, bendita tú eres entre todas las mujeres, y bendito es el fruto de tu vientre, Jesús.
1: Santa María, Madre de Dios, ruega por nosotros, pecadores, ahora y en la hora de nuestra muerte. Amén.
0: Dios te salve María, llena eres de gracia, el Señor es contigo, bendita tú eres entre todas las mujeres, y bendito es el fruto de tu vientre, Jesús.
1: Santa María, Madre de Dios, ruega por nosotros, pecadores, ahora y en la hora de nuestra muerte. Amén.
0: Dios te salve María, llena eres de gracia, el Señor es contigo, bendita tú eres entre todas las mujeres, y bendito es el fruto de tu vientre, Jesús.
1: Santa María, Madre de Dios, ruega por nosotros, pecadores, ahora y en la hora de nuestra muerte. Amén.
0: Dios te salve María, llena eres de gracia, el Señor es contigo, bendita tú eres entre todas las mujeres, y bendito es el fruto de tu vientre, Jesús.
1: Santa María, Madre de Dios, ruega por nosotros, pecadores, ahora y en la hora de nuestra muerte. Amén.
0: Dios te salve María, llena eres de gracia, el Señor es contigo, bendita tú eres entre todas las mujeres, y bendito es el fruto de tu vientre, Jesús.
1: Santa María, Madre de Dios, ruega por nosotros, pecadores, ahora y en la hora de nuestra muerte. Amén.
0: Dios te salve María, llena eres de gracia, el Señor es contigo, bendita tú eres entre todas las mujeres, y bendito es el fruto de tu vientre, Jesús.
1: Santa María, Madre de Dios, ruega por nosotros, pecadores, ahora y en la hora de nuestra muerte. Amén.
0: Dios te salve María, llena eres de gracia, el Señor es contigo, bendita tú eres entre todas las mujeres, y bendito es el fruto de tu vientre, Jesús.
1: Santa María, Madre de Dios, ruega por nosotros, pecadores, ahora y en la hora de nuestra muerte. Amén.
0: Dios te salve María, llena eres de gracia, el Señor es contigo, bendita tú eres entre todas las mujeres, y bendito es el fruto de tu vientre, Jesús.
1: Santa María, Madre de Dios, ruega por nosotros, pecadores, ahora y en la hora de nuestra muerte. Amén.
0: Dios te salve María, llena eres de gracia, el Señor es contigo. Bendita tú eres entre todas las mujeres, y bendito es el fruto de tu vientre, Jesús.
1: Santa María, Madre de Dios, ruega por nosotros, pecadores, ahora y en la hora de nuestra muerte. Amén.
0: Dios te salve María, llena eres de gracia, el Señor es contigo. Bendita tú eres entre todas las mujeres, y bendito es el fruto de tu vientre, Jesús.
1: Santa María, Madre de Dios, ruega por nosotros, pecadores, ahora y en la hora de nuestra muerte. Amén.
0: Gloria al Padre, y al Hijo, y al Espíritu Santo.
1: Como era en el principio, ahora y siempre, por los siglos de los siglos. Amén.
2: Tercer misterio doloroso, la corona de espinas colocada sobre la cabeza de Jesús. Los soldados lo vistieron de púrpura, y trenzando una corona de espinas, se la ciñen, y se pusieron a saludarle. Salve, Rey de los Judíos. Marcos 14, 17, 18.
1: Jesús, tú eres nuestro Señor, tú nuestro Rey. Los soldados quisieron burlarse de ti cuando te revistieron con un manto de color púrpura y cuando te coronaron de espinas. Para culminar la mofa que te hacían, pondrían luego un letrero redactado en el idioma de los sabios, en el de los religiosos y en el de los dominadores, para reconocer que tú eras el Nazareno, el Rey de los Judíos. Las espinas de la corona te punzaron las sienes y la cabeza, pero no te impedían pensar ni te impedían amar. Por el contrario, cada aguja que penetraba tu cabeza te recordaba que estabas sufriendo por nosotros y te decía que tú, el Rey de Reyes y Señor de Señores, te hacías esclavo para librarnos a todos con las monedas de tu sangre. Por ese dolor en tu cabeza y en tus sienes, perdona, Jesús, nuestros olvidos y nuestras distracciones de ti. Padre nuestro que estás en el cielo, santificado sea tu nombre. Venga a nosotros tu reino. Hágase tu voluntad en la tierra como en el cielo.
0: Danos hoy nuestro pan de cada día. Perdona nuestras ofensas, como también nosotros perdonamos a los que nos ofenden. No nos dejes caer en la tentación y líbranos del mal. Amén.
1: Dios te salve María, llena eres de gracia. El Señor es contigo. Bendita tú eres entre todas las mujeres y bendito es el fruto de tu vientre, Jesús.
0: Santa María, Madre de Dios, ruega por nosotros pecadores, ahora y en la hora de nuestra muerte. Amén.
1: Dios te salve María, llena eres de gracia, el Señor es contigo. Bendita tú eres entre todas las mujeres, y bendito es el fruto de tu vientre, Jesús.
0: Santa María, Madre de Dios, ruega por nosotros pecadores, ahora y en la hora de nuestra muerte. Amén.
1: Dios te salve María, llena eres de gracia, el Señor es contigo. Bendita tú eres entre todas las mujeres, y bendito es el fruto de tu vientre, Jesús.
0: Santa María, Madre de Dios, ruega por nosotros pecadores, ahora y en la hora de nuestra muerte. Amén.
1: Dios te salve María, llena eres de gracia, el Señor es contigo. Bendita tú eres entre todas las mujeres, y bendito es el fruto de tu vientre, Jesús.
0: Santa María, Madre de Dios, ruega por nosotros pecadores, ahora y en la hora de nuestra muerte. Amén.
1: Dios te salve María, llena eres de gracia, el Señor es contigo. Bendita tú eres entre todas las mujeres, y bendito es el fruto de tu vientre, Jesús.
0: Santa María, Madre de Dios, ruega por nosotros pecadores, ahora y en la hora de nuestra muerte. Amén.
1: Dios te salve María, llena eres de gracia, el Señor es contigo. Bendita tú eres entre todas las mujeres, y bendito es el fruto de tu vientre, Jesús.
0: Santa María, Madre de Dios, ruega por nosotros pecadores, ahora y en la hora de nuestra muerte. Amén.
1: Dios te salve María, llena eres de gracia, el Señor es contigo. Bendita tú eres entre todas las mujeres, y bendito es el fruto de tu vientre, Jesús.
0: Santa María, Madre de Dios, ruega por nosotros pecadores, ahora y en la hora de nuestra muerte. Amén.
1: Dios te salve María, llena eres de gracia, el Señor es contigo. Bendita tú eres entre todas las mujeres, y bendito es el fruto de tu vientre, Jesús.
0: Santa María, Madre de Dios, ruega por nosotros pecadores, ahora y en la hora de nuestra muerte. Amén.
1: Dios te salve María, llena eres de gracia, el Señor es contigo. Bendita tú eres entre todas las mujeres, y bendito es el fruto de tu vientre, Jesús.
0: Santa María, Madre de Dios, ruega por nosotros pecadores, ahora y en la hora de nuestra muerte. Amén.
1: Dios te salve María, llena eres de gracia, el Señor es contigo. Bendita tú eres entre todas las mujeres, y bendito es el fruto de tu vientre, Jesús.
0: Santa María, Madre de Dios, ruega por nosotros pecadores, ahora y en la hora de nuestra muerte. Amén.
1: Gloria al Padre, y al Hijo, y al Espíritu Santo.
0: Como era en el principio, ahora y siempre, y por los siglos de los siglos. Amén.
2: Cuarto misterio doloroso, el camino del Calvario con la cruz a cuestas. Jesús, cargando con su cruz, salió hacia el lugar llamado Calvario, que en hebreo se llama Gólgota. Juan 19, 17.
1: Señor Jesús, tú aceptaste por nosotros la cruz. Tú quisiste llevar sobre tus hombros el madero al que te habrían luego de clavar. Era un pesado tronco de árbol. Al llevarlo te oprimía los hombros, de tal manera que tus mismos verdugos juzgaron preferible que te ayudara Simón, el llamado Cireneo. Tú, Señor, habías dicho que todo el que desee seguirte debe tomar su cruz cada día y marchar contigo hasta la muerte. Contigo todos debemos morir a nuestros pecados y pasiones. Esa es la condición indispensable para poder resucitar. Señor, contigo queremos tomar la ruta del Calvario. Tú el inocente, nosotros los culpables. Tú el que merece vivir y nosotros los que merecemos morir. Tú el que te entregas al suplicio para que nosotros seamos perdonados, para que sean rotas nuestras cadenas, abiertas nuestras prisiones.
0: Padre nuestro que estás en el cielo, santificado sea tu nombre. Venga a nosotros tu reino. Hágase tu voluntad en la tierra como en el cielo.
1: Danos hoy nuestro pan de cada día. Perdona nuestras ofensas, como también nosotros perdonamos a los que nos ofenden. No nos dejes caer en tentación y líbranos del mal. Amén.
0: Dios te salve María, llena eres de gracia, el Señor es contigo. Bendita tú eres entre todas las mujeres y bendito es el fruto de tu vientre, Jesús.
1: Santa María, Madre de Dios, ruega por nosotros, pecadores, ahora y en la hora de nuestra muerte. Amén.
0: Dios te salve María, llena eres de gracia, el Señor es contigo. Bendita tú eres entre todas las mujeres, y bendito es el fruto de tu vientre, Jesús.
1: Santa María, Madre de Dios, ruega por nosotros, pecadores, ahora y en la hora de nuestra muerte. Amén.
0: Dios te salve María, llena eres de gracia, el Señor es contigo. Bendita tú eres entre todas las mujeres, y bendito es el fruto de tu vientre, Jesús.
1: Santa María, Madre de Dios, ruega por nosotros, pecadores, ahora y en la hora de nuestra muerte. Amén.
0: Dios te salve María, llena eres de gracia, el Señor es contigo. Bendita tú eres entre todas las mujeres, y bendito es el fruto de tu vientre, Jesús.
1: Santa María, Madre de Dios, ruega por nosotros, pecadores, ahora y en la hora de nuestra muerte. Amén.
0: Dios te salve María, llena eres de gracia, el Señor es contigo. Bendita tú eres entre todas las mujeres, y bendito es el fruto de tu vientre, Jesús.
1: Santa María, Madre de Dios, ruega por nosotros, pecadores, ahora y en la hora de nuestra muerte. Amén.
0: Dios te salve María, llena eres de gracia, el Señor es contigo. Bendita tú eres entre todas las mujeres, y bendito es el fruto de tu vientre, Jesús.
1: Santa María, Madre de Dios, ruega por nosotros, pecadores, ahora y en la hora de nuestra muerte. Amén.
0: Dios te salve María, llena eres de gracia, el Señor es contigo. Bendita tú eres entre todas las mujeres, y bendito es el fruto de tu vientre, Jesús.
1: Santa María, Madre de Dios, ruega por nosotros, pecadores, ahora y en la hora de nuestra muerte. Amén.
0: Dios te salve María, llena eres de gracia, el Señor es contigo. Bendita tú eres entre todas las mujeres, y bendito es el fruto de tu vientre, Jesús.
1: Santa María, Madre de Dios, ruega por nosotros, pecadores, ahora y en la hora de nuestra muerte. Amén.
0: Dios te salve María, llena eres de gracia, el Señor es contigo. Bendita tú eres entre todas las mujeres, y bendito es el fruto de tu vientre, Jesús.
1: Santa María, Madre de Dios, ruega por nosotros, pecadores, ahora y en la hora de nuestra muerte. Amén.
0: Dios te salve María, llena eres de gracia, el Señor es contigo. Bendita tú eres entre todas las mujeres, y bendito es el fruto de tu vientre, Jesús.
1: Santa María, Madre de Dios, ruega por nosotros, pecadores, ahora y en la hora de nuestra muerte. Amén.
0: Gloria al Padre, y al Hijo, y al Espíritu Santo.
1: Como era en el principio, ahora y siempre, por los siglos de los siglos. Amén.
2: Quinto misterio doloroso, la crucifixión y muerte del Señor. Cuando Jesús tomó el vinagre, dijo: "Todo está cumplido", e inclinando la cabeza, entregó el espíritu. Juan 19:30.
1: Señor Jesús, al llegar a la cumbre del Calvario, te despojaron de tus vestidos y los echaron a suerte entre los soldados, porque tú renunciaste a todo por nosotros. Luego te clavaron de las manos y de los pies a la cruz, para que no te bajaras nunca, ni siquiera para escapar al suplicio y probar que eras el Hijo de Dios. Desde entonces en tu cuerpo brillan estas heridas como si fueran claveles rojos. Tú quedaste ahí entre el cielo y la tierra, como un puente a través del cual pasan las súplicas que los hombres le dirigimos a Dios. Ahí, Jesús, muriéndote de sed, abandonado de todos, estás perdonando. Estás pensando en María y en tu discípulo amado. Estás llevando la seguridad del perdón y del paraíso a un facineroso que también moría contigo. Estás, Jesús, entregando tu espíritu en manos de tu Padre. Ahí estás, Jesús, muriendo por nosotros como expresión definitiva de tu amor, pues como decías, nadie tiene mayor amor que quien da la vida por sus amigos. Con esa muerte, Jesús, nos ha salvado y redimido, y nos has dejado una madre, la mujer que te acompañó hasta el último momento de tu existencia, la que te amaba, como si no tuviera contigo sin un solo corazón, y nos has entregado tu espíritu, porque deseabas quedarte en nosotros y con nosotros para siempre. Padre nuestro que estás en el cielo, santificado sea tu nombre, venga a nosotros tu reino, hágase tu voluntad en la tierra como en el cielo.
0: Danos hoy nuestro pan de cada día. Perdona nuestras ofensas, como también nosotros perdonamos a los que nos ofenden. No nos dejes caer en la tentación y líbranos del mal. Amén.
1: Dios te salve María, llena eres de gracia. El Señor es contigo. Bendita tú eres entre todas las mujeres y bendito es el fruto de tu vientre, Jesús.
0: Santa María, Madre de Dios, ruega por nosotros pecadores, ahora y en la hora de nuestra muerte. Amén.
1: Dios te salve María, llena eres de gracia, el Señor es contigo. Bendita tú eres entre todas las mujeres, y bendito es el fruto de tu vientre, Jesús.
0: Santa María, Madre de Dios, ruega por nosotros pecadores, ahora y en la hora de nuestra muerte. Amén.
1: Dios te salve María, llena eres de gracia, el Señor es contigo. Bendita tú eres entre todas las mujeres, y bendito es el fruto de tu vientre, Jesús.
0: Santa María, Madre de Dios, ruega por nosotros pecadores, ahora y en la hora de nuestra muerte. Amén.
1: Dios te salve María, llena eres de gracia, el Señor es contigo. Bendita tú eres entre todas las mujeres, y bendito es el fruto de tu vientre, Jesús.
0: Santa María, Madre de Dios, ruega por nosotros pecadores, ahora y en la hora de nuestra muerte. Amén.
1: Dios te salve María, llena eres de gracia, el Señor es contigo. Bendita tú eres entre todas las mujeres, y bendito es el fruto de tu vientre, Jesús.
0: Santa María, Madre de Dios, ruega por nosotros pecadores, ahora y en la hora de nuestra muerte. Amén.
1: Dios te salve María, llena eres de gracia, El Señor es contigo. Bendita tú eres entre todas las mujeres, y bendito es el fruto de tu vientre, Jesús.
0: Santa María, Madre de Dios, ruega por nosotros pecadores, ahora y en la hora de nuestra muerte. Amén.
1: Dios te salve María, llena eres de gracia, el Señor es contigo. Bendita tú eres entre todas las mujeres, y bendito es el fruto de tu vientre, Jesús.
0: Santa María, Madre de Dios, ruega por nosotros pecadores, ahora y en la hora de nuestra muerte. Amén.
1: Dios te salve María, llena eres de gracia, el Señor es contigo. Bendita tú eres entre todas las mujeres, y bendito es el fruto de tu vientre, Jesús.
0: Santa María, Madre de Dios, ruega por nosotros pecadores, ahora y en la hora de nuestra muerte. Amén.
1: Dios te salve María, llena eres de gracia, el Señor es contigo. Bendita tú eres entre todas las mujeres, y bendito es el fruto de tu vientre, Jesús.
0: Santa María, Madre de Dios, ruega por nosotros pecadores, ahora y en la hora de nuestra muerte. Amén.
1: Dios te salve María, llena eres de gracia, el Señor es contigo. Bendita tú eres entre todas las mujeres, y bendito es el fruto de tu vientre, Jesús.
0: Santa María, Madre de Dios, ruega por nosotros pecadores, ahora y en la hora de nuestra muerte. Amén.
1: Gloria al Padre, y al Hijo, y al Espíritu Santo.
0: Como era en el principio, ahora y siempre, y por los siglos de los siglos. Amén.
1: Dios te salve, Reina y Madre de Misericordia, vida y dulzura y esperanza nuestra. Dios te salve, a ti llamamos los desterrados hijos de Eva. A ti suspiramos gimiendo y llorando en este valle de lágrimas. Ea pues, Señora, abogada nuestra, vuelve a nosotros tus ojos misericordiosos. Y después de este destierro, muéstranos a Jesús, fruto bendito de tu vientre. Oh clemente, oh piadosa, oh dulce Virgen María, ruega por nosotros, Santa Madre de Dios, para que seamos dignos de alcanzar las promesas de Cristo. Amén. En el nombre del Padre, y del Hijo, y del Espíritu Santo. Amén.
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8: Son las 6:52.
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